0: reacción que tienen las pandillas a las acciones que nosotros hemos realizado hasta el día de hoy en contra de ellas. Habida cuenta que a la fecha, solo este año, hemos capturado a 750 pandilleros.
1: La hipótesis que mantiene el Mingob es que los ataques fueron orquestados para dispersar la capacidad operativa de las fuerzas de seguridad en medio de una confrontación entre estructuras criminales. Para Nuevo Mundo Noticias, Werner Álvarez.
2: El Registro Nacional de las Personas inició con la extensión de documentos personales de identidad a menores de edad en todo el país.
3: A partir de este jueves 1 de octubre, Guatemala dará un nuevo paso en materia de identificación con el lanzamiento oficial del documento personal de identificación de menores de edad, DPIM. La iniciativa permite que niños y niñas cuenten con un documento oficial de identificación desde temprana edad, incorporando sus datos al Sistema de Identificación Nacional. El DPIM busca facilitar que los menores dispongan de una identificación propia y oficial que pueda acompañarlos en distintos trámites y procesos que requieran acreditar su identidad. Autoridades de RENAP indicaron que la responsabilidad recae en el registro, es decir, el RENAP está obligado a emitir el DPI para los menores y dependerá de los padres de familia la decisión de tramitarlo, ya sea por su propia voluntad o porque se solicite en algunas instituciones públicas o privadas. El primer DPIM del menor de edad no tendrá ningún costo, sin embargo, al momento de una reposición por pérdida, robo o deterioro, así como la renovación, sí tendrá un costo, pero por ahora no se tiene un dato específico del tarifario. De igual forma, explicaron que desde su nacimiento los niños podrán tener este documento, pero habrá una distinción del documento por edades y algunas características diferentes que contendrá cada rango de edad. De los 0 a 7 años serán dorados y de los 8 a 17 años plateados. El documento contendrá un código QR con todas las medidas internacionales y que será impreso en el adverso del documento, el cual permitirá acceder de manera más fácil y segura a la información. Proporcionará solo algunos datos de identificación como el código único de identificación, fecha y lugar de nacimiento, sexo, país de nacimiento, país de nacionalidad, estado civil, vecindad, fotografía del rostro, impedimentos, discapacidades físicas, huellas dactilares, grupo étnico, especificaciones físicas, color de piel, cabello, ojos lunares o cicatrices, si sabe leer y escribir, comunidad lingüística a la que pertenece, datos del padre o madre, así como sus respectivas fotos, huellas dactilares y vigencia del documento. Además, se contará con datos de contacto ante una emergencia como los nombres y apellidos de contactos, el parentesco, el número de teléfono y correo electrónico. Para Nuevo Mundo Noticias, Ángel Vázquez.
2: En el presente año, la Procuraduría de la Niñez ha atendido 117 casos de menores de edad que no estaban inscritos ante el Registro Nacional de las Personas, violando así su derecho a la identidad.
3: Del 1 de enero al 31 de agosto del presente año, la Procuraduría General de la Nación, a través de la Procuraduría de la Niñez y la Adolescencia, han atendido 503 denuncias relacionadas con la vulneración del derecho a la identidad. De este total, 117 corresponden a niños, niñas y adolescentes de 10 a 17 años que no estaban inscritos ante RENAP. Ante estas situaciones, la Procuraduría, en el ejercicio de sus atribuciones de protección y restitución de los derechos de la niñez y adolescencia, realizan las diligencias necesarias en coordinación con las instituciones competentes para facilitar la inscripción de ante el RENAP y promover la restitución del derecho a la identidad. De esta manera lo dio a conocer Yasmín Villagrán, vocera de la Procuraduría General de la Nación.
4: El derecho a la identidad permite que cada niña, niño y adolescente sea reconocido como una persona única, con un nombre, una historia, una familia y una pertinencia cultural. Es un derecho fundamental que se relaciona con el ejercicio de otros derechos como la salud, la educación y el derecho a vivir en familia. La identidad no depende de que una niña, niño o adolescente se encuentre inscrito en el Registro Nacional de las Personas. La falta de inscripción no significa que sus derechos dejen de existir y que puedan dejar de ser garantizados. Sin embargo, contar con un registro de nacimiento, con una identidad legalmente reconocida, facilita el acceso a determinados servicios y a la realización de trámites que requieren acreditar la identidad de una persona. En ese contexto, del 1 de enero al 31 de agosto de 2026, la Procuraduría General de la Nación ha atendido 503 denuncias relacionadas con la vulneración al derecho a la identidad. De este total, 117 corresponden a niñas, niños y adolescentes entre 10 y 17 años que no están inscritos ante el RENAP. Por esta situación, la PGN, en el ejercicio de sus atribuciones de protección y restitución de los derechos de la niñez y la adolescencia, realiza las diligencias necesarias en coordinación con las instituciones competentes para facilitar la inscripción ante RENAP y promover la restitución del derecho a la identidad. Garantizar la identidad también significa reconocer los vínculos familiares, la historia y la pertinencia cultural de cada niño, niño o adolescente. Conocer y preservar sus orígenes contribuye a que puedan desarrollarse reconociendo de dónde vienen, quiénes forman parte de su familia, cuáles son los elementos culturales que forman forman parte de su historia personal. Los departamentos que registran el mayor número de casos son Guatemala, Alta Verapaz, San Marcos, Huehuetenango y Santa Rosa.
3: Los registros muestran con mayor incidencia en niñas y adolescentes, por lo que la PGN indicó que continuará dando seguimiento a los casos identificados y realizados dentro de sus atribuciones, las acciones necesarias para promover la restitución del derecho a la identidad y la protección integral de las niñas, niños y adolescentes. Para Nuevo Mundo Noticias, Ángel Vázquez.
2: Pleno de magistrados de la Corte Suprema de Justicia procedió a los presidentes de las tres cámaras, quienes tomarán posesión de sus cargos el próximo 13 de octubre.
5: Magistrados de la Corte Suprema de Justicia designaron a presidentes de tres cámaras del organismo judicial de cara al próximo año, luego de confirmar a la nueva presidenta de la CSJ. Luego del 13 de octubre, cuando Jenny Alvarado tome posesión, la magistrada que por ahora preside la Corte, Claudia Paredes, no dejará la presidencia del todo, pues fue designada como la jefa de la Cámara Civil. Sobre las demás asignaciones, la futura presidenta del OJ, Alvarado Tení, informó.
6: También compartimos e informamos a los medios de comunicación y al pueblo de Guatemala que se eligieron las presidencias de las tres cámaras. La Cámara Penal, que el magistrado Girón Palacios va a estar presidiéndola. El magistrado Inmaín Galicia Pimentel va a estar presidiendo la Cámara de Amparo y Antejuicio. Y la magistrada Claudia Paredes va a estar presidiendo la Cámara Civil.
5: De acuerdo con la ley, las cámaras son integradas por un presidente y tres vocales por cada cámara, es decir que de los 13 magistrados que conforman la Corte, dos están distribuidas en tres ámbitos judiciales y uno de ellos es el que preside la Corte en general. La Cámara Civil presidida por Paredes es la encargada de conocer recursos de casación en materia civil, mercantil, familia y contencioso administrativo, además de apelaciones y conflictos de competencia de su ramo. La Cámara Penal, gobernada por René Girón, es la facultada para resolver recursos de casación penal, de revisión, prórrogas de prisión y conflictos de competencia de los tribunales de justicia. Finalmente, la Cámara de Amparo y Antejuicio tramita las acciones constitucionales de amparo y exhibición personal, así como los antejuicios presentados que la ley determina. Para Nuevo Mundo Noticias, Diego Fong.
2: En el kilómetro 22 de la ruta al Pacífico, desconocidos dispararon contra una unidad del transporte extraurbano, provocando la muerte de dos pasajeros y herida a una mujer, hecho que obligó a la suspensión del servicio.
7: Dos pasajeros murieron y una mujer resultó herida durante un ataque armado contra un bus de los transportes Esmeralda ocurrido en el kilómetro 22.5 de la ruta al Pacífico en jurisdicción de Bárcenas, Villanueva. Según los reportes, hombres armados dispararon contra la unidad cuando se desplazaba en dirección al sur del país. Los pasajeros quedaron en medio del ataque y cuando los cuerpos de socorro llegaron al lugar, localizaron a un hombre y una mujer sin vida. Una tercera pasajera fue atendida y trasladada de emergencia a un centro asistencial. La versión preliminar apunta que los atacantes habrían seguido el autobús y disparado contra este antes de que la unidad lograra detenerse en una estación de servicio. Las autoridades mantienen bajo investigación el móvil del ataque y quiénes serán los responsables. Tras el ataque en el kilómetro 22, el servicio de transporte extraurbano fue suspendido principalmente en unidades que cubren esa ruta, entre ellas los transportes Esmeralda. La violencia también provocó una reacción del gremio del transporte extraurbano. En una carta abierta dirigida al ministro de Gobernación, Marco Antonio Villeda, la gremial de transporte extraurbano de pasajeros y organizaciones del sector señalaron que los recientes ataques contra pilotos, ayudantes y usuarios han incrementado la preocupación entre los trabajadores del transporte. En el documento, los transportistas exigen patrullajes constantes en las rutas con mayor incidencia delictiva, inteligencia e investigación para desarticular estructuras dedicadas a la extorsión y el sicariato, puestos de control y registros aleatorios, así como una mesa de trabajo de emergencia con resultados medibles. El gremio sostiene que los trabajadores y usuarios no pueden continuar expuestos a ataques durante sus recorridos y reclaman acciones de aplicación inmediata. Para Nuevo Mundo Noticias, Werner Álvarez.
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2: Un ciudadano venezolano herido de bala por un agente de migración en Texas fue denunciado por el gobierno federal de agresión y otros cargos penales.
9: Un venezolano baleado por un agente de inmigración en Texas enfrenta ahora cargos federales que podrían costar hasta 20 años de prisión. Según informó el Departamento de Justicia, Wilber Garcés, de 28 años, compareció el martes ante un tribunal acusado de agresión, resistencia, obstrucción y entorpecimiento a la autoridad. El caso se remonta al 20 de septiembre, cuando agentes del Servicio de Inmigración y Control de Aduanas intentaron detenerlo tras una orden final de deportación emitida por un juez de inmigración. Según la fiscalía, Garcés trabajaba como repartidor y se negó a obedecer la orden de estacionar y salir de su vehículo. Las autoridades sostienen que golpeó a un agente con el espejo retrovisor y que luego intentó atropellar a otro, quien respondió disparándole. Garcés permanece detenido, con una bala alojada cerca de la columna. El venezolano ofrece una versión distinta, afirmando que pidió permiso para estacionar su vehículo en un lugar.

0: capital francesa, mensajes del presidente argentino en la red social X en los que apunta contra los periodistas. El balance de Javier Milei como depredador de la libertad de prensa es excelente. Desde que llegó al poder, los periodistas sufren acoso digital, los medios se quedan sin financiación y las agresiones físicas contra los periodistas se multiplican. Además, es un tuitómano compulsivo. Según una investigación que publicamos hoy, son 36 tuits por día contra los periodistas. Argentina cayó 58 puestos en la clasificación mundial, elaborada cada año por esta organización, ubicándose en el puesto 98 de 180. Lo interesante con Javier Milei es que realmente ha amplificado la técnica de Trump y ha llegado a convertir el desprestigio de los periodistas en un eslogan preventivo. Tuitea sin descanso, no odiamos lo suficiente a los periodistas. Incluso se ha convertido en un hashtag, en una abreviatura. La acción se produce al inicio de una visita de 3 días del mandatario ultraliberal a la capital de Francia. Allí presidirá el evento Argentina Week para atraer inversionistas a su país y se reunirá con su par francés, Emmanuel Macron.
1: El consejero de Vivienda y Agenda Urbana del gobierno vasco, Denis Itxaso, afirmó este miércoles que Euskadi debe aspirar a convertirse en la Viena del Sur.
2: Euskadi quiere convertirse en la Viena del Sur en materia de vivienda. Así lo ha expresado el consejero de Vivienda y Agenda Urbana del gobierno vasco, Denis Itxaso.
3: Viena ha conseguido que 2/3 de su población tenga una vivienda con algún tipo de apoyo, con algún tipo de amparo público, eminentemente en alquiler, lo cual ha contribuido seguro a una clase media y trabajadora más sólida. Yo hoy quiero decir que legítimamente Euskadi debe aspirar a ser la Viena del Sur, y debe aspirar a ser la Viena del Sur por lo siguiente: desde 1983 Euskadi ha sido capaz de construir 108.000 viviendas protegidas, que son exactamente el 30% de todo el parque residencial construido desde entonces.
2: La delegación vasca ha visitado Karmalshof, uno de los complejos más destacados de la capital austriaca, y sirve como ejemplo de cómo esta ciudad es la mayor propietaria pública de vivienda social en Europa. Para completar la jornada, la delegación participará en un debate en el que profundizarán en el concepto de transformación urbana y arquitectura.
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1: En más información nacional, acá en El Independiente, un hombre falleció en circunstancias que aún se investigan en el municipio de Villanueva y las autoridades sospechan que los disparos fueron realizados desde el interior de un vehículo en que se conducía como pasajero.
5: Un hombre de aproximadamente 35 años murió luego de ser atacado a balazos en el Boulevard El Frutal, zona 5 de Villanueva, y de momento, la principal hipótesis preliminar apunta a que el piloto del vehículo en el que se movilizaba habría sido quien le disparó y posteriormente escapó. De acuerdo con la información recabada, el conductor fue atacado mientras transitaba por el sector. Tras recibir los impactos de bala, descendió del vehículo y avanzó unos metros hasta desplomarse a un costado de la carretera. Los cuerpos de socorro acudieron para auxiliarlo, pero debido a la gravedad de las heridas, se confirmó posteriormente su fallecimiento. El supuesto atacante habría aprovechado los momentos posteriores al ataque para huir del lugar. La escena quedó bajo resguardo mientras se realizaban las diligencias para establecer cómo ocurrió la agresión y determinar la identidad y paradero del sospechoso. El caso quedó bajo investigación y será el procesamiento de la escena junto con las evidencias recopiladas y otros elementos de investigación el que permita establecer la dinámica del ataque y el móvil del crimen. Para Nuevo Mundo Noticias, Werner Álvarez.
1: En una sola sesión, los magistrados de la Corte Suprema de Justicia eligieron a Jenny Alvarado Tenney como presidenta de ese organismo del Estado para un periodo de 1 año en sustitución de Claudia Paredes.
6: La Corte Suprema de Justicia designó a la magistrada Jenny Alvarado Tenney como nueva presidenta del organismo judicial y por primera vez en más de 5 años la elección se llevó a cabo en una primera sesión. Acerca de la magistrada, llegó a la CSJ aproximadamente hace 2 años, luego de desempeñar su carrera judicial en los tribunales de Alta Verapaz. De ese modo, fuentes presumen que la elección de la magistrada se llevó a cabo en una sola ronda y con votación unánime. Alvarado tomará posesión el próximo 13 de octubre y dejará el puesto en 1 año. Además, sustituye a Claudia Paredes, quien tomó posesión en febrero pasado. La magistrada presidirá la corte al inicio de los comicios electorales del 2027. Según indican fuentes, pertenece al grupo de magistrados que ha sido cuestionado desde la nueva integración de la corte. El perfil de la magistrada indica que tiene estudios de derecho penal y procesal penal, al igual que un doctorado en esa misma rama. Antes de llegar a la corte, pasó alrededor de 9 años como magistrada de la Sala Sexta de Apelaciones del ramo penal de Alta Verapaz. En la misma sesión en la que se eligió la presidenta, se tiene previsto que se nombren a presidentes de las distintas cámaras del organismo judicial. Para Nuevo Mundo Noticias, Diego Fong.
1: Débora Alvarado Franco asumió el cargo de ministra de Finanzas Públicas en sustitución de Jonathan Menk.

0: Cos, quien fue designado presidente del Banco de Guatemala y de la Junta Monetaria.
1: El gobierno de Guatemala confirmó este miércoles el nombramiento de Débora Alvarado Franco como ministra de Finanzas Públicas, tomando en cuenta que el ex titular de esta cartera, Jonathan Mencos, fue designado como presidente de la Junta Monetaria y el Banco de Guatemala para el periodo 2026-2030. El anuncio lo hizo el presidente Bernardo Arévalo durante una conferencia de prensa.
2: La titularidad de la cartera de finanzas pasa ahora a estar en manos de Débora Alvarado, quien ha venido desempeñando el cargo de viceministra de Administración Interna y Desarrollo de Sistemas del Ministerio de Finanzas. La licenciada Alvarado es miembro del equipo que ha venido trabajando con el ministro Mencos en el ministerio y es una profesional que ha demostrado su capacidad en el marco de estos casi 3 años de gestión y que garantiza la continuidad de la visión estratégica sobre economía y finanzas que este gobierno ha desarrollado y que el ministro Mencos coordinará tan efectivamente. Le damos la bienvenida en sus nuevas funciones y le deseamos muchos éxitos.
1: Para Nuevo Mundo Noticias, Ángel Vázquez.
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1: En más información nacional acá en El Independiente, las debilidades existentes en el sistema penitenciario continúan permitiendo que reos de las distintas cárceles del país continúen coordinando los hechos criminales que se cometen en todo el país, afirmó José Cornell, subdirector general de la Policía Nacional Civil.
2: El subdirector de la Policía Nacional Civil, José Cornell, reconoció que persisten debilidades en el sistema penitenciario debido a que personas privadas de libertad continúan teniendo capacidad para coordinar acciones criminales desde los centros carcelarios. Cornell señaló que esta situación representa uno de los principales desafíos para las fuerzas de seguridad debido a que las estructuras criminales pueden mantener comunicación con integrantes que se encuentran fuera de prisión.
3: Realmente, ¿verdad? Sabemos que es una debilidad del sistema penitenciario en que no se tenga el control real de lo que pueda salir de ahí y que se traduce en órdenes de diferentes, que se puede convertir en violencia en las calles y que de alguna manera pues está afectando la seguridad. Y sabemos que estos grupos de estas estructuras criminales pues manejan una jerarquía. Entonces, esas órdenes que se ejecutan en las calles definitivamente tienen que venir de parte de la alta gerencia.
4: ¿Ustedes han identificado qué centros de privación de libertad están saliendo estas órdenes?
3: Sí, en algunos casos sí se puede establecer esa relación. Sería, es donde están precisamente aprendidos ellos en Renovación 1, Tlaxcala 2, en Boquerón, en Chimaltenango.
2: Para Nuevo Mundo Noticias, Werner Álvarez.
1: Directivos de la Gremial de Transportistas Extraurbanos demandaron de las autoridades del ministro de Gobernación implementar las acciones necesarias para evitar los casos de extorsión y ataques armados que afectan a sus pilotos y usuarios.
5: La Gremial de Transporte Extraurbano de Pasajeros de Guatemala exigió al Ministerio de Gobernación implementar planes de seguridad, patrullajes constantes, puestos de control e inteligencia de investigación que puedan mermar los ataques en contra de transportistas extraurbanos. En ese sentido, con una carta dirigida al ministro de Gobernación, Marco Antonio Villeda, los representantes de la gremial mostraron su preocupación y dijeron no soportar más retardo de las autoridades para cuidar la vida de los conductores, ayudantes y pasajeros que transitan en las unidades. Definieron el momento por el que están pasando como secuelas incesantes de extorsión, violencia, ataques armados y asesinatos, y no puede seguir normalizando estos hechos delictivos. Por esas razones aseguraron que el transporte extraurbano ya no es tanto uno de los pilares de la economía y la movilidad, sino se ha convertido en una sentencia de riesgo mortal. Además, dijeron que los esfuerzos del MINGOP han sido insuficientes. Finalmente pidieron a las autoridades que elementos de seguridad pongan puestos de control de manera aleatoria, aumenten la presencia de la PNC, que refuercen las acciones de desarticulación de los grupos criminales y finalmente que se establezca una mesa de trabajo de emergencia con resultados medibles sin recursos evasivos. Para Nuevo Mundo Noticias, Diego Fong.
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1: En las internacionales, Amnistía Internacional asegura haber documentado palizas, humillaciones, expulsiones sumarias y perfilamiento racial durante una investigación en Ceuta.
6: Golpes con porras y botas, puñetazos, amenazas e inmigrantes inmovilizados con bridas son algunos de los abusos que Amnistía Internacional asegura haber documentado en Ceuta. Uno de los inmigrantes entrevistados permanece en silla de ruedas. Lleva 25 días sin poder caminar y asegura que un militar lo empujó desde una altura de más de 6 metros. Amnistía entrevistó a más de 65 personas y recogió 22 testimonios directos que atribuyen a militares palizas, humillaciones y destrucción de teléfonos móviles. La organización denuncia también posibles expulsiones ilegales a Marruecos y alerta de que cientos de menores siguen viviendo en las calles de Ceuta. Amnistía ha pedido al gobierno una investigación independiente y exhaustiva. Reconoce la tensión que afrontan los militares en la ciudad, pero advierte de que algunos de los abusos podrían constituir tortura o tratos inhumanos.
1: La escasez de agua potable en Cuba ha desembocado en un aumento de las enfermedades virales y ha agravado la situación sanitaria en el país.
7: La escasez de agua potable en Cuba acrecienta las falencias del sistema de salud. En los barrios de La Habana, decenas de residentes afirman que pueden pasar semanas sin que reciban agua en sus tuberías, por lo que deben recurrir a la recolección de lluvias, abastecerse de vendedores informales o esperar a que pase un carro tanque municipal. Problemas que hacen que muchos tengan que consumir líquidos que no están en condiciones sanitarias óptimas.
8: Aquí, debido a la situación del agua, se está, ya que no entra y no la ponen, se está yendo a buscar el agua a la calle. En algunos lugares que entre el agua y le puedan resolver el agua a las personas. Hay personas que la lleven, pero hay otras que no la lleven. Y es por eso que ha habido tanto problema con hepatitis y con varias enfermedades.
9: Sí se me está afectando mucho a mí porque tengo dos muchachos. Y cuando en una casa donde hay dos muchachos, sí necesita uno el agua. Pero el agua es muy, muy principal, es muy... ¿Qué hago yo? Cargar agua, pero tengo que buscarlo donde no la tengo.
7: Los servicios de salud de la isla han reportado un aumento en las enfermedades virales, incluida la hepatitis. Las autoridades del Partido Comunista acusan a las sanciones económicas de Estados Unidos como el principal causante de la precariedad actual del sistema sanitario público del país.
10: Hay circulación de muchas entidades, muchos microorganismos que causan estas enfermedades que se asocian inevitablemente a una situación ambiental que estamos viviendo por estos días en prácticamente el país completo a partir de todas las limitaciones que conocemos que tiene el sistema de saneamiento ambiental, el sistema de tratamiento de las aguas, de recogida de residuales.
7: El endurecimiento del bloqueo implementado por el gobierno de Donald Trump ha acarreado una crisis de abastecimiento energético en Cuba, situación que complica el refrigeramiento de agua y alimentos y que imposibilita que muchos sistemas hidrosanitarios funcionen de forma continua.
1: Una investigación periodística reveló que expertos en urbanización y construcción habían advertido en 2010 al entonces gobierno de Hugo Chávez que no construyera edificios en La Guaira, la zona encajada entre el Mar Caribe y la montaña, se encuentra cerca de una falla geológica y sobre terrenos capaces de amplificar la fuerza de un terremoto.
11: Los científicos habían advertido al gobierno venezolano que no construyera en La Guaira por su cercanía a una falla geológica activa y por las características inestables del terreno, según una investigación de la agencia de noticias AP. Pese a ello, levantaron grandes complejos de viviendas en la zona. Cuando dos potentes terremotos sacudieron a la región el 24 de junio, el resultado fue devastador.
12: En este caso fue prácticamente instantáneo, muy, muy, muy violento, muy rápido. En La Guaira ese pulso se amplificó mucho por los sedimentos, porque el pulso viene con una cierta velocidad por la roca, llega a un sedimento más lento y para mantener la energía se amplifica.
11: En 2010, el gobierno construyó decenas de bloques de viviendas en una estrecha franja entre el Mar Caribe y la montaña. El entorno era idílico, pero el terreno no.
12: En las normas de construcción sismo resistente no estamos tomando en cuenta muy bien ese pulso. Ese terremoto va a cambiar la manera como internacional, como en el mundo vamos a diseñar edificaciones para zonas cercanas a la falla.
11: Además, carecían de sistemas y equipos suficientes para monitorear la actividad sísmica y el comportamiento de las fallas.
12: Simplemente no tuvimos registros abajo en La Guaira. Hace unos años fueron retirados los equipos y nunca se volvieron a instalar por alguna razón que desconozco y estamos sin registro.
11: Los terremotos causaron la muerte de más de 6.500 personas y dejaron a más de 17.000 sin hogar, según el balance oficial. Pero las autoridades siguen sin ofrecer las cifras de personas desaparecidas.
12: No cambiamos la realidad del terremoto, pero entenderíamos exactamente qué es lo que está pasando y qué tenemos que mejorar para evitar que en el futuro pase eso en zonas cercanas a la falla. Realmente a nivel mundial hay pocos registros de terremotos fuertes en cercanías de falla. Yo diría menos que una decena. Y estos hubieran sido dos registros claves para entender cómo actúa ese pulso, cómo pudiéramos diseñar nuestros edificios.
11: Y ahora los expertos esperan que la reconstrucción se ajuste a la normativa sismo resistente vigente.
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0: Cuando la violencia se vuelve recurrente. Guatemala vuelve a vivir una jornada de violencia que debería encender todas las alarmas. Ayer, distintos hechos violentos sacudieron la capital, algunos de ellos ocurridos en calles principales y con utilización de fusiles de asalto, en una demostración de fuerza que no puede ser considerada como un simple episodio aislado. Y ocurre apenas después de la incursión armada registrada en Huité, Zacapa, otro hecho que evidencia la capacidad de grupos criminales para desafiar abiertamente a las autoridades. Lo preocupante es que estos acontecimientos empiezan a parecer parte de un patrón, con una frecuencia que ya no debería ser tolerable. Guatemala parece tener que contabilizar mes a mes una jornada en la que la violencia se dispara, las armas de grueso calibre aparecen en las calles y la población queda atrapada entre balaceras, bloqueos, persecuciones y temor. La pregunta inevitable es: ¿qué está ocurriendo con la capacidad preventiva y de reacción del Estado? Porque una cosa es enfrentar hechos criminales inevitables en una sociedad compleja, y otra muy distinta es llegar repetidamente al punto en que las autoridades parecen reaccionar después de que la violencia se desató. El uso de fusiles de asalto en áreas urbanas tiene además una connotación que va más allá del delito común. Supone disponibilidad de armamento, capacidad logística, organización y, sobre todo, una disposición para utilizar la violencia en espacios donde transitan miles de ciudadanos. Cada vez que esto ocurre, se pone a prueba el monopolio legítimo de la fuerza que corresponde al Estado. Y mientras las autoridades investigan, después de los hechos, el ciudadano común vuelve a preguntarse qué debe hacer cuando una balacera estalla cerca de su casa, de su trabajo o en la ruta que utiliza diariamente. El problema no es solamente cuántas capturas se producen después de una jornada violenta. El verdadero desafío es impedir que esa jornada ocurra. Lo sucedido en Huité y lo ocurrido ayer en la capital deberían analizarse como parte de una misma preocupación: la capacidad que tienen estructuras criminales para movilizarse, utilizar armamento de alto poder y generar violencia en distintos puntos del territorio. No se trata de establecer prematuramente que existe una conexión entre ambos hechos, sino de preguntarse si las instituciones están identificando correctamente los patrones que permiten anticiparse a ellos. Guatemala no puede acostumbrarse a vivir esperando cuál será el próximo día de violencia. Tampoco puede convertirse en una estadística mensual el número de veces que las fuerzas de seguridad son sorprendidas por acontecimientos que terminan paralizando sectores de la ciudad y poniendo en riesgo a ciudadanos que nada tienen que ver con las disputas criminales. La seguridad pública exige inteligencia, prevención, coordinación y capacidad de reacción. Y exige también que las instituciones rindan cuentas sobre lo que funcionó, lo que falló y qué medidas se adaptarán para que estos episodios no sigan repitiéndose. Porque cuando la violencia deja de ser excepcional y comienza a convertirse en una cita recurrente del calendario, el problema ya no es solamente el delincuente que dispara. También es un Estado que debe demostrar que tiene la capacidad de anticiparse, responder y recuperar el control de las calles.
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2: En la nota de farándula, Mafalda Inversiva, una muestra que invita a caminar por el universo creado por Kino.
3: Las viñetas de Mafalda cobran vida en Buenos Aires con una experiencia inmersiva que permite recorrer el universo creado por Kino a través de escenografías, proyecciones en 360 grados, pantallas interactivas y realidad virtual. La muestra ocupa 1.300 metros cuadrados en el Centro Cultural Recoleta y recrea algunos de los espacios más reconocibles de la historieta, como la Casa de Mafalda, el Parque y el Almacén Don Manolo. Belén Santaolalla, directora creativa del programa, explica el objetivo de trasladar las viñetas al espacio físico.
4: Lo que hemos tratado es de convertir las viñetas en un espacio donde poder reencontrarse con esos personajes que conocemos de toda la vida.
3: El recorrido busca además acercar a Mafalda a las nuevas generaciones y mantener presentes los temas que atraviesan la obra de Kino. Damián Kirchner, director y productor general de la muestra, destaca la vigencia de esos mensajes.
5: Está tan vigente como siempre porque tal vez sea el fracaso del mundo que lo que sigue diciendo Mafalda sigue estando tan vigente, pero también porque la amistad, la timidez ante una novia que te gusta, las características que veía Kino en las personas sigue estando tan vigente como siempre.
3: La propuesta inicia en Buenos Aires y contempla llegar posteriormente a distintos puntos de Europa y Latinoamérica.
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2: En más información acá en El Independiente, resultado de una investigación interna concluyó con la captura de 4 agentes de la Policía Nacional Civil y 3 personas particulares por la sustracción de municiones de una de sus unidades.
6: Una investigación interna de la Policía Nacional Civil por la presunta sustracción y posterior venta de municiones asignadas a la institución derivó en allanamientos y en la captura de 7 personas, entre ellas 4 agentes policiales y 3 civiles en Jutiapa. Entre los puntos allanados se encuentra la División de Protección de Personas y Seguridad, dependencia policial relacionada con la investigación, además de otras instalaciones de la PNC.
7: Del Ministerio Público, porque hemos detectado una sustracción de munición en la Dirección de Protección a Personalidades y Seguridad. De esa cuenta, los allanamientos que hemos realizado en compañía del Ministerio Público el día de hoy en la DPPS ha dado como resultado la captura de 4 miembros de la Policía Nacional Civil, en cuenta un oficial de la Policía Nacional Civil y 3 civiles que han sido capturados en el departamento de Jutiapa. Esto, como repito, porque hay una investigación sobre sustracción de municiones que se ha dado a lo interno de la DPPS y eso es lo que inició investigando la Inspectoría de la Policía Nacional Civil y ahora está teniendo el acompañamiento del Ministerio Público. En esto yo quiero recalcar algo y lo he dicho desde el principio y se lo he dicho a los policías también. Aquel policía que se vea inmerso en una acción que conlleve la protección de un ciudadano, el evitar que se cometa un hecho delictivo, como por ejemplo cuando se abate a un delincuente, yo le he dicho a la policía que cuentan con todo mi apoyo y que si es necesario vamos a darles toda la asesoría legal que sea necesaria para probar la legítima defensa y el legítimo ejercicio de un deber.
6: La investigación busca establecer cómo era sustraída la munición, quiénes participaban en su extracción y cuál habría sido el destino del material, además de determinar si existía una estructura dentro de la institución que facilitaba el acceso al armamento y municiones. Para Nuevo Mundo Noticias, Werner Álvarez.
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16: ¡Fuerte a ti! Ya llegamos al último día del mes de septiembre. Mañana ya es primero de octubre, tata. A ver qué dice Dios. Poco a poco la vamos pasando aquí, tatita. A ver cómo están las cosas de la gente, la familia. A ver qué dice Dios con nosotros. A ver cómo está la Guatemala también. El país sigue con sus mismos problemas, tata. La pobre gente se anda quejando de que no hay pista, de que está muy cara la gasolina, de que no hay verdura, de que no hay fruta, tata. Porque la sequía tanto que afectó. Y ahora que ya llovió tanto también, ya vienen los problemas, los derrumbes, que se caen los árboles, que, ay Dios, tatite, cómo sufrimos los guatemaltecas, pero tenemos que acostumbrar poco a poquito. Fíjate, tato, que el día de ayer, allá en Retaruleo, vieres cómo cayó el agua, tato, mira, una cosa terrible, mira. Dice los Sinsibume que esto va a seguir durante los próximos días, fíjate, en todo el territorio de Guatemala. No hay manera de que se vaya acabando porque sigue lo mismo, fíjate, tata. Entonces dice que las últimas 24 horas se registren acumuladas importantes de lluvia en distintos puntos del país. El mayor acumulado allá en Retaruleu, 74 milímetros de agua, seguida de Chiquimula. También, fíjate, acumulados de agua también en la capital y Huehuetenango y Alta Verapaz, dice, fíjate. Entonces, el Insubume está viendo que toda la cantidad de agua que está cayendo, ¿por qué no fue cayendo poco a poquito durante los días de la sequía? Ahora se dejó venir todo, fíjate. Y este dice que podría encontrar problemas en Occidente, Boca Costa, el Altiplano Central, los Valles del Oriente y también allá en el norte. Fíjate, tatita, crecidas repentinas de ríos, inundaciones, piegre que baja de la cadena volcánica, movimientos, dice, de todo lo que pasa. Así está la situación, Guatemala, tata, mira. Tenés que protegerte, no vas a estar debajo de un árbol, de una montaña, porque no se sabe qué es lo que va a pasar, ¿verdad? Bueno, ahora lo que te voy a contar, tata, es que dice que fueron 8 gente las que se murieron allá en Huité, fíjate, tata. 8 personas se fueron de una vez en una balacera. Eso fue el domingo, fíjate, tata, porque andaban persiguiendo a este que se llama Haroldo Lorenzana, fíjate. Haroldo Lorenzana Terraza, Haroldita le dicen, fíjate. Ya lo tenían casi agarrado, dice, cuando parece que se metió la gente. Y entonces dice que cuando se metió la gente, llegaron otros. Es lo que dice la policía y el ejército, ¿verdad? Entonces dice que llegaron otros y se metieron también y empezó la balacera y se quedaron 8 de altira, fíjate, muertes, fíjate, en el barrio El Campo, en el caserío Corralita de la aldea El Encinal, allá en Las Curanas, cerca de la escuela oficial de párvulos. Ahí dice que fueron encontrados 7 gentes, fíjate, y llevaron de emergencia a otro al hospital, pero total que ese no dije ni su nombre y se murió. Fíjate, Tate, ya no resistió. Entonces fueron 8 en total, dice. Ya tenían a Haroldo Lorenzana, ya lo tenían agarrado, porque este es un narcotraficante de toda la familia de los Lorenzana de allá de Zacapa, fíjate. Pero que si se les escapó y ahora no se sabe dónde está. Arévalo no ha dicho nada. Nada, ya lo preguntaron, pero todavía no ha dicho nada. El Ministerio de la Defensa dice que fue un enfrentamiento entre dos carteles de la droga. Pero no se sabe exactamente qué fue o qué es lo que está pasando, fíjate, Tata. Bueno, ahora lo que te voy a contar es que hay un gran clavo. Allá hay un bloqueo, mira, un bloqueo en la carretera, Tata. Dijeron que ya no iba a haber bloqueos, que si ayer se registró otro bloqueo, fíjate, Tata. Entonces dice que el Provial dice que reporta un bloqueo ayer martes, fíjate, en el kilómetro 263 de la ruta RDIZB de Aldea Crexarca, Morales y Zaval. Fíjate, Tata, Covial dice que está cerrada la carretera. ¿Y es por qué motivo? Porque están protestando por el precio de la gasolina y el precio del diésel. Es lo que están diciendo, ¿verdad? ¿Cómo están las cosas, Tatita? Yo es lo que te estoy contando. Pero lo más importante, Tata, tapate bien, cuídate mucho, tené cuidado con la aguacera, Tata. Ahora hay mucho aire también, tenés cuidado, cuidás los patógenos y los viejitos, ¿oíste? Bye, Tata, que tenga buen día, pues, sagrignán.
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2: En más información nacional acá en El Independiente, la Universidad de San Carlos de Guatemala, a través de la Dirección de Asuntos Jurídicos, presentó ante la Corte de Constitucionalidad un amparo por la reciente incursión del Ministerio Público a sus instalaciones, señalándole de abuso de autoridad.
17: La Dirección de Asuntos Jurídicos de la Universidad de San Carlos de Guatemala presentó un amparo ante la Corte de Constitucionalidad en contra del Ministerio Público, a quienes señalan de abuso de autoridad, pues presuntamente la administración de la universidad ya atendió a 23 de los 25 estudiantes que no estaban inscritos. Sin embargo, por lo anterior, pese a que los académicos afirman haber respondido a las solicitudes de los estudiantes y según argumentan los documentos enviados al secretario del Consejo Superior Universitario, la Fiscalía contra la Corrupción ya tiene información requerida por el MP y es por eso que la USAC señala de abuso de autoridad al ente investigador. Sin embargo, la universidad no solo tomó cartas en el asunto con el amparo, sino que las autoridades administrativas promovieron un incidente de nulidad y eficacia del allanamiento, inspección, registro y secuestro para la exclusión de todos sus efectos directos. Finalmente, el Consejo Superior Universitario acudió a la Dirección de Asuntos Jurídicos para que pueda perseguir las responsabilidades legales de los funcionarios públicos que hayan incurrido en arbitrariedades. Acerca de los allanamientos que ocurrieron el viernes 18 de septiembre con más de 300 agentes de la Policía Nacional Civil, las autoridades llegaron a confiscar 3 equipos de cómputo de las oficinas, según se informó en los informes de la USAC, pues estaban en búsqueda de registros académicos y, según estudiantes, el Departamento de Registro y Estadística eliminó información académica que impedía la inscripción de los universitarios. Para Nuevo Mundo Noticias, Diego Fong.
2: Únicamente 13 de 115 autobuses del servicio extraurbano fueron multados por la Dirección General de Transportes por distintas irregularidades.
18: Al menos 115 buses extraurbanos fueron sometidos a inspecciones en distintos puntos de carretera y 13 unidades fueron sancionadas por incumplimientos detectados durante los controles realizados por autoridades de transporte y seguridad vial. En la primera jornada se instalaron operativos en puntos estratégicos, siendo el kilómetro 39 de la ruta CA9 Sur, al kilómetro 33 de la CA9 Norte en San Antonio La Paz, El Progreso, y el kilómetro 73 de la CA1 Occidente en Pachisía, Chimaltenango. Entre las irregularidades encontradas figuran operar sin licencia correspondiente, portar documentación vencida, no contar con registro de pilotos, carecer del seguro obligatorio de pasajeros y no disponer del sistema limitador de velocidad. En una segunda jornada desarrollada en el kilómetro 72 de la CA1 Occidente, equipos de la Dirección General de Transportes DGT, Provial y Tránsito de la Policía Nacional Civil inspeccionaron otros buses. Los operativos forman parte de los controles que mantiene el Ministerio de Comunicaciones por medio de la DGT con apoyo de Provial y Tránsito de la PNC. Para Nuevo Mundo Noticias, Werner Álvarez.
2: El presidente de la República, Bernardo Arévalo, reconoció en conferencia de prensa que efectivos militares participaron en la incursión armada en el municipio de Huitezacapa, que cobró la vida de 8 personas.
19: El presidente Bernardo Arévalo reconoció, durante la conferencia de prensa denominada La Ronda, que hubo participación de elementos del ejército en el incidente armado registrado en Huitezacapa. El mandatario descartó la intervención de agentes de la Policía Nacional Civil, pero confirmó que efectivamente ha habido participación de elementos del ejército. Arévalo explicó que una investigación a cargo de una comisión multidisciplinaria permitirá establecer el alcance, la modalidad y la forma en que operaron los elementos militares en este hecho, que dejó como saldo 8 personas fallecidas.
20: A ver, primero, sobre la presencia militar, sí, hubo presencia militar. Eso no hay duda. Y como hubo presencia militar, tenemos esta comisión multidisciplinaria que es la que nos va a indicar exactamente de qué forma, en qué manera, con qué alcance y cómo se comporta. ¿Okay? Entonces, sí hubo presencia militar y eso lo vamos a conocer exactamente dentro de poco. Usted está ya haciendo preguntas que en realidad corresponden más a un marco de investigación a el, alrededor del, de toda la situación. Que hubo 2 ingresos, que por dónde salieron la docena de vehículos, pues yo no sé de qué vehículos está hablando. Yo creo que ese es el tipo de cuestiones que nosotros lo que estamos haciendo es entregando toda la información y confiando en el Ministerio Público y que sea la investigación de ellos la que defina alrededor esta situación.
19: El presidente Arévalo descartó la participación de Fuerzas Armadas de Estados Unidos en operaciones militares en Guatemala, ya que únicamente el acuerdo firmado es para capacitar e intercambiar información, según indicó.
20: En establecer que la cooperación que se establece para el combate al narcotráfico entre los Estados Unidos y Guatemala a través de las fuerzas militares incluye, y repito, los elementos que le comenté. Compartir información, capacitación y entrenamiento, acceso a equipamiento de distinto orden y acompañamiento en el diseño e implementación de operaciones tácticas. No hay ninguna mención a la participación de fuerzas de operaciones militares con fuerzas militares norteamericanas armadas en territorio nacional, simple y llanamente porque eso es imposible en el marco de nuestra Constitución. Se requeriría un procedimiento constitucional en el Congreso de la República para poder permitir eso y no se ha hecho, no se contempla hacerlo.
19: Para Nuevo Mundo Noticias, Ángel Vázquez.
2: El ministro de la Defensa Nacional, Henry Sáenz, explicó los plazos en los que la comisión multidisciplinaria que fue conformada trabajará para investigar los hechos de violencia que cobraron la vida de 8 personas en Huitezacapa.
19: Derivado a lo ocurrido en Huitezacapa, que dejó como saldo 8 personas fallecidas, el ministro de la Defensa Nacional, Henry Sáenz, informó que la comisión multidisciplinaria investigará cada elemento que conlleva realizar un operativo de esta magnitud, esto con el fin de esclarecer lo sucedido en el lugar. Explicó que cada línea de trabajo para estos operativos tienen un responsable y deberán aclarar lo acontecido.
21: Esta clase de comisión está respaldada por reglamentos militares como tal y está regulada en el ordenamiento interno. Cada vez que una unidad militar cumple una misión de cualquier tipo, administrativa u operativa, necesita de todos los factores del qué hacer. Me refiero a personal, que en el ámbito civil se llama recursos humanos, la parte operativa como tal, la parte de planes que enmarca la parte doctrinaria, el área y la situación, la parte logística, que es el soporte de lo que va a tener los recursos de esta unidad para poder cumplir la misión. Todas estas áreas van a estar representadas para que en cada línea de que yo les acabo de mencionar se vea que se cumplieron los protocolos de acuerdo a la planificación y leyes vigentes. Esa es la comisión multidisciplinaria que ya está trabajando prontamente va a cumplir todos los procesos que debe de tener para rendir el informe correspondiente.
19: Añadió que se trabaja en diversos aspectos para poder dar a conocer lo que sucedió en este lugar. Para Nuevo Mundo Noticias, Ángel Vázquez.
2: El alcalde municipal de Huitexacapa, Leonel Humberto Paz López, declaró que no se trató de enfrentamientos armados, sino de una incursión de hombres armados, lo ocurrido en esa región el pasado fin de semana.
17: Tras los ataques armados ocurridos en Huitexacapa, la municipalidad de dicho municipio confirmó que no se trató de un enfrentamiento, sino de una intervención de un comando que ingresó con uso desmedido de fuerza al lugar de los hechos. En ese contexto, el alcalde de Huité, Leonel Humberto Paz López, pidió a las autoridades que se investigue y se dé una postura oficial completamente transparente. Además, dijo que la obligación de las Fuerzas Armadas y de la Policía Nacional Civil es proteger la vida de los ciudadanos y no arrebatar la vida de los guatemaltecos. Por lo anterior, el alcalde Paz López declaró:
0: este evento no fue un enfrentamiento, como lo han informado algunos medios de comunicación. Fue una intervención de un comando que ingresó a las instalaciones con uso desmedido de fuerza. Este hecho de gravedad atenta directamente contra la vida, la integridad y la indignidad de las familias de nuestro municipio, la función constitucional de las Fuerzas Armadas y de la policía es proteger a la ciudadanía, no arrebatar la vida de los guatemaltecos. Extendemos nuestra más sincera condolencias a las familias afectadas. Su dolor es el dolor de todo nuestro municipio.
17: Aparte de la postura emitida respecto al origen del incidente, que dejó un saldo de 8 personas fallecidas, la municipalidad decidió cancelar la Feria de la Aldea San Francisco y la celebración del Día del Niño en solidaridad a las familias que se encuentran en duelo por los fallecimientos. Para Nuevo Mundo Noticias, Diego Fong.
15: Esta es la noticia de cierre.
2: En la nota de cierre fueron publicadas en el Diario Oficial las nuevas carreras educativas de educación física, primaria bilingüe intercultural y de educación musical con duración de 4 años.
17: El Ministerio de Educación implementó las carreras de Magisterio de Educación Física, Primaria Bilingüe Intercultural y de Educación Musical, todas con duración de 4 años. En el Diario Oficial se emitieron requisitos para el ingreso a las carreras, es decir, que según lo establecido, el aspirante deberá contar con un promedio mínimo de 75 puntos en el ciclo básico o, en su defecto, someterse al curso propedéutico. Asimismo, deberán haberse sometido a un examen vocacional y a las evaluaciones diagnósticas que requiera la especialidad. En caso de la carrera de Magisterio de Primaria Bilingüe Intercultural, estarán a cargo la Dirección General de Gestión de la Calidad Educativa, la Dirección General Bilingüe Intercultural y la Dirección General de Currículo. Coordinarán el proceso de orientación vocacional y las evaluaciones diagnósticas para el primer año de implementación de la carrera, y así la misma estructura con las demás carreras, pero con sus debidas direcciones de especialización. La anatomía de los componentes del currículum se basa en el conocimiento y prácticas comunes que corresponden a los primeros 2 años de la carrera, distribuidas en el tronco común que se desarrolla en los primeros 2 ciclos de la formación básica. Le sigue la formación pedagógica básica, desarrollada de manera progresiva a lo largo de todo el proceso de aprendizaje. Y por último, la especialización que corresponde a los 2 últimos años de la formación académica. En ese sentido, la carrera de educación física tendrá cursos como kinesiología, esports, fisiología, proyectos deportivos y demás. En cuanto a la formación de interculturalidad, llevarán hasta 3 cursos de inglés e idiomas nacionales, y la carrera de música tiene distintos cursos relacionados a historia y ejecución armónica de los instrumentos musicales. Para Nuevo Mundo Noticias, Diego Fong.
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23: Bienvenidos y bienvenidas a este su espacio de los maestros del gran Cristo resucitado. Recuerden, mis amigos, de que todos los días estamos realizando milagros. Diariamente estamos haciendo liberaciones de cualquier mal, cualquier problema, curando y sanando cualquier enfermedad, sea rara, rebelde, natural o de tipo desconocido. Recuerda de que la maldad existe, la brujería está a la vuelta de la esquina. Siempre van a haber personas que nos desean ver mal, que nos tienen rabia. Siempre hay enemigos ocultos. Por eso tenemos que protegernos. ¿Cómo nos vamos a proteger? Con un cierre de cuerpo, con un amuleto, con un talismán, como lo es el Cristo resucitado. 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
23: Fernando Ortiz, mire Fernando Ortiz, yo le digo a usted, su número es el 4228, día de suerte el día martes, miércoles y jueves. No me lo juegue otros días porque ese número es para esos tres días, martes, miércoles y jueves. María Argensola, mujer de 37 años, dice que quiere ser madre, que no ha podido ser embarazada porque tiene la prolactina alta y problemas de desarreglo menstruales. Hay veces le llega el periodo y hay veces no. Madrecita, acérquese. Tenemos tratamiento especial a base de plantas amargas, plantas depurativas para sacar toda esa clase de infección que hay en su cuerpo. No hay brujería, no. Es un problema natural, hormonal, pero lo vamos a solucionar con el tratamiento especial que le vamos a dar. ¿Siente usted que la mala suerte lo golpea, invierte y fracasa, juega y pierde, enamora y sufre? Querido amigo, quizás tu vida esté enmarcada en un camino de oscuridad, en un trabajo de magia negra, quizás se ha envuelto tu vida, quizás le lanzaron envidia, le lanzaron mala suerte, le lanzaron a usted ondas oscuras. ¿Cómo lo hacen? Con la mente. La gente le desea el mal a la persona que le va bien y comienzan a fracasar los negocios, a mermar las ventas, la clientela a irse, los cultivos se van marchitando, se van muriendo, se van cayendo las hojas, se van cayendo las flores, los animalitos le abortan la cría, se le seca la leche, comienzan a erizarse, a llenarse de mosca o garrapata. Por eso es muy bueno de que usted nos llame para nosotros a hacer un estudio a la distancia. ¿Cuántas personas, hombres y mujeres, están en su casa y sienten aburrimiento, desesperación, intranquilidad, ganas de salir corriendo para cualquier sitio, para cualquier parte? ¿Por qué? Porque alguien quizás le está haciendo algún trabajo de macumba, algún trabajo sortilegio negro, para que la mala suerte y los problemas causen tropiezos y hayan caídas. Vamos a escuchar más testimonios, más personitas que andaban sufriendo ahogamiento, gripas continuamente, rasquiñas en el cuerpo, visión borrosa, mala suerte en los negocios, conseguían un trabajito y no duraban sino uno o una semana, un mes. Hoy ya tienen contrato por uno o dos años. Tenemos más personitas que han venido y dicen: maestro, desde que me sacaron la brujería, me volví a recuperar de las enfermedades, ya no me duele nada. Entonces, eso es lo que queremos que usted, querido amigo, que está sufriendo en casa, escuche estos testimonios, se anime, se motive y consulte con nosotros para poder ayudarle. Recuerda que son 36 años que llevamos ayudando al pueblo, al que necesita. Cuéntanos el testimonio.
6: No, bendito Dios, ya me tomé ese vinito, yo con eso es que estoy, me dio mi salud más, porque si no yo estaría debajo de tierra. Bendito el Señor.
23: Estaría ya muy rapa, mejor dicho. Gracias al vinito, gracias al estrato de las hierbas, se ha curado. Cuéntale a la gente cómo sigue su salud, madre.
6: Y yo fue viniendo aquí donde el hermano, bendito el Señor, él fue el que me curó. Eso sí, la groguita que me dio fue mucha bendición de Dios.
23: Ante todos los tratamientos para la salud. Cuéntale a las personas, hijita, a la gente que la escucha hasta ahora, ¿cómo se siente? ¿Cómo está su cuerpo? ¿Cómo están las energías? ¿Cómo se siente, mi querida amiga? ¿Hay vigor, hay fuerza o no después del tratamiento, madre?
6: Ya, sí, señor. Ya hoy me siento muy de mejor más. ¿Para qué? Bendito el Señor. Por eso yo volví a visitar al hermanito, porque él es el que me tiene con vida.
23: Bueno, mis amigos, son los testimonios, personas que se siguen curando. Recuerden, mis amigos, de que estoy sacando de tu vida todos tus males, todas tus enfermedades, brujerías, mala suerte, con la sabiduría indígena y el poder de la naturaleza. A través de rezos, conjuros, logro armonizar tu cuerpo, mente y espíritu. Son secretos. Japirica, Sororoco, Janda, Janda. Sí, señor. Son rezos indígenas y oraciones, curaciones a base de plantas sagradas y medicinales. Por eso los invito a todos ustedes para que por favor se animen a buscar ayuda. Tiene una llaga, padece de culebrilla, tiene diabetes, tiene psoriasis, alergias en la piel, ha visitado el dermatólogo, sigue usted con las mismas enfermedades. Venga, visíteme para tener el gusto de ayudarle. El amigo con el seudónimo de Reinaldo de Jesús. Hermanito, aquí sale de que hay saladura en tu campo. Sí, señor. Allá le tiraron tierra de cementerio y también hueso de difunto. Tiene que visitarme esta misma semana. Doña Rosario Morales, hijita, puedo analizar de que tu marido te engaña con tu misma hermana, o sea, directamente con Georgina o Georgina, como usted le dice. Él tiene amoríos con la misma cuñada y la última relación la tuvieron ahí mismo en tu casa la semana pasada. Virgen Santa, visíteme para alejar todo lo malo de tu vida. Si él se tiene que ir, que se vaya. 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
7: Oiga, amigo. A usted le han dicho.
23: Gran maestro y quien le habla.
7: Oiga, amigo. A usted le han dicho que su mal no tiene cura. Se siente impotente.

0: 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Mariela Fernández, hermanita, hijita de Dios, la espero mañana a las 10 de la mañana. Traiga la primera orina para estudiar esos problemas de desarreglos, a ver por qué es que no ha quedado embarazada. La señora Judy Monsalve, mujer de 42 años, dice que tiene ronchas en toda la piel, que ya visitó al dermatólogo, pero que no encuentra solución. Hermanita, ya se le hizo el estudio, ya marcó el oráculo de que le lanzaron leche de sapo bamburé y otras cochinadas más. Debe de visitarme, ojalá mañana o el viernes. Mauricio Grisales, lo espero el viernes, sí señor, viernes 2, debe traerme los 2 kilitos de tierra para estudiar a ver qué es las luces que está viendo allá, la raíz de esas matas de guauda de bambú, ¿oyó? Venga que yo le voy a decir con la verdad qué es lo que hay. 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Ponga su Cristo bajo la almohada, bajo de su colchón y duerma tranquilo. Cúrese, sánese mientras usted esté durmiendo. Usted va a poner el Cristo resucitado bajo de su colchón. Mientras duerme y descansa, el Cristo va a escanear, va a limpiar todas las noches y va a recuperar tu cuerpo para la vida. 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
2: Muy buenas noches, mis queridos hermanos de la sintonía. Reciban ese caluroso y cordial saludo de parte de nosotros, siempre como lo hacemos aquí a través de estos micrófonos, de parte de este servidor, como lo es el hermano Julián, y de los integrantes de Santo Remedio. Aquí estamos con los brazos abiertos para ayudarle al afligido, para ayudarle al desesperado, para ayudarle a aquella persona que no puede superar, que no puede salir adelante, que todo lo que hace le sale al revés, le sale contrario y le sale negativo. Por eso, hermano, por eso, hermana, yo los invito para que usted en el día de mañana se acerque con nosotros, los hermanos de Santo Remedio. Una consulta al tiempo le puede salvar hasta su vida, mi querido hermano, mi querida hermana. Si usted, hermano o hermana, está cansado o está cansada de visitar médicos y doctores y no le han podido solucionar ese problema que tanto lo viene agobiando en su diario vivir, yo lo invito para que usted llegue a mi casa de oración, porque a lo mejor lo que usted tiene, mejor lo que a usted le está pasando, es algo sobrenatural. Algún entierro o algo enterrado que puede tener usted, tanto en su cuerpo como se lo pudieron ver enterrado en un cementerio, en un panteón, en una fosa, mejor dicho, así por el estilo. Entonces, hermano o hermana, qué mejor que usted llegue con nosotros y así usted se pueda dar cuenta. Porque con nosotros, en el momento que usted llegue aquí a nuestra casa de oración, nosotros le vamos a mostrar con sus propios ojos, no con palabras bonitas, porque las palabras bonitas se las lleva el viento. De mi boca pueden salir muchas cosas hermosas, muchas cosas bonitas. También le pueden decir, o le puedo decir, usted tiene un daño, tiene un mal, pero a verlo, ¿dónde está? Hay que ver para poder creer. Y eso somos nosotros, los hermanos de Santo Remedio, donde usted puede llegar acá, a este servidor del hermano Julián, donde yo le voy a decir a usted su pasado, su presente, su futuro, quién lo quiere, quién lo ama, quién lo engaña, o el por qué motivo el fracaso de tanto en su vida. Por eso, hermana, camínese mañana mismo con nosotros, los hermanos, para así poderle ayudar, puede mostrar con sus propios ojos lo que lo está afectando en su diario vivir. Que usted no consigue un trabajo, que no consigue un empleo. Usted de las personas que da dos pasos de para adelante y cuatro de para atrás. La situación económica la tiene frenada, estancada. Lo poco que agarra con la mano derecha, se le va con la mano izquierda. Se levanta por la mañana rascándose la cabeza. No sabe si arrancar para arriba o para abajo. Cuando usted consigue un trabajo y gana alguna cosa, el dinero se le vuelve como agua que se va dentro de las manos o como humo que se lo lleva el viento. A lo mejor usted tiene una sal. A lo mejor hay que hacerle una limpieza. ¿Para qué? Para que las puertas se le abran, para que usted pueda superar y pueda salir adelante de ese hoyo, de ese abismo donde usted está cayendo. Hermano o hermana, si usted sufre de enfermedades, ha visitado, como ya lo mencioné antes, el doctor o el médico, pero no le encuentra nada, hermano o hermana, es una brujería, es una hechicería que usted tiene, hermano. Entonces, ¿qué mejor que llegar aquí con nosotros, los hermanos de Santo Remedio, donde le vamos a mostrar, le vamos a enseñar qué clase de daño o mal tiene usted? Y le vamos a mostrar también el rostro y la cara del enemigo que le hizo el daño. no para usted tomar venganza, sino para que sepa de qué tiene que cuidarse. Recuérdese que la cara de la persona se le enseña y se le muestra a la persona, de vez en cuando quede curado y sanado. Porque muchas personas vienen solamente a que le muestre la cara de la persona. Con ver la cara de la persona, usted, hermano, no se va a curar, no se va a sanar. Debe curarse y sanarse y mirar cuál es el daño que realmente lo está atormentando para así poder juzgar a la persona que quizás le ha hecho esta porquería y esta brujería. Y eso somos nosotros, los hermanos de Santo Remedio. 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Aquella persona que no supera, no sale adelante, que no consigue un trabajo, que no consigue un empleo, que tiene problemas familiares, que tiene problemas con su esposo, con su esposa, con su novio, con su novia, que se le ha ido de la noche a la mañana y quiere que le regrese, nosotros estamos aquí puestos para ayudarle, hacerle regresar a esa persona que tanto quiere y tanto ama. 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algún familiar en Estados Unidos, esta persona no ha podido superar, no ha podido salir adelante, o después de que llegó allá lo agarró una enfermedad que no tiene sosiego ni tranquilidad, que ya ha visitado el doctor y el médico allá en Estados Unidos, donde existe la mejor ciencia médica, pero no le encuentra nada, dígale que me llame a través del WhatsApp, porque a través del WhatsApp yo le voy a decir qué es lo que tiene, qué es lo que le está pasando, le voy a decir si es natural o sobrenatural. También se lo puedo enseñar con sus propios ojos a través del WhatsApp. Recuérdese que a través de la tecnología podemos hacer la curación y la sanación a larga distancia, así se encuentre usted retirado o en otro país. Esos somos nosotros, los hermanos de Santo Remedios, que tenemos la capacidad que Dios nos ha regalado. Por eso estudiamos todos los días constantemente la magia negra, que es con la que trabajan para atormentar, para acabar con una persona, para acabar con un ser humano. ¿Cuántas personas los he visto, ricos, millonarios, y de la noche a la mañana quedar arrastrados por el suelo sin un peso, sin un quetzal? Los he visto en un semáforo pidiendo limosna para que le den un quetzal para irse a tomar un café después de que lo tenían todo. ¿Por qué? Por culpa de una brujería, por culpa de un entierro y de una cochinada que los ha dejado en esta situación. 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Así es que no hay cosas imposibles, sino mentes incapaces. Por eso Dios dijo: ayúdate que yo te ayudaré, mas no te quedes sentado en la casa, que yo hasta allá no llegaré. Si usted sufre de dolores de cabeza, que le duele el estómago, se le hincha, canillas hinchadas, no puede caminar, manchas en el cuerpo, granos en la cara, heridas, llagas en los pies, le han dicho que hay que amputarle el pie, no lo haga, hermano. Encamínese a mi casa a oración, porque a lo mejor usted tiene algo sobrenatural donde nosotros le podemos ayudar, curar, sanar y salvarle la vida. ¿Quiere viajar a Estados Unidos? No ha podido y quiere volverlo a intentar. Llegue a mi casa a oración para decirle qué es lo que debe hacer y cómo se debe hacer para que usted pueda irse tranquilamente, no lo agarren los federales ni inmigración, ni aquella gente que se mantiene en el desierto, irá secuestrando a las personas y pidiendo cantidad de dinero para no matarlos, destruirlos y no dejarlos pasar. Entonces llegue a mi casa de oración para así poderle ayudar sobre esta situación. Vamos a escuchar un testimonio de las tantas personas que han llegado aquí a nuestra casa de oración, se han curado, se han sanado, y escuchemos lo que dijo esta persona después de haber llegado con nosotros.
3: Pues yo vine aquí con ellos, ¿verdad? Porque fíjense que yo ya tenía más de 10 años de sufrir una enfermedad grande en el estómago. Yo iba con los médicos y la primera vez me daban medicina, ya después me decían que con esa medicina tenía y ya no me hacían caso. Y yo me mantenía muy decaída en mi casa, con problemas y desesperada por mucha enfermedad que yo tenía. Mis canillas se me hinchaban demasiado y del momento en que yo los visité a ellos, bendito sea Dios y a ellos, yo soy feliz. Porque a los 20 días de venir aquí con ellos, yo sentí mi sanación. Sí, yo misma vi con mis propios ojos el daño que yo tenía. Y por eso los invito a ustedes de que visiten aquí para que ustedes un día encuentren la felicidad. Sí, así es, yo misma lo vi con mis propios ojos. Yo puse toda la fe en ellos y en Dios y hoy yo soy feliz y les doy mi testimonio que con decirles que mi marido estaba en los Estados Unidos, ya él no quería comunicarse conmigo y ahora hasta él se está recuperando allá donde está él gracias a ellos. Bendito sea Dios, después de 20 días yo vi toda la realidad porque ya mi esposo ahora ya se comunica conmigo y yo siento que él está ayudándonos económicamente.
2: Estas son las personas que le agradecen primeramente a Dios por guiarlos aquí a este centro espiritual como el Santo Remedio y después le agradecen a los hermanos porque aquí con las manos benditas que Dios nos ha regalado, usted se curó, se sanó, se liberó, superó y salió adelante. Eso es lo que nosotros queremos, que usted tenga un buen trabajo, que tenga un buen empleo y que usted esté curado y sanado de una enfermedad sobrenatural. Si usted está cansado de tomar medicina, medicamento, ya ha visitado el doctor para esto, le han hecho examen de la cabeza a los pies, de los pies a la cabeza y no le encuentra nada, a lo mejor a usted lo tienen es trabajado con magia negra. Que allá en su terreno, que allá en su finca, usted tiene sus animales, se le están muriendo, no engordan, sus cultivos no prosperan, sus animales de corral se le mueren. Ustedes allá en su casa viven agarrados como perros y gatos, discutiendo sin razón y sin motivo, es porque hay un daño, es porque hay un entierro, a lo mejor. Por eso debe llegar a una consulta con nosotros, porque hay que analizar en qué parte está el entierro, si lo tienen personalmente en su cuerpo o lo tienen enterrado en un cementerio, en un panteón, o allá en su terreno, allá en su casa, donde usted se encuentra, mi querido hermano. ¿Le gusta jugar juegos de azar? ¿Le gusta jugar lotería? ¿Nunca ha podido ganar nada? Acérquese a mi casa de oración, que con una fotografía suya o el nombre y la fecha de nacimiento, le voy a sacar el número de suerte para que le pueda ayudar quizás a ganarse algo de lo que tanto usted anhela para superar, para pagar deudas y cantidad de cosas que a usted le está pasando, hermano. Por eso, hermano, no lo piense dos veces. Encamínese a mi casa de oración porque qué mejor estar con manos expertas. Y las manos expertas las va a encontrar en Santo Remedio. Aquí su servidor, el hermano Julián. Si el hermano Julián no te cura, nadie te va a curar, mi querido hermano, porque llevo aquí 24 años. Imagínese usted, hermano o hermana, en 24 años, cuántas personas he liberado, cuántas personas he curado de tanta maldad que existe en esta tierra. Y entre más días existe, más porquería, más cochinadas que hacen para que una persona termine arrastrado por el suelo como una culebra o como el barco sin timón que no sabe ni para dónde va ni para dónde viene. 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Que Dios me lo bendiga y hasta la próxima.
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0: Hola, ¿qué tal? Bienvenidos a Nuevo Mundo Noticias. Les tenemos la información ocurrida en Guatemala y el mundo. Soy Marvin Roblero. Damos inicio con los titulares.
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0: Presidente Arévalo confirma la presencia del ejército en hechos armados en Huité, Zacapa. Precios de las gasolinas y el diésel bajarán este jueves al entrar en vigencia la suspensión temporal de impuestos a los combustibles. Gobernación confirma que 6 ataques armados del martes fueron por disputas entre caradura y pandilleros. Transportistas extraurbanos exigen a Gobernación medidas de seguridad para continuar prestando el servicio. Capturan a 4 agentes de la Policía Nacional Civil y a 3 civiles acusados del robo de municiones de la institución. En noticias internacionales, Netanyahu afirma que uno de los pilotos de Fly Dubai intentó estrellar el avión. El deporte, Manchester City a la puerta de un futuro incierto por sus infracciones financieras.
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0: El presidente Bernardo Arévalo confirmó este miércoles la presencia de elementos del ejército en el municipio de Huité, Zacapa, durante los enfrentamientos armados que se registraron el pasado domingo en ese sector.
2: El presidente Bernardo Arévalo reconoció durante la conferencia de prensa denominada La Ronda que hubo participación de elementos del ejército en el incidente armado registrado en Huité, Zacapa. El mandatario descartó la intervención de agentes de la Policía Nacional Civil, pero confirmó que efectivamente ha habido participación de elementos del ejército. Arévalo explicó que una investigación a cargo de una comisión multidisciplinaria permitirá establecer el alcance, la modalidad y la forma en que operaron los elementos militares en este hecho, que dejó como saldo 8 personas fallecidas.
3: Primero, sobre la presencia militar, sí, hubo presencia militar. Eso no hay duda. Y como hubo presencia militar, tenemos esta comisión multidisciplinaria que es la que nos va a indicar exactamente de qué forma, en qué manera, con qué alcance y cómo se comporta. ¿Okay? Entonces, sí hubo presencia militar y eso lo vamos a conocer exactamente dentro de poco. Usted está ya haciendo preguntas que en realidad corresponden más a un marco de investigación alrededor de toda la situación. Que hubo 2 ingresos, que por dónde salieron la docena de vehículos, pues yo no sé de qué vehículos está hablando. Yo creo que ese es el tipo de cuestiones que nosotros estamos entregando toda la información y confiando en el Ministerio Público y que sea la investigación de ellos la que defina alrededor esta situación.
2: El presidente Arévalo descartó la participación de Fuerzas Armadas de Estados Unidos en operaciones militares en Guatemala, ya que únicamente el acuerdo firmado es para capacitar e intercambiar información, según indicó.
3: En establecer que la cooperación que se establece para el combate al narcotráfico entre los Estados Unidos y Guatemala a través de las fuerzas militares incluye, y repito, los elementos que le comenté. Compartir información, capacitación y entrenamiento, acceso a equipamiento de distinto orden y acompañamiento en el diseño e implementación de operaciones tácticas. No hay ninguna mención a la participación de fuerzas de operaciones militares con fuerzas militares norteamericanas armadas en territorio nacional, simple y llanamente porque eso es imposible en el marco de nuestra Constitución. Se requeriría un procedimiento constitucional en el Congreso de la República para poder permitir eso y no se ha hecho, no se contempla hacerlo.
2: Para Nuevo Mundo Noticias, Ángel Vázquez.
0: El alcalde del municipio de Huité, en una conferencia de prensa, negó que los hechos del pasado fin de semana sean un enfrentamiento armado entre grupos delincuenciales y señala la incursión de un comando armado con excesivo uso de la fuerza.
4: Tras los ataques armados ocurridos en Huité, Zacapa, la municipalidad de dicho municipio confirmó que no se trató de un enfrentamiento, sino de una intervención de un comando que ingresó con uso desmedido de fuerza al lugar de los hechos. En ese contexto, el alcalde de Huité, Leonel Humberto Paz López, pidió a las autoridades que se investigue y se dé una postura oficial completamente transparente. Además, dijo que la obligación de las Fuerzas Armadas y de la Policía Nacional Civil es proteger la vida de los ciudadanos y no arrebatar la vida de los guatemaltecos. Por lo anterior, el alcalde Paz López declaró:
5: este evento no fue un enfrentamiento, como lo han informado algunos medios de comunicación. Fue una intervención de un comando que ingresó a las instalaciones con uso desmedido de fuerza. Este hecho de gravedad atenta directamente contra la vida, la integridad y la indignidad de las familias de nuestro municipio, la función constitucional de las Fuerzas Armadas y de la policía es proteger a la ciudadanía, no arrebatar la vida de los guatemaltecos. Extendemos nuestras más sinceras condolencias a las familias afectadas. Su dolor es el dolor de todo nuestro municipio.
4: Aparte de la postura emitida respecto al origen del incidente, que dejó un saldo de 8 personas fallecidas, la municipalidad decidió cancelar la Feria de la Aldea San Francisco y la celebración del Día del Niño en solidaridad a las familias que se encuentran en duelo por los fallecimientos. Para Nuevo Mundo Noticias, Diego Fong.
0: Luego que el presidente Arévalo ordenara la integración de una comisión para investigar los hechos violentos en Huité, Zacapa, el ministro de la Defensa, Henry Sáenz, explicó que se estarán pidiendo informes detallados de cada acción militar en el área.
2: Derivado a lo ocurrido en Huité, Zacapa, que dejó como saldo 8 personas fallecidas, el ministro de la Defensa Nacional, Henry Sáenz, informó que la comisión multidisciplinaria investigará cada elemento que conlleva realizar un operativo de esta magnitud, esto con el fin de esclarecer lo sucedido en el lugar. Explicó que cada línea de trabajo para estos operativos tienen un responsable y deberán aclarar lo acontecido.
6: Esta clase de comisión está respaldada por reglamentos militares como tal y está regulada en el ordenamiento interno. Cada vez que una unidad militar cumple una misión de cualquier tipo, administrativa u operativa, necesita de todos los factores del qué hacer. Me refiero a personal, que en el ámbito civil se llama recursos humanos, la parte operativa como tal, la parte de planes que enmarca la parte doctrinaria, el área y la situación, la parte logística, que es el soporte de lo que va a tener los recursos esta unidad para poder cumplir la misión. Todas estas áreas van a estar representadas para que en cada línea de que yo les acabo de mencionar se vea que se cumplieron los protocolos de acuerdo a la planificación y leyes vigentes. Esa es la comisión multidisciplinaria que ya está trabajando, prontamente va a cumplir todos los procesos que debe de tener para rendir el informe correspondiente.
2: Añadió que se trabaja en diversos aspectos para poder dar a conocer lo que sucedió en este lugar. Para Nuevo Mundo Noticias, Ángel Vázquez.
0: A partir de este jueves, los consumidores de combustibles pagarán menos por el precio de las gasolinas y el diésel al entrar en vigencia la ley que suspende temporalmente los impuestos a los derivados del petróleo.
2: Para este jueves, las facturas de combustible serán más bajas, declaró el ministro de Energía y Minas, Erwin Barrios, al referirse a la entrada en vigencia del decreto 22-2026, ley de exención tributaria temporal de emergencia al consumidor de combustible. Explicó que de igual forma dicha cartera junto a la DIACO realizarán las evaluaciones correspondientes a cada expendio.
7: El día de mañana, pues esto puede tener variación natural, que cambian los precios internacionales y por la distancia que hay hacia las gasolineras, es decir, las que están más lejanas tienen una variación al alza de los precios de los combustibles. Y les quiero comentar que en la página del Ministerio de Energía y Minas van a estar los precios de todas las de todos los expendios para que las personas puedan consultar el precio de la gasolinera de su preferencia y pueden validar el descuento en sus facturas a partir del día de facturas a partir del día de mañana. El ejemplo que tenemos aquí, en la gasolina regular, por ejemplo, ahí tenemos que hay 4.14 de descuento del IDP, ¿verdad? Hay 4.19 quetzales de descuento del IVA y sumados da 8.33 de descuento, lo que para un precio de referencia de 43.29, ¿verdad? Tendríamos un precio final de 34.96, lo que va a traer un gran alivio a los consumidores gasolina super regular y combustible diésel.
2: Indicó que esta exoneración vendrá a brindar un alivio al bolsillo de los guatemaltecos hasta finales de año. Para Nuevo Mundo Noticias, Ángel Vázquez.
0: Este miércoles, el Pleno de Magistrados de la Corte Suprema de Justicia designó las presidencias de las cámaras judiciales para el próximo año, destacando que la expresidenta del organismo judicial, Claudia Paredes, encabezará la Cámara Civil.
4: Magistrados de la Corte Suprema de Justicia designaron a presidentes de tres cámaras del organismo judicial de cara al próximo año, luego de confirmar a la nueva presidenta de la CSJ. Luego del 13 de octubre, cuando Jenny Alvarado tome posesión, la magistrada que por ahora preside la Corte, Claudia Paredes, no dejará la presidencia del todo, pues fue designada como la jefa de la Cámara Civil. Sobre las demás asignaciones, la futura presidenta del OJ, Alvarado Tení, informó.
8: También compartimos e informamos a los medios de comunicación y al pueblo de Guatemala que se eligieron las presidencias de las tres cámaras. La Cámara Penal, que el magistrado Girón Palacios va a estar presidiéndola. El magistrado Inmaín Galicia Pimentel va a estar presidiendo la Cámara de Amparo y Antejuicio. Y la magistrada Claudia Paredes va a estar presidiendo la Cámara Civil.
4: De acuerdo con la ley, las cámaras son integradas por un presidente y tres vocales por cada cámara. Es decir que, de los 13 magistrados que conforman la Corte, 12 están distribuidas en tres ámbitos judiciales y uno de ellos es el que preside la Corte en general. La Cámara Civil, presidida por Paredes, es la encargada de conocer recursos de casación en materia civil, mercantil, familia y contencioso administrativo, además de apelaciones y conflictos de competencia de su ramo. La Cámara Penal, gobernada por René Girón, es la facultada para resolver recursos de casación penal, de revisión, prórrogas de prisión y conflictos de competencia de los tribunales de justicia. Finalmente, la Cámara de Amparo y Antejuicio tramita las acciones constitucionales de amparo y exhibición personal, así como los antejuicios presentados que la ley determina. Para Nuevo Mundo Noticias, Diego Fong.

0: Constitucional aprobada en 2025, que habilitó la reelección presidencial inmediata y amplió de 5 a 6 años el periodo de gobierno. En la jornada electoral del 28 de febrero de 2027 se elegirán un total de 582 cargos de elección popular, entre ellos el presidente y vicepresidente.
1: El Tribunal Supremo Electoral intensifica la ejecución del calendario electoral y asume ante el país el compromiso de conducir este proceso con rigor técnico, seguridad jurídica, transparencia, imparcialidad y absoluto respeto a la Constitución y a las leyes.
0: Unos 982.682 salvadoreños que se encuentran en el extranjero están habilitados para votar en los comicios de 2027, cuando se elegirán también a los integrantes de la Asamblea Legislativa y los titulares de las alcaldías. Tras la convocatoria a las elecciones, los partidos políticos tienen entre el 1 de octubre y el 19 de noviembre para presentar sus solicitudes de inscripción de candidatos. El presidente Bukele, que ya tiene 2 periodos consecutivos en el cargo y fue habilitado para optar a un tercero por una polémica reforma constitucional, parte como favorito en las elecciones del próximo año, en las que también se espera que su partido Nuevas Ideas mantenga su dominio en el Congreso, actualmente con solamente 3 representantes de la oposición.
2: La organización Reporteros Sin Fronteras protestó contra Javier Milei, a quien considera un depredador de la libertad de prensa, con un camión que proyectó por el centro de París mensajes del presidente argentino en la red social X contra los periodistas.
3: Reporteros Sin Fronteras protestó el miércoles contra Javier Milei. La organización con sede en París proyectó en la capital francesa mensajes del presidente argentino en la red social X en los que apunta contra los periodistas. El balance de Javier Milei como depredador de la libertad de prensa es excelente. Desde que llegó al poder, los periodistas sufren acoso digital, los medios se quedan sin financiación y las agresiones físicas contra los periodistas se multiplican. Además, es un tuitómano compulsivo. Según una investigación que publicamos hoy, son 36 tuits por día contra los periodistas. Argentina cayó 58 puestos en la clasificación mundial elaborada cada año por esta organización, ubicándose en el puesto 98 de 180. Lo interesante con Javier Milei es que realmente ha amplificado la técnica de Trump y ha llegado a convertir el desprestigio de los periodistas en un eslogan preventivo. Tuitea sin descanso, no odiamos lo suficiente a los periodistas. Incluso se ha convertido en un hashtag, en una abreviatura. La acción se produce al inicio de una visita de 3 días del mandatario ultraliberal a la capital de Francia. Allí presidirá el evento Argentina Week para atraer inversionistas a su país y se reunirá con su par francés Emmanuel Macron.
2: Momento de nuestra primera pausa. Ya volvemos. Cuando regresemos, Gobernación confirma que ataques armados del martes fueron por disputas entre los caraduras y pandilleros. El deporte, Manchester City a la puerta de un futuro incierto por sus infracciones financieras.

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4: El ministro de Gobernación, Marco Antonio Villeda, aseguró que los ataques armados registrados durante el martes fueron hechos coordinados y se dieron por disputas territoriales entre pandilleros del barrio 18 y los Caradura contra la Mara Salvatrucha.
5: El Ministerio de Gobernación sostiene que los ataques armados registrados en diferentes puntos de la capital, Villanueva y Amatitlán, no serían hechos aislados, sino acciones orquestadas por estructuras criminales para generar emergencia y dispersar a las fuerzas de seguridad. Uno de los ataques que más relevancia cobró fue en la zona 6, donde el ministro Marco Antonio Villeda confirmó que fue un enfrentamiento entre pandilleros del barrio 18 y los Caradura. Dio versiones que el supuesto herido falleció y un pandillero fue abatido por agentes, por lo que el hecho es considerado parte del contexto de la confrontación entre estructuras.
6: En este caso, como les repito, la violencia o los actos criminales que se suscitaron el día de ayer es producto de, en algunos casos, esta rivalidad directa que hay entre los Caradura asociados con el barrio 18 y la Mara Salvatrucha por el control del territorio para temas de narcotráfico. Y por otro lado, pues bueno, ya esta rivalidad existente desde hace mucho tiempo entre las pandillas que nosotros estamos investigando en coordinación con el Ministerio Público para desarticularlos y someterlos a la acción de la justicia. Los otros eventos entendemos que han sido coordinados para generar un estado de alarma entre la población. Y es también producto de esta reacción que tienen las pandillas a las acciones que nosotros hemos realizado hasta el día de hoy en contra de ellas. Habida cuenta que a la fecha, solo este año, hemos capturado a 750 pandilleros.
5: La hipótesis que mantiene el MINGOB es que los ataques fueron orquestados para dispersar la capacidad operativa de las fuerzas de seguridad en medio de una confrontación entre estructuras criminales. Para Nuevo Mundo Noticias, Werner Álvarez.
4: Según investigaciones de la Policía Nacional Civil, la coordinación de hechos delictivos continúa generándose desde cuatro cárceles, principalmente desde los centros penales de Renovación y Fraijanes.
5: El subdirector de la Policía Nacional Civil, José Cornel, reconoció que persisten debilidades en el sistema penitenciario debido a que personas privadas de libertad continúan teniendo capacidad para coordinar acciones criminales desde los centros carcelarios. Cornel señaló que esta situación representa uno de los principales desafíos para las fuerzas de seguridad debido a que las estructuras criminales pueden mantener comunicación con integrantes que se encuentran fuera de prisión.
7: Realmente, ¿verdad? Sabemos que es una debilidad del sistema penitenciario en que no se tenga el control real de lo que pueda salir de ahí y que se traduce en órdenes de diferentes, que se puede convertir en violencia en las calles y que de alguna manera pues está afectando la seguridad. Y sabemos que estos grupos de estas estructuras criminales pues manejan una jerarquía. Entonces, esas órdenes que se ejecutan en las calles definitivamente tienen que venir de parte de la alta gerencia.
8: ¿Ustedes han identificado en qué centros de privación de libertad están saliendo estas órdenes?
7: Sí, en algunos casos sí se puede establecer esa relación.
8: ¿Cuáles sería?
7: Es donde están precisamente aprendidos ellos, en Renovación 1, Tlaxcala 2, el Boquerón, en Chimaltenango.
5: Para Nuevo Mundo Noticias, Werner Álvarez.
4: El presidente Arévalo confirmó este jueves el nombramiento de Débora Alvarado Franco como nueva ministra de Finanzas en sustitución de Jonathan Mencos, quien fue designado como nuevo presidente del Banco de Guatemala.
5: El gobierno de Guatemala confirmó este miércoles el nombramiento de Débora Alvarado Franco como ministra de Finanzas Públicas, tomando en cuenta que el ex titular de esta cartera, Jonathan Mencos, fue designado como presidente de la Junta Monetaria y el Banco de Guatemala para el periodo 2026-2030. El anuncio lo hizo el presidente Bernardo Arévalo durante una conferencia de prensa.
9: La titularidad de la cartera de finanzas pasa ahora a estar en manos de Débora Alvarado, quien ha venido desempeñando el cargo de viceministra de Administración Interna y Desarrollo de Sistemas del Ministerio de Finanzas. La licenciada Alvarado es miembro del equipo que ha venido trabajando con el ministro Mencos en el ministerio y es una profesional que ha demostrado su capacidad en el marco de estos casi 3 años de gestión y que garantiza la continuidad de la visión estratégica sobre economía y finanzas que este gobierno ha desarrollado y que el ministro Mencos coordinara tan efectivamente.
5: Para Nuevo Mundo Noticias, Ángel Vázquez.
4: Con la intención de promocionar el turismo nacional y convertir la actividad en fuente de ingresos para las comunidades, la Secretaría de la ONU para el Turismo, Shaika Al-Nowais, se encuentra de visita en Guatemala.
5: La secretaria general de ONU Turismo, Shaika Al-Nowais, inició este martes una visita oficial de 3 días a Guatemala para conocer iniciativas de promoción y desarrollo turístico. Su agenda también incluye el trabajo con las comunidades para convertir esta actividad en una fuente de oportunidades locales. La visita se lleva a cabo en el marco de la conmemoración del Día Mundial del Turismo y responde a una invitación del Instituto Guatemalteco de Turismo. Durante su estancia, conocerá experiencias que reflejan la diversidad cultural y natural del país. El recorrido pone en especial énfasis en la participación comunitaria, la conservación del patrimonio y el desarrollo de productos turísticos auténticos y sostenibles. Además, sostendrá una reunión con el presidente Bernardo Arévalo para abordar la importancia estratégica del turismo para el desarrollo del país y las oportunidades de cooperación. La secretaria general de ONU Turismo recorrerá los departamentos de Guatemala, Chimaltenango, Zacatepeques y Petén. La acompañará el director general de INGUAT, Harris Whitbeck, y la subdirectora general de INGUAT. En estos territorios conocerán iniciativas que muestran cómo la coordinación entre instituciones, comunidades y actores locales pueden generar oportunidades económicas. Estas experiencias también buscan fortalecer la identidad de las poblaciones y contribuir a la conservación de su patrimonio. La agenda incluye un recorrido por San Juan del Obispo en Zacatepeques, reconocido en 2024 como uno del Best Tourist Villages de ONU Turismo. Esta distinción reconoce a distintos sectores rurales que preservan sus valores culturales y naturales. El INGUAT destacó el significado de este encuentro en el marco del Día Mundial del Turismo. Señaló que la fecha invita a reflexionar sobre la capacidad del sector para generar empleo, dinamizar las economías locales y crear oportunidades para las comunidades. Para Nuevo Mundo Noticias, Ángel Vázquez.

0: expresidente Donald Trump, hostil a cualquier regla que restrinja el desarrollo de la inteligencia artificial, afirmó que la autorregulación era muy importante durante una reunión con los líderes del sector en la Casa Blanca.
1: Los principales líderes de la industria tecnológica acordaron el martes avanzar en un sistema de autorregulación para el desarrollo de la inteligencia artificial, tras reunirse con el presidente estadounidense Donald Trump en la Casa Blanca. Hostil a cualquier norma que pueda frenar la innovación, Trump propuso crear un comité de supervisión con carácter moralmente vinculante, pero sin obligaciones legales. A la cita asistieron responsables de Meta, Google, OpenAI, Anthropic, NVIDIA, Amazon, Palantir y X. Redactamos un conjunto de principios y compromisos para establecer controles internos sólidos y detectar cualquier problema que pueda surgir con la tecnología. Esto se complementa con múltiples niveles de auditoría y supervisión, comenzando con evaluaciones internas de riesgos, auditores y evaluadores externos. Además, acordamos que todos nuestros consejos de administración revisarán de manera independiente los informes elaborados por esos auditores. Trump defendió que la propia industria controle sus riesgos y sostuvo que, en caso de abusos, ya existen mecanismos de supervisión. Existe la convicción de que debe haber una fuerte autorregulación. Además, ya contamos con mecanismos de supervisión a través del Departamento de Justicia, el FBI y otras instituciones, pero la autorregulación es muy importante. La reunión tuvo lugar en medio de crecientes preocupaciones por la seguridad de esta tecnología. OpenAI anunció esta semana el aplazamiento del lanzamiento de un nuevo modelo tras detectar comportamientos que se desviaban de las instrucciones recibidas, mientras Anthropic advirtió a sus inversores sobre posibles riesgos extremos asociados a la IA. Como ha dicho el presidente, quien gane la carrera de la IA gana. Creo que eso es muy importante, pero también creo que esta tecnología conlleva riesgos muy reales y que la forma de abordarlo sigue siendo objeto de debate. El encuentro coincidió además con el lanzamiento de America.gov, un nuevo portal impulsado por inteligencia artificial para acceder a servicios federales. Todo ello mientras una encuesta de CNN indica que el 82% de los estadounidenses se declara preocupado por el ritmo de desarrollo de esta tecnología.
0: Tras más de una década, la coalición internacional anti-yihadista, encabezada por Estados Unidos, concluyó su misión en Irak, donde ayudó a liberar al país del grupo Estado Islámico, al tiempo que causó constantes fricciones.
2: La coalición internacional anti-yihadista, encabezada por Estados Unidos, concluyó su misión en Irak. Las fuerzas de la alianza llegaron a ese país y a Siria para combatir al grupo Estado Islámico, que en 2014 tomó grandes extensiones de ambos países, donde cometió numerosas masacres, diezmó a la minoría yazidí y esclavizó a mujeres y niños. Con la indispensable ayuda de los combatientes kurdos y de milicias iraquíes afines a Irán, el movimiento fue derrotado en 2017 en Irak y en 2019 en Siria. Sin embargo, las fuerzas de la coalición permanecieron para enfrentar a sus remanentes. Bagdad y Washington acordaron en 2024 poner fin a la misión, y sus soldados comenzaron a retirarse gradualmente de las bases en Irak, limitándose finalmente a la norteña región autónoma del Kurdistán. El primer ministro iraquí celebró el miércoles el fin de la misión y habló de un nuevo capítulo en la historia del país. Para el gobierno, la salida de la coalición significa que las milicias proiraníes ya no tienen excusas para mantener sus arsenales. Varios grupos se niegan a desarmarse y plantearon como condición no solo el retiro de las tropas extranjeras, sino también el fin de la interferencia política y económica estadounidense.

0: El Manchester City, el club más laureado de Inglaterra en la última década, enfrenta un futuro incierto tras ser declarado culpable de graves infracciones financieras que podrían llevarlo a perder sus títulos o ser expulsado de la Premier League.
1: El Manchester City, el club más exitoso del fútbol inglés en la última década, enfrenta un futuro incierto después de que una comisión independiente lo declarara culpable de graves infracciones financieras relacionadas con sus cuentas entre 2009 y 2018. Según el fallo, el club respaldado por Abu Dhabi utilizó contratos considerados falsos para inflar ingresos y ocultar más de 900 millones de libras en costes, evitando así infringir los límites de gasto impuestos por la Premier League y la UEFA. Desde su compra por el jeque Mansour Bin Zayed en 2008, el City conquistó 8 ligas inglesas, 4 FA Cups, 7 Copas de la Liga y levantó por primera vez la Liga de Campeones y el Mundial de Clubes en 2023. El club rechaza las acusaciones y anunció que apelará a la decisión antes de que finalice la semana. En medio de la crisis, el exentrenador Pep Guardiola, que dirigió el equipo entre 2016 y 2026 y ganó 20 títulos con los Citizens, salió públicamente en defensa de la entidad. «Estoy, siempre he estado y siempre estaré respaldando a mi club», escribió en X. «Seamos claros, superaremos esta prueba juntos», añadió. La magnitud de las sanciones aún se desconoce, pero la Premier League podría imponer una deducción de puntos, fuertes multas, el descenso de categoría o incluso la expulsión del campeonato. También crecen las especulaciones sobre una posible retirada de títulos y futuras reclamaciones económicas de otros clubes. La decisión supone uno de los mayores escándalos de la historia reciente del fútbol inglés y deja en el aire el futuro de una de las potencias del deporte europeo.
0: Hacemos otra pausa, ya volvemos. Cuando regresemos, transportistas exurbanos exigen a Gobernación medidas de seguridad para continuar prestando sus servicios. Además, Netanyahu dice que uno de los pilotos de Fly Dubai intentó estrellar el avión.
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0: El primer ministro israelí Benjamín Netanyahu acusó a uno de los pilotos del vuelo de Fly Dubai con destino a Tel Aviv de haber apuñalado al otro e intentado estrellar el avión, lo que obligó a realizar un aterrizaje de emergencia en Arabia Saudita.
1: El primer ministro de Israel, Benjamin Netanyahu, afirmó el miércoles que uno de los pilotos de un vuelo de Fly Dubai con destino a Tel Aviv apuñaló a su compañero e intentó estrellar el avión, obligando a realizar un aterrizaje de emergencia en Arabia Saudita.
2: Casi todos los pasajeros del vuelo eran israelíes. Durante el trayecto, cuando se aproximaban al país, uno de los pilotos apuñaló al otro y, al parecer, intentó estrellar el avión con todos los pasajeros a bordo.
1: La aerolínea emiratí llamó a evitar especulaciones y señaló que las causas del incidente siguen bajo investigación. Los 174 pasajeros a bordo, entre ellos 166 israelíes, resultaron ilesos y pudieron continuar más tarde su viaje hacia Israel. Por su parte, el ministro de Defensa israelí, Israel Katz, denunció un supuesto intento de ataque terrorista yihadista, una versión que no ha sido corroborada por Fly Dubai ni por las autoridades saudíes. Varios pasajeros relataron escenas de pánico después de que se escucharan gritos procedentes de la cabina. Datos de seguimiento aéreo muestran que la aeronave pasó de unos 34.000 pies a menos de 17.000 en apenas un minuto. La señal de socorro se activó y, según medios israelíes, el ejército llegó a movilizar aviones de combate al temer inicialmente un posible secuestro por parte de piratas aéreos. Era el copiloto. El copiloto intentó matar al piloto y, en esencia, llevar a cabo un ataque suicida contra el avión. En el momento en que lo intentó, apuñalando al piloto con una navaja, la aeronave quedó prácticamente fuera de control, como si se dirigiera directamente a estrellarse. Gracias a la rápida reacción de muchas personas, lograron reducir y neutralizar al piloto. Netanyahu elogió la actuación de los pasajeros, así como de un médico que atendió al piloto herido. Según testimonios, otros dos pilotos que viajaban como pasajeros ayudaron durante la emergencia.
2: Rindo homenaje a estos héroes, que demostraron una capacidad de reacción y valor extraordinarios. Salvaron muchas vidas y evitaron una gran tragedia. El avión aterrizó de forma segura en el aeropuerto de Tabuk, en Arabia Saudita. Todos los pasajeros están fuera de peligro. El piloto que apuñaló a su compañero fue detenido y actualmente está siendo interrogado por las autoridades saudíes.
1: Israel aseguró estar en contacto permanente con las autoridades de Riad mientras continúa la investigación sobre este incidente ocurrido en una ruta que se ha vuelto habitual desde el acercamiento entre Israel y varios países árabes del Golfo.

0: Grupos de transportistas extraurbanos exigieron este miércoles al Ministerio de Gobernación medidas efectivas de seguridad para continuar prestando los servicios a la población luego que sus unidades han sido objeto de ataques armados y asaltos.
1: La Gremial de Transporte Extraurbano de Pasajeros de Guatemala exigió al Ministerio de Gobernación implementar planes de seguridad, patrullajes constantes, puestos de control e inteligencia de investigación que puedan mermar los ataques en contra de transportistas extraurbanos. En ese sentido, con una carta dirigida al ministro de Gobernación, Marco Antonio Villeda, los representantes de la gremial mostraron su preocupación y dijeron no soportar más retardo de las autoridades para cuidar la vida de los conductores, ayudantes y pasajeros que transitan en las unidades. Definieron el momento por el que están pasando como secuelas incesantes de extorsión, violencia, ataques armados y asesinatos, y no puede seguir normalizando estos hechos delictivos. Por esas razones aseguraron que el transporte extraurbano ya no es tanto uno de los pilares de la economía y la movilidad, sino se ha convertido en una sentencia de riesgo mortal. Además, dijeron que los esfuerzos del MINGOP han sido insuficientes. Finalmente pidieron a las autoridades que elementos de seguridad pongan puestos de control de manera aleatoria, aumenten la presencia de la PNC, que refuercen las acciones de desarticulación de los grupos criminales y finalmente que se establezca una mesa de trabajo de emergencia con resultados medibles sin recursos evasivos. Para Nuevo Mundo Noticias, Diego Fong.
0: Según la Procuraduría General de la Nación, este año han recibido 503 denuncias relacionadas con menores de edad que no aparecen en el Registro Nacional de las Personas, por lo que buscan la forma de agilizar su inscripción.
2: Del 1 de enero al 31 de agosto del presente año, la Procuraduría General de la Nación, a través de la Procuraduría de la Niñez y la Adolescencia, han atendido 503 denuncias relacionadas con la vulneración del derecho a la identidad. De este total, 117 corresponden a niños, niñas y adolescentes de 10 a 17 años que no estaban inscritos ante RENAP. Ante estas situaciones, la Procuraduría, en el ejercicio de sus atribuciones de protección y restitución de los derechos de la niñez y adolescencia, realizan las diligencias necesarias en coordinación con las instituciones competentes para facilitar la inscripción de ante el RENAP y promover la restitución del derecho a la identidad. De esta manera lo dio a conocer Yasmín Villagrán, vocera de la Procuraduría General de la Nación.
3: El derecho a la identidad permite que cada niña, niño y adolescente sea reconocido como una persona única, con nombre, una historia, una familia y una pertinencia cultural. Es un derecho fundamental que se relaciona con el ejercicio de otros derechos como la salud, la educación y el derecho a vivir en familia. La identidad no depende de que una niña, niño o adolescente se encuentre inscrito en el Registro Nacional de las Personas. La falta de inscripción no significa que sus derechos dejen de existir y que puedan dejar de ser garantizados. Sin embargo, contar con un registro de nacimiento, con una identidad legalmente reconocida, facilita el acceso a determinados servicios y a la realización de trámites que requieren acreditar la identidad de una persona. En ese contexto, del 1 de enero al 31 de agosto de 2026, la Procuraduría General de la Nación ha atendido 503 denuncias relacionadas con la vulneración al derecho a la identidad. De este total, 117 corresponden a niñas, niños y adolescentes entre 10 y 17 años que no están inscritos ante el RENAP. Por esta situación, la PGN, en el ejercicio de sus atribuciones de protección y restitución de los derechos de la niñez y la adolescencia, realiza las diligencias necesarias en coordinación con las instituciones competentes para facilitar la inscripción ante RENAP y promover la restitución del derecho a la identidad. Garantizar la identidad también significa reconocer los vínculos familiares, la historia y la pertinencia cultural de cada niño, niño o adolescente. Conocer y preservar sus orígenes contribuye a que puedan desarrollarse reconociendo de dónde vienen, quiénes forman parte de su familia, cuáles son los elementos culturales que forman parte de su historia personal. Los departamentos que registran el mayor número de casos son Guatemala, Alta Verapaz, San Marcos, Huehuetenango y Santa Rosa.
2: Los registros muestran con mayor incidencia en niñas y adolescentes, por lo que la PGN indicó que continuará dando seguimiento a los casos identificados y realizados dentro de sus atribuciones, las acciones necesarias para promover la restitución del derecho a la identidad y la protección integral de las niñas, niños y adolescentes. Para Nuevo Mundo Noticias, Ángel Vázquez.
0: Este jueves será el lanzamiento del documento de identificación personal para menores de edad, el cual será extendido por el RENAP. El documento tiene dos niveles, para menores de 0 a 8 años y de 9 a 17 años.
2: A partir de este jueves 1 de octubre, Guatemala dará un nuevo paso en materia de identificación con el lanzamiento oficial del documento personal de identificación de menores de edad, DPIM. La iniciativa permite que niños y niñas cuenten con un documento oficial de identificación desde temprana edad, incorporando sus datos al Sistema de Identificación Nacional. El DPIME busca facilitar que los menores dispongan de una identificación propia y oficial que pueda acompañarlos en distintos trámites y procesos que requieran acreditar su identidad. Autoridades de RENAP indicaron que la responsabilidad recae en el registro, es decir, el RENAP está obligado a emitir el DPI para los menores y dependerá de los padres de familia la decisión de tramitarlo, ya sea por su propia voluntad o porque se solicite en algunas instituciones públicas o privadas. El primer DPIME del menor de edad no tendrá ningún costo, sin embargo, al momento de una reposición por pérdida, robo o deterioro, así como la renovación, sí tendrá un costo, pero por ahora no se tiene un dato específico del tarifario. De igual forma, explicaron que desde su nacimiento los niños podrán tener este documento, pero habrá una distinción del documento por edades y algunas características diferentes que contendrá cada rango de edad. De los 0 a 7 años serán dorados y de los 8 a 17 años plateados. El documento contendrá un código QR con todas las medidas internacionales y que será impreso en el adverso del documento, el cual permitirá acceder de manera más fácil y segura a la información. Proporcionará solo algunos datos de identificación como el código único de identificación, fecha y lugar de nacimiento, sexo, país de nacimiento, país de nacionalidad, estado civil, vecindad, fotografía de rostro, impedimentos, discapacidades físicas, huellas dactilares, grupo étnico, especificaciones físicas, color de piel, cabello, ojos lunares o cicatrices, si sabe leer y escribir, comunidad lingüística a la que pertenece, datos del padre o madre, así como sus respectivas fotos, huellas dactilares y vigencia del documento. Además, se contará con datos de contacto ante una emergencia como los nombres y apellidos de contactos, el parentesco, el número de teléfono y correo electrónico. Para Nuevo Mundo Noticias, Ángel Vázquez.
0: Otra pausa, ya volvemos. Cuando regresemos, capturan a 4 agentes de la Policía Nacional Civil y 3 civiles acusados del robo de municiones de la institución.
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0: Las fuerzas de seguridad reportaron este miércoles la captura de 4 agentes de la Policía Nacional Civil y 3 particulares, quienes son acusados del robo de municiones de la institución policial.
6: Una investigación interna de la Policía Nacional Civil por la presunta sustracción y posterior venta de municiones asignadas a la institución derivó en allanamientos y en la captura de 7 personas, entre ellas 4 agentes policiales y 3 civiles en Jutiapa. Entre los puntos allanados se encuentra la División de Protección de Personas y Seguridad, dependencia policial relacionada con la investigación, además de otras instalaciones de la PNC.
7: Hemos detectado una sustracción de munición en la Dirección de Protección a Personalidades y Seguridad. De esa cuenta, los allanamientos que hemos realizado en compañía del Ministerio Público el día de hoy en la DPPS ha dado como resultado la captura de 4 miembros de la Policía Nacional Civil, en cuenta un oficial de la Policía Nacional Civil y 3 civiles que han sido capturados en el departamento de Jutiapa. Esto, como repito, porque hay una investigación sobre sustracción de municiones que se ha dado a lo interno de la DPPS, y eso es lo que inició investigando la Inspectoría de la Policía Nacional Civil y ahora está teniendo el acompañamiento del Ministerio Público. En esto yo quiero recalcar algo, y lo he dicho desde el principio, y se lo he dicho a los policías también. Aquel policía que se vea inmerso en una acción que conlleve la protección de un ciudadano, el evitar que se cometa un hecho delictivo, como por ejemplo cuando se abate a un delincuente, yo le he dicho a la policía que cuentan con todo mi apoyo y que si es necesario vamos a darles toda la asesoría legal que sea necesaria para probar la legítima defensa y el legítimo ejercicio de un deber.
6: La investigación busca establecer cómo era sustraída la munición, quiénes participaban en su extracción y cuál habría sido el destino del material, además de determinar si existía una estructura dentro de la institución que facilitaba el acceso al armamento y municiones. Para Nuevo Mundo Noticias, Werner Álvarez.
0: A partir del 1 de octubre, nuevas construcciones, remodelaciones y reparaciones deberán cumplir requisitos estructurales establecidos por la Conred, según el tipo de obra y nivel de riesgo para sus ocupantes.
1: A partir de este jueves, 1 de octubre, el diseño de las obras estructurales tendrá que cumplir con requisitos mínimos establecidos por la Conred a efecto de prevenir daños a la integridad de las personas, a su entorno y a la infraestructura indispensable para el desenvolvimiento económico de la población. De acuerdo con lo emitido en el Diario Oficial, las estructuras de nueva edificación, de remodelación o reparación tendrán que cumplir con presas de tamaño y altura limitados, obras de retención, diseño de concreto reforzados y demás reglamentos establecidos por la coordinadora. Los profesionales de gestionar los diseños tendrán que orientar a los clientes para la clasificación de categorías estructurales divididas en obras utilitarias, que son estructuras no habitables, como las instalaciones agrícolas o industriales incidentales, bodegas que no se clasifiquen en obras importantes, entre otras. Le siguen las obras ordinarias, que tienen una carga de ocupación inferior a 300 personas. Las obras importantes, que son las estructuras que de haber un daño pueden afectar a gran cantidad de personas, como las escuelas o las guarderías. También están las obras esenciales, que son aún más importantes que las estructuras pasadas. Aquí entran las instalaciones de salud, instalaciones de defensa civil, bomberos y demás. Estructuras que contengan agentes explosivos, tóxicos o dañinos para el público. Dependiendo de qué tipo de estructura tenga el cliente, este tendrá que orientarse con el diseñador para conocer estrictamente cuáles son los requerimientos estructurales que necesita la construcción y así proceder a la edificación o remodelación de la estructura. Para Nuevo Mundo Noticias, Diego Fong.

0: Trabajadores de los sistemas públicos de salud y bomberos, entre otros funcionarios públicos, protestaron en Francia y solicitaron un incremento salarial y más recursos para realizar su trabajo.
1: Día de huelga y de manifestación en el sector público en Francia. Aquí en París el cortejo salió desde la Plaza de la República y llegó hasta aquí, hasta Nación, en el oeste de la capital. Los funcionarios piden un aumento de salario, algo que no han obtenido desde 2023, en medio de una época en que la inflación no hace más que estar en alza. Y sobre todo, en el próximo presupuesto, el gobierno por ahora no contempla un aumento de los salarios. En esta manifestación, quienes llegaron haciendo mucho ruido, con petardos, con sirenas, son los bomberos, que además fueron aplaudidos también por los manifestantes. Ellos también piden más medios, considerados por muchos como los héroes durante este verano, con toda la batalla que lidiaron contra las llamas en los diferentes incendios forestales. Entre el grupo de manifestantes también hubo cientos de estudiantes de escuelas secundarias públicas que piden también mejores medios, piden horarios mucho más menos cargados, muchos más medios, especialmente falta de maestros e incluso a veces hasta de mesas y de sillas en las aulas de clase. Ha sido un movimiento estudiantil que ha venido creciendo desde la semana pasada en los suburbios de París y que se ha venido también pues ya llegando a otras ciudades del país. En todo caso, el gobierno está por presentar en Consejo de Ministros el texto sobre el proyecto de ley de presupuesto antes de que llegue a la Asamblea Nacional en lo corriente de octubre, pero lo cierto es que esta manifestación puede que no sea sino una de las primeras a lo largo de las próximas semanas.
0: Y con el estado del tiempo le ponemos punto final a nuestro informativo.

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2: Mis amados y gentiles oyentes de la sintonía, sean todos una vez más bienvenidos a un programa de casos de la vida real. En este momento extiendo la carta de invitación a todas y cada una de esas personas que de una u otra manera las cosas no están saliendo bien. Salud, economía, familia, problemas, viajes, personas allá en los Estados Unidos atravesando momentos difíciles. En la vida todo tiene solución menos la muerte. Y sé que en este momento hay personas, o habemos personas que estamos atravesando momentos difíciles, porque yo me incluyo en ellos. Yo soy un ser humano. Todos tenemos problemas, todos tenemos dificultades. Y por eso en este momento, amados hermanos, yo extiendo, vuelvo y repito la carta de invitación a esa personita que hoy tiene un problema, que hoy tiene una dificultad. Lo quiero invitar para que agarre un vasito con agua. Yo ya lo tengo aquí en mi escritorio. Van a escuchar esta plegaria. Le vamos a pedir de corazón a nuestro Señor Jesucristo. Con el corazón en el alma le vamos a pedir de que nos ayude. Le vamos a dejar todas nuestras penas, nuestros problemas, nuestra preocupación se la vamos a dejar a Dios. Él sabrá qué hacer con ella. Lo importante es que Dios nos va a mostrar el camino correcto. 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Somos los hermanos de la Buena Esperanza y el día de hoy queremos, bendito Dios, doblar rodillas y pedirle a nuestro Señor Jesucristo de que nos ilumine, de que nos ayude a solucionar problemas, sea el que sea. 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Escuchen esa plegaria, agarren ese vaso de agua y pídale a Diosito lindo que les ilumine y que les ayude a salir de esta incertidumbre en la que se encuentran.
3: Invito a las personas que nos escuchan en estos momentos a tomar un vaso de agua, colocarlo encima del receptor, entrecerrar los ojos, concentrarse, sentirse liviano de cuerpo y de mente, porque esta es una oración de sanación para aquellos que sufren dolores en las articulaciones, artríticos, reumáticos, jaquecas, esos dolores crónicos que atormentan el cuerpo, que atormentan la mente. Vamos a sanar, hermanos. Entrecierren los ojos, acomódense. Señor, tú que sufriste muerte de cruz, tú que con amor derramaste tu sangre por nuestros pecados, tú que en el Calvario perdonaste nuestras culpas y fuiste el mejor ejemplo de entrega, de sacrificio, te pido, yo, uno de los integrantes de los hermanos de la Buena Esperanza, que a estas personas que en estos momentos esperan alivio para sus cuerpos sean sanadas, que sus articulaciones comiencen a recobrar el movimiento, que sus dolores de cabeza, sus dolores neurálgicos, artríticos, reumáticos comiencen a ceder, Señor, pensamos en ti, en que el aceite de las lágrimas derramadas por tu Madre amantísima en el Calvario sean como un lenitivo, como un bálsamo para esos dolores de nuestros hermanos que ahora quieren aliviarse porque creen en ti y creen en nosotros, tus intermediarios.

0: Padre nuestro que estás en el cielo, santificado sea tu nombre. Venga a nosotros tu reino. Hágase tu voluntad en la tierra como en el cielo. Danos hoy nuestro pan de cada día. Perdona nuestras ofensas como también nosotros perdonamos a los que nos ofenden. No nos dejes caer en la tentación y líbranos del mal. Amén.
1: Acaban de escuchar ustedes, amados hermanos, una bonita plegaria, oración del Padre Nuestro. Yo sé que muchas personas en este momento, que estamos atravesando momentos difíciles en nuestra salud, personas que en la economía están atravesando momentos difíciles, deudas, problemas. Escucharon con fe y devoción esta oración. Diosito lindo les va a ayudar. Él es el único Dios, la oración y Diosito lindo. Si doblar las rodillas con fe, con devoción, Él nos va a ayudar. Amados hermanos, aparte de que hay problemas en la vida, hay problemas de enfermedades, dolores en las articulaciones, problemas de desempleo, problemas en el hogar. Aparte de eso, hay problemas negativos, hay personas negativas, hay personas inescrupulosas, hay personas que tienen dinero, pero lamentablemente son personas envidiosas que pagan al brujo, pagan a otras personas para hacerle daño al prójimo, para arruinar al familiar, para arruinar al comerciante, para arruinar al emprendedor, al empresario. Personas que lamentablemente nacieron con un corazón negro, con una mente turbia, hoy son felices viendo al otro sufrir. Y por eso yo le digo a usted de corazón, si usted cree o piensa que esa situación por la que usted está atravesando en este momento, ese problema por el que está atravesando en este momento, es producto de una envidia, esa enfermedad que no cura, no sana, mire bien, esa enfermedad que no sana, que no cura, los doctores no le han detectado de dónde proviene ese dolor, de dónde proviene esa infección, de dónde proviene esa fiebre, de dónde proviene esa diarrea, todo eso. Pregúntese, ¿qué está pasando? Usted puede estar siendo víctima hoy, de una brujería, de un mal puesto. Si hay, con todo respeto, hay personas que no creen, hay personas que de pronto dicen, no, eso es pecado creer en la brujería, en la Biblia lo dice. Y yo respeto el modo de pensar de muchas personas, pero no ignoren que realmente hay mentes turbias, oscuras, personas negativas, que se valen de cualquier porquería para arruinar a un prójimo. Solamente hagan esta prueba. Miren ustedes en el Face, en las redes sociales, ¿cuántos brujos no ofrecen sus servicios? Por no más por molestar, llamen a un brujo de Salamá, de Samayá. Pregúntele, mire, yo quiero hacer un trabajo así, así, así. Quiero poner a esta persona mal, quiero alejar a esta persona, o yo quiero que esta persona le vaya mal. Y ese brujo le va a decir, usted tiene el nombre completo de la persona, tiene una foto de la persona, mándemela, le vale tanto. Y yo le ayudo y le hago el trabajo. Imagínense, así lo hacen, señores. Y por eso le digo de corazón, hoy por día, en una foto, con una foto que le tomen a usted, con una foto que se le roben del Facebook, de unas redes sociales, le mandan a hacer el trabajo. Con algo que le tiren a su casa, a su hogar, a su tienda, le mandan a hacer un trabajo negativo. Por eso uno tiene que estar protegido. 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
3: Doy gracias a los hermanos de La Buena Esperanza, que ellos lo curan y lo sanan a uno. 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
4: Doy fe a los hermanos de La Buena Esperanza, ya que curaron lo que fue a mi hijo. 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
1: 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Recuerden, mis amados hermanos, que mañana es primero de octubre. 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
0: Hasta aquí el espacio de los hermanos de La Buena Esperanza, que volverán mañana para todos aquellos que quieran superarse y vencer los obstáculos que bloquean la senda del triunfo, la salud, el amor, la suerte, la felicidad.
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0: Buenas noches, amigos oyentes. Bienvenidos a la emisión de las 10 del Independiente Voz y Corazón de Guatemala. En este momento damos paso a la información nacional e internacional por el 96.1 FM de Nuevo Mundo Radio. Les saluda Mario Carrillo. Estos son los titulares.
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0: Dirección de Asuntos Jurídicos de la Universidad de San Carlos de Guatemala contra el MP presenta amparo ante la Corte de Constitucionalidad por abuso de autoridad. Corte Suprema de Justicia designa presidentes de las distintas cámaras penales. Gremial de Transportistas Extraurbanos exigen a Gobernación medidas de seguridad para continuar sus servicios. Ministro de Gobernación sostiene que 3 ataques armados fueron generados por disputas entre los Caradura y pandilleros. 4 agentes policiales y 3 civiles capturados por posible robo de municiones. La Policía Nacional Civil reconoce la debilidad del sistema penitenciario, provoca coordinación de ataques armados desde 4 centros carcelarios. Gobierno confirma a Débora Alvarado Franco como ministra de Finanzas Públicas en sustitución de Jonathan Mencos. En las internacionales, venezolano baleado por agentes de ICE en Texas enfrenta cargos con penas de hasta 20 años de prisión. Esto y más en la emisión de las 10 del Independiente Voz y Corazón de Guatemala.
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0: Bienvenidos amigos oyentes, damos paso a la información nacional acá en El Independiente. Los ataques armados que se han registrado recientemente en la ciudad capital y municipios aledaños fueron atribuidos por el ministro de Gobernación Marco Antonio Villeda a disputa de territorios entre el grupo criminal de los Caradura y las pandillas que operan en la región.
2: El Ministerio de Gobernación sostiene que los ataques armados registrados en diferentes puntos de la capital, Villanueva y Amatitlán, no serían hechos aislados, sino acciones orquestadas por estructuras criminales para generar emergencia y dispersión a las fuerzas de seguridad. Uno de los ataques que más relevancia cobró fue en la zona 6, donde el ministro Marco Antonio Villeda confirmó que fue un enfrentamiento entre pandilleros del barrio 18 y los Caradura. Dio versiones que el supuesto herido falleció y un pandillero fue abatido por agentes, por lo que el hecho es considerado parte del contexto de la confrontación entre estructuras.
3: En este caso, como les repito, la violencia o los actos criminales que se suscitaron el día de ayer es producto de, en algunos casos, esta rivalidad directa que hay entre los Caradura asociados con el barrio 18 y la Mara Salvatrucha por el control del territorio para temas de narcotráfico. Y por otro lado, pues bueno, ya esta rivalidad existente desde hace mucho tiempo entre las pandillas que nosotros estamos investigando en coordinación con el Ministerio Público para desarticularlos y someterlos a la acción de la justicia. Los otros eventos entendemos que han sido coordinados para generar un estado de alarma entre la población y es también producto de esta reacción que tienen las pandillas a las acciones que nosotros hemos realizado hasta el día de hoy en contra de ellas. Habida cuenta que a la fecha, solo este año, hemos capturado a 750 pandilleros.
2: La hipótesis que mantiene el MINGOB es que los ataques fueron orquestados para dispersar la capacidad operativa de las fuerzas de seguridad en medio de una confrontación entre estructuras criminales. Para Nuevo Mundo Noticias, Werner Álvarez.
0: El Registro Nacional de las Personas inició con la extensión de documentos personales de identidad a menores de edad en todo el país.
4: A partir de este jueves 1 de octubre, Guatemala dará un nuevo paso en materia de identificación con el lanzamiento oficial del documento personal de identificación de menores de edad, DPIM. La iniciativa permite que niños y niñas cuenten con un documento oficial de identificación desde temprana edad, incorporando sus datos al Sistema de Identificación Nacional. El DPIM busca facilitar que los menores dispongan de una identificación propia y oficial que pueda acompañarlos en distintos trámites y procesos que requieran acreditar su identidad. Autoridades de RENAP indicaron que la responsabilidad recae en el registro, es decir, el RENAP está obligado a emitir el DPI para los menores y dependerá de los padres de familia la decisión de tramitarlo, ya sea por su propia voluntad o porque se solicite en algunas instituciones públicas o privadas. El primer DPIM del menor de edad no tendrá ningún costo, sin embargo, al momento de una reposición por pérdida, robo o deterioro, así como la renovación, sí tendrá un costo, pero por ahora no se tiene un dato específico del tarifario. De igual forma, explicaron explicaron que desde su nacimiento los niños podrán tener este documento, pero habrá una distinción del documento por edades y algunas características diferentes que contendrá cada rango de edad. De los 0 a 7 años serán dorados y de los 8 a 17 años plateados. El documento contendrá un código QR con todas las medidas internacionales y que será impreso en el adverso del documento, el cual permitirá acceder de manera más fácil y segura a la información. Proporcionará solo algunos datos de identificación como el código único de identificación, fecha y lugar de nacimiento, sexo, país de nacimiento, país de nacionalidad, estado civil, vecindad, fotografía del rostro, impedimentos, discapacidades físicas, huellas dactilares, grupo étnico, especificaciones físicas, color de piel, cabello, ojos, lunares o cicatrices, si sabe leer y escribir, comunidad lingüística a la que pertenece, datos del padre o madre, así como sus respectivas fotos, huellas dactilares y vigencia del documento. Además, se contará con datos de contacto ante una emergencia como los nombres y apellidos de contactos, el parentesco, el número de teléfono y correo electrónico. Para Nuevo Mundo Noticias, Ángel Vázquez.
0: En el presente año, la Procuraduría de la Niñez ha atendido 117 casos de menores de edad que no estaban inscritos ante el Registro Nacional de las Personas, violando así su derecho a la identidad.
4: Del 1 de enero al 31 de agosto del presente año, la Procuraduría General de la Nación, a través de la Procuraduría de la Niñez y la Adolescencia, han atendido 503 denuncias relacionadas con la vulneración del derecho a la identidad. De este total, 117 corresponden a niños, niñas y adolescentes de 10 a 17 años que no estaban inscritos ante RENAP. Ante estas situaciones, la Procuraduría, en el ejercicio de sus atribuciones de protección y restitución de los derechos de la niñez y adolescencia, realizan las diligencias necesarias en coordinación con las instituciones competentes para facilitar la inscripción de ante el RENAP y promover la restitución del derecho a la identidad. De esta manera lo dio a conocer Yasmín Villagrán, vocera de la Procuraduría General de la Nación.
5: El derecho a la identidad permite que cada niña, niño y adolescente sea reconocido como una persona única, con un nombre, una historia, una familia y una pertinencia cultural. Es un derecho fundamental que se relaciona con el ejercicio de otros derechos como la salud, la educación y el derecho a vivir en familia. La identidad no depende de que una niña, niño o adolescente se encuentre inscrito en el Registro Nacional de las Personas. La falta de inscripción no significa que sus derechos dejen de existir y que puedan dejar de ser garantizados. Sin embargo, contar con un registro de nacimiento, con una identidad legalmente reconocida, facilita el acceso a determinados servicios y a la realización de trámites que requieren acreditar la identidad de una persona. En ese contexto, del 1 de enero al 31 de agosto de 2026, la Procuraduría General de la Nación ha atendido 503 denuncias relacionadas con la vulneración al derecho a la identidad. De este total, 117 corresponden a niñas, niños y adolescentes entre 10 y 17 años que no están inscritos ante el RENAP. Por esta situación, la PGN, en el ejercicio de sus atribuciones de protección y restitución de los derechos de la niñez y la adolescencia, realiza las diligencias necesarias en coordinación con las instituciones competentes para facilitar la inscripción ante RENAP y promover la restitución del derecho a la identidad. Garantizar la identidad también significa reconocer los vínculos familiares, la historia y la pertinencia cultural de cada niño, niño o adolescente. Conocer y preservar sus orígenes contribuye a que puedan desarrollarse reconociendo de dónde vienen, quiénes forman parte de su familia, cuáles son los elementos culturales que forman parte de su historia personal. Los departamentos que registran el mayor número de casos son Guatemala, Alta Verapaz, San Marcos, Huehuetenango y Santa Rosa.
4: Los registros muestran con mayor incidencia en niñas y adolescentes, por lo que la PGN indicó que continuará dando seguimiento a los casos identificados y realizados dentro de sus atribuciones, las acciones necesarias para promover la restitución del derecho a la identidad y la protección integral de las niñas, niños y adolescentes. Para Nuevo Mundo Noticias, Ángel Vázquez.
0: El Pleno de Magistrados de la Corte Suprema de Justicia procedió a los presidentes de las tres cámaras, quienes tomarán posesión de sus cargos el próximo 13 de octubre.
6: Magistrados de la Corte Suprema de Justicia designaron a presidentes de tres cámaras del organismo judicial de cara al próximo año, luego de confirmar a la nueva presidenta de la CSJ. Luego del 13 de octubre, cuando Jenny Alvarado tome posesión, la magistrada que por ahora preside la Corte, Claudia Paredes, no dejará la presidencia del todo, pues fue designada como la jefa de la Cámara Civil. Sobre las demás asignaciones, la futura presidenta del OJ, Alvarado Tení, informó.
7: También compartimos e informamos a los medios de comunicación y al pueblo de Guatemala que se eligieron las presidencias de las tres cámaras. La Cámara Penal, que el magistrado Girón Palacios va a estar presidiéndola. El magistrado Inmaín Galicia Pimentel va a estar presidiendo la Cámara de Amparo y Antejuicio. Y la magistrada Claudia Paredes va a estar presidiendo la Cámara Civil.
6: De acuerdo con la ley, las cámaras son integradas por un presidente y tres vocales por cada cámara. Es decir que, de los 13 magistrados que conforman la Corte, 12 están distribuidas en tres ámbitos judiciales y uno de ellos es el que preside la Corte en general. La Cámara Civil, presidida por Paredes, es la encargada de conocer recursos de casación en materia civil, mercantil, familia y contencioso administrativo, además de apelaciones y conflictos de competencia de su ramo. La Cámara Penal, gobernada por René Girón, es la facultada para resolver recursos de casación penal, de revisión, prórrogas de prisión y conflictos de competencia de los tribunales de justicia. Finalmente, la Cámara de Amparo y Antejuicio tramita las acciones constitucionales de amparo y exhibición personal, así como los antejuicios presentados que la ley determina. Para Nuevo Mundo Noticias, Diego Fong.
0: En el kilómetro 22 de la ruta al Pacífico, desconocidos dispararon contra una unidad del transporte extraurbano, provocando la muerte de dos pasajeros y herida a una mujer, hecho que obligó a la suspensión del servicio.
2: Dos pasajeros murieron y una mujer resultó herida durante un ataque armado contra un bus de los transportes Esmeralda ocurrido en el kilómetro 22.5 de la ruta al Pacífico en jurisdicción de Bárcenas, Villanueva. Según los reportes, hombres armados dispararon contra la unidad cuando se desplazaba en dirección al sur del país. Los pasajeros quedaron en medio del ataque y cuando los cuerpos de socorro llegaron al lugar, localizaron a un hombre y una mujer sin vida. Una tercera pasajera fue atendida y trasladada de emergencia a un centro asistencial. La versión preliminar apunta que los atacantes habrían seguido el autobús y disparado contra este antes de que la unidad lograra detenerse en una estación de servicio. Las autoridades mantienen bajo investigación el móvil del ataque y quiénes serán los responsables. Tras el ataque en el kilómetro 22, el servicio de transporte extraurbano fue suspendido principalmente en unidades que cubren esa ruta, entre ellas los transportes Esmeralda. La violencia también provocó una reacción del gremio del transporte extraurbano. En una carta abierta dirigida al ministro de Gobernación, Marco Antonio Villeda, la gremial de transporte extraurbano de pasajeros y organizaciones del sector señalaron que los recientes ataques contra pilotos, ayudantes y usuarios han incrementado la preocupación entre los trabajadores del transporte. En el documento, los transportistas exigen patrullajes constantes en las rutas con mayor incidencia delictiva, inteligencia e investigación para desarticular estructuras dedicadas a la extorsión y el sicariato, puestos de control y registros aleatorios, así como una mesa de trabajo de emergencia con resultados medibles. El gremio sostiene que los trabajadores y usuarios no pueden continuar expuestos a ataques durante sus recorridos y reclaman acciones de aplicación inmediata. Para Nuevo Mundo Noticias, Werner Álvarez.
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0: Un ciudadano venezolano herido de bala por un agente de migración en Texas fue denunciado por el gobierno federal de agresión y otros cargos penales.
8: Un venezolano baleado por un agente
0: fue denunciado por el gobierno federal de agresión y otros cargos penales.
8: Un venezolano baleado por un agente de inmigración en Texas enfrenta ahora cargos federales que podrían costar hasta 20.

0: acerca de la columna. Y el venezolano ofrece una versión distinta, afirmando que pidió permiso para estacionar su vehículo en un lugar seguro antes de entregarse y que cuando intentó moverlo, los agentes chocaron su automóvil y luego le dispararon. ICE y la Oficina de Investigaciones de Seguridad Nacional investigan lo ocurrido, mientras autoridades locales, organizaciones humanitarias y congresistas demócratas exigen una pesquisa independiente.
1: La organización Reporteros Sin Fronteras protestó el miércoles contra Javier Milei, a quien considera un depredador de la libertad de prensa, con un camión que proyectó por el centro de París mensajes del presidente argentino en la red social X contra los periodistas.
0: Reporteros Sin Fronteras protestó el miércoles contra Javier Milei. La organización con sede en París proyectó en la capital francesa mensajes del presidente argentino en la red social X en los que apunta contra los periodistas. El balance de Javier Milei como depredador de la libertad de prensa es excelente. Desde que llegó al poder, los periodistas sufren acoso digital, los medios se quedan sin financiación y las agresiones físicas contra los periodistas se multiplican. Además, es un tuitómano compulsivo. Según una investigación que publicamos hoy, son 36 tuits por día contra los periodistas. Argentina cayó 58 puestos en la clasificación mundial elaborada cada año por esta organización, ubicándose en el puesto 98 de 180. Lo interesante con Javier Milei es que realmente ha amplificado la técnica de Trump y ha llegado a convertir el desprestigio de los periodistas en un eslogan preventivo. Tuitea sin descanso, no odiamos lo suficiente a los periodistas. Incluso se ha convertido en un hashtag, en una abreviatura. La acción se produce al inicio de una visita de 3 días del mandatario ultraliberal a la capital de Francia. Allí presidirá el evento Argentina Week para atraer inversionistas a su país y se reunirá con su par francés Emmanuel Macron.
1: El consejero de Vivienda y Agenda Urbana del gobierno vasco, Denis Itxaso, afirmó este miércoles que Euskadi debe aspirar a convertirse en la Viena del Sur.
2: Euskadi quiere convertirse en la Viena del Sur en materia de vivienda. Así lo ha expresado el consejero de Vivienda y Agenda Urbana del gobierno vasco, Denis Itxaso.
3: Viena ha conseguido que 2/3 de su población tenga una vivienda con algún tipo de apoyo, con algún tipo de amparo público, eminentemente en alquiler, lo cual ha contribuido seguro a una clase media y trabajadora más sólida. Yo hoy quiero decir que legítimamente Euskadi debe aspirar a ser la Viena del Sur, y debe aspirar a ser la Viena del Sur por lo siguiente: desde 1983, Euskadi ha sido capaz de construir 108.000 viviendas protegidas, que son exactamente el 30% de todo el parque residencial construido desde entonces.
2: La delegación vasca ha visitado Karmalshof, uno de los complejos más destacados de la capital austriaca, y sirve como ejemplo de cómo esta ciudad es la mayor propietaria pública de vivienda social en Europa. Para completar la jornada, la delegación participará en un debate en el que profundizarán en el concepto de transformación urbana y arquitectura.
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1: En más información nacional, acá en El Independiente, un hombre falleció en circunstancias que aún se investigan en el municipio de Villanueva y las autoridades sospechan que los disparos fueron realizados desde el interior de un vehículo en que se conducía como pasajero.
5: Un hombre de aproximadamente 35 años murió luego de ser atacado a balazos en el Boulevard El Frutal, zona 5 de Villanueva, y de momento, la principal hipótesis preliminar apunta a que el piloto del vehículo en el que se movilizaba habría sido quien le disparó y posteriormente escapó. De acuerdo con la información recabada, el conductor fue atacado mientras transitaba por el sector. Tras recibir los impactos de bala, descendió del vehículo y avanzó unos metros hasta desplomarse a un costado de la carretera. Los cuerpos de socorro acudieron para auxiliarlo, pero debido a la gravedad de las heridas, se confirmó posteriormente su fallecimiento. El supuesto atacante habría aprovechado los momentos posteriores al ataque para huir del lugar. La escena quedó bajo resguardo mientras se realizaban las diligencias para establecer cómo ocurrió la agresión y determinar la identidad y paradero del sospechoso. El caso quedó bajo investigación y será el procesamiento de la escena junto con las evidencias recopiladas y otros elementos de investigación el que permita establecer la dinámica del ataque y el móvil del crimen. Para Nuevo Mundo Noticias, Werner Álvarez.
1: En una sola sesión, los magistrados de la Corte Suprema de Justicia eligieron a Jenny Alvarado Tenney como presidenta de ese organismo del Estado para un periodo de 1 año en sustitución de Claudia Paredes.
6: La Corte Suprema de Justicia designó a la magistrada Jenny Alvarado Tenney como nueva presidenta del organismo judicial y por primera vez en más de 5 años la elección se llevó a cabo en una primera sesión. Acerca de la magistrada, llegó a la CSJ aproximadamente hace 2 años, luego de desempeñar su carrera judicial en los tribunales de Alta Verapaz. De ese modo, fuentes presumen que la elección de la magistrada se llevó a cabo en una sola ronda y con votación unánime. Alvarado tomará posesión el próximo 13 de octubre y dejará el puesto en un año.

0: Además, sustituye a Claudia Paredes, quien tomó posesión en febrero pasado. La magistrada presidirá la Corte al inicio de los comicios electorales del 2027. Según indican fuentes, pertenece al grupo de magistrados que ha sido cuestionado desde la nueva integración de la Corte. El perfil de la magistrada indica que tiene estudios de derecho penal y procesal penal, al igual que un doctorado en esa misma rama. Antes de llegar a la Corte, pasó alrededor de 9 años como magistrada de la Sala Sexta de Apelaciones del ramo penal de Alta Verapaz. En la misma sesión en la que se eligió la presidenta, se tiene previsto que se nombren a presidentes de las distintas cámaras del organismo judicial. Para Nuevo Mundo Noticias, Diego Fong.
1: Débora Alvarado Franco asumió el cargo de ministra de Finanzas Públicas en sustitución de Jonathan Mencos, quien fue designado presidente del Banco de Guatemala y de la Junta Monetaria.
2: El gobierno de Guatemala confirmó este miércoles el nombramiento de Débora Alvarado Franco como ministra de Finanzas Públicas, tomando en cuenta que el ex titular de esta cartera, Jonathan Mencos, fue designado como presidente de la Junta Monetaria y el Banco de Guatemala para el periodo 2026-2030. El anuncio lo hizo el presidente Bernardo Arévalo durante una conferencia de prensa.
3: La titularidad de la cartera de finanzas pasa ahora a estar en manos de Débora Alvarado, quien ha venido desempeñando el cargo de viceministra de Administración Interna y Desarrollo de Sistemas del Ministerio de Finanzas. La licenciada Alvarado es miembro del equipo que ha venido trabajando con el ministro Mencos en el ministerio y es una profesional que ha demostrado su capacidad en el marco de estos casi 3 años de gestión y que garantiza la continuidad de la visión estratégica sobre economía y finanzas que este gobierno ha desarrollado y que el ministro Mencos coordinara tan efectivamente. Le damos la bienvenida en sus nuevas funciones y le deseamos muchos éxitos.
2: Para Nuevo Mundo Noticias, Ángel Vázquez.
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1: En más información nacional acá en El Independiente, las debilidades existentes en el sistema penitenciario continúan permitiendo que reos de las distintas cárceles del país continúen coordinando los hechos criminales que se cometen en todo el país, afirmó José Cornel, subdirector general de la Policía Nacional Civil.
10: El subdirector de la Policía Nacional Civil, José Cornel, reconoció que persisten debilidades en el sistema penitenciario debido a que personas privadas de libertad continúan teniendo capacidad para coordinar acciones criminales desde los centros carcelarios. Cornel señaló que esta situación representa uno de los principales desafíos para las fuerzas de seguridad debido a que las estructuras criminales pueden mantener comunicación con integrantes que se encuentran fuera de prisión.
11: Realmente, ¿verdad? Sabemos que es una debilidad del sistema penitenciario en que no se tenga el control real de lo que pueda salir de ahí y que se traduce en órdenes de diferentes que se puede convertir en violencia en las calles y que de alguna manera pues está afectando la seguridad. Y sabemos que estos grupos de estas estructuras criminales pues manejan una jerarquía. Entonces, esas órdenes que se ejecutan en las calles definitivamente tienen que venir de parte de la alta gerencia.
9: ¿Ustedes han identificado en qué centros de privación de libertad están saliendo estas órdenes?
11: Sí, en algunos casos sí se puede establecer esa relación. Es donde están precisamente aprendidos ellos.
9: ¿Cuáles son?
11: En Renovación 1, Tlaxcala 2, en Boquerón, en Chimaltenango.
10: Para el Nuevo Mundo Noticias, Werner Álvarez.
1: Directivos de la Gremial de Transportistas Extraurbanos demandaron de las autoridades del ministro de Gobernación implementar las acciones necesarias para evitar los casos de extorsión y ataques armados que afectan a sus pilotos y usuarios.
0: La Gremial de Transporte Extraurbano de Pasajeros de Guatemala exigió al Ministerio de Gobernación implementar planes de seguridad, patrullajes constantes, puestos de control e inteligencia de investigación que puedan mermar los ataques en contra de transportistas extraurbanos. En ese sentido, con una carta dirigida al ministro de Gobernación, Marco Antonio Villeda, los representantes de la gremial mostraron su preocupación y dijeron no soportar más retardo de las autoridades para cuidar la vida de los conductores, ayudantes y pasajeros que transitan en las unidades. Definieron el momento por el que están pasando como secuelas incesantes de extorsión, violencia, ataques armados y asesinatos, y no puede seguir normalizando estos hechos delictivos. Por esas razones aseguraron que el transporte extraurbano ya no es tanto uno de los pilares de la economía y la movilidad, sino se ha convertido en una sentencia de riesgo mortal. Además, dijeron que los esfuerzos del MINGOP han sido insuficientes. Finalmente pidieron a las autoridades que elementos de seguridad pongan puestos de control de manera aleatoria, aumenten la presencia de la PNC, que refuercen las acciones de desarticulación de los grupos criminales y finalmente que se establezca una mesa de trabajo de emergencia con resultados medibles sin recursos evasivos. Para Nuevo Mundo Noticias, Diego Fong.
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1: En las internacionales, Amnistía Internacional asegura haber documentado palizas, humillaciones, expulsiones sumarias y perfilamiento racial durante una investigación en Ceuta.
12: Golpes con porras y botas, puñetazos, amenazas e inmigrantes inmovilizados con bridas son algunos de los abusos que Amnistía Internacional asegura haber documentado en Ceuta. Uno de los inmigrantes entrevistados permanece en silla de ruedas. Lleva 25 días sin poder caminar y asegura que un militar lo empujó desde una altura de más de 6 metros. Amnistía entrevistó a más de 65 personas y recogió 22 testimonios directos que atribuyen a militares palizas, humillaciones y destrucción de teléfonos móviles. La organización denuncia también posibles expulsiones ilegales a Marruecos y alerta de que cientos de menores siguen viviendo en las calles de Ceuta. Amnistía ha pedido al gobierno una investigación independiente y exhaustiva. Reconoce la tensión que afrontan los militares en la ciudad, pero advierte de que algunos de los abusos podrían constituir tortura o tratos inhumanos.
1: La escasez de agua potable en Cuba ha desembocado en un aumento de las enfermedades virales y ha agravado la situación sanitaria en el país.
13: La escasez de agua potable en Cuba acrecienta las falencias del sistema de salud. En los barrios de La Habana, decenas de residentes afirman que pueden pasar semanas sin que reciban agua en sus tuberías, por lo que deben recurrir a la recolección de lluvias, abastecerse de vendedores informales o esperar a que pase un carro tanque municipal. Problemas que hacen que muchos tengan que consumir líquidos que no están en condiciones sanitarias o óptimas.
14: Aquí, debido a la situación del agua, se está, ya que no entra y no la ponen, se está yendo a buscar el agua a la calle. En algunos lugares que entre el agua y le puedan resolver el agua a las personas. Hay personas que la lleven, pero hay otras que no la lleven. Y es por eso que ha habido tanto problema con hepatitis y con varias enfermedades.
15: Sí, se me está afectando mucho a mí porque tengo dos muchachos. Y cuando en una casa donde hay dos muchachos, sí necesita uno el agua. Pero el agua es muy principal, es muy ¿Qué hago yo? Cargar agua, pero tengo que buscarlo donde no la tengo.
13: Los servicios de salud de la isla han reportado un aumento en las enfermedades virales, incluida la hepatitis. Las autoridades del Partido Comunista acusan a las sanciones económicas de Estados Unidos como el principal causante de la precariedad actual del sistema sanitario público del país.
16: Hay circulación de muchas entidades, muchos microorganismos que causan estas enfermedades que se asocian inevitablemente a una situación ambiental que estamos viviendo por estos días en prácticamente el país completo a partir de todas las limitaciones que conocemos que tiene el sistema de saneamiento ambiental, el sistema de tratamiento de las aguas, de recogida de residuales.
13: El endurecimiento del bloqueo implementado por el gobierno de Donald Trump ha acarreado una crisis de abastecimiento energético en Cuba, situación que complica el refrigeramiento de agua y alimentos y que imposibilita que muchos sistemas hidrosanitarios funcionen de forma continua.
1: Una investigación periodística reveló que expertos en urbanización y construcción habían advertido en 2010 al entonces gobierno de Hugo Chávez que no construyera edificios en La Guaira, la zona encajada entre el Mar Caribe y la montaña, se encuentra cerca de una falla geológica y sobre terrenos capaces de amplificar la fuerza de un terremoto.
17: Los científicos habían advertido al gobierno venezolano que no construyera en La Guaira por su cercanía a una falla geológica activa y por las características inestables del terreno, según una investigación de la agencia de noticias AP. Pese a ello, levantaron grandes complejos de viviendas en la zona. Cuando dos potentes terremotos sacudieron a la región el 24 de junio, el resultado fue devastador.
18: En este caso fue prácticamente instantáneo, muy, muy, muy violento, muy rápido. En La Guaira ese pulso se amplificó mucho por los sedimentos, porque el pulso viene con una cierta velocidad por la roca, llega a un sedimento más lento y para mantener la energía se amplifica.
17: En 2010, el gobierno construyó decenas de bloques de viviendas en una estrecha franja entre el Mar Caribe y la montaña. El entorno era idílico, pero el terreno no.
18: En las normas de construcción sismo resistente no estamos tomando en cuenta muy bien ese pulso. Ese terremoto va a cambiar la manera como en el mundo vamos a diseñar edificaciones para zonas cercanas a la falla.
17: Además, carecían de sistemas y equipos suficientes para monitorear la actividad sísmica y el comportamiento de las fallas.
18: Simplemente no tuvimos registros abajo en La Guaira. Hace unos años fueron retirados los equipos y nunca se volvieron a instalar por alguna razón que desconozco y estamos sin registro.
17: Los terremotos causaron la muerte de más de 6.500 personas y dejaron a más de 17.000 sin hogar, según el balance oficial. Pero las autoridades siguen sin ofrecer las cifras de personas desaparecidas.
18: No cambiamos la realidad del terremoto, pero entenderíamos exactamente qué es lo que está pasando y qué tenemos que mejorar para evitar que en el futuro pase eso en zonas cercanas a la falla. Realmente a nivel mundial hay pocos registros de terremotos fuertes en cercanías de falla. Yo diría menos que una decena. Y estos hubieran sido dos registros claves para entender cómo actúa ese pulso, cómo pudiéramos diseñar nuestros edificios.
17: Y ahora los expertos esperan que la reconstrucción se ajuste a la normativa sismo resistente vigente.
19: Nuestro editorial de hoy.

0: Cuando la violencia se vuelve recurrente. Guatemala vuelve a vivir una jornada de violencia que debería encender todas las alarmas. Ayer, distintos hechos violentos sacudieron la capital, algunos de ellos ocurridos en calles principales y con utilización de fusiles de asalto, en una demostración de fuerza que no puede ser considerada como un simple episodio aislado. Y ocurre apenas después de la incursión armada registrada en Huité, Zacapa, otro hecho que evidencia la capacidad de grupos criminales para desafiar abiertamente a las autoridades. Lo preocupante es que estos acontecimientos empiezan a parecer parte de un patrón, con una frecuencia que ya no debería ser tolerable. Guatemala parece tener que contabilizar mes a mes una jornada en la que la violencia se dispara, las armas de grueso calibre aparecen en las calles y la población queda atrapada entre balaceras, bloqueos, persecuciones y temor. La pregunta inevitable es: ¿qué está ocurriendo con la capacidad preventiva y de reacción del Estado? Porque una cosa es enfrentar hechos criminales inevitables en una sociedad compleja, y otra muy distinta es llegar repetidamente al punto en que las autoridades parecen reaccionar después de que la violencia se desató. El uso de fusiles de asalto en áreas urbanas tiene además una connotación que va más allá del delito común. Supone disponibilidad de armamento, capacidad logística, organización y, sobre todo, una disposición para utilizar la violencia en espacios donde transitan miles de ciudadanos. Cada vez que esto ocurre, se pone a prueba el monopolio legítimo de la fuerza que corresponde al Estado. Y mientras las autoridades investigan, después de los hechos, el ciudadano común vuelve a preguntarse qué debe hacer cuando una balacera estalla cerca de su casa, de su trabajo o en la ruta que utiliza diariamente. El problema no es solamente cuántas capturas se producen después de una jornada violenta. El verdadero desafío es impedir que esa jornada ocurra. Lo sucedido en Huité y lo ocurrido ayer en la capital deberían analizarse como parte de una misma preocupación: la capacidad que tienen estructuras criminales para movilizarse, utilizar armamento de alto poder y generar violencia en distintos puntos del territorio. No se trata de establecer prematuramente que existe una conexión entre ambos hechos, sino de preguntarse si las instituciones están identificando correctamente los patrones que permiten anticiparse a ellos. Guatemala no puede acostumbrarse a vivir esperando cuál será el próximo día de violencia. Tampoco puede convertirse en una estadística mensual el número de veces que las fuerzas de seguridad son sorprendidas por acontecimientos que terminan paralizando sectores de la ciudad y poniendo en riesgo a ciudadanos que nada tienen que ver con las disputas criminales. La seguridad pública exige inteligencia, prevención, coordinación y capacidad de reacción. Y exige también que las instituciones rindan cuentas sobre lo que funcionó, lo que falló y qué medidas se adaptarán para que estos episodios no sigan repitiéndose. Porque cuando la violencia deja de ser excepcional y comienza a convertirse en una cita recurrente del calendario, el problema ya no es solamente el delincuente que dispara. También es un Estado que debe demostrar que tiene la capacidad de anticiparse, responder y recuperar el control de las calles.
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2: En la nota de farándula, Mafalda Inversiva, una muestra que invita a caminar por el universo creado por Kino.
3: Las viñetas de Mafalda cobran vida en Buenos Aires con una experiencia inmersiva que permite recorrer el universo creado por Kino a través de escenografías, proyecciones en 360 grados, pantallas interactivas y realidad virtual. La muestra ocupa 1.300 metros cuadrados en el Centro Cultural Recoleta y recrea algunos de los espacios más reconocibles de la historieta, como la Casa de Mafalda, el Parque y el Almacén Don Manolo. Belén Santaolalla, directora creativa del programa, explica el objetivo de trasladar las viñetas al espacio físico.
4: Lo que hemos tratado es de convertir las viñetas en un espacio donde poder reencontrarse con esos personajes que conocemos de toda la vida.
3: El recorrido busca además acercar a Mafalda a las nuevas generaciones y mantener presentes los temas que atraviesan la obra de Kino. Damián Kirchner, director y productor general de la muestra, destaca la vigencia de esos mensajes.
5: Está tan vigente como siempre porque tal vez sea el fracaso del mundo que lo que sigue diciendo Mafalda sigue estando tan vigente, pero también porque la amistad, la timidez ante una novia que te gusta, las características que veía Kino en las personas sigue estando tan vigente como siempre.
3: La propuesta inicia en Buenos Aires y contempla llegar posteriormente a distintos puntos de Europa y Latinoamérica.
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2: En más información acá en El Independiente, resultado de una investigación interna concluyó con la captura de 4 agentes de la Policía Nacional Civil y 3 personas particulares por la sustracción de municiones de una de sus unidades.
6: Una investigación interna de la Policía Nacional Civil por la presunta sustracción y posterior venta de municiones asignadas a la institución derivó en allanamientos y en la captura de 7 personas, entre ellas 4 agentes policiales y 3 civiles en Jutiapa. Entre los puntos allanados se encuentra la División de Protección de Personas y Seguridad, dependencia policial relacionada con la investigación, además de otras instalaciones de la PNC.
7: Del Ministerio Público, porque hemos detectado una sustracción de munición en la Dirección de Protección a Personalidades y Seguridad. De esa cuenta, los allanamientos que hemos realizado en compañía del Ministerio Público el día de hoy en la DPPS ha dado como resultado la captura de 4 miembros de la Policía Nacional Civil, en cuenta un oficial de la Policía Nacional Civil y 3 civiles que han sido capturados en el departamento de Jutiapa. Esto, como repito, porque hay una investigación sobre sustracción de municiones que se ha dado a lo interno de la DPPS y eso es lo que inició investigando la Inspectoría de la Policía Nacional Civil y ahora está teniendo el acompañamiento del Ministerio Público. En esto yo quiero recalcar algo y lo he dicho desde el principio y se lo he dicho a los policías también. Aquel policía que se vea inmerso en una acción que conlleve la protección de un ciudadano, el evitar que se cometa un hecho delictivo, como por ejemplo cuando se abate a un delincuente, yo le he dicho a la policía que cuentan con todo mi apoyo y que si es necesario vamos a darles toda la asesoría legal que sea necesaria para probar la legítima defensa y el legítimo ejercicio de un deber.
6: La investigación busca establecer cómo era sustraída la munición, quiénes participaban en su extracción y cuál habría sido el destino del material, además de determinar si existía una estructura dentro de la institución que facilitaba el acceso al armamento y municiones. Para Nuevo Mundo Noticias, Werner Álvarez.
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10: ¡Fuerte a ti! Ya llegamos al último día del mes de septiembre. Mañana ya es 1 de octubre, tata. A ver qué dice Dios. poco a poco la vamos pasando aquí, tatita, a ver cómo están las cosas de la gente, la familia, a ver qué dice Dios con nosotros, a ver cómo está la Guatemala también. El país sigue con sus mismos problemas, tata. La pobre gente se anda quejando de que no hay pista, de que está muy cara la gasolina, de que no hay verdura, de que no hay fruta, tata, porque la sequía tanto que afectó, y ahora que ya llovió tanto también, ya vienen los problemas, los derrumbes, que se caen los árboles, que, ay Dios, tatita, cómo sufrimos los guatemaltecas, pero tenemos que acostumbrar poco a poquito. Fíjate, tata, que el día de ayer, allá en Retaruleo, vieres cómo cayó el agua, tata, mira, una cosa terrible, mira. Dice los Sinsibume que esto va a seguir durante los próximos días, fíjate, en todo el territorio de Guatemala. No hay manera de que se vaya acabando porque sigue lo mismo, fíjate, tata. Entonces dice que las últimas 24 horas se registren acumuladas importantes de lluvia en distintos puntos del país. El mayor acumulado allá en Retaruleu, 74 milímetros de agua, seguida de Chiquimula. También, fíjate, acumulados de agua también en la capital y Huehuetenango y Alta Verapaz, dice, fíjate. Entonces, el Insubume está viendo que toda la cantidad de agua que está cayendo, ¿por qué no fue cayendo poco a poquito durante los días de la sequía? Ahora se dejó venir todo, fíjate. Y este dice que podría encontrar problemas en Occidente, Boca Costa, el Altiplano Central, los Valles del Oriente y también allá en el norte. Fíjate, tatita, crecidas repentinas de ríos, inundaciones, piegre que baja de la cadena volcánica, movimientos, dice, de todo lo que pasa. Así está la situación, Guatemala, tata, mira. Tenés que protegerte, no vas a estar debajo de un árbol, de una montaña, porque no se sabe qué es lo que va a pasar, ¿verdad? Bueno, ahora lo que te voy a contar, tata, es que dice que fueron 8 gente las que se murieron allá en Huité, fíjate, tata, 8 personas se fueron de una vez en una balacera, eso fue el domingo, fíjate, tata, porque andaban persiguiendo a este que se llama Haroldo Lorenzana, fíjate, Haroldo Lorenzana Terraza, Haroldita le dicen, fíjate, ya lo tenían casi agarrado, dice, cuando parece que se metió la gente, y entonces dice que cuando se metió la gente, llegaron otros, es lo que dice la policía y el ejército, ¿verdad? Entonces dice que llegaron otros y se metieron también, y empezó la balacera, y se quedaron 8 de altira, fíjate, muertes, fíjate, en el barrio El Campo, en el caserío Corralita de la aldea El Encinal, allá en Las Curanas, cerca de la escuela oficial de párvulos. Ahí dice que fueron encontrados 7 gentes, fíjate, y llevaron de emergencia a otro al hospital, pero total que ese no dije ni su nombre y se murió. Fíjate, tate, ya no resistió, entonces fueron 8 en total, dice, ya tenían a este Haroldo Lorenzana, ya lo tenían agarrado, porque este es un narcotraficante de toda la familia de los Lorenzana de allá de Zacapa, fíjate, pero que si se les escapó y ahora no se sabe dónde está. Arévalo no ha dicho nada, ya lo preguntaron, pero todavía no ha dicho nada. El Ministerio de la Defensa dice que fue un enfrentamiento entre dos carteles de la droga, pero no se sabe exactamente qué fue o qué es lo que está pasando, fíjate, tata. Bueno, ahora lo que te voy a contar es que hay un gran clavo, allá hay un bloqueo, mira, un bloqueo en la carretera, tata. Dijeron que ya no iba a haber bloqueos, que si ayer se registró otro bloqueo, fíjate, tata. Entonces dice que el Provial dice que reporta un bloqueo ayer martes, fíjate, en el kilómetro 263 de la ruta RDIZB de Aldea Crexarca, Morales y Zaval. Fíjate, tata, Covial dice que está cerrada la carretera. ¿Y es por qué motivo? Porque están protestando por el precio de la gasolina y el precio del diésel. Es lo que están diciendo, ¿verdad? ¿Cómo están las cosas, tatita? Yo es lo que te estoy contando. Pero lo más importante, tata, tapate bien, cuídate mucho, tené cuidado con la aguacera, tata. Ahora hay mucho aire también, tenés cuidado, cuidás los patógenos y los viejitos, ¿viste? Bye, tate, que tengo buen día, pues, sagrignán.
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2: En más información nacional acá en El Independiente, la Universidad de San Carlos de Guatemala, a través de la Dirección de Asuntos Jurídicos, presentó ante la Corte de Constitucionalidad un amparo por la reciente incursión del Ministerio Público a sus instalaciones, señalándole de abuso de autoridad.
11: La Dirección de Asuntos Jurídicos de la Universidad de San Carlos de Guatemala presentó un amparo ante la Corte de Constitucionalidad en contra del Ministerio Público, a quienes señalan de abuso de autoridad, pues presuntamente la administración de la universidad ya atendió a 23 de los 25 estudiantes que no estaban inscritos. Sin embargo, por lo anterior, pese a que los académicos afirman haber respondido a las solicitudes de los estudiantes y, según argumentan, los documentos enviados al secretario del Consejo Superior Universitario, la Fiscalía contra la Corrupción ya tiene información requerida por el MP y es por eso que la USAC señala de abuso de autoridad al ente investigador. Sin embargo, la universidad no solo tomó cartas en el asunto con el amparo, sino que las autoridades administrativas promovieron un incidente de nulidad y eficacia del allanamiento, inspección, registro y secuestro para la exclusión de todos sus efectos directos. Finalmente, el Consejo Superior Universitario acudió a la Dirección de Asuntos Jurídicos para que pueda perseguir las responsabilidades legales de los funcionarios públicos que hayan incurrido en arbitrariedades. Acerca de los allanamientos que ocurrieron el viernes 18 de septiembre con más de 300 agentes de la Policía Nacional Civil, las autoridades llegaron a confiscar 3 equipos de cómputo de las oficinas, según se informó en los informes de la USAC, pues estaban en búsqueda de registros académicos y, según estudiantes, el Departamento de Registro y Estadística eliminó información académica que impedía la inscripción de los universitarios. Para Nuevo Mundo Noticias, Diego Fong.
2: Únicamente 13 de 115 autobuses del servicio extraurbano fueron multados por la Dirección General de Transportes por distintas irregularidades.
12: Al menos 115 buses extraurbanos fueron sometidos a inspecciones en distintos puntos de carretera y 13 unidades fueron sancionadas por incumplimientos detectados durante los controles realizados por autoridades de transporte y seguridad vial. En la primera jornada se instalaron operativos en puntos estratégicos, siendo el kilómetro 39 de la ruta CA9 Sur, al kilómetro 33 de la CA9 Norte en San Antonio La Paz, El Progreso, y el kilómetro 73 de la CA1 Occidente en Pachisía, Chimaltenango. Entre las irregularidades encontradas figuran operar sin licencia correspondiente, portar documentación vencida, no contar con registro de pilotos, carecer del seguro obligatorio de pasajeros y no disponer del sistema limitador de velocidad. En una segunda jornada desarrollada en el kilómetro 72 de la CA1 Occidente, equipos de la Dirección General de Transportes DGT, Provial y Tránsito de la Policía Nacional Civil inspeccionaron otros buses. Los operativos forman parte de los controles que mantiene el Ministerio de Comunicaciones por medio de la DGT con apoyo de Provial y Tránsito de la PNC. Para Nuevo Mundo Noticias, Werner Álvarez.
2: El presidente de la República, Bernardo Arévalo, reconoció en conferencia de prensa que efectivos militares participaron en la incursión armada en el municipio de Huitezacapa, que cobró la vida de 8 personas.
13: El presidente Bernardo Arévalo reconoció, durante la conferencia de prensa denominada La Ronda, que hubo participación de elementos del ejército en el incidente armado registrado en Huitezacapa. El mandatario descartó la intervención de agentes de la Policía Nacional Civil, pero confirmó que efectivamente ha habido participación de elementos del ejército. Arévalo explicó que una investigación a cargo de una comisión multidisciplinaria permitirá establecer el alcance, la modalidad y la forma en que operaron los elementos militares en este hecho, que dejó como saldo 8 personas fallecidas.
14: A ver, primero, sobre la presencia militar, sí, hubo presencia militar. Eso no hay duda. Y como hubo presencia militar, tenemos esta comisión multidisciplinaria que es la que nos va a indicar exactamente de qué forma, en qué manera, con qué alcance y cómo se comporta. ¿Okay? Entonces, sí hubo presencia militar y eso lo vamos a conocer exactamente dentro de poco. Usted está ya haciendo preguntas que en realidad corresponden más a un marco de investigación a el alrededor del, del de toda la situación. Que hubo dos ingresos, que por dónde salieron la docena de vehículos, pues yo no sé de qué vehículos está hablando. Yo creo que ese es el tipo de cuestiones que nosotros lo que estamos haciendo es entregando toda la información y confiando en el Ministerio Público, y que sea la la investigación de ellos la que defina alrededor esta situación.
13: El presidente Arévalo descartó la participación de Fuerzas Armadas de Estados Unidos en operaciones militares en Guatemala, ya que únicamente el acuerdo firmado es para capacitar e intercambiar información, según indicó.
14: En establecer que la cooperación que se establece para el combate al narcotráfico entre los Estados Unidos y Guatemala a través de las fuerzas militares incluye, y repito, los elementos que le comenté: compartir información, capacitación y entrenamiento, acceso a equipamiento de distinto orden y acompañamiento en el diseño e implementación de operaciones tácticas. No hay ninguna mención a la participación de fuerzas de operaciones militares con fuerzas militares norteamericanas armadas en territorio nacional, simple y llanamente porque eso es imposible en el marco de nuestra Constitución. Se requeriría un procedimiento constitucional en el Congreso de la República para poder permitir eso, y no se ha hecho, no se contempla hacerlo.
13: Para Nuevo Mundo Noticias, Ángel Vázquez.
2: El ministro de la Defensa Nacional, Henry Sáenz, explicó los plazos en los que la comisión multidisciplinaria que fue conformada trabajará para investigar los hechos de violencia que cobraron la vida de 8 personas en Huitzilacapa.
13: Derivado a lo ocurrido en Huitzilacapa, que dejó como saldo 8 personas fallecidas, el ministro de la Defensa Nacional, Henry Sáenz, informó que la comisión multidisciplinaria investigará cada elemento que conlleva realizar un operativo de esta magnitud, esto con el fin de esclarecer lo sucedido en el lugar. Explicó que cada línea de trabajo para estos operativos tienen un responsable y deberán aclarar lo acontecido.
15: Esta clase de comisión está respaldada por reglamentos militares como tal y está regulada en el ordenamiento interno. Cada vez que una unidad militar cumple una misión de cualquier tipo, administrativa u operativa, necesita de todos los factores del qué hacer. Me refiero a personal, que en el ámbito civil se llama recursos humanos, la parte operativa como tal, la parte de planes que enmarca la parte doctrinaria, el área y la situación, la parte logística, que es el soporte de lo que va a tener los recursos de esta unidad para poder cumplir la misión. Todas estas áreas van a estar representadas para que en cada línea de que yo les acabo de mencionar se vea que se cumplieron los protocolos de acuerdo a la planificación y leyes vigentes. Esa es la comisión multidisciplinaria que ya está trabajando, prontamente va a cumplir todos los procesos que debe de tener para rendir el informe correspondiente.
13: Añadió que se trabaja en diversos aspectos para poder dar a conocer lo que sucedió en este lugar. Para Nuevo Mundo Noticias, Ángel Vázquez.
2: El alcalde municipal de Huitzilacapa, Leonel Humberto Paz López, declaró que no se trató de enfrentamientos armados, sino de una incursión de hombres armados, lo ocurrido en esa región el pasado fin de semana.
11: Tras los ataques armados ocurridos en Huitzilacapa, la municipalidad de dicho municipio confirmó que no se trató de un enfrentamiento, sino de una intervención de un comando que ingresó con uso desmedido de fuerza al lugar de los hechos. En ese contexto, el alcalde de Huité, Leonel Humberto Paz López, pidió a las autoridades que se investigue y se dé una postura oficial completamente transparente. Además, dijo que la obligación de las Fuerzas Armadas y de la Policía Nacional Civil es proteger la vida de los ciudadanos y no arrebatar la vida de los guatemaltecos. Por lo anterior, el alcalde Paz López declaró:
16: este evento no fue un enfrentamiento, como lo han informado algunos medios de comunicación. Fue una intervención de un comando que ingresó a las instalaciones con uso desmedido de fuerza. Este hecho de gravedad atenta directamente contra la vida, la integridad y la indignidad de las familias de nuestro municipio, la función constitucional de las Fuerzas Armadas y de la Policía es proteger a la ciudadanía no arrebatar la vida de los guatemaltecos. Extendemos nuestra más sincera condolencias a las familias afectadas. Su dolor es el dolor de todo nuestro municipio.
11: Aparte de la postura emitida respecto al origen del incidente, que dejó un saldo de 8 personas fallecidas, la municipalidad decidió cancelar la Feria de la Aldea San Francisco y la celebración del Día del Niño en solidaridad a las familias que se encuentran en duelo por los fallecimientos. Para Nuevo Mundo Noticias, Diego Fong.
1: Esta es la noticia de cierre.
2: En la nota de cierre fueron publicadas en el Diario Oficial las nuevas carreras educativas de educación física, primaria bilingüe, intercultural y de educación musical con duración de 4 años.
11: El Ministerio de Educación implementó las carreras de Magisterio de Educación Física, Primaria Bilingüe Intercultural y de Educación Musical, todas con duración de 4 años. En el Diario Oficial se emitieron requisitos para el ingreso a las carreras, es decir, que según lo establecido, el aspirante deberá contar con un promedio mínimo de 75 puntos en el ciclo básico o, en su defecto, someterse al curso propedéutico. Asimismo, deberán haberse sometido a un examen vocacional y a las evaluaciones diagnósticas que requiera la especialidad. En caso de la carrera de Magisterio de Primaria Bilingüe Intercultural, estarán a cargo la Dirección General de Gestión de la Calidad Educativa, la Dirección General Bilingüe Intercultural y la Dirección General de Currículo coordinarán el proceso de orientación vocacional y las evaluaciones diagnósticas para el primer año de implementación de la carrera, y así la misma estructura con las demás carreras, pero con sus debidas direcciones de especialización. La anatomía de los componentes del currículum se basa en el conocimiento y prácticas comunes que corresponden a los primeros 2 años de la carrera, distribuidas en el tronco común que se desarrolla en los primeros 2 ciclos de la formación básica. Le sigue la formación pedagógica básica, desarrollada de manera progresiva a lo largo de todo el proceso de aprendizaje. Y por último, la especialización que corresponde a los 2 últimos años de la formación académica. En ese sentido, la carrera de educación física tendrá cursos como kinesiología, esports, fisiología, proyectos deportivos y demás. En cuanto a la formación de interculturalidad, llevarán hasta 3 cursos de inglés e idiomas nacionales, y la carrera de música tiene distintos cursos relacionados a historia y ejecución armónica de los instrumentos musicales. Para Nuevo Mundo Noticias, Diego Fong.
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0: Hola, ¿qué tal? Bienvenidos a Nuevo Mundo Noticias. Les tenemos la información ocurrida en Guatemala y el mundo. Soy Marvin Roblero. Damos inicio con los titulares.
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0: Presidente Arévalo confirma la presencia del Ejército de Derechos Armados en Huité, Zacapa. Precios de las gasolinas y el diésel bajarán este jueves al entrar en vigencia la suspensión temporal de impuestos a los combustibles. Gobernación confirma que 6 ataques armados del martes fueron por disputas entre caradura y pandilleros. Transportistas extraurbanos exigen a Gobernación medidas de seguridad para continuar prestando el servicio. Capturan a 4 agentes de la Policía Nacional Civil y a 3 civiles acusados del robo de municiones de la institución. En noticias internacionales, Netanyahu afirma que uno de los pilotos de Fly Dubai intentó estrellar el avión. El deporte, Manchester City a la puerta de un futuro incierto por sus infracciones financieras.
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0: El presidente Bernardo Arévalo confirmó este miércoles la presencia de elementos del ejército en el municipio de Huité, Zacapa, durante los enfrentamientos armados que se registraron el pasado domingo en ese sector.
2: El presidente Bernardo Arévalo reconoció durante la conferencia de prensa denominada La Ronda que hubo participación de elementos del ejército en el incidente armado registrado en Huité, Zacapa. El mandatario descartó la intervención de agentes de la Policía Nacional Civil, pero confirmó que efectivamente ha habido participación de elementos del ejército. Arévalo explicó que una investigación a cargo de una comisión
3: en el diseño e implementación de operaciones tácticas. No hay ninguna mención a la participación de fuerzas de operaciones militares con fuerzas militares norteamericanas armadas en territorio nacional, simple y llanamente porque eso es imposible en el marco de nuestra Constitución. Se requeriría un procedimiento constitucional en el Congreso de la República para poder permitir eso y no se ha hecho, no se contempla hacerlo.
2: Para Nuevo Mundo Noticias, Ángel Vázquez.
0: El alcalde del municipio de Huité, en una conferencia de prensa, negó que los hechos del pasado fin de semana sean un enfrentamiento armado entre grupos delincuenciales y señala la incursión de un comando armado con excesivo uso de la fuerza.
4: Tras los ataques armados ocurridos

0: Ocurridos en Huitezacapa, la municipalidad de dicho municipio confirmó que no se trató de un enfrentamiento, sino de una intervención de un comando que ingresó con uso desmedido de fuerza al lugar de los hechos. En ese contexto, el alcalde de Huité, Leonel Humberto Paz López, pidió a las autoridades que se investigue y se dé una postura oficial completamente transparente. Además, dijo que la obligación de las Fuerzas Armadas y de la Policía Nacional Civil es proteger la vida de los ciudadanos y no arrebatar la vida de los guatemaltecos. Por lo anterior, el alcalde Paz López declaró:
1: este evento no fue un enfrentamiento, como lo han informado algunos medios de comunicación. Fue una intervención de un comando que ingresó a las instalaciones con uso desmedido de fuerza. Este hecho de gravedad atenta directamente contra la vida, la integridad y la indignidad de las familias de nuestro municipio. La función constitucional de las Fuerzas Armadas y de la policía es proteger a la ciudadanía, no arrebatar la vida de los guatemaltecos. Extendemos nuestras más sinceras condolencias a las familias afectadas. Su dolor es el dolor de todo nuestro municipio.
0: Aparte de la postura emitida respecto al origen del incidente, que dejó un saldo de 8 personas fallecidas, la municipalidad decidió cancelar la Feria de la Aldea San Francisco y la celebración del Día del Niño en solidaridad a las familias que se encuentran en duelo por los fallecimientos. Para Nuevo Mundo Noticias, Diego Fong.
2: Luego que el presidente Arévalo ordenara la integración de una comisión para investigar los hechos violentos en Huitezacapa, el ministro de la Defensa, Henry Sáenz, explicó que se estarán pidiendo informes detallados de cada acción militar en el área.
3: Derivado a lo ocurrido en Huitezacapa, que dejó como saldo 8 personas fallecidas, el ministro de la Defensa Nacional, Henry Sáenz, informó que la comisión multidisciplinaria investigará cada elemento que conlleva realizar un operativo de esta magnitud, esto con el fin de esclarecer lo sucedido en el lugar. Explicó que cada línea de trabajo para estos operativos tienen un responsable y deberán aclarar lo acontecido.
4: Esta clase de comisión está respaldada por reglamentos militares como tal y está regulada en el ordenamiento interno. Cada vez que una unidad militar cumple una misión de cualquier tipo, administrativa u operativa, necesita de todos los factores del quehacer. Me refiero a personal, que en el ámbito civil se llama recursos humanos, la parte operativa como tal, la parte de planes que enmarca la parte doctrinaria, el área y la situación, la parte logística, que es el soporte de lo que va a tener los recursos esta unidad para poder cumplir la misión. Todas estas áreas van a estar representadas para que en cada línea de que yo les acabo de mencionar se vea que se cumplieron los protocolos de acuerdo a la planificación y leyes vigentes. Esa es la comisión multidisciplinaria que ya está trabajando. Prontamente va a cumplir todos los procesos que debe de tener para rendir el informe correspondiente.
3: Añadió que se trabaja en diversos aspectos para poder dar a conocer lo que sucedió en este lugar. Para Nuevo Mundo Noticias, Ángel Vázquez.
2: A partir de este jueves, los consumidores de combustibles pagarán menos por el precio de las gasolinas y el diésel al entrar en vigencia la ley que suspende temporalmente los impuestos a los derivados del petróleo.
3: Para este jueves, las facturas de combustible serán más bajas, declaró el ministro de Energía y Minas, Erwin Barrios, al referirse a la entrada en vigencia del decreto 22-2026, ley de exención tributaria temporal de emergencia al consumidor de combustible. Explicó que de igual forma dicha cartera junto a la DIACO realizarán las evaluaciones correspondientes a cada expendio.
5: El día de mañana, pues esto puede tener variación natural, que cambian los precios internacionales y por la distancia que hay hacia las gasolineras, es decir, las que están más lejanas tienen una variación al alza de los precios de los combustibles. Y les quiero comentar que en la página del Ministerio de Energía y Minas van a estar los precios de todas las de todos los expendios para que las personas puedan consultar el precio de la gasolinera de su preferencia y pueden validar el descuento en sus facturas a partir del día de mañana. El ejemplo que tenemos aquí, en la gasolina regular, por ejemplo, ahí tenemos que hay 4.14 de descuento del IDP, ¿verdad? Hay 4.19 quetzales de descuento del IVA y sumados da 8.33 de descuento, lo que para un precio de referencia de 43.29, ¿verdad? Tendríamos un precio final de 34.96, lo que va a traer un gran alivio a los consumidores gasolina super regular y combustible diésel.
3: Indicó que esta exoneración vendrá a brindar un alivio al bolsillo de los guatemaltecos hasta finales de año. Para Nuevo Mundo Noticias, Ángel Vázquez.
2: Este miércoles, el Pleno de Magistrados de la Corte Suprema de Justicia designó las presidencias de las cámaras judiciales para el próximo año, destacando que la expresidenta del organismo judicial, Claudia Paredes, encabezará la Cámara Civil.
0: Magistrados de la Corte Suprema de Justicia designaron a presidentes de tres cámaras del organismo judicial de cara al próximo año, luego de confirmar a la nueva presidenta de la CSJ. Luego del 13 de octubre, cuando Jenny Alvarado tome posesión, la magistrada que por ahora preside la Corte, Claudia Paredes, no dejará la presidencia del todo, pues fue designada como la jefa de la Cámara Civil. Sobre las demás asignaciones, la futura presidenta del OJ, Alvarado Tení, informó.
6: También compartimos e informamos a los medios de comunicación y al pueblo de Guatemala que se eligieron las presidencias de las tres cámaras. La Cámara Penal, que el magistrado Girón Palacios va a estar presidiéndola. El magistrado Inmaín Galicia Pimentel va a estar presidiendo la Cámara de Amparo y Antejuicio. Y la magistrada Claudia Paredes va a estar presidiendo la Cámara Civil.
0: De acuerdo con la ley, las cámaras son integradas por un presidente y tres vocales por cada cámara. Es decir que, de los 13 magistrados que conforman la Corte, dos están distribuidas en tres ámbitos judiciales y uno de ellos es el que preside la Corte en general. La Cámara Civil, presidida por Paredes, es la encargada de conocer recursos de casación en materia civil, mercantil, familia y contencioso administrativo, además de apelaciones y conflictos de competencia de su ramo. La Cámara Penal, gobernada por René Girón, es la facultada para resolver recursos de casación penal, de revisión, prórrogas de prisión y conflictos de competencia de los tribunales de justicia. Finalmente, la Cámara de Amparo y Antejuicio tramita las acciones constitucionales de amparo y exhibición personal, así como los antejuicios presentados que la ley determina. Para Nuevo Mundo Noticias, Diego Fong.

El Tribunal Supremo Electoral de El Salvador convocó a elecciones generales para el 28 de febrero de 2027, en las que el presidente Nayib Bukele buscará un tercer mandato contra el 28 de febrero de 2027, en las que el presidente Nayib Bukele buscará un tercer mandato consecutivo.

0: el presidente y vicepresidente.
1: El Tribunal Supremo Electoral intensifica la ejecución del calendario electoral y asume ante el país el compromiso de conducir este proceso con rigor técnico, seguridad jurídica, transparencia, imparcialidad y absoluto respeto a la Constitución y a las leyes.
0: Unos 982.682 salvadoreños que se encuentran en el extranjero están habilitados para votar en los comicios de 2027, cuando se elegirán también a los integrantes de la Asamblea Legislativa y los titulares de las alcaldías. Tras la convocatoria a las elecciones, los partidos políticos tienen entre el 1 de octubre y el 19 de noviembre para presentar sus solicitudes de inscripción de candidatos. El presidente Bukele, que ya tiene dos periodos consecutivos en el cargo y fue habilitado para optar a un tercero por una polémica reforma constitucional, parte como favorito en las elecciones del próximo año, en las que también se espera que su partido Nuevas Ideas mantenga su dominio en el Congreso, actualmente con solamente tres representantes de la oposición.
2: La organización Reporteros Sin Fronteras protestó contra Javier Milei, a quien considera un depredador de la libertad de prensa, con un camión que proyectó por el centro de París mensajes del presidente argentino en la red social X contra los periodistas.
3: Reporteros Sin Fronteras protestó el miércoles contra Javier Milei. La organización con sede en París proyectó en la capital francesa mensajes del presidente argentino en la red social X en los que apunta contra los periodistas. El balance de Javier Milei como depredador de la libertad de prensa es excelente. Desde que llegó al poder, los periodistas sufren acoso digital, los medios se quedan sin financiación y las agresiones físicas contra los periodistas se multiplican. Además, es un tuitómano compulsivo. Según una investigación que publicamos hoy, son 36 tuits por día contra los periodistas. Argentina cayó 58 puestos en la clasificación mundial, elaborada cada año por esta organización, ubicándose en el puesto 98 de 180. Lo interesante con Javier Milei es que realmente ha amplificado la técnica de Trump y ha llegado a convertir el desprestigio de los periodistas en un eslogan preventivo. Tuitea sin descanso, no odiamos lo suficiente a los periodistas. Incluso se ha convertido en un hashtag, en una abreviatura. La acción se produce al inicio de una visita de 3 días del mandatario ultraliberal a la capital de Francia. Allí presidirá el evento Argentina Week para atraer inversionistas a su país y se reunirá con su par francés Emmanuel Macron.
2: Momento de nuestra primera pausa. Ya volvemos. Cuando regresemos, Gobernación confirma que ataques armados del martes fueron por disputas entre los caraduras y pandilleros. El deporte, Manchester City a la puerta de un futuro incierto por sus infracciones financieras.

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3: El ministro de Gobernación, Marco Antonio Villeda, aseguró que los ataques armados registrados durante el martes fueron hechos coordinados y se dieron por disputas territoriales entre pandilleros del barrio 18 y los Caradura contra la Mara Salvatrucha.
4: El Ministerio de Gobernación sostiene que los ataques armados registrados en diferentes puntos de la capital, Villanueva y Amatitlán, no serían hechos aislados, sino acciones orquestadas por estructuras criminales para generar emergencia y dispersar a las fuerzas de seguridad. Uno de los ataques que más relevancia cobró fue en la zona 6, donde el ministro Marco Antonio Villeda confirmó que fue un enfrentamiento entre pandilleros del barrio 18 y los Caradura. Dio versiones que el supuesto herido falleció y un pandillero fue abatido por agentes, por lo que el hecho es considerado parte del contexto de la confrontación entre estructuras.
5: En este caso, como les repito, la violencia o los actos criminales que se suscitaron el día de ayer es producto de, en algunos casos, esta rivalidad directa que hay entre los Caradura asociados con el barrio 18 y la Mara Salvatrucha por el control del territorio para temas de narcotráfico. Y por otro lado, pues bueno, ya esta rivalidad existente desde hace mucho tiempo entre las pandillas que nosotros estamos investigando en coordinación con el Ministerio Público para desarticularlos y someterlos a la acción de la justicia. Los otros eventos entendemos que han sido coordinados para generar un estado de alarma entre la población. Y es también producto de esta reacción que tienen las pandillas a las acciones que nosotros hemos realizado hasta el día de hoy en contra de ellas. Habida cuenta que a la fecha, solo este año, hemos capturado a 750 pandilleros.
4: La hipótesis que mantiene el MINGOB es que los ataques fueron orquestados para dispersar la capacidad operativa de las fuerzas de seguridad en medio de una confrontación entre estructuras criminales. Para Nuevo Mundo Noticias, Werner Álvarez.
3: Según investigaciones de la Policía Nacional Civil, la coordinación de hechos delictivos continúa generándose desde cuatro cárceles, principalmente desde los centros penales de Renovación y Fraijanes.
4: El subdirector de la Policía Nacional Civil, José Cornel, reconoció que persisten debilidades en el sistema penitenciario debido a que personas privadas de libertad continúan teniendo capacidad para coordinar acciones criminales desde los centros carcelarios. Cornel señaló que esta situación representa uno de los principales desafíos para las fuerzas de seguridad debido a que las estructuras criminales pueden mantener comunicación con integrantes que se encuentran fuera de prisión.
6: Realmente, ¿verdad? Sabemos que es una debilidad del sistema penitenciario en que no se tenga el control real de lo que pueda salir de ahí y que se traduce en órdenes de diferentes, que se puede convertir en violencia en las calles y que de alguna manera pues está afectando la seguridad. Y sabemos que estos grupos de estas estructuras criminales pues manejan una jerarquía. Entonces, esas órdenes que se ejecutan en las calles definitivamente tienen que venir de parte de la alta gerencia.
7: ¿Ustedes han identificado en qué centros de privación de libertad están saliendo estas órdenes?
6: Sí, en algunos casos sí se puede establecer esa relación. Sería es donde están precisamente aprendidos ellos, en Renovación 1, Platanes 2, en Boquerón, en Chimaltenango.
4: Para Nuevo Mundo Noticias, Werner Álvarez.
3: El presidente Arévalo confirmó este jueves el nombramiento de Débora Alvarado Franco como nueva ministra de Finanzas en sustitución de Jonathan Mencos, quien fue designado como nuevo presidente del Banco de Guatemala.
4: El gobierno de Guatemala confirmó este miércoles el nombramiento de Débora Alvarado Franco como ministra de Finanzas Públicas, tomando en cuenta que el ex titular de esta cartera, Jonathan Mencos, fue designado como presidente de la Junta Monetaria y el Banco de Guatemala para el periodo 2026-2030. El anuncio lo hizo el presidente Bernardo Arévalo durante una conferencia de prensa.
8: La titularidad de la cartera de finanzas pasa ahora a estar en manos de Débora Alvarado, quien ha venido desempeñando el cargo de viceministra de Administración Interna y Desarrollo de Sistemas del Ministerio de Finanzas. La licenciada Alvarado es miembro del equipo que ha venido trabajando con el ministro Mencos en el ministerio y es una profesional que ha demostrado su capacidad en el marco de estos casi 3 años de gestión y que garantiza la continuidad de la visión estratégica sobre economía y finanzas que este gobierno ha desarrollado y que el ministro Mencos coordinara tan efectivamente.
4: Para Nuevo Mundo Noticias, Ángel Vázquez.
3: Con la intención de promocionar el turismo nacional y convertir la actividad en fuente de ingresos para las comunidades, la Secretaría de la ONU para el Turismo, Shaika Al-Nowais, se encuentra de visita en Guatemala.
4: La secretaria general de ONU Turismo, Shaika Al-Nowais, inició este martes una visita oficial de 3 días a Guatemala para conocer iniciativas de promoción y desarrollo turístico. Su agenda también incluye el trabajo con las comunidades para convertir esta actividad en una fuente de oportunidades locales. La visita se lleva a cabo en el marco de la conmemoración del Día Mundial del Turismo y responde a una invitación del Instituto Guatemalteco de Turismo. Durante su estancia conocerá experiencias que reflejan la diversidad cultural y natural del país. El recorrido pone en especial énfasis en la participación comunitaria, la conservación del patrimonio y el desarrollo de productos turísticos auténticos y sostenibles. Además, sostendrá una reunión con el presidente Bernardo Arévalo para abordar la importancia estratégica del turismo para el desarrollo del país y las oportunidades de cooperación. La secretaria general de ONU Turismo recorrerá los departamentos de Guatemala, Chimaltenango, Zacatepeques y Petén. La acompañará el director general de INGUAT, Harris Whitbeck, y la subdirectora general de INGUAT. En estos territorios conocerán iniciativas que muestran cómo la coordinación entre instituciones, comunidades y actores locales pueden generar oportunidades económicas. Estas experiencias también buscan fortalecer la identidad de las poblaciones y contribuir a la conservación de su patrimonio. La agenda incluye un recorrido por San Juan del Obispo en Zacatepeques, reconocido en 2024 como uno del Best Tourist Villages de ONU Turismo. Esta distinción reconoce a distintos sectores rurales que preservan sus valores culturales y naturales. El INGUAT destacó el significado de este encuentro en el marco del Día Mundial del Turismo. Señaló que la fecha invita a reflexionar sobre la capacidad del sector para generar empleo, dinamizar las economías locales y crear oportunidades para las comunidades. Para Nuevo Mundo Noticias, Ángel Vázquez.

0: presidente Donald Trump, hostil a cualquier regla que restrinja el desarrollo de la inteligencia artificial, afirmó que la autorregulación era muy importante durante una reunión con los líderes del sector en la Casa Blanca.
1: Los principales líderes de la industria tecnológica acordaron el martes avanzar en un sistema de autorregulación para el desarrollo de la inteligencia artificial, tras reunirse con el presidente estadounidense Donald Trump en la Casa Blanca. Hostil a cualquier norma que pueda frenar la innovación, Trump propuso crear un comité de supervisión con carácter moralmente vinculante, pero sin obligaciones legales. A la cita asistieron responsables de Meta, Google, OpenAI, Anthropic, NVIDIA, Amazon, Palantir y X. Redactamos un conjunto de principios y compromisos para establecer controles internos sólidos y detectar cualquier problema que pueda surgir con la tecnología. Esto se complementa con múltiples niveles de auditoría y supervisión, comenzando con evaluaciones internas de riesgos, auditores y evaluadores externos. Además, acordamos que todos nuestros consejos de administración revisarán de manera independiente los informes elaborados por esos auditores. Trump defendió que la propia industria controle sus riesgos y sostuvo que, en caso de abusos, ya existen mecanismos de supervisión. Existe la convicción de que debe haber una fuerte autorregulación. Además, ya contamos con mecanismos de supervisión a través del Departamento de Justicia, el FBI y otras instituciones, pero la autorregulación es muy importante. La reunión tuvo lugar en medio de crecientes preocupaciones por la seguridad de esta tecnología. OpenAI anunció esta semana el aplazamiento del lanzamiento de un nuevo modelo tras detectar comportamientos que se desviaban de las instrucciones recibidas, mientras Anthropic advirtió a sus inversores sobre posibles riesgos extremos asociados a la IA. Como ha dicho el presidente, quien gane la carrera de la IA gana. Creo que eso es muy importante, pero también creo que esta tecnología conlleva riesgos muy reales y que la forma de abordarlo sigue siendo objeto de debate. El encuentro coincidió además con el lanzamiento de America.gov, un nuevo portal impulsado por inteligencia artificial para acceder a servicios federales. Todo ello mientras una encuesta de CNN indica que el 82% de los estadounidenses se declara preocupado por el ritmo de desarrollo de esta tecnología.
0: Tras más de una década, la coalición internacional antiyihadista, encabezada por Estados Unidos, concluyó su misión en Irak, donde ayudó a liberar al país del grupo Estado Islámico, al tiempo que causó constantes fricciones.
2: La coalición internacional antiyihadista, encabezada por Estados Unidos, concluyó su misión en Irak. Las fuerzas de la alianza llegaron a ese país y a Siria para combatir al grupo Estado Islámico, que en 2014 tomó grandes extensiones de ambos países, donde cometió numerosas masacres, diezmó a la minoría yazidí y esclavizó a mujeres y niños. Con la indispensable ayuda de los combatientes kurdos y de milicias iraquíes afines a Irán, el movimiento fue derrotado en 2017 en Irak y en 2019 en Siria. Sin embargo, las fuerzas de la coalición permanecieron para enfrentar a sus remanentes. Bagdad y Washington acordaron en 2024 poner fin a la misión, y sus soldados comenzaron a retirarse gradualmente de las bases en Irak, limitándose finalmente a la norteña región autónoma del Kurdistán. El primer ministro iraquí celebró el miércoles el fin de la misión y habló de un nuevo capítulo en la historia del país. Para el gobierno, la salida de la coalición significa que las milicias proiraníes ya no tienen excusas para mantener sus arsenales. Varios grupos se niegan a desarmarse y plantearon como condición no solo el retiro de las tropas extranjeras, sino también el fin de la interferencia política y económica estadounidense.

0: El Manchester City, el club más laureado de Inglaterra en la última década, enfrenta un futuro incierto tras ser declarado culpable de graves infracciones financieras que podrían llevarlo a perder sus títulos o ser expulsado de la Premier League.
1: El Manchester City, el club más exitoso del fútbol inglés en la última década, enfrenta un futuro incierto después de que una comisión independiente lo declarara culpable de graves infracciones financieras relacionadas con sus cuentas entre 2009 y 2018. Según el fallo, el club respaldado por Abu Dhabi utilizó contratos considerados falsos para inflar ingresos y ocultar más de 900 millones de libras en costes, evitando así infringir los límites de gasto impuestos por la Premier League y la UEFA. Desde su compra por el jeque Mansour Bin Zayed en 2008, el City conquistó 8 ligas inglesas, 4 FA Cups, 7 Copas de la Liga y levantó por primera vez la Liga de Campeones y el Mundial de Clubes en 2023. El club rechaza las acusaciones y anunció que apelará a la decisión antes de que finalice la semana. En medio de la crisis, el exentrenador Pep Guardiola, que dirigió el equipo entre 2016 y 2026 y ganó 20 títulos con los Citizens, salió públicamente en defensa de la entidad. «Estoy, siempre he estado y siempre estaré respaldando a mi club», escribió en X. «Seamos claros, superaremos esta prueba juntos», añadió. La magnitud de las sanciones aún se desconoce, pero la Premier League podría imponer una deducción de puntos, fuertes multas, el descenso de categoría o incluso la expulsión del campeonato. También crecen las especulaciones sobre una posible retirada de títulos y futuras reclamaciones económicas de otros clubes. La decisión supone uno de los mayores escándalos de la historia reciente del fútbol inglés y deja en el aire el futuro de una de las potencias del deporte europeo.
0: Hacemos otra pausa, ya volvemos. Cuando regresemos, transportistas exurbanos exigen a Gobernación medidas de seguridad para continuar prestando sus servicios. Además, Netanyahu dice que uno de los pilotos de Fly Dubai intentó estrellar el avión.
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0: El primer ministro israelí Benjamín Netanyahu acusó a uno de los pilotos del vuelo de Fly Dubai con destino a Tel Aviv de haber apuñalado al otro e intentado estrellar el avión, lo que obligó a realizar un aterrizaje de emergencia en Arabia Saudita.
1: El primer ministro de Israel, Benjamin Netanyahu, afirmó el miércoles que uno de los pilotos de un vuelo de Fly Dubai con destino a Tel Aviv apuñaló a su compañero e intentó estrellar el avión, obligando a realizar un aterrizaje de emergencia en Arabia Saudita.
2: Casi todos los pasajeros del vuelo eran israelíes. Durante el trayecto, cuando se aproximaban al país, uno de los pilotos apuñaló al otro y, al parecer, intentó estrellar el avión con todos los pasajeros a bordo.
1: La aerolínea emiratí llamó a evitar especulaciones y señaló que las causas del incidente siguen bajo investigación. Los 174 pasajeros a bordo, entre ellos 166 israelíes, resultaron ilesos y pudieron continuar más tarde su viaje hacia Israel. Por su parte, el ministro de Defensa israelí, Israel Katz, denunció un supuesto intento de ataque terrorista yihadista, una versión que no ha sido corroborada por Fly Dubai ni por las autoridades saudíes. Varios pasajeros relataron escenas de pánico después de que se escucharan gritos procedentes de la cabina. Datos de seguimiento aéreo muestran que la aeronave pasó de unos 34.000 pies a menos de 17.000 en apenas un minuto. La señal de socorro se activó y, según medios israelíes, el ejército llegó a movilizar aviones de combate al temer inicialmente un posible secuestro por parte de piratas aéreos. Era el copiloto. El copiloto intentó matar al piloto y, en esencia, llevar a cabo un ataque suicida contra el avión. En el momento en que lo intentó, apuñalando al piloto con una navaja, la aeronave quedó prácticamente fuera de control, como si se dirigiera directamente a estrellarse. Gracias a la rápida reacción de muchas personas, lograron reducir y neutralizar al piloto. Netanyahu elogió la actuación de los pasajeros, así como de un médico que atendió al piloto herido. Según testimonios, otros dos pilotos que viajaban como pasajeros ayudaron durante la emergencia.
2: Rindo homenaje a estos héroes, que demostraron una capacidad de reacción y valor extraordinarios. Salvaron muchas vidas y evitaron una gran tragedia. El avión aterrizó de forma segura en el aeropuerto de Tabuk, en Arabia Saudita. Todos los pasajeros están fuera de peligro. El piloto que apuñaló a su compañero fue detenido y actualmente está siendo interrogado por las autoridades saudíes.
1: Israel aseguró estar en contacto permanente con las autoridades de Riad, mientras continúa la investigación sobre este incidente ocurrido en una ruta que se ha vuelto habitual desde el acercamiento entre Israel y varios países árabes del Golfo.

0: Grupos de transportistas extraurbanos exigieron este miércoles al Ministerio de Gobernación medidas efectivas de seguridad para continuar prestando los servicios a la población luego que sus unidades han sido objeto de ataques armados y asaltos.
1: La Gremial de Transporte Extraurbano de Pasajeros de Guatemala exigió al Ministerio de Gobernación implementar planes de seguridad, patrullajes constantes, puestos de control e inteligencia de investigación que puedan mermar los ataques en contra de transportistas extraurbanos. En ese sentido, con una carta dirigida al ministro de Gobernación, Marco Antonio Villeda, los representantes de la gremial mostraron su preocupación y dijeron no soportar más retardo de las autoridades para cuidar la vida de los conductores, ayudantes y pasajeros que transitan en las unidades. Definieron el momento por el que están pasando como secuelas incesantes de extorsión, violencia, ataques armados y asesinatos, y no puede seguir normalizando estos hechos delictivos. Por esas razones aseguraron que el transporte extraurbano ya no es tanto uno de los pilares de la economía y la movilidad, sino se ha convertido en una sentencia de riesgo mortal. Además, dijeron que los esfuerzos del MINGOP han sido insuficientes. Finalmente pidieron a las autoridades que elementos de seguridad pongan puestos de control de manera aleatoria, aumenten la presencia de la PNC, que refuercen las acciones de desarticulación de los grupos criminales y finalmente que se establezca una mesa de trabajo de emergencia con resultados medibles sin recursos evasivos. Para Nuevo Mundo Noticias, Diego Fong.
0: Según la Procuraduría General de la Nación, este año han recibido 503 denuncias relacionadas con menores de edad que no aparecen en el Registro Nacional de las Personas, por lo que buscan la forma de agilizar su inscripción.
2: Del 1 de enero al 31 de agosto del presente año, la Procuraduría General de la Nación, a través de la Procuraduría de la Niñez y la Adolescencia, han atendido 503 denuncias relacionadas con la vulneración del derecho a la identidad. De este total, 117 corresponden a niños, niñas y adolescentes de 10 a 17 años que no estaban inscritos ante RENAP. Ante estas situaciones, la Procuraduría, en el ejercicio de sus atribuciones de protección y restitución de los derechos de la niñez y adolescencia, realizan las diligencias necesarias en coordinación con las instituciones competentes para facilitar la inscripción de ante el RENAP y promover la restitución del derecho a la identidad. De esta manera lo dio a conocer Yasmín Villagrán, vocera de la Procuraduría General de la Nación.
3: El derecho a la identidad permite que cada niña, niño y adolescente sea reconocido como una persona única, con nombre, una historia, una familia y una pertinencia cultural. Es un derecho fundamental que se relaciona con el ejercicio de otros derechos como la salud, la educación y el derecho a vivir en familia. La identidad no depende de que una niña, niño o adolescente se encuentre inscrito en el Registro Nacional de las Personas. La falta de inscripción no significa que sus derechos dejen de existir ni que puedan dejar de ser garantizados. Sin embargo, contar con un registro de nacimiento, con una identidad legalmente reconocida, facilita el acceso a determinados servicios y a la realización de trámites que requieren acreditar la identidad de una persona. En ese contexto, del 1 de enero al 31 de agosto de 2026, la Procuraduría General de la Nación ha atendido 503 denuncias relacionadas con la vulneración al derecho a la identidad. De este total, 117 corresponden a niñas, niños y adolescentes entre 10 y 17 años que no están inscritos ante el RENAP. Por esta situación, la PGN, en el ejercicio de sus atribuciones de protección y restitución de los derechos de la niñez y la adolescencia, realiza las diligencias necesarias en coordinación con las instituciones competentes para facilitar la inscripción ante RENAP y promover la restitución del derecho a la identidad. Garantizar la identidad también significa reconocer los vínculos familiares, la historia y la pertinencia cultural de cada niño, niño o adolescente. Conocer y preservar sus orígenes contribuye a que puedan desarrollarse reconociendo de dónde vienen, quiénes forman parte de su familia, cuáles son los elementos culturales que forman parte de su historia personal. Los departamentos que registran el mayor número de casos son Guatemala, Alta Verapaz, San Marcos, Huehuetenango y Santa Rosa.
2: Los registros muestran con mayor incidencia en niñas y adolescentes, por lo que la PGN indicó que continuará dando seguimiento a los casos identificados y realizados dentro de sus atribuciones, las acciones necesarias para promover la restitución del derecho a la identidad y la protección integral de las niñas, niños y adolescentes. Para Nuevo Mundo Noticias, Ángel Vázquez.
0: Este jueves será el lanzamiento del documento de identificación personal para menores de edad, el cual será extendido por el RENAP. El documento tiene dos niveles, para menores de 0 a 8 años y de 9 a 17 años.
2: A partir de este jueves 1 de octubre, Guatemala dará un nuevo paso en materia de identificación con el lanzamiento oficial del documento personal de identificación de menores de edad, DPIM. La iniciativa permite que niños y niñas cuenten con un documento oficial de identificación desde temprana edad, incorporando sus datos al Sistema de Identificación Nacional. El DPIM busca facilitar que los menores dispongan de una identificación propia y oficial que pueda acompañarlos en distintos trámites y procesos que requieran acreditar su identidad. Autoridades de RENAP indicaron que la responsabilidad recae en el registro, es decir, el RENAP está obligado a emitir el DPI para los menores y dependerá de los padres de familia la decisión de tramitarlo, ya sea por su propia voluntad o porque se solicite en algunas instituciones públicas o privadas. El primer DPIM del menor de edad no tendrá ningún costo, sin embargo, al momento de una reposición por pérdida, robo o deterioro, así como la renovación, sí tendrá un costo, pero por ahora no se tiene un dato específico del tarifario. De igual forma, explicaron que desde su nacimiento los niños podrán tener este documento, pero habrá una distinción del documento por edades y algunas características diferentes que contendrá cada rango de edad. De los 0 a 7 años serán dorados y de los 8 a 17 años plateados. El documento contendrá un código QR con todas las medidas internacionales y que será impreso en el adverso del documento, el cual permitirá acceder de manera más fácil y segura a la información. Proporcionará solo algunos datos de identificación como el código único de identificación, fecha y lugar de nacimiento, sexo, país de nacimiento, país de nacionalidad, estado civil, vecindad, fotografía del rostro, impedimentos, discapacidades físicas, huellas dactilares, grupo étnico, especificaciones físicas, color de piel, cabello, ojos lunares o cicatrices, si sabe leer y escribir, comunidad lingüística a la que pertenece, datos del padre o madre, así como sus respectivas fotos, huellas dactilares y vigencia del documento. Además, se contará con datos de contacto ante una emergencia como los nombres y apellidos de contactos, el parentesco, el número de teléfono y correo electrónico. Para Nuevo Mundo Noticias, Ángel Vázquez.
0: Otra pausa, ya volvemos. Cuando regresemos, capturan a 4 agentes de la Policía Nacional Civil y 3 civiles acusados del robo de municiones de la institución.
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0: Las fuerzas de seguridad reportaron este miércoles la captura de 4 agentes de la Policía Nacional Civil y 3 particulares, quienes son acusados del robo de municiones de la institución policial.
23: Una investigación interna de la Policía Nacional Civil por la presunta sustracción y posterior venta de municiones asignadas a la institución derivó en allanamientos y en la captura de 7 personas, entre ellas 4 agentes policiales y 3 civiles en Jutiapa. Entre los puntos allanados se encuentra la División de Protección de Personas y Seguridad, dependencia policial relacionada con la investigación, además de otras instalaciones de la PNC.
24: Hemos detectado una sustracción de munición en la Dirección de Protección a Personalidades y Seguridad. De esa cuenta los allanamientos que hemos realizado en compañía del Ministerio Público el día de hoy en la DPPS ha dado como resultado la captura de 4 miembros de la Policía Nacional Civil, en cuenta un oficial de la Policía Nacional Civil y 3 civiles que han sido capturados en el departamento de Jutiapa. Esto, como repito, porque hay una investigación sobre sustracción de municiones que se ha dado a lo interno de la DPPS y eso es lo que inició investigando la Inspectoría de la Policía Nacional Civil y ahora está teniendo el acompañamiento del Ministerio Público. En esto yo quiero recalcar algo, y lo he dicho desde el principio, y se lo he dicho a los policías también. Aquel policía que se vea inmerso en una acción que conlleve la protección de un ciudadano, el evitar que se cometa un hecho delictivo, como por ejemplo cuando se abate a un delincuente, yo le he dicho a la policía que cuentan con todo mi apoyo y que si es necesario vamos a darles toda la asesoría legal que sea necesaria para probar la legítima defensa y el legítimo ejercicio de un deber.
23: La investigación busca establecer cómo era sustraída la munición, quiénes participaban en su extracción y cuál habría sido el destino del material, además de determinar si existía una estructura dentro de la institución que facilitaba el acceso al armamento y municiones. Para Nuevo Mundo Noticias, Werner Álvarez.
0: A partir del 1 de octubre, nuevas construcciones, remodelaciones y reparaciones deberán cumplir requisitos estructurales establecidos por la Conred, según el tipo de obra y nivel de riesgo para sus ocupantes.
1: A partir de este jueves 1 de octubre, el diseño de las obras estructurales tendrá que cumplir con requisitos mínimos establecidos por la Conred a efecto de prevenir daños a la integridad de las personas, a su entorno y a la infraestructura indispensable para el desenvolvimiento económico de la población. De acuerdo con lo emitido en el Diario Oficial, las estructuras de nueva edificación, de remodelación o reparación tendrán que cumplir con presas de tamaño y altura limitados, obras de retención, diseño de concreto reforzados y demás reglamentos establecidos por la coordinadora. Los profesionales de gestionar los diseños tendrán que orientar a los clientes para la clasificación de categorías estructurales divididas en obras utilitarias, que son estructuras no habitables, como las instalaciones agrícolas o industriales incidentales, bodegas que no se clasifiquen en obras importantes, entre otras. Le siguen las obras ordinarias, que tienen una carga de ocupación inferior a 300 personas. Las obras importantes, que son las estructuras que de haber un daño pueden afectar a gran cantidad de personas, como las escuelas o las guarderías. También están las obras esenciales, que son aún más importantes que las estructuras pasadas. Aquí entran las instalaciones de salud, instalaciones de defensa civil, bomberos y demás. Estructuras que contengan agentes explosivos, tóxicos o dañinos para el público. Dependiendo de qué tipo de estructura tenga el cliente, este tendrá que orientarse con el diseñador para conocer estrictamente cuáles son los requerimientos estructurales que necesita la construcción y así proceder a la edificación o remodelación de la estructura. Para Nuevo Mundo Noticias, Diego Fong.

0: Trabajadores de los sistemas públicos de salud y bomberos, entre otros funcionarios públicos, protestaron en Francia y solicitaron un incremento salarial y más recursos para realizar su trabajo.
1: Un día de huelga y de manifestación en el sector público en Francia. Aquí en París el cortejo salió desde la Plaza de la República y llegó hasta aquí, hasta Nación, en el oeste de la capital. Los funcionarios piden un aumento de salario, algo que no han obtenido desde 2023, en medio de una época en que la inflación no hace más que estar en alza. Y sobre todo, en el próximo presupuesto, el gobierno por ahora no contempla un aumento de los salarios. En esta manifestación, quienes llegaron haciendo mucho ruido, con petardos, con sirenas, son los bomberos, que además fueron aplaudidos también por los manifestantes. Ellos también piden más medios, considerados por muchos como los héroes durante este verano, con toda la batalla que lidiaron contra las llamas en los diferentes incendios forestales. Entre el grupo de manifestantes también hubo cientos de estudiantes de escuelas secundarias públicas que piden también mejores medios, piden horarios mucho más, menos cargados, muchos más medios, especialmente falta de maestros e incluso a veces hasta de mesas y de sillas en las aulas de clase. Ha sido un movimiento estudiantil que ha venido creciendo desde la semana pasada en los suburbios de París y que se ha venido también pues ya llegando a otras ciudades del país. En todo caso, el gobierno está por presentar en Consejo de Ministros el texto sobre el proyecto de ley de presupuesto antes de que llegue a la Asamblea Nacional en lo corriente de octubre, pero lo cierto es que esta manifestación puede que no sea sino una de las primeras a lo largo de las próximas semanas.
0: Y con el estado del tiempo le ponemos punto final a nuestro informativo.

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0: Las 0 horas, 15 minutos.
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0: Las 0 horas, 32 minutos.
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0: La 1:16.
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0: La 1:32.
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0: Las 2, 16 minutos.
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0: Las 2, 32 minutos.
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1: Las 3, 30 minutos.
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0: Las 4, 31 minutos.
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1: A partir de este jueves, 1 de octubre, el diseño de las obras estructurales tendrá que cumplir con requisitos mínimos establecidos por la Conred a efecto de prevenir daños a la integridad de las personas, a su entorno y a la infraestructura indispensable para el desenvolvimiento económico de la población. De acuerdo con lo emitido en el Diario Oficial, las estructuras de nueva edificación, de remodelación o reparación tendrán que cumplir con presas de tamaño y altura limitados, obras de retención, diseño de concreto reforzados y demás reglamentos establecidos por la coordinadora. Los profesionales de gestionar los diseños tendrán que orientar a los clientes para la clasificación de categorías estructurales divididas en obras utilitarias, que son estructuras no habitables, como las instalaciones agrícolas o industriales incidentales, bodegas que no se clasifiquen en obras importantes, entre otras. Le siguen las obras ordinarias, que tienen una carga de ocupación inferior a 300 personas, las obras importantes, que son las estructuras que, de haber un daño, pueden afectar a gran cantidad de personas, como las escuelas o las guarderías. También están las obras esenciales, que son aún más importantes que las estructuras pasadas. Aquí entran las instalaciones de salud, instalaciones de defensa civil, bomberos y demás, estructuras que contengan agentes explosivos, tóxicos o dañinos para el público. Dependiendo de qué tipo de estructura tenga el cliente, este tendrá que orientarse con el diseñador para conocer estrictamente cuáles son los requerimientos estructurales que necesita la construcción y así proceder a la edificación o remodelación de la estructura. Para Nuevo Mundo Noticias, Diego Fong.
2: Un hombre de aproximadamente 35 años murió luego de ser atacado a balazos en el Boulevard El Frutal, zona 5 de Villanueva, y de momento, la principal hipótesis preliminar apunta a que el piloto del vehículo en el que se movilizaba habría sido quien le disparó y posteriormente escapó. De acuerdo con la información recabada, el conductor fue atacado mientras transitaba por el sector. Tras recibir los impactos de bala, descendió del vehículo y avanzó unos metros hasta desplomarse a un costado de la carretera. Los cuerpos de socorro acudieron para auxiliarlo, pero debido a la gravedad de las heridas, se confirmó posteriormente su fallecimiento. El supuesto atacante habría aprovechado los momentos posteriores al ataque para huir del lugar. La escena quedó bajo resguardo mientras se realizaban las diligencias para establecer cómo ocurrió la agresión y determinar la identidad y paradero del sospechoso. El caso quedó bajo investigación y será el procesamiento de la escena junto con las evidencias recopiladas y otros elementos de investigación el que permita establecer la dinámica del ataque y el móvil del crimen. Para Nuevo Mundo Noticias, Werner Álvarez.
3: Euskadi quiere convertirse en la Viena del Sur en materia de vivienda. Así lo ha expresado el consejero de Vivienda y Agenda Urbana del Gobierno Vasco, Denis Itxaso.
4: Viena ha conseguido que 2/3 de su población tenga una vivienda con algún tipo de apoyo, con algún tipo de amparo público, eminentemente en alquiler, lo cual ha contribuido seguro a una clase media y trabajadora más sólida. Yo hoy quiero decir que legítimamente Euskadi debe aspirar a ser la Viena del Sur, y debe aspirar a ser la Viena del Sur por lo siguiente: desde 1983 Euskadi ha sido capaz de construir 108.000 viviendas protegidas, que son exactamente el 30% de todo el parque residencial construido desde entonces.
3: La delegación vasca ha visitado Karmalshof, uno de los complejos más destacados de la capital austriaca, y sirve como ejemplo de cómo esta ciudad es la mayor propietaria pública de vivienda social en Europa. Para completar la jornada, la delegación participará en un debate en el que profundizarán en el concepto de transformación urbana y arquitectura.
5: Un venezolano baleado por un agente de inmigración en Texas enfrenta ahora cargos federales que podrían costarle hasta 20 años de prisión. Según informó el Departamento de Justicia, Wilber Garcés, de 28 años, compareció el martes ante un tribunal acusado de agresión, resistencia, obstrucción y entorpecimiento a la autoridad. El caso se remonta al 20 de septiembre, cuando agentes del Servicio de Inmigración y Control de Aduanas intentaron detenerlo tras una orden final de deportación emitida por un juez de inmigración. Según la fiscalía, Garcés trabajaba como repartidor y se negó a obedecer la orden de estacionar y salir de su vehículo. Las autoridades sostienen que golpeó a un agente con el espejo retrovisor y que luego intentó atropellar a otro, quien respondió disparándole. Garcés permanece detenido, con una bala alojada cerca de la columna. El venezolano ofrece una versión distinta, afirmando que pidió permiso para estacionar su vehículo en un lugar seguro antes de entregarse y que cuando intentó moverlo, los agentes tocaron su automóvil y luego le dispararon. ICE y la Oficina de Investigaciones de Seguridad Nacional investigan lo ocurrido, mientras autoridades locales, organizaciones humanitarias y congresistas demócratas exigen una pesquisa independiente.
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7: El primer ministro de Israel, Benjamin Netanyahu, afirmó el miércoles que uno de los pilotos de un vuelo de Fly Dubai con destino a Tel Aviv apuñaló a su compañero e intentó estrellar el avión, obligando a realizar un aterrizaje de emergencia en Arabia Saudita.
5: Casi todos los pasajeros del vuelo eran israelíes. Durante el trayecto, cuando se aproximaban al país, uno de los pilotos apuñaló al otro y, al parecer, intentó estrellar el avión con todos los pasajeros a bordo.
7: La aerolínea emiratí llamó a evitar especulaciones y señaló que las causas del incidente siguen bajo investigación. Los 174 pasajeros a bordo, entre ellos 166 israelíes, resultaron ilesos y pudieron continuar más tarde su viaje hacia Israel. Por su parte, el ministro de Defensa israelí, Israel Katz, denunció un supuesto intento de ataque terrorista yihadista, una versión que no ha sido corroborada por Fly Dubai ni por las autoridades saudíes. Varios pasajeros relataron escenas de pánico después de que se escucharan gritos procedentes de la cabina. Datos de seguimiento aéreo muestran que la aeronave pasó de unos 34.000 pies a menos de 17.000 en apenas un minuto. La señal de socorro se activó y, según medios israelíes, el ejército llegó a movilizar aviones de combate al temer inicialmente un posible secuestro por parte de piratas aéreos. Era el copiloto. El copiloto intentó matar al piloto y, en esencia, llevar a cabo un ataque suicida contra el avión. En el momento en que lo intentó, apuñalando al piloto con una navaja, la aeronave quedó prácticamente fuera de control, como si se dirigiera directamente a estrellarse. Gracias a la rápida reacción de muchas personas, lograron reducir y neutralizar al piloto. Netanyahu elogió la actuación de los pasajeros, así como de un médico que atendió al piloto herido. Según testimonios, otros dos pilotos que viajaban como pasajeros ayudaron durante la emergencia.
5: Rindo homenaje a estos héroes, que demostraron una capacidad de reacción y valor extraordinarios. Salvaron muchas vidas y evitaron una gran tragedia. El avión aterrizó de forma segura en el aeropuerto de Tabuk, en Arabia Saudita. Todos los pasajeros están fuera de peligro. El piloto que apuñaló a su compañero fue detenido y actualmente está siendo interrogado por las autoridades saudíes.
7: Israel aseguró estar en contacto permanente con las autoridades de Riad mientras continúa la investigación sobre este incidente ocurrido en una ruta que se ha vuelto habitual desde el acercamiento entre Israel y varios países árabes del Golfo.
8: A pocos días de las elecciones municipales del 4 de octubre, el Tribunal Superior de Justicia Electoral de Paraguay continúa con la distribución de maletines y máquinas de votación hacia 16 de los 17 departamentos del país, en un operativo que busca garantizar que todo esté listo para que 5 millones de electores elijan a las 263 intendencias y sus juntas municipales para el periodo 2020-2031. El presidente del ente electoral, Jorge Bogarín, detalló que se alquilaron cerca de 18.000 máquinas de votación que terminarán de repartirse el sábado, un día antes de los comicios. En total, la jornada movilizará 14.711 máquinas de votación y otros tantos maletines electorales repartidos en 1.187 centros de todo el país. Un despliegue que da una idea de la magnitud de este proceso democrático. Desde la Unidad de Procesos Electorales se adelantó que las 14.711 mesas cerrarán a las 5 de la tarde del domingo y que antes de las 8 de la noche, hora local, ya se conocerán los resultados de todos los distritos del país gracias al sistema de transmisión de resultados preliminares.
5: La voz humana goza de protección legal en Japón. Así lo dictaminó el miércoles una corte de Tokio, después de que un reconocido actor de doblaje de anime demandara a TikTok por unos videos que, según afirma, usan un clon de su voz creado por inteligencia artificial. La decisión marca una victoria parcial para Kenjiro Suda, conocido por sus papeles protagónicos en megafranquicias como Jujutsu Kaisen y Yu-Gi-Oh!, aunque el tribunal desestimó su solicitud de que se retiraran los videos, dado que el usuario anónimo responsable de ellos los había retirado meses después de iniciarse la demanda. Según el recurso legal, la cuenta anónima en la que se publicaban los videos llegó a tener más de 200.000 suscriptores y habría generado el equivalente a $3.200 en ingresos mensuales. La imitación mediante inteligencia artificial es una preocupación creciente entre los artistas de todo el mundo, y la amenaza ha sacudido la histórica industria de la animación de Japón, cuyos actores de voz a veces son adorados por los fans tanto como sus personajes. El fallo del miércoles es considerado el primero en Japón, que declara que la voz humana está protegida por los derechos de imagen y publicidad, si el propósito de utilizar dicha voz es exclusivamente aprovechar su atractivo comercial. La jueza consideró que la voz es un elemento tan representativo de la personalidad de una persona como lo es su imagen.
2: Al menos 115 buses extraurbanos fueron sometidos a inspecciones en distintos puntos de carretera y 13 unidades fueron sancionadas por incumplimientos detectados durante los controles realizados por autoridades de transporte y seguridad vial. En la primera jornada se instalaron operativos en puntos estratégicos, siendo el kilómetro 39 de la ruta CA9 Sur, a kilómetro 33 de la CA9 Norte en San Antonio La Paz El Progreso y el kilómetro 73 de la CA1 Occidente en Pachisía, Chimaltenango. Entre las irregularidades encontradas figuran operar sin licencia correspondiente, portar documentación vencida, no contar con registro de pilotos, carecer del seguro obligatorio de pasajeros y no disponer del sistema limitador de velocidad. En una segunda jornada desarrollada en el kilómetro 72 de la CA1 Occidente, equipos de la Dirección General de Transportes DGT, Provial y Tránsito de la Policía Nacional Civil inspeccionaron otros buses. Los operativos forman parte de los controles que mantiene el Ministerio de Comunicaciones por medio de la DGT, con apoyo de Provial y Tránsito de la PNC. Para Nuevo Mundo Noticias, Werner Álvarez.
1: A partir de este jueves 1 de octubre, Guatemala dará un nuevo paso en materia de identificación con el lanzamiento oficial del Documento Personal de Identificación de Menores de Edad, DPIM. La iniciativa permite que niños y niñas cuenten con un documento oficial de identificación desde temprana edad, incorporando sus datos al Sistema de Identificación Nacional. El DPIM busca facilitar que los menores dispongan de una identificación propia y oficial que pueda acompañarlos en distintos trámites y procesos que requieran acreditar su identidad. Autoridades de RENAP indicaron que la responsabilidad recae en el registro, es decir, el RENAP está obligado a emitir el DPI para los menores y dependerá de los padres de familia la decisión de tramitarlo, ya sea por su propia voluntad o porque se solicite en algunas instituciones públicas o privadas. El primer DPIM del menor de edad no tendrá ningún costo, sin embargo, al momento de una reposición por pérdida, robo o deterioro, así como la renovación, sí tendrá un costo, pero por ahora no se tiene un dato específico del tarifario. De igual forma, explicaron que desde su nacimiento los niños podrán tener este documento, pero habrá una distinción del documento por edades y algunas características diferentes que contendrá cada rango de edad. De los 0 a 7 años serán dorados y de los 8 a 17 años plateados. El documento contendrá un código QR con todas las medidas internacionales y que será impreso en el adverso del documento, el cual permitirá acceder de manera más fácil y segura a la información. Proporcionará solo algunos datos de identificación como el código único de identificación, fecha y lugar de nacimiento, sexo, país de nacionalidad, estado civil, vecindad, fotografía del rostro, impedimentos, discapacidades físicas, huellas dactilares, grupo étnico, especificaciones físicas, color de piel, cabello, ojos lunares o cicatrices, si sabe leer y escribir, comunidad lingüística a la que pertenece, datos del padre o madre, así como sus respectivas fotos, huellas dactilares y vigencia del documento. Además, se contará con datos de contacto ante una emergencia como los nombres y apellidos de contactos, el parentesco, el número de teléfono y correo electrónico. Para Nuevo Mundo Noticias, Ángel Vázquez.
9: El Ministerio de Educación implementó las carreras de Magisterio de Educación Física, Primaria Bilingüe Intercultural y de Educación Musical, todas con duración de 4 años. En el Diario Oficial se emitieron requisitos para el ingreso a las carreras, es decir, que según lo establecido, el aspirante deberá contar con un promedio mínimo de 75 puntos en el ciclo básico o, en su defecto, someterse al curso propedéutico. Asimismo, deberán haberse sometido a un examen vocacional y a las evaluaciones diagnósticas que requiera la especialidad. En caso de la carrera de Magisterio de Primaria Bilingüe Intercultural, estarán a cargo la Dirección General de Gestión de la Calidad Educativa, la Dirección General Bilingüe Intercultural y la Dirección General de Currículo coordinarán el proceso de orientación vocacional y las evaluaciones diagnósticas para el primer año de implementación de la carrera, y así la misma estructura con las demás carreras, pero con sus debidas direcciones de especialización. La anatomía de los componentes del currículum se basa en el conocimiento y prácticas comunes que corresponde a los primeros 2 años de la carrera, distribuidas en el tronco común que se desarrolla en los primeros 2 ciclos de la formación básica. Le sigue la formación pedagógica básica, desarrollada de manera progresiva a lo largo de todo el proceso de aprendizaje. Y por último, la especialización que corresponde a los 2 últimos años de la formación académica. En ese sentido, la carrera de educación física tendrá cursos como kinesiología, esports, fisiología, proyectos deportivos y demás. En cuanto a la formación de interculturalidad, lleva
1: llevarán hasta 3 cursos de inglés e idiomas nacionales, y la carrera de música tiene distintos cursos relacionados a historia y ejecución armónica de los instrumentos musicales. Para Nuevo Mundo Noticias, Diego Fong. La Gremial de Transporte Extraurbano de Pasajeros de Guatemala exigió al Ministerio de Gobernación implementar planes de seguridad, patrullajes constantes, puestos de control e inteligencia de investigación que puedan mermar los ataques en contra de transportistas extraurbanos. En ese sentido, con una carta dirigida al ministro de Gobernación, Marco Antonio Villeda, los representantes de la gremial mostraron su preocupación y dijeron no soportar más retardo de las autoridades para cuidar la vida de los conductores, ayudantes y pasajeros que transitan en las unidades. Definieron el momento por el que están pasando como secuelas incesantes de extorsión, violencia, ataques armados y asesinatos, y no puede seguir normalizando estos hechos delictivos. Por esas razones aseguraron que el transporte extraurbano ya no es tanto uno de los pilares de la economía y la movilidad, sino se ha convertido en una sentencia de riesgo mortal. Además, dijeron que los esfuerzos del MINGOP han sido insuficientes. Finalmente pidieron a las autoridades que elementos de seguridad pongan puestos de control de manera aleatoria, aumenten la presencia de la PNC, que refuercen las acciones de desarticulación de los grupos criminales y finalmente que se establezca una mesa de trabajo de emergencia con resultados medibles sin recursos evasivos. Para Nuevo Mundo Noticias, Diego Fong.
5: La coalición internacional antiyihadista encabezada por Estados Unidos concluyó su misión en Irak. Las fuerzas de la alianza llegaron a ese país y a Siria para combatir al grupo Estado Islámico, que en 2014 tomó grandes extensiones de ambos países, donde cometió numerosas masacres, diezmó a la minoría yazidí y esclavizó a mujeres y niños. Con la indispensable ayuda de los combatientes kurdos y de milicias iraquíes afines a Irán, el movimiento fue derrotado en 2017 en Irak y en 2019 en Siria. Sin embargo, las fuerzas de la coalición permanecieron para enfrentar a sus remanentes. Bagdad y Washington acordaron en 2024 poner fin a la misión, y sus soldados comenzaron a retirarse gradualmente de las bases en Irak, limitándose finalmente a la norteña región autónoma del Kurdistán. El primer ministro iraquí celebró el miércoles el fin de la misión y habló de un nuevo capítulo en la historia del país. Para el gobierno, la salida de la coalición significa que las milicias proiraníes ya no tienen excusas para mantener sus arsenales. Varios grupos se niegan a desarmarse y plantearon como condición no solo el retiro de las tropas extranjeras, sino también el fin de la interferencia política y económica estadounidense.
2: Una persecución policial terminó con la captura de un hombre señalado de participar en un asalto y un enfrentamiento armado con agentes de la Policía Nacional Civil en la calzada San Juan y Quinta Avenida. El detenido fue identificado como José Vicente Figueroa, de 36 años, quien, según los agentes, habría participado momentos antes en un asalto junto con otro hombre. Tras recibir la denuncia, agentes motorizados de la Comisaría 16 desplegaron recorridos en el sector y localizaron a dos sospechosos. Al intentar detenerlos, los individuos emprendieron la fuga y se inició una persecución. Uno de los sospechosos disparó contra los agentes, quienes repelieron el ataque y neutralizaron a Figueroa, quien resultó herido. El supuesto cómplice logró escapar a bordo de la motocicleta. Los agentes le incautaron una pistola marca Sigana, una tolva y 9 municiones, además de un teléfono celular que será sometido a análisis como parte de la investigación. El arma y los demás indicios quedaron bajo resguardo para establecer si fueron utilizados en el asalto reportado. Para Nuevo Mundo Noticias, Werner Álvarez.
1: Magistrados de la Corte Suprema de Justicia designaron a presidentes de 3 cámaras del organismo judicial de cara al próximo año, luego de confirmar a la nueva presidenta de la CSJ. Luego del 13 de octubre, cuando Jenny Alvarado tome posesión, la magistrada que por ahora preside la Corte, Claudia Paredes, no dejará la presidencia del todo, pues fue designada como la jefa de la Cámara Civil. Sobre las demás asignaciones, la futura presidenta del OJ, Alvarado Tení, informó.
10: También compartimos e informamos a los medios de comunicación y al pueblo de Guatemala que se eligieron las presidencias de las 3 cámaras. La Cámara Penal, que el magistrado Girón Palacios va a estar presidiéndola. El magistrado Inmaín Galicia Pimentel va a estar presidiendo la Cámara de Amparo y Antejuicio. Y la magistrada Claudia Paredes va a estar presidiendo la Cámara Civil.
1: De acuerdo con la ley, las cámaras son integradas por un presidente y 3 vocales por cada cámara. Es decir que, de los 13 magistrados que conforman la Corte, 2 están distribuidas en 3 ámbitos judiciales y uno de ellos es el que preside la Corte en general. La Cámara Civil, presidida por Paredes, es la encargada de conocer recursos de casación en materia civil, mercantil, familia y contencioso administrativo, además de apelaciones y conflictos de competencia de su ramo. La Cámara Penal, gobernada por René Girón, es la facultada para resolver recursos de casación penal, de revisión, prórrogas de prisión y conflictos de competencia de los tribunales de justicia. Finalmente, la Cámara de Amparo y Antejuicio tramita las acciones constitucionales de amparo y exhibición personal, así como los antejuicios presentados que la ley determina. Para Nuevo Mundo Noticias, Diego Fong.
2: Derivado a lo ocurrido en Huitzilacapa, que dejó como saldo 8 personas fallecidas, el ministro de la Defensa Nacional, Henry Sáenz, informó que la comisión multidisciplinaria investigará cada elemento que conlleva realizar un operativo de esta magnitud, esto con el fin de esclarecer lo sucedido en el lugar. Explicó que cada línea de trabajo para estos operativos tiene magnitud, esto con el fin de esclarecer lo sucedido en el lugar. Explicó que cada línea de trabajo para estos operativos tienen un responsable y deberán aclarar lo acontecido.
11: Esta clase de comisión está respaldada.

0: logística, que es el soporte de lo que va a tener los recursos de esta unidad para poder cumplir la misión. Todas estas áreas van a estar representadas para que en cada línea de que yo les acabo de mencionar se vea que se cumplieron los protocolos de acuerdo a la planificación y leyes vigentes. Esa es la comisión multidisciplinaria que ya está trabajando, prontamente va a cumplir todos los procesos que debe de tener para rendir el informe correspondiente.
1: Añadió que se trabaja en diversos aspectos para poder dar a conocer lo que sucedió en este lugar. Para Nuevo Mundo Noticias, Ángel Vázquez.
2: La investigación por el asesinato de los primos Víctor Leonel Vázquez y Brian Vázquez, ambos de 17 años y originarios de Jutiapa, suma ya 8 personas vinculadas, luego de que investigadores DEIC notificaran nuevas órdenes de captura a 3 privados de libertad recluidos en distintos centros carcelarios. Los nuevos requeridos son Eduardo Antonio Pérez Pineda, alias Lalito, Eri Antonio López Melgar, alias Cherry, y Ronnie Estuardo Ávila Cardona, alias Cretino, quienes permanecen recluidos en el preventivo de la zona 18, Fraijanes 2 y Pavoncito. El caso se remonta al 6 de noviembre de 2024, cuando los cuerpos de los dos adolescentes fueron encontrados en la bajada que conecta el puente de Villalobos con el Boulevard Sur de San Cristóbal, zona 8 de Misco. Los cadáveres estaban envueltos en sábanas y bolsas plásticas, una escena que llevó a los investigadores a esclarecer los hechos. La investigación estableció posteriormente que los primos habían llegado desde Jutiapa hacia la capital tras conocer una supuesta oferta de trabajo difundida en redes sociales. Las pesquisas señalaron que ambos habrían sido llevados a un inmueble en la colonia Unidos por la Paz, zona 12 de Villanueva, donde fueron asesinados. Uno de los elementos que marcó el caso fue la existencia de un video en el que quedó registrado el momento en que los jóvenes eran estrangulados, pues en noviembre del 2024 se confirmó que las personas que aparecían en las imágenes eran los primos. La investigación continuó este 29 de septiembre de 2026 con la captura de Landy alias La Judy de 41 años y José alias Gemelo de 30 durante un allanamiento en el anexo El Mezquital, zona 12 de Villanueva. Ambos son requeridos por el mismo delito. Con estas detenciones y las nuevas órdenes notificadas a los 3 privados de libertad, la Policía Nacional Civil reportó 8 personas vinculadas al expediente mientras las autoridades continúan con las diligencias. Para Nuevo Mundo Noticias, Werner Álvarez. Una investigación interna de la Policía Nacional Civil por la presunta sustracción y posterior venta de municiones asignadas a la institución derivó en allanamientos y en la captura de 7 personas, entre ellas 4 agentes policiales y 3 civiles en Jutiapa. Entre los puntos allanados se encuentra la División de Protección de Personas y Seguridad, dependencia policial relacionada con la investigación, además de otras instalaciones de la PNC.
3: Del Ministerio Público, porque hemos detectado una sustracción de munición en la Dirección de Protección a Personalidades y Seguridad. De esa cuenta, los allanamientos que hemos realizado en compañía del Ministerio Público el día de hoy en la DPPS ha dado como resultado la captura de 4 miembros de la Policía Nacional Civil, en cuenta un oficial de la Policía Nacional Civil y 3 civiles que han sido capturados en el departamento de Jutiapa. Esto, como repito, porque hay una investigación sobre sustracción de municiones que se ha dado a lo interno de la DPPS y eso es lo que inició investigando la Inspectoría de la Policía Nacional Civil y ahora está teniendo el acompañamiento del Ministerio Público. En esto yo quiero recalcar algo y lo he dicho desde el principio y se lo he dicho a los policías también. Aquel policía que se vea inmerso en una acción que conlleve la protección de un ciudadano, el evitar que se cometa un hecho delictivo, como por ejemplo cuando se abate a un delincuente, yo le he dicho a la policía que cuentan con todo mi apoyo y que si es necesario vamos a darles toda la asesoría legal que sea necesaria para probar la legítima defensa y el legítimo ejercicio de un deber.
2: La investigación busca establecer cómo era sustraída la munición, quiénes participaban en su extracción y cuál habría sido el destino del material, además de determinar si existía una estructura dentro de la institución que facilitaba el acceso al armamento y municiones. Para Nuevo Mundo Noticias, Werner Álvarez.
1: El Comité Ejecutivo Nacional del Partido Cabal señaló que se tomó la decisión de dar por concluido a partir de este martes la participación de Roberto Arzú García Granados. El Comité Ejecutivo Nacional expresa su agradecimiento por el tiempo, disposición y trabajo realizado durante el periodo en que desempeñó esta responsabilidad, particularmente por el intercambio sostenido en sus bases, simpatizantes y afiliados en diferentes espacios de formación política, afirmaron. Además, el partido de Aguirre dice que reconoce y agradece su participación durante esta etapa y le desea éxitos en sus actividades y proyectos.

0: proyectos futuros. Cabal asevera que el partido continuará fortaleciendo su organización, sus procesos de formación y su presencia territorial, manteniendo como prioridad la unidad institucional, el respeto entre sus integrantes y el compromiso de trabajar por Guatemala. La separación del partido y el político ocurre luego de que en noviembre del 2025 anunciaran una alianza durante la Asamblea Nacional de Cabal. De momento, Roberto Azú, que acostumbra a ser activo en sus redes sociales, no se ha pronunciado sobre el comunicado publicado por la bancada. Para Nuevo Mundo Noticias, Ángel Vázquez.
1: El Ministerio de Comunicaciones, Infraestructura y Vivienda, a través de Provial, les brinda la información más actualizada del tránsito en las principales rutas del país. Iniciamos sobre la ruta interamericana CA1 Occidente. Brigadas de Provial brindan seguridad vial debido a hecho de tránsito ocurrido en el kilómetro 22.2 en Misco, Guatemala. Grúas realizan maniobras para retirar el vehículo del lugar y el procedimiento mantiene obstruido el paso vehicular con dirección hacia el occidente. Se reporta carga vehicular en el sector. En la ruta CA2 Occidente, ruta que se dirige desde Escuintla hacia Mazatenango y Guatepeque, en el kilómetro 81 dentro del casco urbano de Siquinalá, el transporte pesado es desviado por los kilómetros 79 y 84 debido a trabajos de covial sobre el puente del río Mazate. También se reportan trabajos en carretera sobre el kilómetro 227 en jurisdicción de Coatepeque en Quetzaltenango, por lo que se alterna el paso vehicular en el sector. Con respecto a ruta al Pacífico, CA9 Sur, ruta que va desde la ciudad capital hacia Puerto Quetzal en Escuintla, se reporta tránsito lento sobre el kilómetro 11 en ambos sentidos, en jurisdicción de Vía Nueva Guatemala. Sugerimos evitar distracciones al volante y conducir con precaución. Si viajan por ruta a El Salvador, CA1 Oriente, se registra un socavamiento a la altura del kilómetro 51 sobre el elevamiento Serinal Barberena en Santa Rosa, por lo que se encuentra activo un carril reversible. En ruta al Atlántico, CA9 Norte, ruta que se dirige desde la ciudad de Guatemala hacia Puerto Barrios en Izabal, se reportan trabajos en carretera a cargo de Covial sobre el kilómetro 116 en jurisdicción de Usumatlán en Zacapa. Además, se reportan trabajos en carretera sobre el kilómetro 119.9 en jurisdicción de Teculután en Zacapa. También se reportan trabajos en carretera en el kilómetro 161 en jurisdicción de Gualán en Zacapa, por lo que se alterna el paso vehicular. Y en el kilómetro 207, jurisdicción de Los Amates en Izabal, se reporta la caída de carga de un cabezal que mantiene obstruido el carril con dirección hacia el norte. Finalmente, en la ruta CA13 que comunica a Izabal con Petén, Brigadas de Provial mantienen un puesto de control y ordenamiento vehicular en el kilómetro 274 ubicado sobre el puente de Río Dulce en Izabal. Para más información o asistencia en carretera, se pueden comunicar a través del 1520 de Provial. También nos encuentran como Provial Ministerio de Comunicaciones en Facebook y como Provial Oficial en las demás redes sociales. 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
0: El presidente Bernardo Arévalo sancionó oficialmente el decreto 22-2026, una medida de emergencia económica que otorga un alivio tributario temporal a los consumidores de gasolina y diésel. La normativa aprobada por el Congreso de la República y oficializada en el Diario Oficial busca frenar el impacto del alza en el precio internacional de los hidrocarburos. La exención entrará en vigor este jueves 1 de octubre y se mantendrá vigente hasta el 31 de diciembre del presente año. Durante este trimestre, las familias guatemaltecas, el sector transporte y la industria local experimentará una rebaja directa en las bombas de abastecimiento, siempre que las estaciones de servicio trasladen de forma integral el beneficio. La normativa también contempla la suspensión temporal de la retención relacionada con pagos mediante tarjetas de débito o crédito, exclusivamente para la adquisición de gasolina superior, gasolina regular y diésel y gas, efectuados por estos medios. Además, en las facturas electrónicas emitidas en todos los eslabones de la cadena de comercialización, deberá consignarse expresamente la exención del IDP y del IVA aplicada, con el desglose del valor de beneficio tributario por galón despachado. El corazón de la disposición radica en la suspensión temporal de dos tributos fundamentales, el impuesto al valor agregado IVA y el impuesto a la distribución de petróleo crudo y combustibles, derivado de petróleo IDP. Según las estimaciones oficiales y los cálculos del tributo exento, las rebajas por galón se desglosan de la siguiente manera. Gasolina superior, reducción estimada de hasta 9 quetzales con 41 centavos por galón. Gasolina regular, la rebaja proyectada de 9 quetzales con 10 centavos por galón. Y el diésel, un descuento de 6 quetzales con 34 centavos por galón. Además del diésel y las gasolinas, la exoneración del IVA abarca al alcohol, carburante y gas oil. fortaleciendo el esquema de apoyo a los sectores productivos y agrícolas que dependen de estos insumos para la logística diaria. El Ministerio de Energía y Minas, en coordinación con la Dirección de Atención y Asistencia al Consumidor, DIACO, y la Superintendencia de Administración Tributaria, supervisará de manera permanente el traslado íntegro de la exención a los precios de venta al consumidor final. Los expendedores de combustibles estarán obligados a reportar diariamente sus precios de venta al Ministerio de Energía y Minas para que sean publicados en el portal electrónico que esa cartera habilite. La DIACO sancionará de conformidad con el régimen establecido en la Ley de Protección al Consumidor y Usuario a quienes no apliquen la rebaja correspondiente al consumidor final, no representan sus precios o incumplan lo dispuesto. El decreto 22-2026 fue declarado de urgencia nacional con el voto favorable de las 2/3 partes del número total de diputados que integran el Congreso y aprobado en un solo debate. Estará vigente del 1 de octubre al 31 de diciembre del presente año. Para Nuevo Mundo Noticias, Ángel Vázquez.
2: En esta farmacia de Teherán, los precios desorbitados y la falta de existencias de muchos productos están dejando atónitos a los clientes, que antes con 1 millón de tomans, una de las monedas iraníes, podían vivir cómodamente.
3: Un suplemento como el omega 3, que antes compraba por 100, 120 mil o 150 mil tomans, ahora cuesta 500 mil tomans. Ya no me lo puedo permitir.
2: Eso supone un aumento del 500% para un simple suplemento en tan solo unas semanas. Los analgésicos de venta libre y otros comprimidos también se han encarecido casi un 350% en los últimos meses. Los medicamentos se han convertido en un bien escaso en la capital iraní. El conflicto entre Estados Unidos e Irán se ha convertido en una prueba de resistencia económica. Desde junio, el bloqueo naval estadounidense y el endurecimiento de las sanciones han asfixiado al sector farmacéutico iraní, que a pesar de producir el 80% de sus medicamentos a nivel nacional, depende en gran medida de las materias primas importadas. Mientras que los hospitales se mantienen estables, la crisis está afectando duramente a las farmacias de barrio.
4: Día tras día vemos que nuestros pacientes se enfrentan a graves dificultades para conseguir sus medicamentos. No solo tienen que lidiar con la escasez, sino también con el elevado coste de los que están disponibles. Esto no se limita a los productos farmacéuticos, se extiende a los cosméticos, los productos de higiene personal y prácticamente cualquier cosa que implique material plástico, químicos o industriales.
2: Las farmacias con escasos recursos económicos también atraviesan dificultades, ya que las aseguradoras acumulan hasta 9 meses de retraso en los pagos a las farmacias por la cobertura de medicamentos, adeudándoles 270 millones de dólares, mientras que las existencias de medicamentos restantes también se contrabandean a países vecinos para obtener mayores beneficios. Desde el inicio del conflicto entre Estados Unidos e Irán, los precios de los alimentos y otros productos no dejan de subir, mientras que la moneda nacional ha caído a un mínimo histórico.
5: El presidente de Francia, Emmanuel Macron, ha finalizado este miércoles su visita de 2 días a España, donde ha sido recibido tanto por el jefe del gobierno español, Pedro Sánchez, como por el rey Felipe VI. En un encuentro con Sánchez, ambos mandatarios han defendido que los próximos presupuestos de la Unión Europea sean más ambiciosos para afrontar los retos del bloque comunitario. Sánchez ha resaltado la colaboración que ha mantenido en todo momento con Macron para construir una Europa más unida y sólida y defender los valores de una unión que, según ha dicho, no renuncia a su alma, pese a ser cuestionada incluso desde dentro. Macron ha coincidido con él y ha recalcado que los dos países desean un presupuesto europeo que permita respaldar la ambición agrícola, la cohesión y facilitar una financiación conjunta para nuevos sectores. El presidente francés también ha expresado a Sánchez su solidaridad ante la crisis migratoria en Ceuta y ha pedido soluciones firmes de protección de las fronteras comunes. También ha afirmado que la llegada masiva de migrantes a la ciudad autónoma fue, ha dicho, un ataque indudablemente exterior y múltiple, en el que se utilizó la miseria para instar a la gente a cruzar de forma irregular la frontera. La noche anterior, en la cena de gala que los reyes ofrecieron a Macron y su esposa Brigitte, Felipe VI pidió un refuerzo de la colaboración de los estados de la Unión Europea ante la situación en Ceuta, una frontera española, pero también, recordó el rey, europea.
6: Los científicos habían advertido al gobierno venezolano que no construyera en La Guaira por su cercanía a una falla geológica activa y por las características inestables del terreno, según una investigación de la agencia de noticias AP. Pese a ello, levantaron grandes complejos de viviendas en la zona. Cuando 2 potentes terremotos sacudieron a la región el 24 de junio, el resultado fue devastador.
7: En este caso fue prácticamente instantáneo, muy, muy, muy violento, muy rápido. En La Guaira ese pulso se amplificó mucho por los sedimentos, porque el pulso viene con una cierta velocidad por la roca, llega a un sedimento más lento y para mantener la energía se amplifica.
6: En 2010, el gobierno construyó decenas de bloques de viviendas en una estrecha franja entre el Mar Caribe y la montaña. El entorno era idílico, pero el terreno no.
7: En las normas de construcción sismo resistente no estamos tomando en cuenta muy bien ese pulso. Que ese terremoto va a cambiar la manera como internacional, como en el mundo vamos a diseñar edificaciones para zonas cercanas a la falla.
6: Además, carecían de sistemas y equipos suficientes para monitorear la actividad sísmica y el comportamiento de las fallas.
7: Simplemente no tuvimos registros abajo en La Guaira. Hace unos años fueron retirados los equipos y nunca se volvieron a instalar por alguna razón que desconozco y estamos sin registro.
6: Los terremotos causaron la muerte de más de 6.500 personas y dejaron a más de 17.000 sin hogar, según el balance oficial. Pero las autoridades siguen sin ofrecer las cifras de personas desaparecidas.
7: No cambiamos la realidad del terremoto, pero entenderíamos exactamente qué es lo que está pasando y qué tenemos que mejorar para evitar que en el futuro pase eso en zonas cercanas a la falla. Realmente a nivel mundial hay pocos registros de terremotos fuertes en cercanías de falla. Yo diría menos que una decena. Y estos hubieran sido dos registros claves para entender cómo actúa ese pulso, cómo pudiéramos diseñar nuestros edificios.
6: Y ahora los expertos esperan que la reconstrucción se ajuste a la normativa sismo resistente vigente.
0: El presidente Bernardo Arévalo reconoció durante la conferencia de prensa denominada La Ronda que hubo participación de elementos del ejército en el incidente armado registrado en Huites, Acapa. El mandatario descartó la intervención de agentes de la Policía Nacional Civil, pero confirmó que efectivamente ha habido participación de elementos del ejército. Arévalo explicó que una investigación a cargo de una comisión multidisciplinaria permitirá establecer el alcance, la modalidad y la forma en que operaron los elementos militares en este hecho, que dejó como saldo 8 personas fallecidas.
8: A ver, primero, sobre la presencia militar, sí, hubo presencia militar. Eso no hay duda. Y como hubo presencia militar, tenemos esta comisión multidisciplinaria que es la que nos va a indicar exactamente de qué forma, en qué manera, con qué alcance y cómo se comporta. ¿Okay? Entonces, sí hubo presencia militar y eso lo vamos a conocer exactamente dentro de poco. Usted está ya haciendo preguntas que en realidad corresponden más a un marco de investigación alrededor de toda la situación. Que hubo dos ingresos, que por dónde salieron la docena de vehículos, pues yo no sé de qué vehículos está hablando. Yo creo que ese es el tipo de cuestiones que nosotros lo que estamos haciendo es entregando toda la información y confiando en el Ministerio Público y que sea la investigación de ellos la que defina alrededor esta situación.
0: El presidente Arévalo descartó la participación de Fuerzas Armadas de Estados Unidos en operaciones militares en Guatemala, ya que únicamente el acuerdo firmado es para capacitar e intercambiar información, según indicó.
8: En establecer que la cooperación que se establece para el combate al narcotráfico entre los Estados Unidos y Guatemala a través de las fuerzas militares incluye, y repito, los elementos que le comenté. Compartir información, capacitación y entrenamiento, acceso a equipamiento de distinto orden y acompañamiento en el diseño e implementación de operaciones tácticas. No hay ninguna mención a la participación de fuerzas de operaciones militares con fuerzas militares norteamericanas armadas en territorio nacional, simple y llanamente porque eso es imposible en el marco de nuestra Constitución. Se requeriría un procedimiento constitucional en el Congreso de la República para poder permitir eso y no se ha hecho, no se contempla hacerlo.
0: Para Nuevo Mundo Noticias, Ángel Vázquez.
9: Un ataque armado contra el piloto de un bus extraurbano terminó en un aparatoso accidente e incendio en la calzada Martí, zona 6 capitalina, donde una motocicleta quedó atrapada debajo de la unidad y uno de los supuestos atacantes resultó con graves quemaduras. El hecho ocurrió en la 16 avenida donde, según reportes, sujetos que se movilizaban en motocicleta habrían atacado a balazos al piloto del bus. El chofer, pese a resultar herido, arrolló a los motoristas provocando que la misma quedara prensada debajo del bus. La colisión ocasionó que se incendiara y debajo quedara uno de los sicarios. Los cuerpos de socorro acudieron al lugar para controlar las llamas y rescatar a las personas afectadas. Dos personas fueron trasladadas en estado grave al Hospital General San Juan de Dios. Una de ellas presentaba quemaduras en aproximadamente el 75% del cuerpo. De manera preliminar, se presume que podría tratarse de uno de los presuntos sicarios que habrían participado en el ataque, aunque esta condición deberá ser establecida por los investigadores. El caso ocurre en una zona donde esa misma jornada se registró otro enfrentamiento armado entre presuntos integrantes de estructuras criminales y agentes de la Policía Nacional Civil. Para Nuevo Mundo Noticias, Werner Álvarez.
10: Más de 41.000 militares se desplegaron a lo largo y ancho del Perú para resguardar los locales de votación de las elecciones regionales y municipales que se realizarán el próximo 4 de octubre para elegir a más de 1.800 alcaldes y 25 gobernadores regionales, además de sus respectivos concejales y consejeros. 8.300 patrullas militares se enviarán hacia 10.097 locales de votación a nivel nacional. También se usarán drones de la Fuerza Aérea en distintos distritos de Lima, la capital de Perú, que concentra a un tercio de la población total del país. El ministro de Defensa, Rafael Belaunde, supervisó el inicio del desplazamiento de 1,000 efectivos desde la Primera Brigada de Fuerzas Especiales del Ejército en el distrito de Chorrillos, en Lima. El despliegue de los uniformados se extenderá hasta el 6 de octubre y la operación comprende el empleo de capacidades terrestres, aéreas y fluviales para alcanzar los puntos asignados en todo el territorio y garantizar la presencia del personal militar durante el proceso electoral. Esta misión, encargada al Comando Conjunto, se desarrolla en coordinación con los organismos del Sistema Electoral y el Ministerio del Interior. En el proceso electoral presidencial de abril pasado, hubo incidentes de demora en la entrega del material electoral, especialmente en Lima y algunas ciudades del extranjero, lo que provocó que se extendiera de forma inédita el horario de votación hasta el día siguiente. Las demoras y el hallazgo de material presuntamente manipulado desataron quejas de los candidatos y denuncias contra el entonces jefe del ente organizador de los comicios, lo que forzó su renuncia en medio del proceso electoral.
11: Al menos 6 personas han muerto este miércoles.
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13: Cuando puntualizamos las 5 de la mañana con 45 minutos, le damos la bienvenida a nuestra primera emisión de noticias, Nuevo Mundo, Voz y Corazón de Guatemala. Hoy estamos a jueves 1 de octubre del 2026. Le estaremos informando de lo más importante acontecido a nivel nacional. Bienvenidos.
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13: Presidente Arévalo reconoce intervención militar en hechos violentos en Huitezacapa. Este viernes cobrará vigencia decreto que suspende temporalmente pago de impuestos a los combustibles. 4 agentes policiales y 3 civiles capturados por posible robo de municiones. La Policía Nacional Civil reconoce que debilitar el sistema penitenciario provoca coordinación de ataques armados en 4 centros carcelarios. Nos movemos al plano internacional. El Salvador convoca a elecciones del 2027 en la que Nayib Bukele buscará un tercer mandato. El primer ministro de Israel, Benjamín Netanyahu, dice que no uno de los pilotos del Flight Dubai intentó estrellar el avión.
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13: Y 5:47. Tenga usted una muy buena mañana. Bienvenidos a este resumen informativo de lo más importante acontecido a nivel nacional. El presidente de la República, Bernardo Arévalo, reconoció en conferencia de prensa que efectivos militares participaron en la incursión armada en el municipio de Huitzacapa, que cobró la vida de 8 personas.
0: El presidente Bernardo Arévalo reconoció durante la conferencia de prensa denominada La Ronda que hubo participación de elementos del ejército en el incidente armado registrado en Huitzacapa. El mandatario descartó la intervención de agentes de la Policía Nacional Civil, pero confirmó que efectivamente ha habido participación de elementos del ejército. Arévalo explicó que una investigación a cargo de una comisión multidisciplinaria permitirá establecer el alcance, la modalidad y la forma en que operaron los elementos militares en este hecho, que dejó como saldo 8 personas fallecidas.
8: A ver, primero, sobre la presencia militar, sí, hubo presencia militar. Eso no hay duda. Y como hubo presencia militar, tenemos esta comisión multidisciplinaria que es la que nos va a indicar exactamente de qué forma, en qué manera, con qué alcance y cómo se comporta. ¿Okay? Entonces, sí hubo presencia militar y eso lo vamos a conocer exactamente dentro de poco. Usted está ya haciendo preguntas que en realidad corresponden más a un marco de investigación alrededor de toda la situación. Que hubo 2 ingresos, que por dónde salieron la docena de vehículos, pues yo no sé de qué vehículos está hablando. Yo creo que ese es el tipo de cuestiones que nosotros lo que estamos haciendo es entregando toda la información y confiando en el Ministerio Público y que sea la investigación de ellos la que defina alrededor esta situación.
0: El presidente Arévalo descartó la participación de Fuerzas Armadas de Estados Unidos en operaciones militares en Guatemala, ya que únicamente el acuerdo firmado es para capacitar e intercambiar información, según indicó.
8: En establecer que la cooperación que se establece para el combate al narcotráfico entre los Estados Unidos y Guatemala a través de las fuerzas militares incluye, y repito, los elementos que le comenté. Compartir información, capacitación y entrenamiento, acceso a equipamiento de distinto orden y acompañamiento en el diseño e implementación de operaciones tácticas. No hay ninguna mención a la participación de fuerzas de operaciones militares con fuerzas militares norteamericanas armadas en territorio nacional, simple y llanamente porque eso es imposible en el marco de nuestra Constitución. Se requeriría un procedimiento constitucional en el Congreso de la República para poder permitir eso y no se ha hecho, no se contempla hacerlo.
0: Para Nuevo Mundo Noticias, Ángel Vázquez.
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2: En esta farmacia de Teherán, los precios desorbitados y la falta de existencias de muchos productos están dejando atónitos a los clientes, que antes con 1,000,000 de tomans, una de las monedas iraníes, podían vivir cómodamente.
3: Un suplemento como el omega 3, que antes compraba por 100, 120.000 o 150.000 tomans, ahora cuesta 500.000 tomans. Ya no me lo puedo permitir.
2: Eso supone un aumento del 500% para un simple suplemento en tan solo unas semanas. Los analgésicos de venta libre y otros comprimidos también se han encarecido casi un 350% en los últimos meses. Los medicamentos se han convertido en un bien escaso en la capital iraní. El conflicto entre Estados Unidos e Irán se ha convertido en una prueba de resistencia económica. Desde junio, el bloqueo naval estadounidense y el endurecimiento de las sanciones han asfixiado al sector farmacéutico iraní, que a pesar de producir el 80% de sus medicamentos a nivel nacional, depende en gran medida de las materias primas importadas. Mientras que los hospitales se mantienen estables, la crisis está afectando duramente a las farmacias de barrio.
4: Día tras día vemos que nuestros pacientes se enfrentan a graves dificultades para conseguir sus medicamentos. No solo tienen que lidiar con la escasez, sino también con el elevado coste de los que están disponibles. Esto no se limita a los productos farmacéuticos, se extiende a los cosméticos, los productos de higiene personal y prácticamente cualquier cosa que implique material plástico, químicos o industriales.
2: Las farmacias con escasos recursos económicos también atraviesan dificultades, ya que las aseguradoras acumulan hasta 9 meses de retraso en los pagos a las farmacias por la cobertura de medicamentos, adeudándoles 270 millones de dólares, mientras que las existencias de medicamentos restantes también se contrabandean a países vecinos para obtener mayores beneficios. Desde el inicio del conflicto entre Estados Unidos e Irán, los precios de los alimentos y otros productos no dejan de subir, mientras que la moneda nacional ha caído a un mínimo histórico.
10: Más de 41.000 militares se desplegaron a lo largo y ancho del Perú para resguardar los locales de votación de las elecciones regionales y municipales que se realizarán el próximo 4 de octubre para elegir a más de 1.800 alcaldes y 25 gobernadores regionales, además de sus respectivos concejales y consejeros. 8.300 patrullas militares se enviarán hacia 10.097 locales de votación a nivel nacional. También se usarán drones de la Fuerza Aérea en distintos distritos de Lima, la capital de Perú, que concentra a un tercio de la población total del país. El ministro de Defensa, Rafael Belaunde, supervisó el inicio del desplazamiento de 1.000 efectivos desde la Primera Brigada de Fuerzas Especiales del Ejército en el distrito de Chorrillos, en Lima. El despliegue de los uniformados se extenderá hasta el 6 de octubre y la operación comprende el empleo de capacidades terrestres, aéreas y fluviales para alcanzar los puntos asignados en todo el territorio y garantizar la presencia del personal militar durante el proceso electoral. Esta misión, encargada al Comando Conjunto, se desarrolla en coordinación con los organismos del Sistema Electoral y el Ministerio del Interior. En el proceso electoral presidencial de abril pasado, hubo incidentes de demora en la entrega del material electoral, especialmente en Lima y algunas ciudades del extranjero, lo que provocó que se extendiera de forma inédita el horario de votación hasta el día siguiente. Las demoras y el hallazgo de material presuntamente manipulado desataron quejas de los candidatos y denuncias contra el entonces jefe del ente organizador de los comicios, lo que forzó su renuncia en medio del proceso electoral.
6: Los científicos habían advertido al gobierno venezolano que no construyera en La Guaira por su cercanía a una falla geológica activa y por las características inestables del terreno, según una investigación de la agencia de noticias AP. Pese a ello, levantaron grandes complejos de viviendas en la zona. Cuando dos potentes terremotos sacudieron a la región el 24 de junio, el resultado fue devastador.
7: En este caso fue prácticamente instantáneo, muy, muy, muy violento, muy rápido. En La Guaira ese pulso se amplificó mucho por los sedimentos, porque el pulso viene con una cierta velocidad por la roca, llega a un sedimento más lento y para mantener la energía se amplifica.
6: En 2010, el gobierno construyó decenas de bloques de viviendas en una estrecha franja entre el Mar Caribe y la montaña. El entorno era idílico, pero el terreno no.
7: En las normas de construcción sismoresistente no estamos tomando en cuenta muy bien ese pulso. Ese terremoto va a cambiar la manera como en el mundo vamos a diseñar edificaciones para zonas cercanas a la falla.
6: Además, carecían de sistemas y equipos suficientes para monitorear la actividad sísmica y el comportamiento de las fallas.
7: Simplemente no tuvimos registros abajo en La Guaira. Hace unos años fueron retirados los equipos y nunca se volvieron a instalar por alguna razón que desconozco y estamos sin registro.
6: Los terremotos causaron la muerte de más de 6.500 personas y dejaron a más de 17.000 sin hogar, según el balance oficial. Pero las autoridades siguen sin ofrecer las cifras de personas desaparecidas.
7: No cambiamos la realidad del terremoto, pero entenderíamos exactamente qué es lo que está pasando y qué tenemos que mejorar para evitar que en el futuro pase eso en zonas cercanas a la falla. Realmente a nivel mundial hay pocos registros de terremotos fuertes en cercanías de falla. Yo diría menos que una decena. Y estos hubieran sido dos registros claves para entender cómo actúa ese pulso, cómo pudiéramos diseñar nuestros edificios.
6: Y ahora los expertos esperan que la reconstrucción se ajuste a la normativa sismoresistente vigente.
14: La escasez de agua potable en Cuba acrecienta las falencias del sistema de salud. En los barrios de La Habana, decenas de residentes afirman que pueden pasar semanas sin que reciban agua en sus tuberías, por lo que deben recurrir a la recolección de lluvias, abastecerse de vendedores informales o esperar a que pase un carro tanque municipal. Problemas que hacen que muchos tengan que consumir líquidos que no están en condiciones sanitarias óptimas.
15: Aquí, debido a la situación del agua, se está, ya que no entra y no la ponen, se está yendo a buscar el agua a la calle. En algunos lugares que entre el agua y le puedan resolver el agua a las personas. Hay personas que la lleven, pero hay otras que no la lleven. y es por eso que ha habido tanto problema con hepatitis y con varias enfermedades.
16: Sí, se me está afectando mucho a mí porque tengo dos muchachos y cuando en una casa donde hay dos muchachos sí necesita uno el agua. Pero el agua es muy, muy principal, es muy... ¿Qué hago yo? Cargar agua, tengo que cargar agua, pero tengo que buscarlo donde no la tengo.
14: Los servicios de salud de la isla han reportado un aumento en las enfermedades virales, incluida la hepatitis. Las autoridades del Partido Comunista acusan a las sanciones económicas de Estados Unidos como el principal causante de la precariedad actual del sistema sanitario público del país.
17: Hay circulación de muchas entidades, muchos microorganismos que causan estas enfermedades que se asocian inevitablemente a una situación ambiental que estamos viviendo por estos días en prácticamente el país completo a partir de todas las limitaciones que conocemos que tiene el sistema de saneamiento ambiental, el sistema de tratamiento de las aguas, de recogida de residuales.
14: El endurecimiento del bloqueo implementado por el gobierno de Donald Trump ha acarreado una crisis de abastecimiento energético en Cuba, situación que complica el refrigeramiento de agua y alimentos y que imposibilita que muchos sistemas hidrosanitarios funcionen de forma continua.
18: Golpes con porras y botas, puñetazos, amenazas e inmigrantes inmovilizados con bridas son algunos de los abusos que Amnistía Internacional asegura haber documentado en Ceuta. Uno de los inmigrantes entrevistados permanece en silla de ruedas. Lleva 25 días sin poder caminar y asegura que un militar lo empujó desde una altura de más de 6 metros. Amnistía entrevistó a más de 65 personas y recogió 22 testimonios directos que atribuyen a militares palizas, humillaciones y destrucción de teléfonos móviles. La organización denuncia también posibles expulsiones ilegales a Marruecos y alerta de que cientos de menores siguen viviendo en las calles de Ceuta. Amnistía ha pedido al gobierno una investigación independiente y exhaustiva. Reconoce la tensión que afrontan los militares en la ciudad, pero advierte de que algunos de los abusos podrían constituir tortura o tratos inhumanos.
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0: Esta es nuestra portada informativa. Titulares.
1: Corte Suprema de Justicia designa presidentes de cámaras penales.
2: Gremial de transportistas extraurbanos exigen a Gobernación seguridad para continuar sus servicios.
1: Ministro de Gobernación sostiene que 3 ataques armados fueron generados por disputas entre los Caradura y pandilleros.
2: 4 agentes policiales y 3 civiles capturados por posible robo de municiones.
1: La Policía Nacional Civil reconoce que debilidad del sistema penitenciario provoca coordinación de ataques armados en 4 centros carcelarios.
2: Gobierno confirma a Débora Alvarado Franco como ministra de Finanzas Públicas en sustitución de Jonathan Mencos.
1: Y en el plano internacional, venezolano baleado por agentes de ICE en Texas enfrenta cargos con penas de hasta 20 años de prisión.
2: Estas y otras noticias se las ampliamos en esta primera emisión de Noticias El Independiente. No cambie, ya volvemos.
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1: 4 minutos, gracias por su preferencia y continuar en sintonía de El Independiente. Continuamos con más información. Los ataques armados que se han registrado recientemente en la ciudad capital y municipios aledaños fueron atribuidos por el Ministerio de Gobernación Marco Antonio Villeda a disputas territoriales entre el grupo criminal Los Caradura y las pandillas que operan en la región.
6: El Ministerio de Gobernación sostiene que los ataques armados registrados en diferentes puntos de la capital, Villanueva y Amatitlán, no serían hechos aislados, sino acciones orquestadas por estructuras criminales para generar emergencia y dispersar a las fuerzas de seguridad. Uno de los ataques que más relevancia cobró fue en la zona 6, donde el ministro Marco Antonio Villeda confirmó que fue un enfrentamiento entre pandilleros del barrio 18 y Los Caradura. Dio versiones que el supuesto herido falleció y un pandillero fue abatido por agentes, por lo que el hecho es considerado parte del contexto de la confrontación entre estructuras.
7: En este caso, como les repito, la violencia o los actos criminales que se suscitaron el día de ayer es producto de, en algunos casos, esta rivalidad directa que hay entre Los Caradura asociados con el barrio 18 y la Mara Salvatrucha por el control del territorio para temas de narcotráfico. Y por otro lado, pues bueno, ya esta rivalidad existente desde hace mucho tiempo entre las pandillas que nosotros estamos investigando en coordinación con el Ministerio Público para desarticularlos y someterlos a la acción de la justicia. Los otros eventos entendemos que han sido coordinados para generar un estado de alarma entre la población. Y es también producto de esta reacción que tienen las pandillas a las acciones que nosotros hemos realizado hasta el día de hoy en contra de ellas. Habida cuenta que a la fecha, solo este año, hemos capturado a 750 pandilleros.
6: La hipótesis que mantiene el Mingob es que los ataques fueron orquestados para dispersar la capacidad operativa de las fuerzas de seguridad en medio de una confrontación entre estructuras criminales. Para Nuevo Mundo Noticias, Werner Álvarez.
2: 6:06, el Registro Nacional de las Personas inició con la extensión de documentos personales de identidad a menores de edad en todo el país.
6: A partir de este jueves 1 de octubre, Guatemala dará un nuevo paso en materia de identificación con el lanzamiento oficial del Documento Personal de Identificación de Menores de Edad, DPIM. La iniciativa permite que niños y niñas cuenten con un documento oficial de identificación desde temprana edad, incorporando sus datos al Sistema de Identificación Nacional. El DPIM busca facilitar que los menores dispongan de una identificación propia y oficial que pueda acompañarlos en distintos trámites y procesos que requieran acreditar su identidad. Autoridades de RENAP indicaron que la responsabilidad recae en el registro, es decir, el RENAP está obligado a emitir el DPI para los menores y dependerá de los padres de familia la decisión de tramitarlo, ya sea por su propia voluntad o porque se solicite en algunas instituciones públicas o privadas. El primer DPIM del menor de edad no tendrá ningún costo, sin embargo, al momento de una reposición por pérdida, robo o deterioro, así como la renovación, sí tendrá un costo, pero por ahora no se tiene un dato específico del tarifario. De igual forma, explicaron que desde su nacimiento los niños podrán tener este documento, pero habrá una distinción del documento por edades y algunas características diferentes que contendrá cada rango de edad. De los 0 a 7 años serán dorados y de los 8 a 17 años plateados. El documento contendrá un código QR con todas las medidas internacionales y que será impreso en el adverso del documento, el cual permitirá acceder de manera más fácil y segura a la información. Proporcionará solo algunos datos de identificación como el código único de identificación, fecha y lugar de nacimiento, sexo, país de nacimiento, país de nacionalidad, estado civil, vecindad, fotografía del rostro, impedimentos, discapacidades físicas, huellas dactilares, grupo étnico, especificaciones físicas, color de piel, cabello, ojos lunares o cicatrices, si sabe leer y escribir, comunidad lingüística a la que pertenece, datos del padre o madre, así como sus respectivas fotos, huellas dactilares y vigencia del documento. Además, se contará con datos de contacto ante una emergencia como los nombres y apellidos de contactos, el parentesco, el número de teléfono y correo electrónico. Para Nuevo Mundo Noticias, Ángel Vázquez.
1: En el presente año, la Procuraduría de la Niñez ha atendido 117 casos de menores de edad que no estaban inscritos ante el Registro Nacional de Personas, violando así su derecho a la identidad.
6: Del 1 de enero al 31 de agosto del presente año, la Procuraduría General de la Nación, a través de la Procuraduría de la Niñez y la Adolescencia, han atendido 503 denuncias relacionadas con la vulneración del derecho a la identidad. De este total, 117 corresponden a niños, niñas y adolescentes de 10 a 17 años que no estaban inscritos ante RENAP. Ante estas situaciones, la Procuraduría, en el ejercicio de sus atribuciones de protección y restitución de los derechos de la niñez y adolescencia, realizan las diligencias necesarias en coordinación con las instituciones competentes para facilitar la inscripción de ante el RENAP y promover la restitución del derecho a la identidad. De esta manera lo dio a conocer Yasmín Villagrán, vocera de la Procuraduría General de la Nación.
8: El derecho a la identidad permite que cada niña, niño y adolescente sea reconocido como una persona única, con un nombre, una historia, una familia y una pertinencia cultural. Es un derecho fundamental que se relaciona con el ejercicio de otros derechos como la salud, la educación y el derecho a vivir en familia. La identidad no depende de que una niña, niño o adolescente se encuentre inscrito en el Registro Nacional de las Personas. La falta de inscripción no significa que sus derechos dejen de existir y que puedan dejar de ser garantizados. Sin embargo, contar con un registro de nacimiento, con una identidad legalmente reconocida, facilita el acceso a determinados servicios y a la realización de trámites que requieren acreditar la identidad de una persona. En ese contexto, del 1 de enero al 31 de agosto de 2026, la Procuraduría General de la Nación ha atendido 503 denuncias relacionadas con la vulneración al derecho a la identidad. De este total, 117 corresponden a niñas, niños y adolescentes entre 10 y 17 años que no están inscritos ante el RENAP. Por esta situación, la PGN, en el ejercicio de sus atribuciones de protección y restitución de los derechos de la niñez y la adolescencia, realiza las diligencias necesarias en coordinación con las instituciones competentes para facilitar la inscripción ante RENAP y promover la restitución del derecho a la identidad. Garantizar la identidad también significa reconocer los vínculos familiares, la historia y la pertinencia cultural de cada niño, niño o adolescente. Conocer y preservar sus orígenes contribuye a que puedan desarrollarse reconociendo de dónde vienen, quiénes forman parte de su familia, cuáles son los elementos culturales que forman parte de su historia personal. Los departamentos que registran el mayor número de casos son Guatemala, Alta Verapaz, San Marcos, Huehuetenango y Santa Rosa.
6: Los registros muestran con mayor incidencia en niñas y adolescentes, por lo que la PGN indicó que continuará dando seguimiento a los casos identificados y realizados dentro de sus atribuciones, las acciones necesarias para promover la restitución del derecho a la identidad y la protección integral de las niñas, niños y adolescentes. Para Nuevo Mundo Noticias, Ángel Vázquez.
1: Magistrados de la Corte Suprema de Justicia procedió a los presidentes de las tres cámaras, quienes tomarán posesión de sus cargos el próximo 13 de octubre.
9: Magistrados de la Corte Suprema de Justicia designaron a presidentes de tres cámaras del organismo judicial de cara al próximo año, luego de confirmar a la nueva presidenta de la CSJ. Luego del 13 de octubre, cuando Jenny Alvarado tome posesión, la magistrada que por ahora preside la Corte, Claudia Paredes, no dejará la presidencia del todo, pues fue designada como la jefa de la Cámara Civil. Sobre las demás asignaciones, la futura presidenta del OJ, Alvarado Tení, informó.
10: También compartimos e informamos a los medios de comunicación y al pueblo de Guatemala que se eligieron las presidencias de las tres cámaras. La Cámara Penal, que el magistrado Girón Palacios va a estar presidiéndola. El magistrado Inmaín Galicia Pimentel va a estar presidiendo la Cámara de Amparo y Antejuicio. Y la magistrada Claudia Paredes va a estar presidiendo la Cámara Civil.
9: De acuerdo con la ley, las cámaras son integradas por un presidente y tres vocales por cada cámara, es decir que de los 13 magistrados que conforman la Corte, 12 están distribuidas en tres ámbitos judiciales y uno de ellos es el que preside la Corte en general. La Cámara Civil, presidida por Paredes, es la encargada de conocer recursos de casación en materia civil, mercantil, familia y contencioso administrativo, además de apelaciones y conflictos de competencia de su ramo. La Cámara Penal, gobernada por René Girón, es la facultada para resolver recursos de casación penal, de revisión, prórrogas de prisión y conflictos de competencia de los tribunales de justicia. Finalmente, la Cámara de Amparo y Antejuicio tramita las acciones constitucionales de amparo y exhibición personal, así como los antejuicios presentados que la ley determina. Para Nuevo Mundo Noticias, Diego Fong.
2: En el kilómetro 22 de la ruta al Pacífico, desconocidos dispararon contra una unidad del transporte extraurbano, provocando la muerte de dos pasajeros y heridas a una mujer, hecho que obligó a la suspensión del servicio.
6: Dos pasajeros murieron y una mujer resultó herida durante un ataque armado contra un bus de los transportes Esmeralda ocurrido en el kilómetro 22.5 de la ruta al Pacífico en jurisdicción de Bárcenas Villanueva. Según los reportes, hombres armados dispararon contra la unidad cuando se desplazaba en dirección al sur del país. Los pasajeros quedaron en medio del ataque y cuando los cuerpos de socorro llegaron al lugar, localizaron a un hombre y una mujer sin vida. Una tercera pasajera fue atendida y trasladada de emergencia a un centro asistencial. La versión preliminar apunta que los atacantes habrían seguido el autobús y disparado contra este antes de que la unidad lograra detenerse en una estación de servicio. Las autoridades mantienen bajo investigación el móvil del ataque y quiénes serán los responsables. Tras el ataque en el kilómetro 22, el servicio de transporte extraurbano fue suspendido principalmente en unidades que cubren esa ruta, entre ellas los transportes Esmeralda. La violencia también provocó una reacción del gremio del transporte extraurbano. En una carta abierta dirigida al ministro de Gobernación, Marco Antonio Villeda, la gremial de transporte extraurbano de pasajeros y organizaciones del sector señalaron que los recientes ataques contra pilotos, ayudantes y usuarios han incrementado la preocupación entre los trabajadores del transporte. En el documento, los transportistas exigen patrullajes constantes en las rutas con mayor incidencia delictiva, inteligencia e investigación para desarticular estructuras dedicadas a la extorsión y el sicariato, puestos de control y registros aleatorios, así como una mesa de trabajo de emergencia con resultados medibles. El gremio sostiene que los trabajadores y usuarios no pueden continuar expuestos a ataques durante sus recorridos y reclaman acciones de aplicación inmediata. Para Nuevo Mundo Noticias, Werner Álvarez.
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1: Sammy Gómez de Provial nos traslada importante información a esta hora de la mañana acerca de la movilidad vehicular e incidentes registrados en las principales rutas del país. Buenos días, Sammy. Adelante.
11: Muy buen día para cada uno de ustedes. Es un enorme placer poder saludarles en esta oportunidad. El Ministerio de Comunicaciones, Infraestructura y Vivienda por medio de Provial les brinda la información más relevante con respecto a la movilidad vehicular en las principales carreteras de nuestro país. Damos inicio por la ruta interamericana, la CA1 Occidente. Tomen en cuenta que a esta hora de la mañana no se reportan complicaciones para poder transitar en dicho tramo. Si usted utiliza la ruta CA2 Occidente que comunica el sector de Escuintla con Cocales y el área de Coatepeque, tome en cuenta que continúan los trabajos dentro del casco urbano de Siquinalá a la altura del kilómetro 81 y brigadas de Provial brindan seguridad vial en este sector. Para los que transitan a la altura del kilómetro 132, donde se encuentra ubicado el puente Brisas del Moca, tomen en cuenta que continúa habilitado un carril reversible en este sector. Dirigiéndonos ahora a lo que es la ruta al Pacífico, la CA 9 Sur, momentáneamente no se reportan complicaciones para poder transitar. Para los que utilizan ahora carretera El Salvador, la CA 1 Oriente, tomen en cuenta que continúa habilitado un carril reversible a la altura del kilómetro 51.8 sobre el libramiento de Barberena. Si usted a esta hora de la mañana utiliza lo que es la ruta al Atlántico, la CA 9 Norte, tome sus precauciones ya que brigadas de Provial atienden un hecho de tránsito a la altura del kilómetro 82 en jurisdicción de San Agustín a Acazahuatlán en el departamento del Progreso. En este incidente vial se ve involucrado un bus tipo coaster y un vehículo desconocido, los cuales obstruyen los carriles con dirección hacia el norte. Tómelo muy en cuenta y transite con las precauciones necesarias en este sector. Para los que transitan a la altura del kilómetro 111 en jurisdicción de Usumatlán en el departamento de Zacapa, tomen en cuenta que brigadas de Provial brindan seguridad vial en este sector y alternan el paso vehicular. Tomen en cuenta que también se reporta alta carga vehicular en ambos sentidos. Para los que transitan a la altura del kilómetro 116, donde se encuentra ubicado el puente La Palmilla, y a la altura del kilómetro 119.5 en jurisdicción de Usumatlán, tomen en cuenta que se llevan a cabo trabajos en carretera, por lo cual brigadas de Provial alternan el paso vehicular en ambos sectores. Finalmente, sobre lo que es la ruta CA13 que comunica a los departamentos de Izabal con Petén, tomen en cuenta que brigadas de Provial mantienen un puesto de control y regulación vehicular a la altura del kilómetro 274, donde se encuentra ubicado el puente Río Dulce. Para mayor información, puede comunicarse al número telefónico 1520 y también puede estar al tanto de nuestras redes sociales, en donde nos encuentra como Provial Oficial. Conduzca con responsabilidad. Somos Provial. Proteger y servir.
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2: De la mañana con 18 minutos. Continuamos con información nacional. Un hombre falleció en circunstancias que aún se investigan en el municipio de Villanueva y las autoridades sospechan que los disparos fueron realizados desde el interior de un vehículo en el que se conducía como pasajero. Werner Álvarez nos tiene toda la información a esta hora de la mañana. Muy buenos días.
12: Un hombre de aproximadamente 35 años murió luego de ser atacado a balazos en el Boulevard El Frutal, zona 5 de Villanueva, y de momento, la principal hipótesis preliminar apunta a que el piloto del vehículo en el que se movilizaba habría sido quien le disparó y posteriormente escapó. De acuerdo con la información recabada, el conductor fue atacado mientras transitaba por el sector. Tras recibir los impactos de bala, descendió del vehículo y avanzó unos metros hasta desplomarse a un costado de la carretera. Los cuerpos de socorro acudieron para auxiliarlo, pero debido a la gravedad de las heridas, se confirmó posteriormente su fallecimiento. El supuesto atacante habría aprovechado los momentos posteriores al ataque para huir del lugar. La escena quedó bajo resguardo mientras se realizaban las diligencias para establecer cómo ocurrió la agresión y determinar la identidad y paradero del sospechoso. El caso quedó bajo investigación y será el procesamiento de la escena junto con las evidencias recopiladas y otros elementos de investigación el que permita establecer la dinámica del ataque y el móvil del crimen. Para Nuevo Mundo Noticias, Werner Álvarez.
1: En una sola sesión, los magistrados de la Corte Suprema de Justicia eligieron a Jenny Alvarado como presidente de ese organismo del Estado para un periodo de un año en sustitución de Claudia Paredes.
9: La Corte Suprema de Justicia designó a la magistrada Jenny Alvarado Tení como nueva presidenta del organismo judicial y por primera vez en más de 5 años la elección se llevó a cabo en una primera sesión. Acerca de la magistrada, llegó a la CSJ aproximadamente hace 2 años luego de desempeñar su carrera judicial en los tribunales de Alta Verapaz. De ese modo, fuentes presumen que la elección de la magistrada se llevó a cabo en una sola ronda y con votación unánime. Alvarado tomará posesión el próximo 13 de octubre y dejará el puesto en un año. Además, sustituye a Claudia Paredes, quien tomó posesión en febrero pasado. La magistrada presidirá la Corte al inicio de los comicios electorales del 2027. Según indican fuentes, pertenece al grupo de magistrados que ha sido cuestionado desde la nueva integración de la Corte. El perfil de la magistrada indica que tiene estudios de Derecho Penal y Procesal Penal, al igual que un doctorado en esa misma rama. Antes de llegar a la Corte, pasó alrededor de 9 años como magistrada de la Sala Sexta de Apelaciones del Ramo Penal de Alta Delta Verapaz. En la misma sesión en la que se eligió a la presidenta, se tiene previsto que se nombren a presidentes de las distintas cámaras del organismo judicial. Para Nuevo Mundo Noticias, Diego Fong.
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0: para el periodo 2026-2030. El anuncio lo hizo el presidente Bernardo Arévalo durante una conferencia de prensa.
1: La titularidad de la cartera de finanzas pasa ahora a estar en manos de Débora Alvarado, quien ha venido desempeñando el cargo de viceministra de Administración Interna y Desarrollo de Sistemas del Ministerio de Finanzas. La licenciada Alvarado es miembro del equipo que ha venido trabajando con el ministro Mencos en el ministerio y es una profesional que ha demostrado su capacidad en el marco de estos casi 3 años de gestión y que garantiza la continuidad de la visión estratégica sobre economía y finanzas que este gobierno ha desarrollado y que el ministro Mencos coordinará tan efectivamente. Le damos la bienvenida en sus nuevas funciones y le deseamos muchos éxitos.
0: Para Nuevo Mundo Noticias, Ángel Vázquez.
2: 6:24 a.m, las debilidades existentes en el sistema penitenciario continúan permitiendo que reos de las distintas cárceles del país continúen coordinando los hechos criminales que se cometen en todo el país.
3: El subdirector de la Policía Nacional Civil, José Cornel, reconoció que persisten debilidades en el sistema penitenciario debido a que personas privadas de libertad continúan teniendo capacidad para coordinar acciones criminales desde los centros carcelarios. Cornel señaló que esta situación representa uno de los principales desafíos para las fuerzas de seguridad debido a que las estructuras criminales pueden mantener comunicación con integrantes que se encuentran fuera de prisión.
4: Realmente, ¿verdad? Sabemos que es una debilidad del sistema penitenciario en que no se tenga el control real de lo que pueda salir de ahí y que se traduce en órdenes de diferentes, que se puede convertir en violencia en las calles y que de alguna manera pues está afectando la seguridad. Y sabemos que estos grupos de estas estructuras criminales pues manejan una jerarquía. Entonces, esas órdenes que se ejecutan en las calles definitivamente tienen que venir de parte de la alta gerencia.
5: ¿Ustedes han identificado en qué centros de privación de libertad están saliendo estas órdenes?
4: Sí, en algunos casos sí se puede establecer esa relación. Es donde están precisamente aprendidos ellos en Renovación 1, Tlaxcala 2, en Boquerón, Chimaltenango.
0: Para Nuevo Mundo Noticias, Werner Álvarez.
6: Directivos de la Gremial de Transportistas Extraurbanos demandaron de las autoridades del Ministerio de Gobernación implementar las acciones necesarias para evitar los casos de extorsión y ataques armados que afectan a sus pilotos y usuarios.
7: La Gremial de Transporte Extraurbano de Pasajeros de Guatemala exigió al Ministerio de Gobernación implementar planes de seguridad, patrullajes constantes, puestos de control e inteligencia de investigación que puedan mermar los ataques en contra de transportistas extraurbanos. En ese sentido, con una carta dirigida al ministro de Gobernación, Marco Antonio Villeda, los representantes de la gremial mostraron su preocupación y dijeron no soportar más retardo de las autoridades para cuidar la vida de los conductores, ayudantes y pasajeros que transitan en las unidades. Definieron el momento por el que están pasando como secuelas incesantes de extorsión, violencia, ataques armados y asesinatos, y no puede seguir normalizando estos hechos delictivos. Por esas razones aseguraron que el transporte extraurbano ya no es tanto uno de los pilares de la economía y la movilidad, sino se ha convertido en una sentencia de riesgo mortal. Además, dijeron que los esfuerzos del MINGOP han sido insuficientes. Finalmente pidieron a las autoridades que elementos de seguridad pongan puestos de control de manera aleatoria, aumenten la presencia de la PNC, que refuercen las acciones de desarticulación de los grupos criminales y finalmente que se establezca una mesa de trabajo de emergencia con resultados medibles sin recursos evasivos. Para Nuevo Mundo Noticias, Diego Fon.
2: 6:27 a.m. Tenemos más información. Directivos de la Gremial de Transportes Extraurbanos demandaron de las autoridades del Ministerio de Gobernación la implementación de las acciones necesarias, esto para realizar diferentes actividades. Era lo que les dábamos a conocer hace algunos instantes sobre estas peticiones del sector de los transportistas. Resultado de una investigación interna concluyó con la captura de 4 agentes de la Policía Nacional Civil y 3 personas particulares por la sustracción de municiones de una de sus unidades.

0: Una investigación interna de la Policía Nacional Civil por la presunta sustracción y posterior venta de municiones asignadas a la institución derivó en allanamientos y en la captura de 7 personas, entre ellas 4 agentes policiales y 3 civiles en Jutiapa. Entre los puntos allanados se encuentra la División de Protección de Personas y Seguridad, dependencia policial relacionada con la investigación, además de otras instalaciones de la PNC.
1: Del Ministerio Público, porque hemos detectado una sustracción de munición en la Dirección de Protección a Personalidades y Seguridad. De esa cuenta, los allanamientos que hemos realizado en compañía del Ministerio Público el día de hoy en la DPPS ha dado como resultado la captura de 4 miembros de la Policía Nacional Civil, en cuenta un oficial de la Policía Nacional Civil y 3 civiles que han sido capturados en el departamento de Jutiapa. Esto, como repito, porque hay una investigación sobre sustracción de municiones que se ha dado a lo interno de la DPPS y eso es lo que inició investigando la Inspectoría de la Policía Nacional Civil y ahora está teniendo el acompañamiento del Ministerio Público. En esto yo quiero recalcar algo y lo he dicho desde el principio y se lo he dicho a los policías también. Aquel policía que se vea inmerso en una acción que conlleve la protección de un ciudadano, el evitar que se cometa un hecho delictivo, como por ejemplo cuando se abate a un delincuente, yo le he dicho a la policía que cuentan con todo mi apoyo y que si es necesario vamos a darles toda la asesoría legal que sea necesaria para probar la legítima defensa y el legítimo ejercicio de un deber.
0: La investigación busca establecer cómo era sustraída la munición, quiénes participaban en su extracción y cuál habría sido el destino del material, además de determinar si existía una estructura dentro de la institución que facilitaba el acceso al armamento y municiones. Para Nuevo Mundo Noticias, Werner Álvarez. Una investigación interna de la Policía Nacional Civil por la presunta sustracción y posterior venta de municiones asignadas a la institución.
2: Nuestro editorial de hoy.

0: Cuando la violencia se vuelve recurrente. Guatemala vuelve a vivir una jornada de violencia que debería encender todas las alarmas. Ayer, distintos hechos violentos sacudieron la capital, algunos de ellos ocurridos en calles principales y con utilización de fusiles de asalto, en una demostración de fuerza que no puede ser considerada como un simple episodio aislado. Y ocurre apenas después de la incursión armada registrada en Huité, Zacapa, otro hecho que evidencia la capacidad de grupos criminales para desafiar abiertamente a las autoridades. Lo preocupante es que estos acontecimientos empiezan a parecer parte de un patrón, con una frecuencia que ya no debería ser tolerable. Guatemala parece tener que contabilizar mes a mes una jornada en la que la violencia se dispara, las armas de grueso calibre aparecen en las calles y la población queda atrapada entre balaceras, bloqueos, persecuciones y temor. La pregunta inevitable es: ¿qué está ocurriendo con la capacidad preventiva y de reacción del Estado? Porque una cosa es enfrentar hechos criminales inevitables en una sociedad compleja, y otra muy distinta es llegar repetidamente al punto en que las autoridades parecen reaccionar después de que la violencia se desató. El uso de fusiles de asalto en áreas urbanas tiene además una connotación que va más allá del delito común. Supone disponibilidad de armamento, capacidad logística, organización y, sobre todo, una disposición para utilizar la violencia en espacios donde transitan miles de ciudadanos. Cada vez que esto ocurre, se pone a prueba el monopolio legítimo de la fuerza que corresponde al Estado. Y mientras las autoridades investigan, después de los hechos, el ciudadano común vuelve a preguntarse qué debe hacer cuando una balacera estalla cerca de su casa, de su trabajo o en la ruta que utiliza diariamente. El problema no es solamente cuántas capturas se producen después de una jornada violenta. El verdadero desafío es impedir que esa jornada ocurra. Lo sucedido en Huité y lo ocurrido ayer en la capital deberían analizarse como parte de una misma preocupación: la capacidad que tienen estructuras criminales para movilizarse, utilizar armamento de alto poder y generar violencia en distintos puntos del territorio. No se trata de establecer prematuramente que existe una conexión entre ambos hechos, sino de preguntarse si las instituciones están identificando correctamente los patrones que permiten anticiparse a ellos. Guatemala no puede acostumbrarse a vivir esperando cuál será el próximo día de violencia. Tampoco puede convertirse en una estadística mensual el número de veces que las fuerzas de seguridad son sorprendidas por acontecimientos que terminan paralizando sectores de la ciudad y poniendo en riesgo a ciudadanos que nada tienen que ver con las disputas criminales. La seguridad pública exige inteligencia, prevención, coordinación y capacidad de reacción. Y exige también que las instituciones rindan cuentas sobre lo que funcionó, lo que falló y qué medidas se adaptarán para que estos episodios no sigan repitiéndose. Porque cuando la violencia deja de ser excepcional y comienza a convertirse en una cita recurrente del calendario, el problema ya no es solamente el delincuente que dispara. También es un Estado que debe demostrar que tiene la capacidad de anticiparse, responder y recuperar el control de las calles.
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2: En esta farmacia de Teherán, los precios desorbitados y la falta de existencias de muchos productos están dejando atónitos a los clientes, que antes con 1,000,000 de tomans, una de las monedas iraníes, podían vivir cómodamente.
3: Un suplemento como el omega 3, que antes compraba por 100, 120 mil o 150 mil tomas, ahora cuesta 500 mil tomas. Ya no me lo puedo permitir.
2: Eso supone un aumento del 500% para un simple suplemento en tan solo unas semanas. Los analgésicos de venta libre y otros comprimidos también se han encarecido casi un 350% en los últimos meses. Los medicamentos se han convertido en un bien escaso en la capital iraní. El conflicto entre Estados Unidos e Irán se ha convertido en una prueba de resistencia económica. Desde junio, el bloqueo naval estadounidense y el endurecimiento de las sanciones han asfixiado al sector farmacéutico iraní, que a pesar de producir el 80% de sus medicamentos a nivel nacional, depende en gran medida de las materias primas importadas. Mientras que los hospitales se mantienen estables, la crisis está afectando duramente a las farmacias de barrio.
4: Día tras día vemos que nuestros pacientes se enfrentan a graves dificultades para conseguir sus medicamentos. No solo tienen que lidiar con la escasez, sino también con el elevado coste de los que están disponibles. Esto no se limita a los productos farmacéuticos, se extiende a los cosméticos, los productos de higiene personal y prácticamente cualquier cosa que implique material plástico, químicos o industriales.
2: Las farmacias con escasos recursos económicos también atraviesan dificultades, ya que las aseguradoras acumulan hasta 9 meses de retraso en los pagos a las farmacias por la cobertura de medicamentos, adeudándoles 270 millones de dólares, mientras que las existencias de medicamentos restantes también se contrabandean a países vecinos para obtener mayores beneficios. Desde el inicio del conflicto entre Estados Unidos e Irán, los precios de los alimentos y otros productos no dejan de subir, mientras que la moneda nacional ha caído a un mínimo histórico.
5: Más de 41.000 militares se desplegaron a lo largo y ancho del Perú para resguardar los locales de votación de las elecciones regionales y municipales que se realizarán el próximo 4 de octubre para elegir a más de 1.800 alcaldes y 25 gobernadores regionales, además de sus respectivos concejales y consejeros. 8.300 patrullas militares se enviarán hacia 10.097 locales de votación a nivel nacional. También se usarán drones de la Fuerza Aérea en distintos distritos de Lima, la capital de Perú, que concentra a un tercio de la población total del país. El ministro de Defensa, Rafael Belaunde, supervisó el inicio del desplazamiento de 1.000 efectivos desde la Primera Brigada de Fuerzas Especiales del Ejército en el distrito de Chorrillos, en Lima. El despliegue de los uniformados se extenderá hasta el 6 de octubre y la operación comprende el empleo de capacidades terrestres, aéreas y fluviales para alcanzar los puntos asignados en todo el territorio y garantizar la presencia del personal militar durante el proceso electoral. Esta misión, encargada al Comando Conjunto, se desarrolla en coordinación con los organismos del Sistema Electoral y el Ministerio del Interior. En el proceso electoral presidencial de abril pasado, hubo incidentes de demora en la entrega del material electoral, especialmente en Lima y algunas ciudades del extranjero, lo que provocó que se extendiera de forma inédita el horario de votación hasta el día siguiente. Las demoras y el hallazgo de material presuntamente manipulado desataron quejas de los candidatos y denuncias contra el entonces jefe del ente organizador de los comicios, lo que forzó su renuncia en medio del proceso electoral.
6: Los científicos habían advertido al gobierno venezolano que no construyera en La Guaira por su cercanía a una falla geológica activa y por las características inestables del terreno, según una investigación de la agencia de noticias AP. Pese a ello, levantaron grandes complejos de viviendas en la zona. Cuando dos potentes terremotos sacudieron a la región el 24 de junio, el resultado fue devastador.
7: En este caso fue prácticamente instantáneo, muy, muy, muy violento, muy rápido. En La Guaira ese pulso se amplificó mucho por los sedimentos, porque el pulso viene con una cierta velocidad por la roca, llega a un sedimento más lento y para mantener la energía se amplifica.
6: En 2010, el gobierno construyó decenas de bloques de viviendas en una estrecha franja entre el Mar Caribe y la montaña. El entorno era idílico, pero el terreno no.
7: En las normas de construcción sismo resistente no estamos tomando en cuenta muy bien ese pulso. Ese terremoto va a cambiar la manera como en el mundo vamos a diseñar edificaciones para zonas cercanas a la falla.
6: Además, carecían de sistemas y equipos suficientes para monitorear la actividad sísmica y el comportamiento de las fallas.
7: Simplemente no tuvimos registros abajo en La Guaira. Hace unos años fueron retirados los equipos y nunca se volvieron a instalar por alguna razón que desconozco y estamos sin registro.
6: Los terremotos causaron la muerte de más de 6.500 personas y dejaron a más de 17.000 sin hogar, según el balance oficial. Pero las autoridades siguen sin ofrecer las cifras de personas desaparecidas.
7: No cambiamos la realidad del terremoto, pero entenderíamos exactamente qué es lo que está pasando y qué tenemos que mejorar para evitar que en el futuro pase eso en zonas cercanas a la falla. Realmente a nivel mundial hay pocos registros de terremotos fuertes en cercanías de falla. Yo diría menos que una decena. Y estos hubieran sido dos registros claves para entender cómo actúa ese pulso, cómo pudiéramos diseñar nuestros edificios.
6: Y ahora los expertos esperan que la reconstrucción se ajuste a la normativa sismorresistente vigente.
8: La escasez de agua potable en Cuba acrecienta las falencias del sistema de salud. En los barrios de La Habana, decenas de residentes afirman que pueden pasar semanas sin que reciban agua en sus tuberías, por lo que deben recurrir a la recolección de lluvias, abastecerse de vendedores informales o esperar a que pase un carro tanque municipal. Problemas que hacen que muchos tengan que consumir líquidos que no están en condiciones sanitarias óptimas.
9: Aquí, debido a la situación del agua, se está, ya que no entra y no la ponen, se está yendo a buscar el agua a la calle. En algunos lugares que entre el agua y le puedan resolver el agua a las personas. Hay personas que la lleven, pero hay otras que no la lleven. Y es por eso que ha habido tanto problema con hepatitis y con varias enfermedades.
10: Sí se me está afectando mucho a mí porque tengo dos muchachos. Y cuando en una casa donde hay dos muchachos, sí necesita uno el agua. Pero el agua es muy, muy principal, es muy... ¿Qué hago yo? Cargar agua, pero tengo que buscarlo donde no la tengo.
8: Los servicios de salud de la isla han reportado un aumento en las enfermedades virales, incluida la hepatitis. Las autoridades del Partido Comunista acusan a las sanciones económicas de Estados Unidos como el principal causante de la precariedad actual del sistema sanitario público del país.
11: Hay circulación de muchas entidades, muchos microorganismos que causan estas enfermedades que se asocian inevitablemente a una situación ambiental que estamos viviendo por estos días en prácticamente el país completo a partir de todas las limitaciones que conocemos que tiene el sistema de saneamiento ambiental, el sistema de tratamiento de las aguas, de recogida de residuales.
8: El endurecimiento del bloqueo implementado por el gobierno de Donald Trump ha acarreado una crisis de abastecimiento energético en Cuba, situación que complica el refrigeramiento de agua y alimentos y que imposibilita que muchos sistemas hidrosanitarios funcionen de forma continua.
12: Golpes con porras y botas, puñetazos, amenazas e inmigrantes inmovilizados con bridas son algunos de los abusos que Amnistía Internacional asegura haber documentado en Ceuta. Uno de los inmigrantes entrevistados permanece en silla de ruedas. Lleva 25 días sin poder caminar y asegura que un militar lo empujó desde una altura de más de 6 metros. Amnistía entrevistó a más de 65 personas y recogió 22 testimonios directos que atribuyen a militares palizas, humillaciones y destrucción de teléfonos móviles. La organización denuncia también posibles expulsiones ilegales a Marruecos y alerta de que cientos de menores siguen viviendo en las calles de Ceuta. Amnistía ha pedido al gobierno una investigación independiente y exhaustiva. Reconoce la tensión que afrontan los militares en la ciudad, pero advierte de que algunos de los abusos podrían constituir tortura o tratos inhumanos.
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16: ¡Fuerte a ti! Ya llegamos al día 1 de octubre del año 2026. Hoy es día jueves, tata. Ya, como dicen todos, ya empieza este mes de octubre, noviembre y diciembre y se acaba el año, tata. Mira cómo pasa de rápido el tiempo, ¿verdad? Pero ahí vamos poco a poquito, tatita. Fíjate, tata, que lo que te quiere contar es que el día de hoy, fíjate que empiezan los nuevos precios para la gasolina y para el diésel. Fíjate, tata. Entonces ahora dice que hay una suspensión temporal del impuesto del IVA y del IDP, así se llama. Y entonces ese dice que va a bajar hasta 9 quetzales por galón en todas las gasolineras del país. La gente no lo va a saber, pero vas a pagar menos, fíjate, tata. A partir del día de hoy, mira, entra en vigencia la reducción temporal de impuestos, dice, para el petróleo de Guatemala y para el impuesto del valor agregado, el IVA, fíjate, tata. O sea que los descuentos, dice que para la gasolina superior, 8.33 quetzales, para la gasolina regular, 6.45 de rebaja. Y el diésel, mira, 9 quetzales, fíjate, tata. Ese dice que va a ser un alivio para la gente. La gasolina superior va a quedar 36.24. Ahí la gente va a ahorrar 9 quetzales, fíjate, tata. La gasolina regular, 34.96. Ahí va a ahorrar la gente 8.33 quetzales. Y el diésel, fíjate, tata, va a quedar en 42.94, o sea que va a ahorrar la gente 6.45, es lo que están diciendo, fíjate, tata. Entonces, de alguna manera, pues, gracias a Dios, la gente dice que ya va, agradece eso, pero no están de acuerdo algunas, tata. Eso siempre es lo que pasa, fíjate. Unos dicen que cómo va a ser ese, que no sé cuánto, que no sé qué. Pero fíjate que ahora dice que el Ministerio de la Gobernación, la Policía Nacional y el Ejército dice que ya no van a permitir el asunto de los bloqueos. Fíjate, tata, los que hagan bloqueo ahora dice que van a tener un castigo. Porque eso está paralizando las cosas, ya no pasan los camiones, los enfermos, y eso ya no está buena. Es lo que están diciendo, fíjate, tata. Bueno, ahora lo que te voy a contar, tatita, es que fíjate que dice que como no ha terminado el asunto del aguacero todavía, ¿verdad? Entonces dice que hay problema porque en algunos lugares dice que van a crecer los ríos y también van a desbordar y también dice que puede haber cuando se caen los cerros, fíjate, que hay derrumbe, fíjate, tatita. Entonces, de ese tenés que tener cuidado, tata, fíjate, porque están diciendo las gente de Conre y también del Insubume, están diciendo que, fíjate, que las comunidades que están cerca de los ríos que se llama el río Paz en Jutiapa, el río Matanzas en Alta Verapaz, el río Cristóbal en Escuintla, ese dice que pueden crecer más de la cuenta y va a subir el nivel, fíjate, tata. Por favor, le están diciendo a la gente que no intente cruzar cuando haya corriente crecida, ¿verdad? Y que mire dónde están los lugares seguros y que espere que pase un poco la aguacera, porque hay problema también. No va a ser que también les caiga un rayo y esas cosas, fíjate, tata. Hay que tener cuidado, tatita. Bueno, ya por último, tata, te voy a contar que el presidente Bernardo Arévalo ya dice que ya aceptó, pues, que el ejército estaba ya en el asunto ese de lo que pasó en Huité, en Zacapa, fíjate. Y ahora dice que está ordenando que haya una comisión a fondo de lo que pasó. Fíjate, tata, Porque es cierto que llegó el ejército, dice, pero el ejército no mató ninguno. Es lo que está diciendo, pero uno no sabe, tata, los testigos que están viendo ese asunto, dice que había camiones del ejército y que había gente armada ahí. En fin, saber realmente qué pasó, ojalá que lo investigue, ¿verdad? Mientras tanto, ya te conté que se fueron 8, fíjate, 8 fueron los que se murieron. Buena tata, ojalá que vos estás buena tu salud. Mañana, primero Dios te hable y otro vuelto, ¿viste? Bye, que tenga buen día, pues, sagrita, sagrina.
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17: Mañana con 51 minutos continuamos con más información. La Universidad de San Carlos de Guatemala, a través de la Dirección de Asuntos Jurídicos, presentó ante la Corte de Constitucionalidad un amparo por la reciente incursión del Ministerio Público a sus instalaciones, señalándole de abuso de autoridad.
18: Asuntos Jurídicos de la Universidad de San Carlos de Guatemala presentó un amparo ante la Corte de Constitucionalidad en contra del Ministerio Público, a quienes señalan de abuso de autoridad, pues presuntamente la administración de la universidad ya atendió a 23 de los 25 estudiantes que no estaban inscritos. Sin embargo, por lo anterior, pese a que los académicos afirman haber respondido a las solicitudes de los estudiantes y según argumentan los documentos enviados al secretario del Consejo Superior Universitario, la Fiscalía contra la corrupción ya tiene información requerida por el MP y es por eso que la USAC señala de abuso de autoridad al ente investigador. Sin embargo, la universidad no solo tomó cartas en el asunto con el amparo, sino que las autoridades administrativas promovieron un incidente de nulidad y eficacia del allanamiento, inspección, registro y secuestro para la exclusión de todos sus efectos directos. Finalmente, el Consejo Superior Universitario acudió a la Dirección de Asuntos Jurídicos para que pueda perseguir las responsabilidades legales de los funcionarios públicos que hayan incurrido en arbitrariedades. Acerca de los allanamientos que ocurrieron el viernes 18 de septiembre con más de 300 agentes de la Policía Nacional Civil, las autoridades llegaron a confiscar 3 equipos de cómputo de las oficinas, según se informó en los informes de la USAC, pues estaban en búsqueda de registros académicos y, según estudiantes, el Departamento de Registro y Estadística eliminó información académica que impedía la inscripción de los universitarios. Para Nuevo Mundo Noticias, Diego Fong.
19: 6 de la mañana con 53 minutos. Únicamente del 13 de 115 autobuses del servicio extraurbano fueron multados por la Dirección General de Transporte. Fueron multados por distintas irregularidades.
20: Al menos 115 buses extraurbanos fueron sometidos a inspecciones en distintos puntos de carretera y 13 unidades fueron sancionadas por incumplimientos detectados durante los controles realizados por autoridades de transporte y seguridad vial. En la primera jornada se instalaron operativos en puntos estratégicos, siendo el kilómetro 39 de la ruta CA9 Sur, a kilómetro 33 de la CA9 Norte en San Antonio La Paz El Progreso y el kilómetro 73 de la CA1 Occidente en Pachisía, Chimaltenango. Entre las irregularidades encontradas figuran operar sin licencia correspondiente, portar documentación vencida, no contar con registro de pilotos, carecer del seguro obligatorio de pasajeros y no disponer del sistema limitador de velocidad. En una segunda jornada desarrollada en el kilómetro 72 de la CA1 Occidente, equipos de la Dirección General de Transportes DGT, Provial y Tránsito de la Policía Nacional Civil inspeccionaron otros buses. Los operativos forman parte de los controles que mantiene el Ministerio de Comunicaciones por medio de la DGT, con apoyo de Provial y Tránsito de la PNC. Para Nuevo Mundo Noticias, Werner Álvarez.
17: El presidente de la República, Bernardo Arévalo, reconoció en conferencia de prensa que efectivos militares participaron en la incursión armada en el municipio de Huitesacapa, que cobró la vida de 8 personas.
21: El presidente Bernardo Arévalo reconoció durante la conferencia de prensa denominada La Ronda que hubo participación de elementos del ejército en el incidente armado registrado en Huitesacapa. El mandatario descartó la intervención de agentes de la Policía Nacional Civil, pero confirmó que efectivamente ha habido participación de elementos del ejército. Arevalo explicó que una investigación a cargo de una comisión multidisciplinaria permitirá establecer el alcance, la modalidad y la forma en que operaron los elementos militares en este hecho, que dejó como saldo 8 personas fallecidas.
0: A ver, primero, sobre la presencia militar, sí, hubo presencia militar. Eso no hay duda. Y como hubo presencia militar, tenemos esta comisión multidisciplinaria que es la que nos va a indicar exactamente de qué forma, en qué manera, con qué alcance y cómo se comporta. ¿Okay? Entonces, sí hubo presencia militar y eso lo vamos a conocer exactamente dentro de poco. Usted está ya haciendo preguntas que en realidad corresponden más a un marco de investigación alrededor de toda la situación. Que hubo 2 ingresos, que por dónde salieron la docena de vehículos, pues yo no sé de qué vehículos está hablando. Yo creo que ese es el tipo de cuestiones que nosotros lo que estamos haciendo es entregando toda la información y confiando en el Ministerio Público y que sea la investigación de ellos la que defina alrededor esta situación.
21: El presidente Arevalo descartó la participación de Fuerzas Armadas de Estados Unidos en operaciones militares en Guatemala, ya que únicamente el acuerdo firmado es para capacitar e intercambiar información, según indicó.
0: En establecer que la cooperación que se establece para el combate al narcotráfico entre los Estados Unidos y Guatemala a través de las fuerzas militares incluye, y repito, los elementos que le comenté. Compartir información, capacitación y entrenamiento, acceso a equipamiento de distinto orden y acompañamiento en el diseño e implementación de operaciones tácticas. No hay ninguna mención a la participación de fuerzas de operaciones militares con fuerzas militares norteamericanas armadas en territorio nacional, simple y llanamente porque eso es imposible en el marco de nuestra Constitución. Se requeriría un procedimiento constitucional en el Congreso de la República para poder permitir eso y no se ha hecho, no se contempla hacerlo.
21: Para Nuevo Mundo Noticias, Ángel Vázquez.

0: derivado a lo ocurrido en Huitzilacapa, que dejó como saldo 8 personas fallecidas. El ministro de la Defensa Nacional, Henry Sáenz, informó que la comisión multidisciplinaria investigará cada elemento que conlleva realizar un operativo de esta magnitud, esto con el fin de esclarecer lo sucedido en el lugar. Explicó que cada línea de trabajo para estos operativos tienen un responsable y deberán aclarar lo acontecido.
1: Esta clase de comisión está respaldada por reglamentos militares como tal y está regulada en el ordenamiento interno. Cada vez que una unidad militar cumple una misión de cualquier tipo, administrativa u operativa, necesita de todos los factores del qué hacer. Me refiero a personal, que en el ámbito civil se llama recursos humanos, la parte operativa como tal, la parte de planes que enmarca la parte doctrinaria, el área y la situación, la parte logística, que es el soporte de lo que va a tener los recursos esta unidad para poder cumplir la misión. Todas estas áreas van a estar representadas para que en cada línea de que yo les acabo de mencionar se vea que se cumplieron los protocolos de acuerdo a la planificación y leyes vigentes. Esa es la comisión multidisciplinaria que ya está trabajando. Prontamente va a cumplir todos los procesos que debe de tener para rendir el informe correspondiente.
0: Añadió que se trabaja en diversos aspectos para poder dar a conocer lo que sucedió en este lugar. Para Nuevo Mundo Noticias, Ángel Vázquez.
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0: Hola, buenos días. Estamos estrenando, ya van las primeras 7 horas y 5 minutos de octubre. Hoy es 1 y por lo tanto, pues ahí siempre chispudo. Eric Andrés, ¿cómo seguiste?
1: Bien,
0: mejorando. El bien todavía no al 100, sí, pues, pero mejorando. Hoy es el Día Internacional del Niño. Y ya platiqué con una de mis niñas, en este caso Gloria Eugenia, que entra a trabajar a las 5 de la mañana. Y es tan disciplinada que, por ejemplo, anoche, unas horas antes, pues invité a, incluso a mi niña mayor, que es mi señora, pues a comer un taco ahí. Y ella no se pudo sumar hablando de Gloria porque al entrar a las 5 de la mañana, Sí mucho, a las 9 de la noche, pues ya está en manos de Morfeo para tener el rendimiento laboral que corresponde. Pero a todas las personas de la edad cronológica que sea, todos tenemos una niña o un niño adentro que aflora para muchas situaciones en la vida. Entonces, absolutamente a cada persona que nos está escuchando, de la edad, repito que sea, pues un saludo cordial, una invitación para que sean auténticas y auténticos, y desde luego que eso va a tener una repercusión altamente positiva. También hoy, al estrenarse octubre, pues ya más tarde, cuando termine, me voy a juntar con parte de ese núcleo familiar para hacer la primera de varias visitas que habitualmente hacemos cada octubre a Santo Domingo, la Basílica Menor, Nuestra Señora del Rosario, para visitar a la patrona de Guatemala y a comer algún taco también ahí, porque todo lo que se ofrece ahí es lo que sí tengo la incógnita, a ver qué precios tiene, ¿verdad? Porque ya a todas las tostadas y todo han crecido y ahí sí cobra la MUNI por los espacios, ¿verdad? A un costado de Santo Domingo, de plano, ¿verdad? Sí. Entonces eso hace que trepen los precios, pero sí, todavía no está bien este chico. Ahorita que se oyó, es más que respuesta verbal, es aquello de cuando uno tiene congestionado ahí y con flema, etcétera. Pero ya me imagino que el doctor Ricardo Morales Duarte, que está, yo lo digo así, casi que bailando en un pie por su recuperación, podrá sugerirle a Eric Andrés algún jarabe, aparte del que ya está tomando, uno que sea verdaderamente efectivo para destapar esa parte de las vías respiratorias. Dentro de lo que les... hay un montón de cosas, de verdad, bastantes que compartirles. Por ejemplo, eso se decía en el colegio, en la escuela, mira, vos escribiste un tamagás. Después, por ejemplo, a nivel de medio escrito se decía cuántas cuartillas hay que escribir. Luego aparecieron los caracteres, hablando ya de la computadora, etcétera. Pero esto es una buena noticia, ya aproveché. Y fíjese que con el nuevo precio de la gasolina, con lo que le eché a mi Nigua, pues llené el tanque. Ahí se subieron las barritas hasta el tope y... esto me lo mandaron a la 1:00 de la mañana, casi las 2 de la mañana. Ya está, porque se ve el fondo negro todavía, mira, ahí de la toma de, sí pues, de los 41.69 para el diésel, los 36.19 que fue lo que yo eché, la super que utilizo, y el 34.89 para la gasolina regular. Y esos precios deben permanecer y mantenerse hasta el 31 de diciembre. Ayer en la ronda el presidente dijo que si todavía, que creo que sí va a ser lamentablemente, con enero, pues esté todavía en acción. Y en este caso la conflagración y la guerra entre Estados Unidos y Irán, pues entonces el Congreso tendrá, antes de meterse a otras cosas, que tratar de encontrar una fórmula que podría ser prolongar eso, viendo cómo va lo del presupuesto, etcétera. Aunque a nivel de presupuesto, el proyecto que mandó Jonathan Mencos, ahora a partir de hoy, va a convertirse en el presidente del Banco de Guatemala. Aquí, a nivel legal, indicaba Eric Andrés a la reina de las tilapias y a su servidor de que no se podría dar esa asunción. Pero todos no lo van a hacer porque ya habrán cubierto el tema de que alguien que fue producto de una elección popular, él salió electo como tal diputado, luego se lo llevaron al ministerio, ahí no hay, pidió permiso. Ahora tendría que renunciar a esa curul y al renunciar, a ver qué criterios se aplicarían para que alguien de qué partido, porque el otro ya no existe, el que lo llevó a la curul ya no existe, según todo aquel embate que se dio por parte del Ministerio Público hasta desaparecer al partido Semilla. Bueno, o sea, tantas cosas, pero Jonathan Mencos, yo no sé quién podrá ser el preferido del presidente. Si Anabela Giraca, la titular del Mineduc, que ha hecho una gestión buena, Abelardo Pinto, el del Mides, que todavía está en una interpelación eterna propiciada por una de las hijas de la eterna candidata a presidente del Partido Verde con Palomita, luego el propio Jonathan Mencos o Henry Sáenz, el eterno titular de la cartera de la defensa, que según lo que he ido uno conociendo, cada año, a mitad de año, con el Día del Ejército, se hacía relevo en el alto mando que incluye, desde luego, la propia, el jefe de la cartera ministerial. Pero guate es guate, no se olviden, es evidente en todos campos. También Jenny Alvarado Teni, de manera unánime y sin tanta votación ni tanto estiramiento antes de, porque hoy es 1 de octubre, ella tomará posesión el 13 del mando de la Corte Suprema de Justicia y el organismo judicial. Ya escuché sus primeras declaraciones y que todo va a ser chilero. Vamos a ver si en el recorrido de los meses y del año, pues de esa manera se presenta. La comida está carísima, me puso el licenciado Iván Conrado Bonilla Lima, o sea que él ya se dio una asomada por allá y bueno, entonces gracias por la oportunidad de ayudar al prójimo, dice el doctor Morales Duarte, te sugiere 3 medicamentos, ahí te los mando ahorita. Un jarabe, un antigripal. Este sí no lo había escuchado yo, pero ahí está entonces para Eric Andrés inmediatamente la respuesta del doctor Ricardo Morales Duarte allá desde Zacapa para que Eric Andrés, pues mira, y ese chico que tenés ahí en tu, sos vos de puro güiro.
1: Yo de puro güiro.
0: Sí, pues, ¿qué edad tenés ahí?
1: Como
0: 10 años, y pues aquí estoy viendo de hace, ¿qué? 26 años es la cosa,
1: ¿no?
0: 26
1: años.
0: Sí, ves. Está bien. Una foto ahí desde que, bien chiquito, dije, este debe ser Eric. Y como es el Día del Niño, se puso una foto de niño de 10 años, así que interesante. Bueno, pero les decía tantas cosas que tenemos para compartir con ustedes, ¿verdad? Aquella del colegio que les comencé a mencionar, se escribió y se redactó y se produjo un tamagaz, que es un comunicado de la gerencia de la Liga Nacional Bantrab para dar a conocer, en este caso, dar a conocer lo que en ese sentido es el tema Mixco Municipal, para desembocar en la conclusión de suspensión temporal. ¿Y por qué en este caso no se llegó? Ah, bueno, aquí me envían incluso la parte resolutiva, ¿no? La parte resolutiva, pero hay otro que es el propio acta del organismo disciplinario. Pero eso, ¿por qué salió? Porque el representante de Mixco no se puso de acuerdo, no aceptó las fechas sugeridas por la otra parte. Bueno, incluso aquello de cambiar el partido que estaba para pasado mañana y moverlo porque se amplió la convocatoria con Jeffrey Bantes para el equipo Escarlata, llegando a 8 más el cubano, 9, hablando de Junior Yuri Pérez. Luego, también muy interesante, lo que, revisando el acta producida por Mario Escobar, en este caso, le escribí anoche y me respondió, porque fíjate que en equipo B, que en este caso sería Comunicaciones, en el acta esa del partido en Quetzaltenango, puso nada menos que San Pedro. Y puso San Pedro. Y él me respondió de que del formato anterior, del acta anterior, no quitó el San Pedro y se quedó así. Y así lo mandó. Entonces, Xelajú jugó contra San Pedro, según eso. Y Xelajú va a jugar contra San Pedro hasta este fin de semana, el sábado en la noche. Guate es guate a todos los niveles. Y esa acta de organismo disciplinario reporta que Freddy Pérez, dice, sancionar al señor Freddy Alexander Pérez Chacón, capitán ahora de Comunicaciones, porque está en selección Steven Robles, integrante de la entidad denominada Comunicaciones FC, con multa de 5,000 quetzales y la suspensión de 2 partidos al haber sido reportado por la provocación al público adversario que derivó en el lanzamiento de objetos al terreno de juego. De verdad que da pena reportar algo así, porque Freddy ya no es un niño, ya tuvo antecedentes de meterse con la clientela adversaria, hablando de la capitalina, y ahora pues molesto, no sé por qué, porque algo le habrán dicho, no sé, pero debió haberse retirado contento porque su equipo logró una sensacional victoria. Bueno, y lo otro, pues está interrelacionado, dice, sancionar al Club Social y Deportivo Xelajú con la multa de 15,000 quetzales al haber sido reportado porque el público arrojó objetos al terreno de juego que por su naturaleza pueden causar daño, pero sin impactar a nadie. De verdad que tremendo esto. Y pues las sanciones van sobre todo para Minor de León y Monreal, con doble, en este caso, doble tarjeta, doble suspensión, o sea, 2 partidos por haber recibido roja directa. Mientras que el cuestionado Brian Castañeda, que según el reporte de Mario Escobar, recibió la segunda amarilla directamente al minuto, dice, equipo A, Xelajú, minuto 45, 2, Ernesto Monreal, número 5, por ser culpable de conducta violenta, dando una patada en el rostro, se fue a The Winder Bradley, adversario con uso de fuerza excesiva. Minuto 74, Minor de León, número 6, por ser culpable de juego brusco grave, haciendo una entrada a un adversario con uso de fuerza excesiva. Equipo B, San Pedro, aquí está directamente, porque hasta recogí esa parte del acta. Minuto 90+7, Brian Castañeda, número 7, por recibir una segunda amonestación, siendo mostrada la tarjeta roja al minuto 99, 90+9, después de haberse reanudado el partido. O sea, se le mostró, según así presentó la cosa, al reanudarse el partido, esa tarjeta roja. Entonces, ya está pues aclarado el galimatías en la versión del árbitro. A ver qué hace Xelajú, si eso de el poner un nombre de un equipo que no fue el que compitió como rival de Xelajú, sino que lo hará irónicamente hasta esta fecha, abriendo las revanchas, etcétera, da margen a alguna posibilidad de protesta o X cosa. Esa es una parte reglamentaria. Creo que no es muy común que se presente el tema de esa manera. También dentro de esto, que abunda, como dice, abunda el maíz, abunda el frijol, tenemos ya efecto del ranking de selecciones de CONCACAF. Belice puesto 180 sin jugar, Nicaragua 133, bajó 2, Surinam 124, subió 1, El Salvador 101, bajó 1, el puesto 95 Guatemala subió 2, Jamaica puesto 71, Honduras 66, no subieron ni bajaron, o sea, se mantuvieron el que tenía anteriormente. Costa Rica bajó 6 por las dos derrotas, puesto 57, y Panamá bajó 2, puesto 46, Panamá que está jugando pues a nivel amistoso, porque hasta más adelante se va a complementar o va a meterse junto a Estados Unidos, México y Canadá a los cuartos de final de la actual Nations League. Me recuerdo que habían partidos ayer, por cierto, Argentina le ganó 4-0 a la formación de Bolivia, y hay un titular que dice ahí que Nico Paz es el sustituto. Bueno, vamos a ver, porque hay que dejar que camine el tiempo para ver si efectivamente el jugador que decidió seguir jugando en el Como de Italia se mantiene como esa pieza o se consolida como pieza que pueda, al decir sustituto, pues lógicamente estamos hablando de Lionel Messi. 7:22, lista la publicidad, volveremos.
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en su primer día, Día Internacional del Niño. Día Internacional del Niño. Dentro de todo este cúmulo de información, pues también muy válido recordar que la Federación mantiene los precios para el juego contra Surinam del próximo lunes. Esto equivale a decir preferencia para la visita. Yo no creo que vaya a aparecer alguien de Surinam ahí comprando boleto o que siga a su equipo. No sé, pero lo veo difícil. 730 quetzales el costo. La General Norte se mantiene en el 280, la preferencia en esos 730, la Platea Sur también con esa cotización y la Tribuna 1330. Esos son los precios establecidos por doña Fedefoot. Entonces, también y ha ocupado, esto me lo enviaron ayer una persona que está muy ligada a comunicaciones, se dice que los Cremas ha pagado la cláusula de Paolo Dantas, que el buen jugador que comenzó en Xinabajul y que ha pasado ya por varios equipos, y ese sería un refuerzo tomando en cuenta la salida obligada de Vuletich por el tipo de lesión que sufrió allá en el estadio Mario Camposeco. Pero les decía que profusamente, con una serie de notas que son variadas, encontramos lo siguiente, y que es en forma directa el tema Cristiano Ronaldo. El tema Cristiano... fíjate que consulté sobre eso de San Pedro. Y si no hay origen a una sanción por eso, o algo sancionable... Y me indican que no, que se considera un error tipográfico. Bueno, ahí sí que, como dice acá muy bien Eric, caray. Pues de verdad, ese es como aquello de con el celular y demás, que uno escribe una cosa y después se lo cambia el propio aparato y resulta apareciendo una palabra a veces similar y otras que no tanto, ¿verdad? Bueno, entonces les decía eso de Cristiano Ronaldo, para muestra un par de botones. Dice, Portugal esperaba la renuncia de Cristiano tras el Mundial. Jorge Jesús tuvo una conferencia de prensa tormentosa y hasta el momento, dice, tiene que comenzar las horas hábiles de hoy, Xinhua no ha presentado denuncias sobre error de Escobar. Xinhua ya tiene que haber recibido de plano una copia de exacta y tendría alguien que haberse dado cuenta de que no dice comunicaciones ahí en equipo B, sino el que va, repito, irónicamente a ser rival de los Chivos oficialmente, pero el próximo sábado, o sea, pasado mañana. Pues otro titular dice, Portugal tiene nuevo 7 y dentro de ese tema... Pues les voy a trasladar otros titulares que le compartí. Me confirman esto, que la liga, luego de que Brando el Portillo terminó la redacción de todo lo que emanó del organismo disciplinario, las actas individuales, etcétera, y sobre todo el acta respectiva del organismo, ya fueron notificados los 12 apóstoles de la liga respecto a esa resolución. Japón le ganó a Ecuador 5-4 en penales después de 0-0 y fue el primer partido así de igualdad de Marcelo el Muñeco Gallardo, pero lo perdió en penales. Hablando del técnico argentino dirigiendo ahora a los fornidos ecuatorianos. Pues les decía que eso de los titulares dice ya todo lo de Cristiano Ronaldo, dando a conocer que pues él en su momento va a decir la verdad. La verdad de Jorge Jesús es de que él es el entrenador, él es el seleccionador de Portugal y el estatus, pero Cristiano Ronaldo, según ese criterio de Jorge Jesús, es igual que
que el resto de integrantes de esa convocatoria de Jorge

0: Jesús y que ya le había hablado supuestamente a Cristiano de que no iba a jugar los dos partidos de esta etapa de Nations. En el juego anterior, Cristiano calentó media hora y no lo usó. Y entonces, como me escribió alguien ahí, que el ego de Cristiano Ronaldo le ha pesado y pegado a tomar la determinación de abandonar la concentración, de subirse a una van de la Federación Portuguesa al servicio de la selección y luego subirse a su avión particular, que generó la imagen del avión de Cristiano, millones de likes por el efecto que tiene, porque él es un jugador, es un personaje del mundo que tiene una repercusión cada movimiento que hace por la ruta que sea de alto vuelo, definitivamente eso. Y retomando el paso de Nations, pues les cuento qué es lo que se va a presentar hoy, por ejemplo, por la diferencia horaria en Europa, donde a la 1:15, Alemania en el grupo 2 de la Liga A recibirá a Serbia, a ver si gana al fin ya su primer partido Jürgen Klopp, que ha empatado uno y perdido el otro. Ese mismo horario para el cruce entre Grecia y Países Bajos. Dinamarca-Portugal en el grupo 4. Gales contra Noruega, siempre también en ese mismo horario. Por acá, en nuestros lares, en la Liga A, Grupo 1, a las 4 de la tarde, Curazao contra Trinidad y Tobago. Curazao anda bien y líder. A las 18 horas, República Dominicana recibiendo Haití, que es otro que va encaminado a clasificar. Y Brian Ruiz va a debutar a las 8 de la noche en Nicaragua, enfrentando a los Pinoleros, y él como técnico al momento interino de la selección de Costa Rica. Así que ese es el panorama. Recuerden que mañana, en ese mismo horario de las 4 de la tarde, que será el primer partido hoy, estará Guatemala allá en Surinam. 7:31, saludo matutino en este estreno de octubre. Feliz Día del Niño para Eric Andrés. Nos dice, pues, hace el refresh y el recuerdo de esa musicalización escogida para la fecha, y aparte vamos a comenzar a escuchar a través de su lectura lo que ustedes nos están dejando en la bandeja del 344062. Buenos días.
1: Me gusta, que también buena mañana para toda nuestra amable audiencia. Gracias por esa importante comunicación que tienen a nuestro sistema de mensajitos de vía WhatsApp. Ahí felicidades por el Día del Niño a todos los que todavía tienen a ese niño interior que soñó y ahora realiza muchas de las cosas que ustedes hacen día a día. Hoy nuestros fondos musicales están con el tradicional cri cri, y ahí el ratón vaquero, la patita, el negrito sandía, caminito a la escuela. Hay varias canciones ahí muy atractivas para este día, para los que les gustan de esta muy buena música. Hoy tenemos temas varios dentro de los mensajitos. Y dice: muy buenos días a Gustavo y Andrés, solo queda decir gracias R7, porque por ti vi a Portugal jugar y ellos a ti te deben tanto que lo que te hicieron pagar seguirán por años sin ganar títulos. Esos títulos que solo tú le pudiste dar a Portugal y te pagaron de la peor manera. Por eso volverán a ser una selección mediocre como lo eran sin ti. A ver si me adivina quién es.
0: Don Eddie Torres.
1: No, don Danilo Andrade.
0: Ah, don Danilo Andrade.
1: Don Danilo Andrade.
0: ¿Qué se haría? Se nos desapareció don Eddie Torres.
1: Sí, también se nos desapareció. Dice: muy buenos días.
0: Don Danilo es otro de los enamorados futbolísticamente de CR7, un sensacional jugador como persona en el campo de yo soy. Se aparece en algunos ángulos al que se cree dueño del mundo.
1: Continuamos, dice: ahora resulta que suspenden a Freddy García por gestos contra la afición, y cuando Henderson Pereira y en el clásico el paraguayo rojo fue a provocar a la porra, no hicieron nada. Después dicen que no hay compadrazgos en la federación y municipal. Eso lo dice Danilo López.
0: Danilo López. Ah, me hace recordar que Quetzalteco, sí supiste eso, ¿verdad? Que fue el primero que pasó a nado el Canal de la Mancha, Danilo López, uh-huh. Que en paz descanse. Todavía la alcanzamos a premiar en la cena de los campeones. Pues la diferencia es que la postura equivocadísima de Eric López y lo de Yanderson Pereira no repercutió como en Quetzaltenango del lanzamiento de objetos al terreno de juego, como también le pasó a Suchi por lo que fue el festejo desmedido de Yair Jaén, que después explicó que él había estado escuchando una serie de epítetos, sobre todo de corte e índole racial, y que a la hora de anotar, pues perdió el control y fue a hacer ese tipo de festejo, que incluso cuando comenzaron a llover los objetos, él se dio unos pasos atrás, topó en un seto ahí y se fue al piso y ahí lo protegieron sus compañeros, etcétera. Son capítulos, pero que dan margen a que, como digo yo, vuela la imaginación. De verdad que es increíble, pero ocurre. Lo de Cristiano no es la forma en que alguien de esa magnitud, él da a conocer los números, más de 200 partidos, 146 goles con Portugal, eso no lo va a hacer ninguno en Portugal. Pero Portugal, ya sin él en el juego, ganó el partido anterior y sigue teniendo, y ahora dirigido por Jorge Jesús, una selección de alta competencia. Rafael Leão es el nuevo 7, según el criterio de la prensa lusa, para sustituir, porque dan como un hecho que ya no se va a volver a poner la camisa roja en un tono especial que tiene Portugal, y su pantaloneta verde, que es lo que ha identificado a la selección lusa, y él debutando en el ya lejanísimo año 2003. Continuamos.
1: Continuamos con lectura y dice: muy buenos días a Gustavo y Eric Andrés. Triste hoy no poder oír el programa. Espero que nuestra selección salga adelante y que juegue Robles. Atentamente, Fabiola de Pereira. Saludos a sus nietecitos, don Gustavo. Muy buenos días a Gustavo y Eric Andrés. ¿Ustedes saben por qué no fue convocado Pedro Altán a la selección? Excelente programa. Bendiciones. Raúl Álvarez lo escucha desde Misco. Muy buenos días a Gustavo y Eric. Le saluda Ángel Martensen. Aquí las autoridades en el tránsito vehicular deberían de escalonar horarios y descentralizar las instituciones. Buen día.
0: Sí, pero ahí no son las autoridades, ahí no son las autoridades de tránsito, no tienen vela en el entierro, señor Martes. Ahí son las empresas y las entidades oficiales o gubernamentales o de los poderes del Estado, etcétera, de escalonar. Porque efectivamente, yo tengo que salir ahora más temprano para pasar sin demasiados problemas por el nuevo sector que encontré y que me sugirió una de mis hijas y que me está funcionando. Ya llevo los 4 días de la semana, incluyendo hoy. Hoy superé mi marca. Fíjate, Eric, dormí 55 minutos allá. Vine, pero justo a las 6, tengo la alarma a las 6:55 para subir ya a cabina. Entonces, eso, pero no son las de tránsito. Ellos no tienen jurisdicción, no tienen el poder para hacerlo. Ya se ha mencionado hasta crear una ley del teletrabajo, etcétera, pero hasta el momento aquí se insinúa mucho. Yo le hablo cuando recordarán, han escuchado lo de el país campeón en proyectos, en este caso hasta un proyecto de ley, etcétera, que después plasmarlo en realidad, pues es a veces resulta teniéndosele que aplicar para que pase a realidad pura utopía, porque no se concreta. Muy bien, 7:38, vamos a alentar un cachitín la publicidad que toca en este horario, y cuando volvamos nos va a colocar Eric Andrés ahí la presentación de béisbol, porque anoche se decidieron 3 series, otra se va a extender hasta el día de hoy para encontrar al que gane el segundo juego, en este caso entre los Phillies de Filadelfia y los Bravos de Atlanta.
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Vuelta. Hay un palo largo para Nefil. La bola se va. Te fuiste, Marcelina, y ganaste.

0: estaba disfrutando un video que tuvo la gentileza de enviarme el doctor, en este caso Ernesto Ponce de Doya, el retoño masculino, pues también está Mayra, dama, de nuestro compañero acá en Nuevo Mundo, la insignia en Nuevo Mundo en deporte, Ernesto Ponce Sarabia. Es un precioso video de 2 minutos 33. Bueno, como les decía, vamos por estar inmerso en eso. ¿Sí presentaste lo del BASE?
1: Sí.
0: Sí, entonces estamos aquello de entrarle a lo que aconteció anoche en el béisbol, de Grandes Ligas. Porque, no lo puedo negar, los Yankees le dieron palo de lo lindo a sus archirrivales, los Medias Rojas de Boston, y terminaron ganando con sólido trabajo inicial de Fried, que superó sus lesiones del año y se convirtió en decisión de Aaron Boone en el segundo abridor, y luego lo que vino, además el bateo sólido, haciendo Valerio, le contaba aquí a la reina de las tilapias, hablando de Lady Moyuta, Kimberly, de lo que ellos tienen de calificativo y reconocimiento general de los bombarderos del Bronx. Hicieron valer eso y contra Boston pues tiene un sabor especial. 9-2, Cody Bellinger también botó la pelota del parque, hubo fly de sacrificio, etcétera. O sea, redondearon una sólida victoria, pero también hay que apuntar lo que hizo San Diego con los Cachorros de Chicago. Escuchaba que a Greg Council, ex-manager de los, entre otros, de los Cerveceros de Milwaukee, lo llevaron ahí a Chicago para encumbrar a los Cubs a algo que sea competir a pleno por título de la Nacional, pero se quedó en eso de comodines. Y muy bien, el otro equipo de Chicago, el del Papa León 14, los Medias Blancas, que le volvieron a ganar a Houston. Le hicieron 4 carreras en el inning inicial, en su primer turno. Después Houston se llegó a poner 4-3, pero volvieron a establecer diferencia de 4 para el marcador final de 7-3. En tanto, el otro sí fue un duelo que fue el primero en disputa, fantástico, entre los Phillies y los Bravos. Y en casa de Atlanta, los Phillies llevaron el juego hasta un inning adicional, o sea, hasta la décima entrada, y consiguieron la carrera que terminó siendo la de su victoria y la obligación de que hoy, a partir de las 6 de la tarde, Atlanta tenga que recibir otra vez a Filadelfia, y el ganador pues estará pues ya teniendo el premio, digo yo, el premio de enfrentar a los Dodgers de Los Ángeles. Mientras que ya prácticamente está definida la serie de Cleveland contra Medias Blancas, la de los Rays contra los Yankees, la de Milwaukee-San Diego, para arrancar prácticamente el sábado, los Dodgers esperando a Atlanta o Filadelfia, que conocerán hoy quién va a ser precisamente su adversario. Entonces, ese es el panorama que tiene el béisbol de Grandes Ligas, con ya 3 de 4 definidas y la otra obligación a ir al máximo de 3. La que viene, que son las divisionales, esas son para ganar 3 de 5. Quiere decir que para cualquiera de los equipos de llegar a ser campeón de Serie Mundial hay que ganar 3. Después ya la serie de campeonato de liga es ganar 4. 3 y 4 son 7, y ganarse el Mundial son también 4 de 7. 11 partidos tienen que ganar para uno coronar la temporada con el título que entran a defender o entrarán a defender los Dodgers de Los Ángeles. Continuamos.
2: Continuamos con mensajitos y dice lo siguiente. Muy buenos días, señores. Les saluda del departamento Puerto Barrios. Don Luis, se me pregunta, Cristiano Ronaldo, ¿se fue de Portugal o no? ¿Y qué piensa usted de su reacción? Muy buenos días a Gustavo y Eric. Mi nombre es Carlos Cuyuch. Hoy es mi cumpleaños número 49. Lo empecé a escuchar cuando tenía 8 años. Es primera vez que le escribo. Siempre lo he admirado periodísticamente. Feliz cumpleaños para don Carlos. Dice, muy buenos días a Gustavo y Eric. Cristiano Ronaldo abandona la selección luego de hacer capricho de no jugar versus Noruega. Lo mismo debería hacer hacer Mourinho con Vinicius, sentar a esa estrella o no, dice Alfredo Jiménez. Muy buenos días, le saluda Ricardo Franco de Villacanales. Uno, ya vio quién va a dirigir el partido de Guatemala, la mexicana Katy, ella dirigió el partido entre Toluca y Cruz Azul y se le fue de las manos. Dos, ¿cómo es que la defensa de Shela por dar una patada y le abrió la ceja, le dan dos partidos y al portero de los Cremas le quitaron dar dos y ni la expulsión? Como que no están en nada. Tres, ¿qué opinas sobre lo de Cristiano Ronaldo?
0: Bueno, es, digamos, tendencia a lo de Cristiano por el peso del personaje. Al extremo que, por ejemplo, Danilo Andrade le hizo un poema prácticamente, cómo redactó el mensaje, etcétera. Es un poema por la admiración profunda que él tiene en torno a Cristiano. Yo, como jugador, indiscutible. En otros ángulos ya no igual, porque él tiene un yo-yo, pero para mí demasiado marcado, un narcisismo, pero casi que patológico. Y no es que no haya querido jugar con Noruega, sino que lo mandaron a la banca y parte de su reacción ha venido porque lo hicieron calentar media hora, como dije anteriormente, y luego no lo usaron. Entonces, para él haberse regresado a la banca y no ser utilizado, pues como que un pecado mortal de Jorge Jesús. El técnico dijo que el estatus es el estatus, pero que CR7 y el resto de jugadores son todos seleccionados de Portugal y él decide quiénes van a jugar, aparte de puntualizar que ya le había hablado a Cristiano de que no lo iba a usar en los dos partidos. Ahí va a estar la palabra de uno contra la de otro y ahí tiene ventaja Cristiano Ronaldo, que seguramente le van a creer más a él que al técnico, que ha tenido, para muchos diría yo, el atrevimiento de esa postura ante el máximo referente de la historia de Portugal, porque ya lo dije en la emisión de ayer en la tarde, de estar por encima incluso de la Pantera Negra de Mozambique, Eusebio, que fue, bueno, eso nunca lo pudo hacer Cristiano Ronaldo, pero él fue el goleador del Campeonato del Mundo del 66 con 9 goles, que solo en ese mundial hizo lo que casi en 6 mundiales hizo Cristiano, 9 en 1 y Cristiano 11 goles de mundiales en 6 mundiales. Eso sí, con la continuidad de por lo menos dejar la gotita de uno, por lo menos en dos por lo menos de esa de media docena de participaciones consecutivas mundialistas. Lo de que no están en nada, el organismo disciplinario, según me reportan de fuente muy directa, Liguera, se reunió lunes, martes y miércoles para evacuar todo lo que tenía allí acumulado de recursos de revisión, de las actas propiamente, etcétera, porque el organismo disciplinario también, esto para quien no lo conoce, o puede ser que muchos no lo conozcan, se ocupa también de revisar las actas de la categoría especial que mandan los respectivos árbitros. Luego, lo de Katia Itzel, efectivamente, de ese partido, que en ese sentido, pues, fue un tremendo 3-3, ella condujo el juego y no le fue bien. Y el nombramiento de todos me lo envió otra de las fabulosas y variadas y muchas fuentes informativas que tenemos. Y entonces dice Surinam, Guatemala, 4 de la tarde del 2 del 10, Estadio Dr. Franklin Isset, allá en la capital Paramaribo, Surinam, Guatemala, Katia Itzel García Mendoza, conductora principal, Sandra Elizabeth Ramírez Alemán, Karen Janet Díaz Medina, dama, y el único, en este caso, hombre, es Daniel Quintero Huitrón, mexicano. O sea, toda la plantilla arbitral es precisamente mexicana, y con ella, con ese antecedente duro que le confiaron el duelo entre el actual campeón y el campeón de CONCACAF y no lo terminó manejando bien, protestas al por mayor. Y sí, el organismo funcionario se extiende también, aparte de esa de la especial, a las juveniles A y B, las juveniles A y B de todos los equipos. Entonces, ahí queda definitivamente el tema. Y hablando específicamente dentro de esa acta kilométrica, dice Ernesto Alejandro Monreal, 2 partidos por roja directa, 500 de multa. Minor Iván de León, 2 partidos por roja directa. Y Brian Omar Castañeda, 1 partido por roja indirecta y 500 de multa. Luego Juan Miguel Bertani, del cuerpo técnico blanco, 2.500 por lo que recibió, que en este caso fue amonestado. Muy bien, 7:51, continuamos.
2: Continuamos con más mensajitos y dice: feliz día del niño y mes de la Virgen del Rosario. ¿Qué pasó con la resolución sobre el juego Xela Crema? Saludos, Joaquín Sánchez desde Villahermosa. Don Gustavo, muy buen día, y Eric, feliz día del niño para todos. Me imagino yo que el señor de Chiquimunilla ya tomó el vuelo para ir a consolar a Cristiano Ronaldo, dice jajaja. Muy buenos días, Gustavo. Eric Andrés, R7 no merece retirarse así de la selección, y para mí el cierto apoyo que tenía para Portugal se terminó ayer a la Madrid, y en nuestro fútbol, que es el más interesante, cómo ve el nuevo extranjero de mis cremas. Atentamente, Marco Quiroga, excelente programa. Don Gustavo y equipo de trabajo, buen día. Por algo la prensa italiana dijo que Cristiano Ronaldo es el mayor narcisista del fútbol, y yo le agrego mal ejemplo para la juventud. Eso lo dice Luis M. Lara, de la zona 3 de la capital. Muy buenos días y Dios los bendiga. Les saluda Francisco Bail Ramírez de Villanueva. Un saludo para mis nietos Alexandra Bail Solís, de 7 años, y Juliana Bail Solís, de 4 años, en la zona 1 de Villanueva. Feliz día del niño. Y yo bajo... y ya bajó el precio de los combustibles a 41.39 el diésel. Feliz día, soy Vinicio Almírez de la zona 12 de la ciudad de Guatemala. La selección de fútbol de Rusia está jugando, pregunta, y tenemos muchos más.
0: Está jugando amistosos Rusia, así por cuentagotas, o sea, pocos aparecen ahí de rivales de los rusos. Se los consigné, pero como se van sumando en el curso de la emisión oyentes, 41.69 el diésel, 36.19 la super y 34.89 la regular. A mí me enviaron esta foto a la 1:57 de la madrugada, o sea, ya desde los primeros minutos y primeras horas del día comenzó a tener efecto, porque efectivamente lo que dio a conocer ya oficialmente, bueno, primero que apareció en el diario de Centroamérica, como se los contamos en la mañana y se los dijeron los compañeros en las noticias, incluyendo desde luego a Eric Andrés, y posteriormente en la ronda tocó ese como uno de los temas torales. El otro fue el de la violencia, y según el mandatario y el titular de la cartera del interior, como que algunos de los sucesos que se produjeron muy similares en horario y en distintos puntos de la ciudad y municipios cercanos habrían sido organizados y orquestados. Escuché al ministro Villeda diciendo para dispersar a las fuerzas del orden, a tener que atender al mismo tiempo o en horarios muy, muy similares sucesos en diversos puntos de la metrópoli y, por ejemplo, Villanueva y Amatitlán. De lo de Cristiano, yo creo que se va a seguir hablando bastante. Ahí está alguien que ya menciona lo de Italia. Yo, siguiendo la huella de este excepcional jugador, porque eso no se le puede en lo más mínimo discutir, tiene ese otro ángulo, digamos, él así es, así se fue modelando, porque no creo que cuando salió de su localidad de Madeira, ahí en Tierra Luza, fuera así. Luego comenzó a tener un cultivo de él mismo, que incluye, por ejemplo, el mantenerse impecable físicamente, aquello de los ejercicios diarios, hacerlo y machacarse durante días, semanas, meses, años, etcétera, a pesar de los años que va sumando a la vida naturalmente, que a esta altura son 41 con 8 meses, porque él es del 5 de febrero, ya el próximo, ¿qué? El lunes estará cumpliendo eso de 41, 9. Bueno, pero no ha podido sustraerse de eso. Incluso me mandaron un meme donde recuerdan que no salió en los mejores términos del Real Madrid, que lo terminó vendiendo a la Juve, no salió en los mejores términos de el Manchester United en la segunda etapa en el equipo del United, y tampoco ha salido en la recién iniciada relación en la selección, porque sí lo tuvo y no hubo problemas como técnico en el Al Nassr, me refiero con Jorge Jesús. Entonces ya están ahí precisamente esos antecedentes. Don Joaquín Sánchez preguntó también lo de la resolución. Hemos leído incluso ya la parte medular de las sanciones, etcétera, y que incluye ahora Comunicaciones no tendrá Freddy Pérez el sábado, va a tener que jugar Arnold Barrios en la portería de Comunicaciones, enfrentando al colero Suchitepéquez, que es una gran oportunidad potencial para que los cremas pues consigan 3 puntos ante el colero, potencial. Lo de Paolo Dantas es un buen jugador que finalmente logró Comunicaciones sustraerlo de su equipo en primera división y darle la posibilidad de que intente ser influyente en el juego del cuadro blanco. Rematamos mensajes.
2: Rematamos mensajitos. Dice: muy buenos días, señores de Nuevo Mundo. Les saluda Marco Antonio Rodríguez. No le debería de dar tanta importancia a Ronaldo. Ya fue lo que fue, pero él y sus seguidores no aceptan que ya es un jugador más. Muy buenos días a Gustavo. Con lo de Freddy García, yo creo que si un jugador provoca a la afición contraria, debería ser castigado, independientemente si la afición lance objetos o no, porque han dejado pasar otros incidentes iguales. Esto lo dice Mario Pérez. Muy buenos días a Gustavo. Eric, ¿qué tan cierto que pueden suspender a Mario Escobar hasta 7 juegos por su bajo rendimiento y errores que han cometido últimamente? Saludos, Oscar Pérez desde Villanueva. Muy buenos días, saludos, Claudio Molina. Ayer le pregunté cuándo jugarán los cremas y si pudiera indicarme la selección de Guatemala que jugará mañana en Surinam, pero ¿a qué hora es el juego de lunes que es de regreso aquí en la ciudad de Guatemala? Y por favor recuerde que los cremas son muy tentosos. Le saluda Claudio Molina. Muy buenos días, Cristiano. Es un egoísta, compromete a todos por no querer retirarse. Hay que saber cuándo dar un paso al costado, tanto en su equipo, ya no lo quieren, y menos en Portugal, que tiene mejores jugadores. Muy buen día. Una pregunta: ¿es cierto que Comunicaciones está buscando refuerzos? Al parecer podría llegar Dante y Osorio. ¿Podría contratar a jugadores? Atentamente, Carlos López. Con esto finalizamos. Que tengan un buen inicio de mes y la celebración del Día del Niño.
0: Bueno, muy bien. El término portentoso dice prodigioso, maravilloso, extraordinario, asombroso, fenomenal, admirable. Esos vienen a ser sinónimos de portentoso. Y en sí, portentoso viene del latín portentosus, derivado de portento, una especie de un milagro, suceso extraño, señal. Así es como califica don Claudio Molina a sus queridos cremas. Guatemala juega mañana a las 4 de la tarde y el lunes jugará a las 6 de la tarde en el estadio Manuel Carrera o el Trébol. Lo de Comunicaciones, pues es el último partido que se va a realizar de la jornada. Eso será el domingo en el estadio Cementos Progreso contra Suchitepéquez. Lo de Cristiano Ronaldo y la mención de que no se mencione tanto de él y no se haga tanta huella, no es tan fácil eso, porque aunque pueda ser ya presente y pasado y no tanto pensar en futuro, la carrera de él es gigantesca. Eso es aquello que no se puede obviar, no se puede minimizar, etcétera. Lo que sí es que también no hay que magnificar las cosas, porque quienes tienen una simpatía o admiración profusa o profunda sobre Cristiano, pues van a querer que siempre se hable de él o se le dé un lugar que yo en lo particular le doy un lugar destacado, pero no por encima de otras figuras y colegas suyos que, pues incluso con carreras más cortas, fueron muy exitosos. Por ejemplo, les pongo de carrera corta, de Johan Cruyff, la calidad del tulipán, de verdad, del máximo nivel, y condujo, no logró el título, pero condujo a una de las selecciones más reconocidas como de lo mejor, la Tulipán del 74 en la historia de mundiales. Entonces él necesitó un mundial para mostrar esa calidad suprema que identificó al número 14, que fue el número, el doble del que ha utilizado todo el tiempo Cristiano Ronaldo. Muy bien, entonces lo de Paolo Dantas es ya la incorporación de Comunicaciones. Habrá que ver si mueven fichas, como se dice, para producir otra incorporación, que la verdad que la necesitan, y pues aquello de que puedan venir para los portentosos cremas, como los bautizó ya don Claudio Molina, tiempos mejores al actual. Y ya nos retiramos. Muchísimas gracias. No olviden que hoy mismo tendremos una cita número 2, la segunda apenas del mes, Dios mediante, a partir de las 14.
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8: En esta farmacia de Teherán, los precios desorbitados y la falta de existencia de muchos productos están dejando atónitos a los clientes, que antes con 1,000,000 de tomans, una de las monedas iraníes, podían vivir cómodamente.
9: Un suplemento como el omega 3, que antes compraba por 100, 120,000 o 150,000 tomans, ahora cuesta 500,000 tomans. Ya no me lo puedo permitir.
8: Eso supone un aumento del 500% para un simple suplemento en tan solo unas semanas. Los analgésicos de venta libre y otros comprimidos también se han encarecido casi un 350% en los últimos meses. Los medicamentos se han convertido en un bien escaso en la capital iraní. El conflicto entre Estados Unidos e Irán se ha convertido en una prueba de resistencia económica. Desde junio, el bloqueo naval estadounidense y el endurecimiento de las sanciones han asfixiado al sector farmacéutico iraní, que a pesar de producir el 80% de sus medicamentos a nivel nacional, depende en gran medida de las materias primas importadas. Mientras que los hospitales se mantienen estables, la crisis está afectando duramente a las farmacias de barrio.
10: Día tras día vemos que nuestros pacientes se enfrentan a graves dificultades para conseguir sus medicamentos. No solo tienen que lidiar con la escasez, sino también con el elevado coste de los que están disponibles. Esto no se limita a los productos farmacéuticos, se extiende a los cosméticos, los productos de higiene personal y prácticamente cualquier cosa que implique material plástico, químicos o industriales.
8: Las farmacias con escasos recursos económicos también atraviesan dificultades, ya que las aseguradoras acumulan hasta 9 meses de retraso en los pagos a las farmacias por la cobertura de medicamentos, adeudándoles $270 millones, mientras que las existencias de medicamentos restantes también se contrabandean a países vecinos para obtener mayores beneficios. Desde el inicio del conflicto entre Estados Unidos e Irán, los precios de los alimentos y otros productos no dejan de subir, mientras que la moneda nacional ha caído a un mínimo histórico.
11: El presidente estadounidense Donald Trump presentó el martes America.gov, una plataforma impulsada por inteligencia artificial con la que busca convertir un único portal en la puerta de entrada a los servicios del gobierno federal. Durante un acto en Washington, Trump firmó una orden ejecutiva que obliga a las agencias federales a integrar sus sitios web con la nueva herramienta, que utiliza un sistema de conversación basado en inteligencia artificial para guiar a los usuarios en sus trámites.
12: We're making it dramatically easier and faster and more convenient to get what you need exactly.
11: Estamos haciendo que sea mucho más fácil, rápido y cómodo obtener lo que necesitas exactamente cuando lo necesitas. Durante toda nuestra vida nos hemos acostumbrado a un gobierno tan grande que hace que el ciudadano se sienta muy, muy pequeño. Pero con America.gov, todo el gobierno de Estados Unidos cabrá en la palma de tu mano. Por ahora, la plataforma ofrece funciones limitadas, pero la Casa Blanca asegura que más adelante permitirá realizar gestiones complejas, como solicitar un pasaporte o acceder a beneficios de salud y jubilación. El proyecto fue desarrollado bajo la dirección de Joe Jevia, cofundador de Airbnb, y se lanza en medio del intenso debate sobre el rápido avance de la inteligencia artificial. Según una encuesta reciente de CNN, el 82% de los estadounidenses está preocupado por el ritmo de desarrollo de esta tecnología. El presidente estadounidense Donald Trump presentó el martes America.gov, una plataforma impulsada por inteligencia artificial con la que busca convertir un único portal en la puerta de entrada a los servicios del gobierno federal. Durante un acto en Washington, Trump firmó una orden ejecutiva que obliga a las agencias federales a integrar sus sitios web con la nueva herramienta, que utiliza un sistema de conversación basado en inteligencia artificial para guiar a los usuarios en sus trámites.
12: We're making it dramatically easier and faster and more convenient to get what you need exactly.
11: Estamos haciendo que sea mucho más fácil, rápido y cómodo obtener lo que necesitas exactamente cuando lo necesitas. Durante toda nuestra vida nos hemos acostumbrado a un gobierno tan grande que hace que el ciudadano se sienta muy, muy pequeño. Pero con America.gov, todo el gobierno de Estados Unidos cabrá en la palma de tu mano. Por ahora, la plataforma ofrece funciones limitadas, pero la Casa Blanca asegura que más adelante permitirá realizar gestiones complejas, como solicitar un pasaporte o acceder a beneficios de salud y jubilación. El gobierno de Estados Unidos cabrá en la palma de tu mano. Por ahora, la plataforma ofrece funciones limitadas, pero la Casa Blanca asegura que más adelante permitirá realizar gestiones complejas, como solicitar un pasaporte o acceder a beneficios de salud y jubilación. El proyecto fue desarrollado bajo la dirección de Joe Jevia, cofundador de Airbnb, y se lanza en medio del intenso debate sobre el rápido avance de la inteligencia artificial. Según una encuesta reciente de CNN, el 82% de los estadounidenses está preocupado por el ritmo de desarrollo de esta tecnología.

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1: Hola, ¿qué tal? Buenos días. Qué gusto saludarle en una mañana maravillosa de jueves. ¿Jueves, verdad? Sí. Estaba totalmente desubicado. Bueno, jueves 1 de octubre. A ver si le cambiamos ahí la página al calendario para que no nos equivoquemos de fecha. Bueno, es 1 de octubre de 2026. Le damos la bienvenida al décimo mes del año. Y con ello entrando al último trimestre del 2026 y empezamos a hacer la cuenta regresiva para llegar a los días maravillosos de diciembre. Bueno, todos los días son maravillosos, por supuesto, pero algunos ven en diciembre que el tiempo cambia, que el tiempo es diferente, que el tiempo es distinto. Que los tiempos se prestan para la alegría, para el convivio, para abrazos, para regalos, para mil cosas. Pero en realidad el tiempo que todos tenemos y que Dios nos regala todos los días, deberíamos de aprovecharlo justamente para eso, para abrazos, para buenos deseos, para regalos que no necesariamente tienen o deben ser regalos materiales, pero sí pueden ser regalos de buen convivir, de buenas sonrisas, de buena amistad, de buenas cosas. Así que, pues nada más desearle a usted un día maravilloso, un excelente inicio de mes con muchas bendiciones y el mes de la Virgen del Rosario, que también pues 30 días de festejos, de fiesta, de feria en el Templo de Santo Domingo y donde quiera que se celebre la Virgen del Rosario. Así es que pues bienvenido octubre y bienvenido usted a este espacio de Mañanas Nuevo Mundo. Viva, deje vivir, sea feliz, aproveche el tiempo, aproveche lo que hoy Dios nos está regalando. Bueno, noticias, las noticias de las primeras horas del día, ¿qué ha pasado? Se informa que las lluvias han provocado un flujo de lodo y piedras que está complicando el tránsito en el kilómetro 37 de la ruta interamericana. Algunos usuarios están reportando circulación lenta en ambos sentidos en Santa María Cauqué, en Zacatepeques. Y también a esta hora del día se reporta un accidente de tránsito en el kilómetro 82 de la ruta al Atlántico que está complicando el tránsito en el Progreso. Las brigadas de Provial reportan una colisión entre un bus tipo coaster y otro vehículo no identificado en San Agustín a Acazahuatlán. Y entre otras cosas, también le cuento que la Policía Nacional Civil está informando de la captura de un hombre que es requerido por 5 órdenes de aprehensión. El detenido es señalado por portación de arma de fuego bajo los efectos del licor, portación ilegal de arma, robo agravado en grado de tentativa, conducir con placas que no le corresponden, amenazas, ebriedad y escándalo. Una firmita. Y bueno, también a esta hora de la mañana los bomberos voluntarios informan de que apagaron un incendio en una bodega de reciclaje de Villanueva tras 7 horas de trabajo. El fuego comenzó en el interior de una vivienda utilizada como bodega de reciclaje en la zona 3 de Villanueva. También a esta hora del día, la Policía Nacional Civil y el Ministerio Público realizan allanamientos en 14 departamentos. Desarrollan estas diligencias a escala nacional para recolectar indicios que fortalezcan investigaciones que realiza el Ministerio Público. Parte de esa información que se va generando a esta hora del día en materia de noticias nacionales. Cuando son las 8 de la mañana con 16 minutos, le cuento también qué es lo que ocurre en el ámbito internacional. El presidente de los Estados Unidos asegura que Venezuela podría celebrar elecciones, pero dice que aún es demasiado pronto. Afirma que tendría que hablar con la presidenta interina Delcy Rodríguez, ya que considera que la posibilidad de celebrar elecciones aún está demasiado verde. Y por su parte, en otra noticia, también de carácter internacional. A esta hora del día, militares de Ecuador informan que incautaron 1.3 toneladas de marihuana tras persecución cerca de Colombia. El ejército ecuatoriano localizó 24 bultos con unas 960 paquetes de presunta marihuana dentro de una camioneta abandonada en la provincia fronteriza de Carchi. Este es parte de lo que ocurre a esta hora del día, cuando son las 8:17. Cristina Pic recibió dos dosis de inyección letal en Tennessee. Intentó ser ejecutada, pero dos veces, y en las dos veces sobrevivió, y en este momento está internada en un hospital, porque en dos ocasiones se le intentó, bueno, se le aplicó la inyección letal y sobrevivió a ambas situaciones, a ambas veces. Esto ocurrió en Tennessee, Estados Unidos. Y entre otras noticias, esto es lo que puedo contarle para que usted esté enterado de lo que pasa en Guatemala y el mundo. Bueno, ¿qué nos depara el día en materia de noticias? Esto nos lo contará Charlie cuando se incorpore al programa. Pero también habrá de contarnos qué efemérides, qué se recuerda hoy en las efemérides. Esto es parte de lo que tenemos. Yo podría adelantarle algo de lo que hoy esperamos que ocurra en nuestro país. Pues en el Congreso de la República hay una sesión plenaria que está programada para las 10 de la mañana. Una sesión plenaria que es sesión de mentiritas, ya sabe lo que pasa en cuestión de en el Congreso de la República, donde pasa de todo y nunca pasa nada, excepto cuando le interesa a los diputados. Bueno, a propósito de los diputados, el diputado Julio Héctor Estrada pidió una licencia por motivos de salud y renunció a presidir la Comisión de Finanzas. Ha dicho que la Comisión de Finanzas, la presidencia requiere, es muy demandante, y que pues por condiciones de salud él renuncia a la presidencia de esa comisión y pidió permiso para ausentarse del Congreso sin goce de salario. Significa que el tiempo podría ser indefinido y alguien entonces le cede su espacio a alguien más que llegará a ocupar esa curul mientras él se encuentra ausente con permiso del pleno parlamentario, porque eso será llevado al pleno y el pleno pues seguramente aprobará. Bueno, mientras tanto, hoy están citados al Congreso de la República autoridades de Caminos y de Covial para hablar sobre la situación del puente del periférico en el kilómetro 285, jurisdicción de Livingston y Zabal. Y también ¿quién más? Bueno, está hay citación para autoridades del Ministerio de Agricultura, del Ministerio de Finanzas, de la CONRED, del INSIBUME, del MIDES, del FODES y del Fondo de Desarrollo en ese caso, y de la Contraloría General de Cuentas, de la PDH, de la PGN, del Ministerio de Salud, de la CESAN, y el alcalde de Salamá. Bueno, varios alcaldes del departamento de Baja Verapaz que piden una acción de respuesta por la sequía de este año, la sequía que definitivamente está, bueno, está complicando y va a complicar aún más a muchas familias en el interior de la República, sobre todo aquellas que dependen de una agricultura de subsistencia que siembran única y exclusivamente para alimentarse, no para comercializar sus productos. Va a haber complicaciones en ese sentido. Y también, ya prácticamente le he dicho que están casi citados gran cantidad de funcionarios al Congreso de la República. Y finalmente, pues a las 10 de la mañana, una sesión plenaria en la que supuestamente le darían continuidad a la interpelación del ministro de Desarrollo, Abelardo Pinto, pero que seguramente, como ha ocurrido en todos los jueves, era un jueves de mentiritas, en el que seguramente nada más llegarán algunos cuantos diputados a marcarse, otros enviarán sus cartas para el cobro de sus dietas, y dos puntos importantes, como yo he dicho, que ocurren el día jueves en esta sesión plenaria. La apertura de la sesión, que seguramente será con quórum reducido, aprobarán el acta, leerán el orden del día y posteriormente cerrarán la sesión por falta de quórum. Así ocurre. Bueno, son situaciones entonces que están programadas para hoy y nada más esperar a que en el Congreso de la República o en el Ejecutivo de repente ocurre algo que vaya a ocasionar una información proveniente de ese órgano del Estado. Mientras tanto, hoy hay situaciones importantes porque, bueno, para empezar, la buena noticia es que los combustibles ya bajaron. De 45 que estaba la gasolina superior, 45 centavos, hoy la vamos a poder comprar en 36,69 centavos la superior y en 34,69 centavos la regular, 41,19 el diésel. Así que pues hay una rebaja en las gasolinas muy, muy significativa y una rebaja que también es significativa, aunque seguramente a los transportistas no les va a gustar porque... ¿Por qué no? Porque están acostumbrados a los bajos costos del diésel, pero pues ya digamos que de cierta manera el deseo, el anhelo y el sacrificio que estábamos haciendo los guatemaltecos, pues por el alto costo de los combustibles va a significar una disminución. Vamos a la pausa, 8 de la mañana con 23 minutos.
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0: Bueno, saludos pues a los niños que nos están escuchando y a aquellos que tienen el espíritu de niño, aquellos que no maduraron nunca. Bueno, le voy a contar. Dice George. Bueno, ¿cuándo juega la selección, George?
1: Mañana.
0: Le voy a contar aquí qué más ocurre en Guatemala, pero bueno, lo que está por venir, ya le he contado que ya le he dicho que Charlie nos pone en contexto cuando se incorpora al programa. Y yo creo que aparte de lo que pueda pasar en el Congreso, que seguramente no pasará nada, también el INSIBUME tendrá algo que decir por el clima que ya empezamos a vivir. Ayer lluvia en algunos sectores de la ciudad, el frío, calor, bueno, el clima está loco, estamos padeciendo un clima inestable totalmente, como la política nacional y la geopolítica. Pero más allá de eso, creo que el alivio que nos viene a representar este día, a partir de hoy y hasta diciembre, y según vayan ocurriendo las cosas en Irán y la guerra que mantiene Estados Unidos, pues las cosas podrían aliviar no solo la situación de los guatemaltecos, sino la situación de los habitantes del planeta. Porque, pues, gracias a las locuras de Donald Trump, estamos padeciendo de una crisis innecesaria y sufriendo situaciones en las que no deberíamos estar involucrados. Pero, en fin, así ocurren las cosas. Bueno, entre otras cosas, la ONU ha pedido facilitar el paso de fertilizantes por el estrecho de Hormuz, pese al conflicto en Oriente Medio. El director ejecutivo de la Oficina de las Naciones Unidas de Servicios para Proyectos afirma que el mecanismo pretende prevenir una crisis humanitaria por inseguridad alimentaria. Y esto, si usted se percata de ello, hay una preocupación a nivel mundial por esta crisis alimentaria que pueda producirse. Pues primero el fenómeno del superniño, como le han llamado, y segundo, pues porque en el estrecho de Hormuz pasa gran cantidad de fertilizantes que abastece la necesidad mundial o de gran parte del mundo en materia de fertilizantes para los cultivos. En fin, creo que son cosas que tenemos que ir tomando en cuenta, que ya seguramente muchos gobiernos en el alrededor del mundo están tomando sus precauciones. Y en Guatemala, pues, la costumbre, por ilustrarlo de alguna manera, la hora chapina, hasta que las cosas se están ocurriendo, pues se empieza a ver qué se va a hacer. Y se empieza a ver qué se va a hacer bajo parámetros de intereses políticos y nunca de intereses sociales para el desarrollo humano o

0: humanitarias inclusive. Pero en fin, es parte de lo que nos ha tocado vivir en esta forma como nos ha tocado ser gobernados. Y pues no queda más que lamentarse ante esa situación y de ahí para adelante lo que venga. Bueno, hoy también se da la transición entre en el Banco de Guatemala. Hoy asume el que era ministro de Finanzas, Jonathan Mencos, asume como presidente del Banguat. Deja esa institución el licenciado Álvaro González Richi, con el que platicamos ayer, y una charla muy amena y muy ilustrativa, además, a pesar del lenguaje técnico que se maneja en la economía y que a veces cuesta un poquito entender, pero básicamente creo que aclaró algunas situaciones y entonces el Manguat pasa hoy a otras manos, a la dirección de Jonathan Mencos, exministro de Finanzas. Y que además pareciera ser que es en los últimos años ha sido así. El ministro de Finanzas ha pasado a dirigir el Banco de Guatemala. Ocurrió lo mismo con Álvaro González Richi, que fue ministro de Finanzas del gobierno de Alejandro Yamatei. Y ahora le toca y le dejan la batuta a Jonathan Mencos, que también venía fungiendo como ministro de Finanzas de este gobierno. Veremos cómo se dirige o se sigue dirigiendo la política monetaria de nuestro país. Son las 8 de la mañana con 31 minutos. Gracias por su sintonía y gracias por sus mensajitos al 3400-0062. Ya está con nosotros Charlie para que nos cuente qué se pudo agendar hoy en materia de noticias, qué nos depara el primer día del mes número 10 del 2026. Charlie, buenos días, bienvenido.
1: ¿Qué tal? Feliz jueves para todos, bienvenidos. Feliz Día del Niño. Hoy, 1 de octubre, recordamos el Día del Niño y lamentablemente también recordamos la famosa catástrofe del Campay.
0: Ah, es cierto también, tiene razón.
1: Que en horas de la noche, producto de las lluvias, en horas de la noche se tenía planificada una actividad para conmemorar el Día del Niño en el polideportivo de ¿cómo se llama ese? Del Cambrai, y desgraciadamente terminó en tragedia. Fíjate que el presidente suspendió su actividad pública que tenía hoy. Estaba invitado al asistir a la sede central de RENAP para el lanzamiento oficial del DPI para menores de edad, pero canceló su actividad. La única que tiene prevista es una actividad privada donde va a recibir al canciller de Taiwán. Viene a visita al país y lo va a recibir el presidente. Van a tener una reunión. No han convocado ni siquiera a fotos oficiales ni nada. Simplemente está en la agenda como una reunión. Y en el Congreso de la República, pues la clásica sesión de 10 minutos, si mucho, ¿verdad? Claro. O 15, donde se tiene planificada la interpelación de dos ministros, las que nunca se realizan los días jueves, a la espera de que la policía o el MP den resultados de los más de 140 allanamientos que están haciendo en distintos puntos del país por diversos casos, ¿verdad? Uh-huh. Vamos a esperar a ver cuáles son los resultados de ese operativo. La Conred ha advertido, fíjate que no solo los daños que está generando el río Pinula se están viendo en las viviendas que están a la orilla en Villahermosa, sino que ahora también hay un puente que comunica esa parte de Villahermosa con el resto de la capital. Ese puente está socavado y dice la Conred que o se le entra inmediatamente o va a dejar incomunicada toda esa región. El problema es no sé a quién le corresponde, no establece la comunicación por parte de la Conred a quién le corresponde, si es un puente que lo tiene que ver el Ministerio de Comunicaciones o si es un puente municipal.
0: Es una ruta nacional, ¿no?
1: Fíjate que no creo que sea ruta nacional, porque es la que comunica, digamos que Boca del Monte con Villahermosa, toda esa parte de San Miguel Petapa de atrás, claro. Que yo creo que te vas por toda la Petapa. Ajá. Y en lugar de cruzar para seguir a
0: Frutal.
1: Para seguir a, ¿cómo se llaman esos condominios que están ahí? De Nimajuyú. Seguir recto.
0: Ah, sí, sí.
1: Seguir recto y abajo hay un puente. Sí. Todo lo que comunica el sur de la ciudad y ese parece que es el que está complicado. Y obviamente vamos a armar la nota, pero llama poderosamente, o al menos a mí me llama poderosamente la atención, la renuncia intempestiva ayer del presidente de la Comisión de Finanzas del Congreso. En un momento donde a él le encanta, porque lo reconoce, que si hay un momento que le gusta es presidir esa comisión para discutir el presupuesto, y se baja del bus, ¿verdad?
0: Pues cuestiones de salud, según dice él. Dice él.
1: Es muy sintomático, ¿verdad?
0: Lo que pasa es que acuérdate que él pertenece al partido Cabal.
1: Cabal.
0: Y entonces hay algo ahí que
1: habrá a mí que me late que algo va a pasar y don Julio Héctor mejor prefiere dar un paso al costado porque, imagínate, renunció a la comisión.
0: Sí.
1: Ni siquiera dijo, vuelvo.
0: No, renunció, bueno, renunció al, no, no, renunció a la presidencia.
1: Entonces, sí, a la presidencia de la comisión.
0: A la presidencia de la comisión. Seguirá de repente como miembro de.
1: Y pidió permiso para ausentarse sin goce de salario. Para... Sí, lo dejó claro, ahora no quiero nada. O sea, me voy y no me van a pagar absolutamente nada. A mí sí me... No, él estaba, todavía la semana pasada, estaba entusiasmadísimo con el inicio de las conversaciones, hizo su cronograma, ya había puesto algunos puntos que eran importantísimos discutir con el Ejecutivo y de una semana a la otra, pues hay un diagnóstico médico que dice que mejor ya no.
0: Habrá que esperar
1: a ver qué sucede. Habrá que esperar, pero a mí sí me llamó poderosamente la atención.
0: Habrá que esperar si otro síntoma sería si renuncia al partido. Habrá que ver. Pero ya hay otros rumores por ahí, redes sociales.
1: Él fue electo por el partido, ¿verdad? Sí, iba en el listado nacional de Cabal, ¿verdad?
0: Exactamente. Sí, todos los diputados tienen que estar electos por el partido. Lo que sí no sé... Y creo que no es una obligación que estén afiliados al partido. Pueden ser candidatos sin estar
1: necesario
0: afiliados.
1: No es necesario que estén afiliados al partido. Van y promovidos por el partido.
0: Pero sí es sintomática la renuncia de la noche a la mañana. Aunque, pues como siempre hemos dicho, también la salud no avisa. Y eso
1: es cierto.
0: A veces
1: resultamos
0: condolencias. Sí, claro.
1: Y ahí ya no hay, exactamente. Ya no queda mucho para dónde agarrar. Y bueno, y otros hechos de sucesos que ahí se los vamos a ir contando en notas, digamos, de lo más destacado que se pueda tener para hoy. Se enfría el tema de Guité después de la... yo creo que desde mi punto de vista, fallida conferencia de prensa de ayer del gobierno, ¿verdad? Donde... despertó más dudas que aclarar puntos, ¿verdad? Y que lo que sí queda claro, queda clarísimo, es que no solo hubo presencia, hubo participación del ejército. ¿Qué nivel de participación es lo que hay que esclarecer? Incluso ya los videos que surgieron ayer, ya te dicen que la cosa está complicada porque... Hay un video de los... ¿se acuerdan ustedes que aparecen tres mujeres fallecidas adentro de un pick-up? Uh-huh. Bueno, hay un video donde se ve el momento del ametrallamiento. Que el pick-up se va y obviamente ya con las personas fallecidas va perdiendo fuerza y se detiene. Uh-huh. Los que dispararon llegan al pick-up. Pero después llega un J8, es verdad, del ejército. Se bajan, platican con los que dispararon. Los que dispararon se suben al pick-up y se van, y el J8 se queda ahí como...
0: Como si nada.
1: Como si nada, o sea...
0: Sí, habrá que,
1: ese es
0: que explicarlo muy bien.
1: Un relajón el que tiene enfrente, sí, el presidente.
0: Sí, porque lo que han dicho es de que pedir informes del actuar del ejército. Que está.
1: No, y además nombras una comisión del ejército, sí, ¿no?, para investigar una acción del ejército, ¿verdad? Y yo creo que el que tiene el mayor problema en sus manos ahorita se llama Gabriel García Luna. Uh-huh. Porque el monopolio de la investigación penal la tiene él, y él va a tener que determinar exactamente qué fue lo que pasó. Con todas las preguntas también me queda claro que eso fue un operativo de extracción de alguien, ¿verdad? Porque el presidente dice, sí, no, preguntamos a la embajada y dice que no. Ah, ¿cómo es eso? ¿Cómo le vas a ir a preguntar a la embajada? Miren, ustedes hicieron un operativo.
0: Hay mucho que... que saber y mucho que están ocultando. Desde el momento que lo dejan en reserva, el Ministerio Público sabe exactamente qué es lo que está pasando y lo pone en reserva precisamente por eso.
1: Bueno, lo que tanto se criticaba en todas las administraciones anteriores del MP, que todos los casos eran en reserva, aquí también.
0: También.
1: Para que vean que no es lo mismo verla venir que bailar con ella, ¿verdad? Y las cosas están hechas así porque se necesita.
0: Porque el sistema está así.
1: Exactamente. Bueno, vamos al corte, vamos a la pausa, nos dice George, ya venimos.
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1: ¡Tatito! Ya llegamos al día 1 de octubre del año 2026. Hoy es día jueves, tata. Ya, como dicen todos, ya empieza este mes de octubre, noviembre y diciembre, y se acaba el año, tata. Mira cómo pasa de rápido el tiempo, ¿verdad? Pero ahí vamos, poco a poquito, tatita. Fíjate, tata, que lo que te quiere contar es que el día de hoy, fíjate que empiezan los nuevos precios para la gasolina y para el diésel. Fíjate, tata. Entonces ahora dice que hay una suspensión temporal del impuesto del IVA y del IDP, así se llama. Y entonces ese dice que va a bajar hasta 9 quetzales por galón en todas las gasolineras del país. La gente no lo va a saber, pero vas a pagar menos, fíjate, tata. A partir del día de hoy, mira, entra en vigencia la reducción temporal de impuestos, dice, para el petróleo de Guatemala y para el impuesto del valor agregado, el IVA, fíjate, tata. O sea que los descuentos, dice que para la gasolina superior, 8.33 quetzales, para la gasolina regular, 6.45 de rebaja, y el diésel, mira, 9 quetzales, fíjate, tata. Ese dice que va a ser un alivio para la gente. La gasolina superior va a quedar 36.24. Ahí la gente va a ahorrar 9 quetzales, fíjate, tata. La gasolina regular, 34.96. Ahí va a ahorrar la gente 8.33 quetzales. Y el diésel, fíjate, tata, va a quedar en 42.94. O sea que va a ahorrar la gente 6.45. Es lo que están diciendo, fíjate, tata. Entonces, de alguna manera, pues, gracias a Dios, la gente dice que ya va a agradecer ese, pero no están de acuerdo algunas, tata. Ese siempre es lo que pasa, fíjate. Unos dicen que cómo va a ser ese, que no sé cuánto, que no sé qué. Pero fíjate que ahora dice que el Ministerio de la Gobernación, la Policía Nacional y el Ejército dice que ya no van a permitir el asunto de los bloqueos. Fíjate, tata, los que hagan bloqueo ahora dice que van a tener un castigo. Porque ese está paralizando las cosas, ya no pasan los camiones, los enfermos, y ese ya no está buena. Es lo que están diciendo, fíjate, tata. Bueno, ahora lo que te voy a contar, tatita, es que fíjate que dice que como no ha terminado el asunto del aguacero todavía, ¿verdad? Entonces dice que hay problema, porque en algunos lugares dice que van a crecer los ríos y también van a desbordar, y también dice que puede haber cuando se caen los cerros, fíjate, que hay derrumbe, fíjate, tatita. Entonces de ese tenés que tener cuidado, tata, fíjate, porque están diciendo las gentes de Conre y también del Insubume, están diciendo que, fíjate, que las comunidades que están cerca de los ríos, que se llama el río Paz en Jutiapa, el río Matanzas en Alta Verapaz, el río Cristóbal en Escuintla, ese dice que pueden crecer más de la cuenta y va a subir el nivel, fíjate, tata. Por favor, le están diciendo a la gente que no intente cruzar cuando haya corriente crecida, ¿verdad? Y que mire dónde están los lugares seguros y que espere que pase un poco la aguacera, porque hay problema también. No va a ser que también les caiga un rayo y esas cosas, fíjate, tata. Hay que tener cuidado, tatita. Bueno, ya por último, tata, te voy a contar que el presidente Bernardo Arévalo ya dice que ya aceptó, pues, que el ejército estaba ya en el asunto ese de lo que pasó en Huité, en Zacapa, fíjate. Y ahora dice que está ordenando que haya una comisión a fondo de lo que pasó. Fíjate, tata. Porque es cierto que llegó el ejército, dice, pero el ejército no mató ninguno. Es lo que está diciendo, pero uno no sabe, tata. Los testigos que están viendo ese asunto dicen que había camiones del ejército y que había gente armada ahí. En fin, saber realmente qué pasó. Ojalá que lo investigue, ¿verdad? Mientras tanto, ya te conté que se fueron 8, fíjate, 8 fueron los que se murieron. Buena tata, ojalá que vos estás buena tu salud. Mañana, primero Dios te hable y otro vuelto, ¿viste? Bye, que tenga buen día, pues, sagrita, sagrina.
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0: Bueno, estamos de regreso. Gracias por su sintonía y permitirnos ser parte de su mañana. Bueno, ya le comentamos lo que ha ocurrido muy temprano en Guatemala y el mundo. Ya le comentó Charlie, nos participó, nos compartió la agenda periodística de hoy. Y ahora, Charlie, en cuestión de las efemérides, ¿cómo arrancamos el mes número 10?
1: Fíjate que hoy arrancamos con una efemérides que, a pesar de que está fechada en 1847, de refilón nos viene a tocar en el tema del Grupo Nuevo Mundo. El 1 de octubre de 1847, en Alemania, el inventor Ernest Werner von Siemens funda la famosa Siemens and Company. Y pues, ¿qué relación tiene? Pues que hoy nosotros ocupamos el edificio de la antigua Siemens aquí en Guatemala. Ajá. Este edificio construido bajo el modelo alemán de, por eso es que lo mirás que es un solo enredo esta cosa, porque venía el diseño de tiempos de Hitler, etcétera, etcétera. Es el que alberga hoy las instalaciones de Grupo Nuevo Mundo. Durante mucho tiempo este fue el edificio de Siemens, conocido así por la mayoría que necesitaba comprar cualquier tipo de aparato eléctrico, cables, switches, tomacorrientes, etcétera, etcétera, etcétera. Y hoy está de aniversario la República de China Popular. El 1 de octubre de 1949 se proclama oficialmente la creación de la República China Popular. Casualmente es el mismo año también de la proclamación de China-Taiwán, ¿verdad? Uh-huh. En China habían dos grandes líderes, Mao Zedong, que era alguien de izquierda sumamente anárquico y extremista, y Mao Zedong, alguien de derecha también sumamente extremista. Y cuando se declara a China un país socialista en ese tiempo, Mao Zedong se lleva a todos sus seguidores en barco a la famosa isla de Formosa, y ahí fundan la República de China, Taiwán, una isla que no es reconocida oficialmente por Naciones Unidas.
0: Como país.
1: Como país, ni siquiera como país, ¿verdad? Uh-huh. Nosotros tenemos relaciones diplomáticas, pero son unas relaciones diplomáticas un poco extrañas, ¿verdad? Porque,
0: sí.
1: Porque es con algo que no existe legalmente, pues, ¿verdad? Pero la famosa revolución en China determinó eso. Está de aniversario la NASA, fundada el 1 de octubre de 1958, y también está de aniversario Disney World en Orlando, uh-huh, Florida, fundado el 1 de abierto al público el 1 de octubre de 1971, en un sueño que Walt Disney no lo pudo terminar de ver.
0: Ajá.
1: Su hermano casi lo cuelga cuando le dice: vamos a ir a la Florida, te voy a enseñar algo que hay ahí. Se lo lleva y lo lleva a aquellos grandes pantanos llenos de, uh-huh, cualquier tipo de animalejos, y le dice: mira, aquí vamos a hacer Walt Disney. Pero este es un pantano, ¿qué vamos a hacer aquí? Y le empieza a explicar. Comienzan los trabajos y se muere Walt Disney, y su hermano termina el sueño de Walt Disney, que realmente Orlando, el Walt Disney World de Orlando es espectacular como lo construyeron.
0: Por supuesto,
1: sobre pantanos.
0: Por supuesto, ¿verdad? Una gran visión de quien vio esos pantanos con potencial.
1: Con potencial, ¿verdad? Porque esa era su locura. Claro. Decía: yo necesito un gran terreno donde quepan N cantidad de vehículos. Decía, uh-huh, pero ni hay tantos vehículos. Sí, pero algún día van a ver y aquí va a venir la gente, ¿verdad? Hoy es el aniversario de la famosísima pelea del siglo de box. El 1 de octubre de 1971 en Manila, Mohamed Ali derrota a Joe Frazier en el llamado combate del siglo, y que terminó. Es el único peso superpesado que disputaron tres veces los mismos boxeadores. Ya era la tercera vez que Ali y Frazier se enfrentaban. Y fíjate vos que después de esta pelea, los médicos diagnosticaron que tanto Mohamed Ali como Joe Frazier habían quedado con serias secuelas, porque se dieron una madreada, pero así impresionante, y ambos quedaron con muchas secuelas, y de ahí previene el Parkinson que al final tuvo durante mucho tiempo Mohamed Ali. El 1 de octubre de 1979, Estados Unidos devuelve a Panamá la soberanía sobre el Canal de Panamá, y el 1 de octubre de 2015, en el municipio de Santa Catarina, Pinula, a eso de las 10 de la noche, se produce un alud que aplasta 125 casas, deja más de 100 muertos y 600 desaparecidos, y que la conocemos como la famosa tragedia del Cambrai, ¿verdad?, en la celebración de un Día del Niño. Y no sé si se activó tu compu, ya se activó. Tenemos una efemérides musical. El autor, creo que es autor e intérprete de esta melodía, nació el 1 de octubre de 1935 en su natal Ecuador. Y yo creo que esta es una de las joyas que dejó para la eternidad.

0: ¿Qué será para mañana, Charlie?
1: No hay jueves malo.
0: Hoy es jueves.
1: Jueves.
0: Yo no sé qué tienen ese requinto, pero ese requinto da sed de la mala.
1: Ah, sí.
0: Julio Jaramillo, aniversario del nacimiento de Julio Jaramillo. Que digamos que, fíjate vos que leyendo, en Ecuador no había mucha cultura del bolero. Tenían más influencia del son peruano. Uh-huh. Pero a don Julio Jaramillo se le ocurre... Claro, empezó sus dos grandes éxitos en lo personal fueron de música peruana, claro, de sones peruanos. Pero lo que lo internacionalizó fue Nuestro Juramento. O sea, con esa...
1: Lo que pasa es que el romance no tiene fronteras.
0: Sí, pero digamos que los ritmos son muy apropiados dependiendo de la geografía, región, ¿verdad? De la entonces región. No era muy... Muy común que se generara, sí, claro, en un país como este, pero fue un exitazo. A mí todavía me queda la duda si él la interpretó o él la compuso, porque sí tiene varias que él compuso. O sea, sí era compositor además de, claro, además de cantante, ¿verdad? Pero sí, una canción que de verdad es muy, pero muy bonita, apropiada para cualquier día. Hoy está de aniversario San José Pinula. El 1 de octubre de 1886, por acuerdo gubernativo, fue creado el municipio en el departamento de Guatemala. Y hoy está también de aniversario la Policía de Tránsito de la Policía Nacional. Fue creada el 1 de octubre de 1925. Y también se recuerda... La primera planta de energía eléctrica privada en el país fue fundada el 1 de octubre de 1894 por don Enrique Noitze. Uh-huh. Hoy la familia Noitze pues ya tiene un emporio de otro tipo de empresas, ¿verdad? Seguros, manejan una empresa, claro, grande de seguros, manejan una gran empresa de taxis, pero empezaron generando energía eléctrica aquí en la capital, ¿verdad? Claro. Y esa es la empresa que ellos tenían.
1: Bueno, interesante. Y yo te voy a compartir una más que creo que tiene importancia para nuestro país. Es el nacimiento de una fecha como hoy, el nacimiento de Jimmy Carter.
0: Sí,
1: es el nacimiento que durante de Jimmy su gobierno Carter. En Estados Unidos se llevó a cabo el embargo militar a Guatemala,
0: sí,
1: que recientemente se liberó. Ya durante mucho tiempo, desde esa fecha y hasta este año que se levantó el embargo, ya Guatemala pudo comprar armamento a Estados Unidos. Parte de esos hechos históricos que de alguna manera en nuestro país han tenido la incidencia.
0: Y por último, otra efemérides nacional. El 1 de octubre de 1994 es asesinado el periodista Alejandro Córdoba, director y propietario del famoso Imparcial, el del muñequito.
1: También.
0: Lo manda a matar Ponce Baides, ¿verdad? Ya digitas 20 días, 19 días después ya no estaba Ponce Baides porque había triunfado la revolución, claro, del 44, pero el 1 de octubre de 1944... por órdenes del presidente Ponce Baides, ya había renunciado Vico, manda ametrallar a Córdoba y fallece el director y dueño del famoso Imparcial, que era doble tabloide,
1: exactamente,
0: ¿verdad? El único periódico doble tabloide en Guatemala.
1: Bueno, así las cosas en la historia. Gracias por su sintonía. Vámonos a la pausa. Volvemos rápidamente.
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7: Bien, regresamos. Gracias por estar en sintonía, por seguir con nosotros. Nuestro compañero César del Águila trae un tema interesantísimo con un invitado que conoce bastante del tema. Vamos a hablar sobre medios de comunicación, periodismo y democracia. Un tema que vale la pena tocarlo, sobre todo en momentos en que nos acercamos al inicio del proceso electoral. Así que adelante, César, bienvenido.
8: Bienvenidos a la entrevista del día de hoy. Les hemos preparado algo que pocas veces puede tener la oportunidad de escuchar, especialmente por el tema y el invitado, el expositor. A nadie escapa los momentos turbulentos que estamos viviendo en nuestra amada Chapinlandia. Ya todo eso es público. El tema de que en un día hubo 4 balaceras en la ciudad capital, más las que seguramente sean en el interior del país, que no adquieren la notoriedad que adquieren las de la capital. Los acontecimientos del día domingo en Guité, Zacapa, etcétera. Pero también vienen cosas que todavía hay que verlas y hay que conducirlas de la mejor manera posible. Me refiero a las elecciones y tantas cosas que ojalá no pasen también. El tema del día de hoy es la responsabilidad de los medios de comunicación social y de los periodistas en el proceso democrático. Para hablar de este tema hemos invitado al doctor Marco Antonio Sagastume Gemmel. Él tiene 2 doctorados, uno en ciencias sociales y derechos humanos. Él fue docente en un instituto muy reconocido en Madrid, España. Fue docente también en la Universidad Nacional Autónoma de México, UNAM. Es abogado, por supuesto. Y entiendo que fue vicepresidente de la Junta Directiva de la Asociación de Periodistas de Guatemala recientemente y ha escrito, según me comentaba él, 82 libros ya de diversos temas. Bienvenido, doctor Sagastume Gemmel. El tema interesantísimo, importantísimo, lo repito, la responsabilidad de los medios de comunicación y de los periodistas en el proceso democrático. Bienvenido, doctor Sagastume Gemmel.
9: buenos días, especialmente a todas aquellas personas que ahorita ya están laborando, trabajando especialmente en el área departamental, también a nuestra gente de la ciudad capital. Hoy es un día muy especial, se reúnen muchas cosas, pero César del Águila me está pidiendo que hablemos sobre la responsabilidad de los medios de comunicación social, de los periodistas, en el proceso democrático. Pero antes les quiero decir que, como tengo ya 82 años, lo que más me gusta es el desayuno. Y les quiero preguntar, ¿cuál es el desayuno que más le gusta a usted en toda Guatemala? Porque son diferentes. Por ejemplo, el desayuno de Tecpan, ¡ay! Con las tortillas recién salidas del comal y los frijolitos viéndonos con los ojos del pueblo maya. O me voy, por ejemplo, una de las comidas más sabrosas que he probado en Guatemala, ojalá la conozcan, porque uno de los problemas es que no nos conocemos, es el mushke. ¡Ah! El mushke es una de las comidas más sabrosas que he probado en mi vida, y Chiquimulía es de una comida del pueblo xinca. Pero que no se despierte el hambre, por favor, sino que se despierte el amor a este país. Ay, mire, es lo que siento yo hoy en el calendario sagrado maya, que para mí es el pueblo que posee una identidad maravillosa. En ese calendario sagrado es el 5E. El 5 es el número de los que ya se fueron, de los que ya están con los ancestros, ya están en otra dimensión. Y el E es el camino. Y esto es a lo que venimos a hablar el día de hoy acá con mi gran amigo César del Águila, abogado también, colega. Y para preguntarnos, ¿qué estamos haciendo para que estemos bien? ¿O estamos haciendo nada, nada, nada y seguimos sin rumbo? Porque el Nahual E es el camino. ¿Cuál es el camino que estamos siguiendo? ¿Cuál es la responsabilidad de este servidor, por ejemplo, con el proceso democrático? Y esa pregunta nos la deberíamos de hacer todos y todas. Ah, no se me vayan a asustar, pero este servidor es el que propuso en 1984 que cuando usted diga niño, diga niña, porque solo hijas tengo y mis hijas tienen que estar presentes. A mí me dicen en Guatemala que el hombre es superior. Digo yo, ¿en qué? ¿En qué? Díganme una cosa, que somos superiores los hombres a las mujeres. Yo estoy apoyando a las mujeres. Y por eso les digo, en los medios de comunicación social, vean la relación que hay de hombre y mujer. Porque antes, miren, antes teníamos mayor información que ahora, que tenemos todo abierto. Pero como dicen varios presidentes, ahora parece que estamos más llenos de mentiras que de verdad. Entonces, fíjense que cuando empiezo mis clases en el doctorado, empiezo preguntándole, porque son abogados casi todas las personas que están ahí, les empiezo a preguntar lo más sencillo. ¿Cuándo entraron en vigor los primeros artículos de la Constitución del 14 de enero de 1986? Y me dicen, ¿en esa fecha? Pues no, no han leído entonces la Constitución, porque los primeros artículos empiezan el 1 de junio de 1985. Lean el artículo 21 transitorio, que está hasta el final, César. Entonces, yo les luego, como no me contesta, les digo, ¿dónde nace el Estado de Derecho? Silencio. De repente alguien me levanta la mano y me dice, eso fue en Inglaterra con Thomas Hobbes. Más o menos, ¿qué año? Le digo, 1588. Digo yo, primera vez que me está contestando acá. Luego les digo, ¿por qué definieron que el cuarto poder es la comunicación social? ¿Dónde viene eso? Y me vuelve a contestar el mismo abogado, esto nace también en Inglaterra, porque ahí se trataba del poder del rey, el poder de la Cámara de los Comunes, la Cámara de los Lores y los comunicadores. Entonces, ese es el cuarto poder. Pero les vengo a preguntar con mucho respeto, sin molestarlos, ¿qué estamos haciendo los comunicadores sociales por Guatemala? ¿Amamos a este país? Miren ustedes, no, este servidor cometió un error, tal vez horrible, pero me tuve que ir de Guatemala porque estaban asesinando a los catedráticos dando clase. Yo me tuve que ir en 1978, pero a donde me fui, me puse a estudiar. Y en México, ahí me puse a estudiar. México lo amo, cómo me ayudó, cómo ha abierto las puertas a todas las personas que tenemos problemas simplemente por nuestra forma de pensar. Y les digo, yo no estoy en ningún partido político, pero cuando estaba de director del Diario de Centroamérica, Carlos Morales, que a quien tengo el honor de ser su amigo, él me dice, ¿por qué no te quedas de columnista? Porque me enteré que tenés cargos internacionales. Sí, le dije, soy el presidente de la Federación Interamericana de Abogados, que reúne a todos los abogados del continente de España, Francia e Inglaterra en el tema de derechos humanos. Entonces, la comunicación social es la que da la luz hacia dónde vamos. Pero en Guatemala, pido perdón, no quiero molestar a nadie, aquí no veo esa luz. Yo quisiera que los medios de comunicación social nos dijeran. Por ejemplo, yo le entregaba mi artículo cada vez que me lo pedían al Diario de Centroamérica. Apoyo, apoyo, de verdad, se los juro, apoyo. Que ya falta una hora para cerrar la edición y nos falta un artículo. Se los elaboraba, mire, colaborando. Y sin ni un centavo de por medio. Como les aseguro que también César del Águila se mantiene a ese nivel en esta radio. Pero entonces, de repente saco un artículo sobre una acción de inconstitucionalidad que como abogado presentamos, ¿verdad? Es general y parcial, porque esta ley de lavado perjudica el secreto profesional y la lealtad con el cliente. Entonces no me lo quieren publicar. Y me dicen, mándenos otro. Yo pregunto a varios comunicadores, periodistas, mis amigos, mis grandes cuates, ¿qué hago ante este caso? Quédate callado, Maco. Porque si hablas, ya no te van a publicar más. Entonces digo yo, pero me están censurando. Y además me tengo que quedar callado. Entonces, ¿cuál es el conocimiento que tengo de los derechos que me corresponden como ciudadano y como comunicador social? ¿Cuáles son esos derechos? Y eso está establecido, miren, el artículo 35 de la Constitución. Ese fue, nos lo pidieron a la APG. Y es una propuesta que hizo la Junta Directiva de Gonzalo Marroquín, un gran comunicador, un gran comunicador. Y ese artículo es nuestra propuesta. Entonces, nosotros tenemos el derecho a denunciar, que es lo que hice. No me quisieron publicar mi artículo, lo denuncié. Entonces, claro, obviamente, ya no me van a publicar ningún artículo ahí, a no ser que cambien de director. Entonces, miren, les digo, ¿por qué los medios de comunicación social no tenemos la posibilidad de decirle Guatemala debe ir en este camino? Por ejemplo, en la unión de los pueblos. ¿Ustedes creen que tenemos un camino buscando la unidad de los pueblos? ¡No! ¡Es al contrario! ¡Eso me duele! El racismo está creciendo más. El día de ayer me decía alguien, ah, es que yo ya no voy a Cayalá, ¿por qué? ¡Ay, se llenó de la indiada! Les digo yo, pero ¿saben ustedes qué significa la palabra Cayalá? ¡Sí, Cayalá es una palabra maya! Entonces, les digo, ¿cómo puede ser que al llegar las personas que estaban antes que los que hemos venido después, ahora se les desprecie? Es que ese no es el camino. Miren ustedes, estando en España, y pido perdón por lo que voy a decir, porque puedo molestar a mucha gente. Pero cuando estaba ya de catedrático en Madrid, yo les preguntaba a mis estudiantes, ¿por qué ustedes dicen que descubrieron América si allá estaba lleno de pueblos? El pueblo maya, el pueblo xinca, el pueblo azteca. Sí, me dice, pero no queremos que se moleste, pero era gente que no eran humanos, eran subhumanos. Vivían casi desnudos, no tenían religión, no tenían conocimiento. ¡Y todo eso es mentira! ¡Ay, no! No me puedes decir quién es ser humano y quién no. Pero esa es nuestra realidad. Entonces, ¿cómo hacemos? Miren, nosotros los comunicadores sociales tenemos tratados internacionales que nos protegen. Y eso es lo que tenemos. Por ejemplo, en la Asociación de Periodistas de Guatemala, nuestra presidenta presentó una propuesta con ese tema cabal, la responsabilidad de los medios de comunicación social en el proceso democrático. Y estamos invitando a mi gran amigo Vinicio Cerezo y a mi gran amigo Alfonso Portillo, mis compañeros de estudios y mis grandes amigos, para que ellos digan cuál fue el apoyo o lo contrario de los medios de comunicación social en su gobierno para el proceso democrático. Miren ustedes, con Vinicio Cerezo inauguramos el proceso democrático. ¿Cómo vamos? ¿Vamos bien o vamos mal? Yo les diría que vamos muy mal. Perdonen que diga esto, pero yo no participo en los procesos electorales, nada más hago lo que me corresponde como ciudadano, voto, pero no me meto dentro de los partidos políticos, no estoy en ningún partido político, pero aquí en Guatemala ya me decían este semillero, este de raíces, no soy de ninguno, porque tenemos que cambiar la ley electoral de partidos políticos porque van a llegar los mismos. Por eso no participo en eso. Ya se están preparando. Muchos diputados ya llevaron a su hijo. Ahora, según me estoy enterando, ya están llevando al segundo hijo o hija. Entonces, ay, pido disculpas, César, si estoy molestando con mi voz. Pido disculpas.
8: No, de ninguna manera, doctor.
9: Marco, decímelo, de doctor me queda muy grande.
8: Doctor Maco, hablando de reformas a la ley electoral y de pobres, y también dijo, para mí el sistema político electoral ha caducado y se encuentra en una tremenda crisis y no se arregla con solo reformas electorales. Pues esta ley parece un tubo de llanta lleno de parches para que las personas puedan flotar dentro de una piscina contaminada. Fue muy diplomático en cuanto a la piscina contaminada el colega Mario Guerra Roldán.
9: Pero tiene razón en lo que está diciendo. Me duele reconocerlo. Fíjate que hace muy poco me tocó una ponencia en el Congreso sobre democracia y Estado de Derecho y me pidieron que lo diera en Sololá, por mi relación como asesor de los guías espirituales y mayas, xincas y garífunas. Y me voy para allá. Pero era un día en que llegaron a Gumarcaj los españoles que vinieron el 12 de marzo de 1524 y lo primero que hicieron fueron quemar a Cají. Los quemaron. Quemaron a los reyes, a los dos reyes, Quichet y Berejetkat y Cajimos. Y luego, después, viene el gran problema. Se crearon dos grupos. Los que apoyan a los que los quemaron y los que apoyan a los que fueron quemados. Yo estoy apoyando a los que fueron quemados. Ustedes que me están escuchando, ¿a quiénes están apoyando? Y se los pregunté en Sololá a mis colegas abogados.

0: Porque muchas veces los guías espirituales me dicen, el problema que tenemos con los profesionales nuestros es que se olvidan que son mayas. Entonces, aquí es rescatarnos como pueblos. Aquí el sistema democrático tiene que buscar la unidad. Imagínense ustedes a una Guatemala con los pueblos indígenas, con sus colores. Imagínense al pueblo Sutujil. Miren, ¿conocen ustedes un pueblo más valioso que el pueblo Sutujil? Ellos. Afortunadamente yo llegué con Ramiro de León Carpio cuando fue la masacre en Santiago. Y se sacó, porque lo pidieron los guías espirituales, se sacó al ejército y a la policía, porque eran contrarios al pueblo.
1: Doctor,
0: y acabamos de sacar al alcalde Cocheta Méndez Santiago. Perdón si molesto.
1: No, al contrario, es libre expresión. Solo permítanos, vamos a mensajes importantes y enseguida volvemos.
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Estamos conversando con el doctor Marco Antonio Sagastume Gemmel. Él fue profesor en un instituto muy importante en la ciudad de Madrid, España. Fue profesor también en la Universidad Autónoma de México. Y el tema sobre el cual estamos platicando es la responsabilidad de los medios de comando, es la responsabilidad de los medios de comunicación social y los periodistas en el

electoral en Guatemala. Solo para terminar, que cuando estaba dando esas clases en el doctorado, les pregunto, ¿qué diferencia hay entre estrategia y táctica? Nadie sabe, porque no jugamos ajedrez. Entonces me levanta la mano la misma persona y me contesta correctamente. Te digo yo, usted es militar. Y me dice, sí, general del ejército. ¿Quiénes son los que manejan la estrategia y la táctica? Los militares. Y nos siguen manejando. Bueno, yo soy hijo de un coronel del ejército. Y respeto mucho a la institución. Pero como comunicador social, como periodista, les quisiera preguntar a la población de Guatemala, para dar una pequeña luz, encender un pequeño diminuto fósforo de amor para que tengamos un proceso electoral más correcto. ¿Alguien me podría asegurar que hay un alcalde, hombre o mujer, que está haciendo las cosas correctas en Guatemala? ¿Habrá alguno? ¿Habrá alguna? Hoy yo saqué esta pregunta en las redes sociales hoy en la madrugada. Y ya me contestó una persona, es el profesor Carlos Chavajay, y me dijo, aquí te aseguro que en San Pedro de Laguna tenemos una alcaldesa que por fin está haciendo las cosas a favor del pueblo. Si querés, venite, yo te la presento, pero vos sos, le dije, de ese partido político, porque yo no me quiero meter con partido. No, veníteme. No todo está perdido. Sí hay gente valiosa. Vos, le digo, mira, y con el racismo que hay en Guatemala, ¿cómo se sentirá todo esto? Porque tenemos muchos problemas, pero ¿cuál es la responsabilidad de los medios de comunicación social para decirles si hay algo positivo? Porque pareciera, ahorita estamos en una noche horrible de credibilidad en el proceso electoral, porque ya mucha gente está repitiendo, ya vienen los mismos. Ya no solo van a ser los diputados que tenemos, sino ya trajeron a sus hijos y ahora traen otra vez. Hay una señora que tiene 4 hijas diputadas, 2 en el Parlacén y 2 en el Congreso. Entonces, esto se está volviendo una vergüenza. ¿Cómo podemos hacer para interrumpir en eso? ¿Cómo podemos hacer para que la gente no acepte un machete por su voto y con ese machete nos corten la cabeza de la democracia? ¿Cómo hacemos con el clientelismo? Yo lo conocí allá en México, con el PRI. Yo tenía un compañero ahí en el doctorado, era diputado, y me decía, una vez al año le llevo las canastas de alimentos de la CONASUP, una vez al año, y votan por mí. Ese es el clientelismo, porque no se vota por la población, sino se vota por la bolsa o el machete que les están dando. ¿Cómo hacemos para que cada persona en Guatemala ame a este país? Miren, lo repito, ¿cómo hacemos para que cada persona, hombre o mujer, ame a este país? Hoy especialmente en el Día Internacional de los Derechos del Niño y de la Niña. ¿Cuál es la luz para las nuevas generaciones? Yo no la veo. Veo mañas políticas. Por eso estoy preguntando, díganme, respóndanme, ¿tienen ustedes un alcalde, hombre o mujer, correcto? Con uno se salvaría todo el proceso democrático, pero si no hay ni siquiera uno, es una vergüenza. ¿Cuál es nuestra responsabilidad? Por ejemplo, ya sabemos, los comunicadores sociales, la verdad. Pero ¿estamos utilizando la verdad o el interés personal? No, nosotros no tenemos que hacer un autoanálisis, los comunicadores sociales. ¿Estamos sirviendo al proceso democrático o estamos utilizando al proceso democrático para llegar a un cargo? Yo les aseguro que yo no. Yo no acepto ningún cargo, no quiero ningún cargo. Lo que quiero es terminar mi existencia sirviendo a los pueblos de Guatemala. Quiero escribir un libro para cada pueblo. Ya llevo 6. Y voy a continuar. Ahorita estoy enamorado del pueblo Sutujil, ya estoy terminando este libro. Luego empiezo con el pueblo Chortí, luego me voy al pueblo Cachiquel. Y miren ustedes, es que eso es Guatemala. ¿Saben ustedes que el pueblo Cachiquel es el mismo pueblo que el pueblo Quiché? ¡Es el mismo! Pero se pelearon hace 90 años.

0: 900 años. Y ahí están separados hasta este momento. Entonces, ¿cómo hacer un proyecto de amor? Miren, ¿quién vino a decir aquí el mensaje más duro que he escuchado en mi vida? Es el de Jesús. Amad a los enemigos. ¿Quién lo hace? Yo no conozco a nadie que lo haga todavía. Yo no quiero tener enemigos, pero yo sí creo que tenemos que dar un mensaje de amor al pueblo de Guatemala. Decirle, debe de haber una luz al final del túnel. Tiene que haber una luz. Y la luz es que nos digan si hay alguien correcto en el sistema político. Miren, Guatemala, otro de los problemas que siento es la descalificación. ¿Vos conocés a Marco Antonio Sagastume? ¡Ah! Ese sí es un desgraciado que solo hace cuentos infantiles. Así me han tipificado varias veces. Entonces, ¿por qué nos descalificamos? Si cada gente en Guatemala tiene un profundo, pero una profunda admiración. Miren ustedes, a mí me dicen, pero toda esa gente indígena es la que es un lastre para Guatemala. Pues les digo lo contrario. Nosotros los blanquitos, pienso yo, que somos ese lastre. Somos los que estamos aplicando el racismo. No, si aquí tenemos que dar un mensaje de amor, eso es lo que necesitamos. Especialmente los comunicadores sociales. No es el interés político personal, sino el interés político de los pueblos de Guatemala. Imagínense ustedes a un pueblo, por ejemplo, el pueblo Chortí, que es el que está sufriendo más hambre ahorita en la frontera con El Salvador y con Honduras. Mi Jocotán, mire qué pueblo más bello. Y Guatemala es la... A mí me da vergüenza que cuando les escribí el libro al pueblo Xinka, yo les digo, ¿quién es su líder? Porque cada pueblo tiene que tener un líder. Y me dice, Tecuán. ¿Y él qué hizo? Pues no se rindió. Y es el que nos unificó. Ay, les digo... Pero donde lo asesinaron, oigan esto, ojalá nos duela, en un lugar que le llamaron, es un volcán, que le llamaron Tecuán Burro, y todavía sigue ese nombre, insultando al gran líder Tecuán. Y yo me fui hace poco a la laguna de Ipala, que en idioma Xinka significa baño. Y ahí me encuentro en la colonia Tecuán, me encuentro que Tecuán está vivo dentro de la identidad Xinka. Y el pueblo Xinka no viene del norte, viene del sur, viene de América del Sur, de playa en playa. Guatemala podría ser el país más maravilloso de todo el mundo.
1: Doctor Sagastume Gemmel, dentro de las circunstancias que estamos viviendo en el país, usted me dirá si va por ahí o no, si estoy equivocado me corrige. Usted ya lo mencionó, debemos amar a nuestro país que se llama Guatemala. De ahí parte todo. Si no amamos al país, todo lo demás, como a veces se dice mucho, pues nos vendrá todo del norte. Pero también dentro de ese amor a Guatemala, perfilar un futuro. Ahorita el país, a mi juicio, usted corríjame, sí tiene un norte, pero un mal norte.
0: Así es.
1: Nos hemos desviado, veamos el día a día, veamos todo lo que estamos padeciendo y como que no va por ahí. Usted que ha vivido, por ejemplo, en el Reino de España, un territorio muy importante, mucha historia, ha vivido en la Ciudad de México, conoce México y otros países también que ha visitado. Es decir, ¿cómo visualizar una ruta, cuando menos una propuesta? Es decir, encaminémonos por este lado, es decir, alejémonos de tal cosa, veamos esto y ya después buscaremos quién creemos que sea capaz de encauzarnos por esa ruta, aunque la responsabilidad del país es de todos nosotros.
0: Así
1: es. Pero usted es el que sabe, doctor.
0: Sí. Fíjate que yo les quiero contar que uno de mis maestros, el primer maestro fue don Adrián Inés Chávez. Y él me presentó a Fermín Gómez, del pueblo quiché, de San Francisco el Alto. Y él me introdujo dentro del mundo maya. Pero hace 3 años me llamó y me dijo, quiero hablar con usted porque ya me voy a ir. Y me voy a ir a la otra dimensión y le quiero dar las últimas instrucciones. Porque yo soy como alumno de ellos y de ellas. Tienen mucho más conocimiento que este servidor, los guías espirituales. Y me dice, ya no escriba novelas. Porque escribió una novela ahí sobre el pueblo quechí, está muy bonito, pero ¿quién va a leer 300 y pico páginas? Me dijo, escriba cuentos infantiles. Entonces, el libro sobre el pueblo Xinka, el libro sobre el pueblo Sutujil, es con cuentos infantiles. Porque los adultos estamos leyendo cuentos infantiles. Ese es el nivel en que estamos ahorita en Guatemala. Miren, es tan tremendo, César, que ahorita, mira cómo está el mundo. Y en Guatemala, por ejemplo, en el mundo ya no se trata de izquierda y derecha, eso ya cambió. Ahorita es de globalistas y soberanista, ya cambió. Y Guatemala seguimos con izquierda y derecha. Yo me recuerdo que Irene Piedrasanta, mi gran amiga, un día me contó que llegó con el encargado de Relaciones Públicas del Ejército y le dijo, venimos a pedirle que nos apoyen en la alfabetización de toda Guatemala. Y le dijo el coronel, es que el problema es que después de la alfabetización viene el comunismo. Es que entonces con ese pensamiento no vamos a ningún lugar. Entonces, ¿cuál es esa luz que necesitamos? La pueden dar los medios de comunicación social. Claro que la propaganda es quien manda, pero puede haber una línea en todos los comunicadores, hombres y mujeres, de lanzar ese mensaje, por ejemplo, hacia la verdad, César. Lo que vos hacés, hacia la verdad. Rechazar la mentira, lo que llamamos fake news ahora. Ahora yo me meto a las redes sociales y hay 60% de fake news y 40% de verdad. Entonces, ¿hacia dónde vamos con la comunicación social? ¿Dónde vamos con la televisión? ¿Dónde vamos? Ay, no. Miren, ahora, por ejemplo, en Guatemala se está viendo más la televisión internacional que la nacional. Entonces, ¿cómo hacemos para adecuar nuestro mensaje hacia un proyecto de amor para este país? Mira, ya ahorita se inicia todo ese proceso electoral. Yo no lo veo con alegría. Lo veo con tristeza. Porque la posibilidad es de que queden los mismos, a no ser que la gente reaccione. Ya no acepte ese machete, sino deposite su voto por la gente que considera correcta. No venda su voto. Esto es lo que necesitamos en este país. Esa es la luz que tenemos que dar todos los comunicadores sociales. Si nuestra función para la población es dar esa luz de amor, dar esa luz de unidad. Pero cuando me preguntan a mí, pero Maco, ¿qué es amor? Es desear lo mejor para la persona que uno ama, desear lo mejor para el pueblo que uno ama. Yo nací Cashlan, sangre extranjera. Pero regresé a Guatemala y lo primero que hice fue pedirle a 13 guías espirituales que me abrieran su corazón. Y yo les abrí el mío y me dijeron, no se puede. Porque usted no se puede, me dijeron, usted tiene problemas genéticos. Yo les digo, no, yo lo que quiero es estar con ustedes. Me preguntaron cuándo nací, me sacaron mi Nahual, y mi Nahual es el 8 venado, el Huachapkipkej, que es el Nahual de todos los guías espirituales. Por eso estoy ahí.
1: Ahora, doctor Sastumen Gemmel, ya se ha escrito sobre este tema que estamos conversando. Voy a comentar algo que escribió Juan Luis Lenz. Él dice que la educación política del soberano, o sea, la educación política del pueblo, porque en Guatemala el soberano es el pueblo, es la esencia de la democracia. Sin educación política no hay democracia. Además, Lenz dice que si el sistema educativo no forma ciudadanía con pensamiento crítico y conciencia política, el resultado es la naturalización de la ignorancia política. Se le atribuye a Sócrates, que consideraba que la democracia estaba en peligro porque no siempre gobernaba el más capaz, sino el más popular, precisamente por la ausencia de análisis crítico de las propuestas políticas. Pero tenemos que ir a una breve pausa y enseguida volvemos.
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3: 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Las 9:40.
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0: Estamos conversando con el doctor Marco Antonio Sastume Gemmel. Él fue profesor en un importante instituto en la ciudad de Madrid, España. También fue profesor en la Universidad Nacional Autónoma de México. Y yo le comentaba al doctor Sastume Gemmel que ya varias personas han escrito sobre el tema de la educación para que la democracia funcione. Y puedo concluir para escuchar el comentario del doctor sobre algo que escribió Eduardo Backhoff Escudero, columnista del Universal. El Universal es un periódico muy importante en México, que tituló Ignorancia y Democracia. Y voy a leer textualmente. Un país que desee ser democrático debe educar a sus ciudadanos para erradicar la ignorancia, lo que no se entiende como falta de inteligencia, sino más bien como una carencia de información o de educación en áreas específicas y generales del saber. Y este columnista del Universal cita a Sabater así: la democracia de ignorantes no puede funcionar. ¿Usted qué opina, doctor?
1: Ah, correcto. Ahí deberíamos de tener en Guatemala una institución educativa. No digo pedagógica, porque pedagógica es paidós, niño, niña, ¿verdad? Sino debe ser androgénica. O sea, para toda la población. Pero deberíamos de tener una institución que creara esa educación para los partidos políticos. No la tenemos. Entonces los partidos políticos deberían de tener escuelas de formación. Por ejemplo, les ofrezco, para no solo criticar, a cualquier partido político que me ofrezca, que me da un espacio, les doy el curso del arte de hablar en público. Yo ya no cobro ni un centavo. Ni un centavo cobro. Hace poco me decían, vos, Maco, vos estás ganando un platal con todos tus libros. Fui a Sofos y 5 estaban agotados. Vos sos hábil, Maco. Solo te metiste en el pueblo maya, conociste y ahora estás haciendo un platal con base en lo que te han enseñado. Mirá, vos, le dije, vamos despacio. Porque en la editorial Maya Book tiene un documento firmado por mí donde todas las regalías de mis libros sean para que se le publique a nuevos escritores mayas, xincas y garífunas. Y eso se está haciendo. No recibo ni un centavo, ya estoy fuera de eso. Lo único que quiero es morirme sirviendo a mi país. Ya les digo, me fui a conocer el país del mundo y no conocía mi tierra maravillosa. Y ahorita que venía diciéndole a la gente, buenos días, alguna gente me contesta, otras no. Pero en el departamento, todo el mundo me contesta. Entonces, un mensaje hacia la gente de los departamentos. Despertemos de esta pesadilla de dolor electoral que hemos tenido. Es cierto que nos han presionado mucho, pero por lo menos debemos de saber el concepto aristotélico de lo que es la dignidad. Y Aristóteles nos decía, porque Aristóteles creó 3 reinos, nada más. Y ahí están esos 3 reinos, no han creado otro, mineral, vegetal y animal. Pero decía, dentro de esos 3 reinos hay 3 que son vivos. Uno, dijo él, son los vegetales, son vivos. 2, los animales irracionales. Pero hay un animal que ha tenido una dignidad superior porque ya tiene el razonamiento y crea su espíritu. Y ese es el ser humano. Entonces, luego después, Tomás de Aquino, un filósofo maravilloso que nace en 1225, él le propone a la Iglesia Católica. Para mí todas las religiones son buenas. Le propone a esa religión incorporar el concepto aristotélico, agregándole que somos creación y formación de nuestro creador. Entonces, somos la imagen y semejanza. ¿Qué significa la imagen? Es decir, lo espiritual, y la semejanza, lo físico. Entonces, esa es la dignidad. Somos un ser que piensa, que razona, que ama, que tiene sentimientos. Y la mayoría de las emociones son las que nos manejan. Entonces, ¿por qué no nos emocionamos por una Guatemala honesta? Miren ustedes, en Indonesia llegó un presidente y propuso eliminar la vida de los corruptos. Creo que se fueron alrededor de 1,200. Pero ahora nadie se atreve a la corrupción en Indonesia. Pero yo no les digo que matemos a los corruptos de acá, sino demos un concepto educativo. Pero ¿cómo va a ser eso que prefieren su interés que el interés del pueblo? Miren ustedes, desde que dejamos de ser pueblo, perdimos la solidaridad. ¿Quién tiene la solidaridad ahora? A no ser los que estamos en los departamentos, cerca de nuestros pueblos. Seamos cada vez más pueblos y vamos a tener esa luz que necesitamos, César.
0: Doctor Sastume Gemmel, en, me parece, 2019, en una conferencia que dictó el único cardenal que tenemos actualmente, refiriéndome a la Iglesia Católica, él en esa conferencia dijo lo siguiente: no entiendo por qué, habiendo en Guatemala tantos cristianos, refiriéndose a todo mundo ahí, echó brava parejo, hay tanta corrupción. ¿Qué se puede interpretar de eso, doctor?
1: Ay, ay, ay. Mira, yo me metí a estudiar las religiones. Por eso es que no tengo religión. Pero entendí que todas son maravillosas. Y veo a las religiones desde el inicio de la humanidad. Veo que nacen, se reproducen, mueren, vienen otras. Aquí, por ejemplo, yo soy formado a través de la Iglesia Católica. Yo hablo latín, porque antes así nos enseñaban. Pater noster que vicelis, santificet tu nomen en tu base. Rezábamos y somos creyentes. Pero si hubiera nacido en un país, por ejemplo, Irán, Irak, fuera musulmán, no habría chance. Entonces, las religiones no son tan voluntarias, muchas veces son obligadas. Pero yo sí estoy dentro del mensaje de amor del buen Jesús. Y digo del dulce Jesús, porque cada vez que pronuncio tu nombre, la boca se me pone dulce. Amo, te digo, a este pueblo. Quiero involucrarme más, pero siento que si me meto en el campo político, me separo de la población. Por eso estoy llegando a los departamentos. Y si alguien, algún pueblo, me invita de donde sea, yo llego. No pido ni la gasolina. Doy el curso de formación, especialmente en materia de derechos humanos, o sobre cómo hablar en público, del cual tengo ya 2 ediciones de ese libro. Y no cobro ni un centavo. Empecemos a desprendernos del interés personal para tener un interés colectivo.
0: Doctor Sastume Gemmel, yo lo he dicho varias veces en este programa. En los últimos años de la vida de Pepe Mujica, que fue presidente de la República Oriental del Uruguay, él dio algunas conferencias y cambió mucho de su pensamiento, que lo llevó a estar en la cárcel durante más de 14 años. Y él dejó una frase, la voy a leer textualmente. Él dijo: si no cambias vos, no cambia nada, aunque el gobernante sea Fidel. ¿Usted qué opina, doctor?
1: Totalmente de acuerdo. Por ejemplo, este servidor, les voy a decir algo que puede doler, pero lo digo con mucho respeto. Y digo que puede doler porque ¿cuál es la reacción que tenemos, por ejemplo, ante los presidentes que hemos tenido en Guatemala? Y yo miraría, por ejemplo, hemos tenido la oportunidad de tener alguna mujer como presidenta. ¿Cuál es la situación del guatemalteco? ¿Quiénes somos? ¿Amamos a nuestra pareja? ¿Le damos los mismos derechos a nuestra pareja? Es decir, ¿quién es el guatemalteco? Este servidor al pueblo, al país que más admira es Guatemala. No solo porque nací aquí, sino por la riqueza de la gente. Ay, cuando voy por los departamentos y siento ese abrazo, ese solidario abrazo, especialmente a los alcaldes indígenas de toda Guatemala, les mando ese mensaje que ellos tienen el poder de la gente, pero no el poder porque no tienen ni un centavo. Entonces tienen que ir cambiando. Aquí se creó la alcaldía que tiene la plata y la alcaldía que no la tiene. Pero quien tiene la gente es la alcaldía que no tiene plata. Entonces, a todas esas personas que trabajan en el mundo maya, xinca, sin cobrar ni un centavo, pero defendiendo a su pueblo, ahí estoy con ustedes. Un mensaje de amor, porque qué belleza haber nacido en este país. Miren, yo me siento tan feliz de haber, y si se puede haber reencarnación, yo le pediría a mi creador que me permita venir otra vez a este país a servirlo con amor, a servirlo con esa tentación de que aparezca esa luz que somos los comunicadores sociales.
0: Doctor Sastume Gemmel, hablando nuevamente de comunicadores sociales, en el 2014, se publicó un artículo que resume una conferencia de la periodista Soledad Gallego Díaz. Ella es española, inclusive tuvo a su cargo la dirección del periódico El País en España. Y ella tocó a fondo el tema del periodismo y de la comunicación social, haciendo la diferencia entre lo que es realmente periodismo y lo que es comunicación social. Y dentro de lo que ella dijo en esa conferencia, me refiero a Soledad Gallego Díaz, la conferencia la dictó el 15 de marzo del 2012 en un curso de la Escuela de Periodismo del País UAM, y dijo lo siguiente: me gustaría también recordar las recomendaciones de Albert Camus a los periodistas. Sus reglas eran estas: reconocer el totalitarismo y denunciarlo, no mentir y saber confesar lo que se ignora, negarse a cualquier clase de despotismo, incluso provisional. Precisamente es muy fácil caer en ese descrédito si los periodistas no creemos que existe la verdad. No se trata de verdades filosóficas, ni religiosas, ni judiciales, sino de la verdad relacionada con los hechos. Es esa verdad la que ayuda al sostenimiento de la democracia, porque le da al ciudadano instrumentos para llegar a sus propias conclusiones, que les proporciona conocimientos necesarios para ser más autónomos. ¿Qué comentario podría hacer, doctor?
1: Ayer conversaba con un amigo que es comunicador social, él también, pero tiene problemas de alcohol. Entonces me decía él, es que es muy difícil para mí porque a veces que me sienten el aroma del alcohol y ya me descalifican. Y lo importante en este tema es acercarnos al corazón de cada persona. Miren ustedes, la gente en general no hace lo que les decimos, no lo hacen. Y le decía a este, mi cuate, que tiene problemas con el alcohol: vos estás haciendo que tus dos hijos sean alcohólicos. No, hombre, me dice, si son patojos, vos maco. Sí, les digo, pero la gente en Guatemala no hace lo que les decimos, hace lo que vos haces. Aquí es más importante el ejemplo que lo que les decimos. Y si vos no parás con eso, estás creando a tus hijos alcohólicos. Pongámosle atención a eso, pero en referencia a lo político. Si seguimos en esta situación vendiendo nuestro voto, estamos vendiendo el futuro de este país. empecemos a aprender, empecemos a conocer las leyes que tenemos, empecemos a saber qué es un Estado de Derecho, empecemos a saber cuáles son los derechos que nos corresponden como seres humanos. ¿Y cuál es el significado de la palabra humanidad? ¿Qué es compasión? Porque a mí me dicen, hoy Guatemala hay más cristianos ahora que en todo el mundo. Les digo, pero ojalá tengan el mensaje de amor, no de racismo, que muchas veces lo he escuchado. Aquí no hay nadie mejor. Todos somos iguales ante la ley y tenemos el derecho de lanzar nuestro mensaje para que el sistema democrático cambie y tengamos a gente proba y correcta.
0: Doctor Sastume Gemmel, queremos agradecerle habernos dedicado este tiempo y haber conversado por esta gran Radio Nuevo Mundo y habernos platicado de sus conocimientos. Y aprovecho también para mandarle un afectuoso saludo a los amigos de San Francisco Paquip, Tecpan, Chimaltenango, 100% cachiqueles. A los amigos de San Francisco Paquip, Tepán, Chimaltenango, que nos escucharon hoy también. Y a todos los oyentes, muchas gracias por habernos escuchado y hasta el próximo.
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0: Buenos días, mis hermosos oyentes, ¿cómo se encuentran? Sean bienvenidos a este espacio hecho con mucho amor para ustedes. Hoy quiero comenzar dirigiéndome a los más pequeños, y si hay algún niño que me está escuchando, quizá acompañado de su mami, quiero desearle un hermoso día del niño, que Dios bendiga a todos los niños del mundo, que los cuide, los proteja y sobre todo que les permita vivir una infancia bonita, llena de amor, de juegos, de sonrisas y de recuerdos que algún día puedan mirar con cariño. Ojalá que cada niño pueda crecer sintiéndose amado, escuchado y acompañado, que tengan la oportunidad de descubrir lo que les apasiona, de equivocarse sin miedo y de seguir soñando con esa imaginación tan bonita que solamente existe durante esos primeros años de vida. Porque la infancia pasa rápido, pero lo que vivimos durante ella puede quedarse para siempre en nuestro corazón. Pero este día también puede hablarnos a nosotros los adultos, porque aunque hayamos crecido, hay una parte de nosotros que nunca se fue. Ese niño que alguna vez soñó con tantas cosas, que se emocionaba con lo pequeño y que creía que todo era posible. Y quizá entre tantas responsabilidades, preocupaciones y días difíciles, a veces lo olvidamos escucharlo. Ese niño todavía necesita que le recordemos que sus sueños importan, que todo aquello que imaginaba para su futuro no tiene por qué quedarse únicamente en recuerdos. No dejemos morir a ese niño interior. Al contrario, hagamos que se sienta orgulloso de la persona en la que nos hemos convertido. Trabajemos por nuestros sueños, sigamos intentando, levantémonos cuando algo no salga como esperábamos y tomemos decisiones que nos permitan mirar hacia atrás y decir: estoy haciendo todo lo posible por cumplir aquello que alguna vez soñé, porque ese niño todavía vive en nosotros. Y quizá una de las formas más bonitas de honrarlo sea demostrarle todos los días que sus sueños valieron la pena, que seguimos creyendo, que seguimos avanzando y que a pesar de todo lo que la vida nos ha enseñado, todavía podemos conservar un poquito de aquella ilusión que nos hacía pensar que podíamos llegar muy, pero muy lejos. Así que hoy celebremos a los niños que están creciendo, pero también a ese pequeño que llevamos en nuestro interior. Cuidémoslo, escuchémoslo y hagamos que sonría con orgullo al ver en quién nos estamos convirtiendo. Porque crecer no significa dejar de soñar, significa aprender a construir con nuestras propias manos aquello que alguna vez soñamos de niños. Son las 10 de la mañana con 6 minutos y para nosotros es un verdadero placer poder acompañarle en esta hermosa mañana de jueves en su espacio favorito Clasificados Nuevo Mundo. Le comentamos que hoy vamos a dar inicio con la lectura de nuestros mensajes, así que queda disponible desde este momento el 3400-0062. Iniciamos con Dora de Ortiz. Ella vende un Toyota Tercel 1993 mecánico de dos puertas y una camioneta Kia Sorento 2005 diésel motor 2.5. Para mayor información, comunicarse al 4998-2100, 4998-2100. Enrique Martínez vende insulina single a 50 quetzales, metformina de 1000 miligramos a 7 quetzales, entre otros medicamentos. Para mayor información, comunicarse al 4453-0711, 4453-0711. Jorge García compra carros chocados, desactivados con auténtica. Así que si usted desea mayor información, puede comunicarse al 4152-4634, 4152-4634. Isaías Molina vende dos maletas de viaje para 50 libras nuevas y renta casa en condominio La Reserva, kilómetro 25.5 de carretera El Salvador. Para mayor información, comunicarse al 4807-6708, 4807-6708. Rosa Gaitán vende Una jirafa de felpa musical en 175 quetzales, un sillón de felpa para bebé en 100 y varios medicamentos. Así que si usted desea mayor información, puede comunicarse al 5933-9487, 5933-9487. Continuamos con más mensajes. Dice Blanqui Álvarez, que vende máquina Overlock y tiene un lote de ropa a la venta. Para mayor información, comunicarse al 5024-8475, 5024-8475. Estamos a la espera de más mensajes, así que no desaproveche esta oportunidad. La semana está pasando muy rápido, pero nosotros aprovechemos el tiempo, aprovechemos este espacio que es completamente gratuito para ustedes. Enviemos nuestros mensajes al 34000062. En este momento, recuerde que este primer espacio del programa es exclusivamente para la lectura de nuestros mensajes. Así que tome esa decisión de anunciar lo que usted tiene a la venta, lo que usted está alquilando, si usted tiene algún pequeño emprendimiento y usted está iniciando y necesita ese impulso para generar ventas. Claro que sí, nosotros estamos a la espera de su anuncio a través del 34000062. Y si usted desea comunicarse directamente con nosotros, desea proporcionar sus datos de una manera directa, también lo puede hacer en el segundo espacio, ya que vamos a tener nuestra línea del 2268-0410 habilitada totalmente a su disposición. Ana Argueta nos indica que necesita hablar con el señor que repara máquinas de coser y vive en San Miguel Petapa. No sé si se está refiriendo a don Luis Ovidio, pero si alguien más está prestando este servicio, puede comunicarse al 5512-5546, 5512-5546. Gracias a todas las personas que están enviando sus mensajes en este preciso momento. Continuamos con María García. Vende felodipina, aprovele, pregabalina, spacmotil y otras. De todo ello informa al 4104-9395, 4104-9395. Rolando Samayoa compra sitagliptina de 100 miligramos, así que si usted está vendiendo este medicamento, puede comunicarse al 5196-0466, 5196-0466. Héctor Cifuentes compra moto Honda 230 o 150 inactiva. Si desea mayor información, comunicarse al 3127-0666, 3127-0666. Marina Fernández vende dutasteride con alfosucina y varias valijas. Para mayor información, comunicarse al 4008-4917, 4008-4917. Rómulo Orozco vende 4 cajas de Invocana a 50 quetzales cada una y varios medicamentos más como Plavix de 75 miligramos y Aprovel de 150 a precio favorable. Para mayor información, comunicarse al 2288-6491, 2288-6491. Estuardo Montes nos saluda desde Amatitlán para indicarnos que vende una puerta grande antigua de cedro y unos herrajes antiguos. Para mayor información, comunicarse al 5896-0938, 5896-0938. Gilberto Salazar necesita persona que repare lavadora en casa residencial en El Maestro de la zona 17, así que si usted presta este servicio puede comunicarse al 4220-9680, 4220-9680. Andrés Maldonado vende un amplificador para bajo eléctrico y una pedalera amplificada para bajo eléctrico. Para mayor información, comunicarse al 3645-1880. Carlos González vende gotas de dorsolamina, fenofibrato y carbamazepina. Para mayor información, comunicarse al 5148-2046. 5148-2046. Freddy Monterroso compra alprazolam de 5 miligramos a buen precio. Para mayor información, comunicarse al 3739-5712. 37-39-57-12. Mario Franco compra olmersartán medoxomilo con amlodipino de 40 miligramos. Para mayor información, comunicarse al 4160-6801. 4160-6801. Continuamos con más mensajes. También nos indica Eric Martínez que remata carro Mazda modelo 97 automático de 4 puertas. Para mayor información, comunicarse al 5977-9000. 5977-9000. Tony Méndez vende alprazolam, pregabalina, alfosucina, estrógenos conjugados, carbedidol y parches lidocaína. Para todos los interesados, pueden comunicarse al 5134-8926. 5134-8926. Dimas Méndez vende un pick-up modelo 92 4x4, extra cab, 4 cilindros, papelería en orden, ingresado de California como nuevo. Para mayor información, comunicarse al 50-34-77-84. 50-34-77-84. Freddy Carías vende los siguientes medicamentos: budesonina, pregabalina de 75 miligramos, Plavix, fenofibrato, lansoprazol, felodipina y metformina. Para mayor información, comunicarse al 4330-6998. 4330-6998. Lucas Vázquez vende terreno de 12 por 40 metros en Torremolinos, kilómetro 76, carretera al Puerto San José. Para mayor información, comunicarse al 5156-6126. 5156-6126. Julio Romero vende 20 manzanas con casa, agua y luz en Costa Sur para ganado, lotificar o siembras. También nos indica que vende varios vehículos, entre ellos pick-up doble cabina 2008 diésel turbo y camioneta BMW 2004 4x4 en perfecto estado. También nos indica que vende un carro Honda Civic 2001 mecánico y otro Hyundai Elantra 2013 en 36 mil quetzales. Para mayor información, comunicarse al 5741-4885. 5741-4885. También tenemos el mensajito de doña Ilmita. Ella nos escribe: le agradecería que me enviara a mi cel el mensaje de nuestro niño interior, porque siempre se los he pedido y nunca me han llegado. Doña Ilmita, de verdad nunca hemos recibido sus mensajitos solicitando nuestras reflexiones. No nos hemos percatado de este número de teléfono. Tendríamos acá el historial, pero no se preocupe. Nosotros al finalizar el programa vamos a enviarnos nuestro pensamiento de hoy acerca de nuestro niño interior. Esperamos que le guste y pues usted también, que tenga un feliz día del niño, porque todos somos niños, todos tenemos un niño interior al cual tenemos que llenar de orgullo y satisfacción. Tiene ese niño que vernos y sentirnos orgullosos de lo que hemos construido. Así que no se preocupe, doña Ilmita, mil disculpas si usted nos ha escrito también, podría ser de otro teléfono y no nos hemos percatado, pero desde hoy vamos a estar al pendiente de su número para enviarle nuestras reflexiones. Esperamos tenga un maravilloso jueves. Un fuerte abrazo. José Pérez también nos indica que vende máquina de escribir antigua, cuna de metal con su colchoneta, rodillera, y también vende colágeno hidrolizado sin azúcar. Para mayor información, comunicarse al 5240-3411. José García vende una mochila de viaje de las grandes profesional y vende un teclado piano Yamaha funcionando al 100. Así que si usted desea mayor información, puede comunicarse al 58-53-41-31. 58-53-41-31. También nos comenta doña Mariela, que vende, bueno, ella nos indica que renta apartamento cortijo reforma semi amueblado de la zona 9 capitalina, y si usted está interesado, pues nos da algunos detalles. Nos comenta que cuenta con un dormitorio, con sala, comedor, baño, balcón, se aceptan mascotas, que esto es muy importante para las personas que tenemos mascotas, de buscar un lugar en donde vivir, pero que se acepten. Entonces también nos indica que cuenta con el parqueo público, así que si usted está interesado en este precioso apartamento, puede comunicarse al 5702-9439, 5702-9439. También tenemos el mensaje de Julio Ediberto Díaz solicitando nuestro pensamiento de hoy. También vamos a enviarle nuestro pensamiento a don Julio. No se preocupe, al finalizar nuestro programa vamos a tomar en cuenta todas las personas que estuvieron solicitándolo para poder enviárselas. Les enviamos un fuerte abrazo, pero bueno, son las 10 de la mañana con 20 minutos. Vamos a una breve pausa comercial. Esto es Clasificados Nuevo Mundo.
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mañana con 25 minutos. ¿Cómo están esos ánimos? ¿Cómo se encuentran esos niños interiores? Esperamos que todo esté marchando muy bien, que hayan iniciado su jornada de la mejor manera y que hoy nos estén acompañando en este nuevo programa de Clasificados Nuevo Mundo. Estamos ya en el segundo espacio de nuestro programa y vamos a continuar habilitando nuestra línea del 2268-0410 para todas las personas que deseen comunicarse con nosotros. Estamos a la espera y me parece que por acá, para todas las personas que deseen comunicarse con nosotros, estamos a la espera.

0: gesto de paz, ¿verdad?
1: Sí.
0: Perfecto, claro que sí. No se preocupe, mi hermosa. En este caso, usted puede dejar su número de teléfono para que se puedan comunicar con usted.
1: Exactamente, eso es lo que necesito, mi niña linda. Mire, pues, el número al que me puede llamar don Augusto es el 52-99-37-12. Repitiendo, 52-99-37-12.
0: Con gusto.
1: Mil gracias, mi niña linda.
0: Claro que sí, doña Regina. Ha sido un verdadero placer. Que pase un excelente día. Gracias por comunicarse con nosotros. 10 de la mañana con 27 minutos. Continuamos con más comunicación a través de nuestra línea directa 2268-0410. Hola, buenos días. ¿Con quién tengo el gusto?
2: Buenos días, señor Kimberly. Aquí le saluda Antonio López.
0: Mucho gusto, don Antonio. ¿Cómo podemos apoyarle?
2: Gracias por el espacio que tengo a la venta Invocana de la original. Tengo Parchis Versatis, tengo Leflunomida, Artrosil 5, Xarelto de 20 miligramos, tengo Alprazolam y también tengo para la próstata Dutasteride Duo y Alfazucina. Y por último tengo Insulina Lantus e Insulina Single. A las personas interesadas, mayor información al 55-92-22-93. Lo repito, 55-92-22-93 y también tengo Artrosil 5. Va, muchas bendiciones, gracias por el espacio.
0: Gracias, don Antonio. Igualmente para usted le deseamos un excelente jueves y feliz Día del Niño. 10 de la mañana con 28 minutos. Comuníquese con nosotros a través del 2268-0410. Aló, buenos días. ¿Con quién tengo el gusto?
3: Con Alejandro Dávila.
0: Mucho gusto, don Alejandro. ¿Cómo podemos apoyarle?
3: Muchas gracias. Dice que yo he estado vendiendo cardioaspirina. Y sí, las he vendido porque las doy a un buen precio. Y tengo, pues para un mes las vendo a 25 quetzales, los que estén interesados.
0: Don Alejandro, disculpe, con una consulta. ¿Usted tiene encendido su televisor?
3: No.
0: Es que hace bastante retorno. No sé si usted podría bajarle volumen.
3: No tengo.
0: ¿O está en la calle, don Alejandro? Es que no
3: sí, anda en la calle.
0: Ah, perfecto.
3: La calle.
0: Bueno, ¿podría indicarnos nuevamente, don Alejandro, la brevedad? Porque tenemos varias llamadas a la espera.
3: Ok, sí, le cuento que tengo cardioaspirina en venta. Son frascos originales y están a buen precio. Ahora las doy a 25 quetzales el mes. Y todos los que estén interesados me pueden llamar al 42-94-84-53.
0: Perfecto, claro que sí. Siempre a las órdenes. Que pase un excelente día.
3: Muchas gracias.
0: 10 de la mañana con 29 minutos. Qué felicidad poder acompañarle en este espacio, en este jueves tan maravilloso que Dios nos ha regalado. Así que comuníquese con nosotros a través del 2268-0410. Salud, buenos días.
4: Salud, muy buenos días, señorita. Espero que haya amanecido bien usted y toda su familia.
0: Gracias, igualmente. Don Álvaro, ¿verdad?
4: Pastor.
0: Mucho gusto, don Álvaro. Saludos hasta Villanueva. ¿Cómo podemos apoyarle?
4: Fíjese que la llamada solo para desearle un feliz día del niño, porque acuérdense que todos llevamos un corazón de niño adentro.
0: Así es.
4: Y nunca tiene que perder uno la niñez, aunque si tenga unos 50, 80 años, jamás va a perder la niñez. Para eso la llamada, para desearle un feliz día del niño para usted y toda su familia.
0: Muy amable, don Álvaro, igualmente para usted.
4: Labores, que Dios me la cuide, me la guarde y que Dios le dé mucha licencia de vida, más de vida, para que siga adelante en su programa.
0: Gracias, don Álvaro, qué palabras tan maravillosas. Igualmente para usted, le deseamos un feliz día del niño, le enviamos un fuerte abrazo de parte de todo el equipo de Clasificados Nuevo Mundo. Gracias por ser tan especial, por siempre ser un fiel oyente, porque don Álvaro nos sintoniza todos los días, él no se pierde nuestro programa, así que pasen un excelente día a todas las personas que nos están sintonizando. 10 de la mañana con 30 minutos, salud, buenos días, ¿con quién tengo el gusto?
5: Días con Eduardo Salazar.
0: Mucho gusto, don Eduardo. ¿Cómo podemos apoyarle?
5: Dice que tengo a la venta una carreta para venta de papas y pollo. Tengo unas tornamesas para discos de acetato. Estoy vendiendo también un DVD portátil. También tengo a la venta lo que es leche, Nutrinol Petit. Y tengo a la venta el siguiente medicamento: Aprovel, Plavix, Eletor, Erotirox, Pregabalina y Lantix. Los interesados al 41-09-2390.

0: repito, 41-09-2393. Feliz Día del Niño y que la pase bien.
1: Gracias, don Eduardo. Igualmente para usted, feliz Día del Niño. Qué emoción poder saludarles este día. Yo me siento muy feliz. Realmente es un día muy importante para todos nosotros porque así como lo decía don Álvaro, no importa que nosotros tengamos 30, 40, 60, 80 años, pero todos llevamos un niño interior. Así que debemos de llenarlo de orgullo y demostrarle que estamos construyendo nuestros sueños. 10:32 a.m. Buenos días.
2: Muy buenos días, licenciada. Le habla la señora Amanda Romero. ¿Cómo está?
1: Mi hermosa doña Amandita, muy bien. Gracias a Dios. ¿Usted cómo se encuentra?
2: Aquí, por la gracia de Dios, sin novedad. Deseando feliz día a los niños, que los niños son para tratarlos bien, no para tratarlos mal. Ellos no piden venir al mundo para sufrir. Tenemos que amarlos, respetarlos, porque ellos también merecen respeto.
1: Así es, doña Amandita. Feliz Día del Niño también para usted. ¿Cómo podemos apoyarle? Coméntenos.
2: Aquí molestándola. Fíjese que vende un lote de envases plásticos desde 5 galones hasta 2 y 1. Y también tengo un sillón reclinable, 2 escritorios, una marquesa y una cuna. Por favor, señorita, hágame un favor, que me llamen solo por teléfono al 3770-0122, 3770-0122 y muchas cosas más, se sabe, ¿verdad? Que fueran tan finas, que Dios me la cuide y me la guarde siempre.
1: Gracias.
2: Feliz día.
1: Igualmente, doña Amandita, que pase un excelente día. Esperamos que se encuentre muy bien, que tenga un maravilloso jueves y que todo lo que realice el día de hoy pueda culminarlo de la mejor manera, siempre con precaución. 10:33 a.m. Salud, buenos días. ¿Con quién tengo el gusto?
3: Muy buenos días, señorita. Le habla la señora Eli Orellana.
1: Mucho gusto, doña Eli. ¿Cómo podemos apoyarle?
3: Gracias. Fíjese que estoy interesada en comprar unas pastillas de Tiaxil, que son es un diurético, pero tiene que ser ese, el Tiaxil. Y también quiero comprar unas pastillas de Eutirox. ¿Me pueden llamar, por favor, al teléfono 5203-4369?
1: Perfecto. ¿Lo podría repetir, por favor?
3: 5203-4369.
1: Perfecto, claro que sí, doña Eli. Siempre estamos a las órdenes. Que pase un excelente día.
3: Señorita, una molestia. Sí, ¿será que usted me puede chequear? Fíjese que no puedo hacerme mensajes de texto.
1: ¿Nos podría indicar su número?
3: Este es el 5203-4369.
1: 5203-4369.
3: Sí, por favor.
1: Perfecto, claro que sí, doña Eli, no se preocupe, vamos a corroborar. No se preocupe.
3: Gracias.
1: Que pase un
3: muy
1: excelente día.
3: Feliz día.
1: Igualmente para usted. 10:34 a.m, continuamos con más comunicación a través de nuestra línea directa 2268-0410. Comuníquese con nosotros y anuncie sus productos en ese espacio completamente gratuito, totalmente a su disposición. Claro que sí, aló, buenos días.
4: Muy buenos días, señor. Estoy llamando a Clasificado Nuevo Mundo.
1: Así es. ¿Con quién tengo el gusto?
4: Señor, le saluda José Enrique Guiché de Santa Clara, La Laguna.
1: Mucho gusto. Qué alegría poder saludarle. Coméntenos, ¿cómo podemos apoyarle?
4: Señor, en primer lugar, feliz Día del Niño.
1: Gracias. Igualmente para usted.
4: Dos. El segundo, pongo al servicio de la gente acá de Santa Clara La Laguna reparación de bumpers de plástico y persianas automotrices, lógicamente. ¿Aló?
1: Sí, lo escuchamos, no se preocupe.
4: Sí, señor, estoy en la calle, en la calle principal del Juzgado de Paz, donde inicia la calle sin salida. Ahí estoy montando mi proyecto para reparación de bumpers de plástico, persianas y etcétera, ¿verdad? Todo relacionado a lo automotriz.
1: Perfecto, claro que sí. ¿Nos podría indicar cuál es su número de teléfono, por favor?
4: Sí, el número de teléfono es 3583-6604. Presupuesto sin compromisos y, si es posible, ir a domicilio a trabajarles.
1: Perfecto, claro que sí, siempre estamos a las órdenes. Que pase un excelente día.
4: Que Dios los bendiga, señor. Feliz.
1: Igualmente para usted. Muchas bendiciones y un excelente jueves. 10:36 a.m. Continuamos con más comunicación y gracias a todas las personas que están enviando sus mensajes a través del 3400-0062. Recuerde que si usted desea anunciar sus productos, sus medicamentos, sus emprendimientos, claro que sí, usted tiene disponible también en nuestro número 3400-0062 porque no nos queda tanto tiempo en este segundo espacio. Así que si usted no logra comunicación y usted desea anunciarse precisamente hoy, no se preocupe. Todavía tenemos un espacio más para poder darles esa oportunidad de que ustedes puedan anunciarse en este programa de clasificados Nuevo Mundo. Así que estamos a la espera de más comunicación. Tome su teléfono y comuníquese al 2268-0410. Bueno, mientras nos llega más comunicación, también nos comenta Susana de Paz, que vende fotocopiadora Toshiba, archivos de 4, de 3 y de 2 gavetas, lockers, máquina de escribir mecánica, sillas de espera y escritorios. Así que si usted desea mayor información, puede comunicarse al 43-81-00-39, 43-81-00-39. 39. Comuníquese con nosotros a través del 2268-0410. Nosotros estamos a la espera. Estamos muy felices de poder saludarles, de poder apoyarles en esta hermosa mañana de jueves. Recuerde que ya solo nos queda un día para terminar esta semana, así que no desaproveche esta oportunidad. Comuníquese con nosotros y anúnciese. Aló, buenos días. ¿Con quién tengo el gusto?
5: Buen día, señorita. Rafael Fonseca, le saluda.
1: Mucho gusto, Rafael. ¿Cómo podemos apoyarle?
5: Fíjese que tengo a la venta Estericoxib. Es sirve para las articulaciones y músculos.
1: Don Rafael, disculpe, ¿le podría bajar volumen a su radio, por favor? Bueno, es que sí, les comentamos que si no siguen esta recomendación, la llamada se corta automáticamente. Así que, por favor, don Rafael, la próxima vez que usted decida comunicarse con nosotros, por favor, bajarle volumen a su radio antes de realizar su llamada para que no tengamos ningún tipo de inconveniente. 2268-0410, salud, buenos días.
6: Señor, buenos días, que el Señor me la bendiga.
1: Gracias, igualmente. ¿Cuál es su nombre?
6: Germán Sánchez.
1: Don Germán, mucho gusto. Pues ¿cómo podemos apoyarle?
6: Saludándola y deseándole pues, feliz día del niño. Y ahí sí que ya me debe varias afecciones.
1: Señor bendito, don Germán, ¿cuál es su cuál es su número?
6: 5020-0270, me debe bastante de la semana pasada.
1: 5020-0270. ¿Usted lo ha solicitado por medio de mensajes, don Germán?
6: No, cuando le llamaba.
1: Ay, don Germán, mire, discúlpeme, de la semana pasada y de esta semana, ¿verdad?
6: Y de esta semana también ahí.
1: No se preocupe, don
6: Germán. Yo no le llamo todos los días, pero como ustedes también, los demás tienen.
1: Perfecto.
6: Que Dios la bendiga y que todo le salga bien en este día.
1: Gracias, don Germán. No se preocupe, nosotros vamos a enviarle esas reflexiones de la semana pasada y también las de esta semana. Se las vamos a enviar todas juntas para que usted pueda analizarlas y también compartirlas. Ha sido un verdadero placer saludarle. Esperamos tenga un excelente jueves. Y bien, vamos a atender esta última comunicación en este segundo espacio. Buenos días.
7: Muy buenos días, señor Kimberly. Mi nombre es Enrique Martínez.
1: Mucho gusto, Enrique. Coméntenos.
7: Me moví y no pude apuntar el teléfono del señor que vende cardioaspirina, tampoco el número de teléfono del señor que vende un carrito automático. Que me hagan el favor de llamar al 4453-0711.
1: Perfecto. ¿Nos podría indicar nuevamente su número de teléfono, por favor?
7: 4453-0711.
1: Perfecto, claro que sí. Siempre a las órdenes. Que pase un excelente día. Bueno, llegamos a las 10:40 a.m. Vamos a una breve pausa comercial. Recuerde que usted está en compañía de su espacio favorito, Clasificados Nuevo Mundo.
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0: de la mañana con 42 minutos. Estamos de regreso con mucho contenido exclusivamente para ustedes. Ya estamos en el último espacio de este programa. Así que, como les indicaba, si usted no pudo tomar comunicación y desea anunciarse, no se preocupe, está disponible desde este momento el 3400-0062 exclusivamente para mensajes. Se los repito porque hay varias personas que nos llaman a este número que está disponible para los mensajitos. Les indicamos que no podemos recibir llamadas por este medio, así que solamente mensajes, y por favor que vengan con los datos que nosotros solicitamos. Nombre y apellido, su mensaje no tan extenso, por favor, no tantos detalles de sus productos o de sus medicamentos. Y posteriormente, por favor, indicarnos cuál es su número de teléfono. También es importante que puedan corroborar sus datos antes de enviar sus mensajes, porque les recordamos que nosotros leemos lo que viene en sus mensajitos. Entonces, puede ser que su número venga con algún dígito incorrecto y nosotros lo leemos así. Entonces, cuando usted escucha el mensaje y se da cuenta que su número no está bien, vuelve a enviar su mensaje, pero a veces por factor tiempo, porque hay varias personas a la espera, ya no podemos hacer nada por darle lectura nuevamente a su mensaje. Así que, por favor, tomar en cuenta estas recomendaciones. Y bien, continuamos con Lucero Lux, vende DVD, camisas escolares talla 4 y 6, uniformes para enfermera, entre otros artículos. Para mayor información, comunicarse al 4490-2019, 4490-2019. Nos indica también Elisa Rosales que necesita alquilar casa en Lomas de Portugal, zona 1 de Misco. Para mayor información, comunicarse al 4296-4301, 4296-4301. Bueno, acá en el mensaje dice, no, que alquila casa en Lomas de Portugal. Así que si usted desea mayor información, puede comunicarse al número antes mencionado. Así que nos dirigimos al mensaje de Sonia Rivera. Ella nos indica que vende varios medicamentos, entre ellos Iruxol a 50 quetzales, Alcir de 30 miligramos, Procolalan de 7.5, Silostal R e insulina Basaglar, todo original, no para revendedores. Así que si usted desea mayor información, puede comunicarse al número de teléfono 4292-6009, 4292-6009. Gerardo Guzmán está a las órdenes en reparación de toda clase de máquinas de costura industriales y domésticas con servicio a domicilio. Para mayor información, comunicarse al 5469-1631, 5469-1631. Eddie López nos escribe que si alguien tuviera una silla de ruedas de segunda mano en buen estado y a buen precio, puede comunicarse con ella porque, bueno, es para un servicio social. Ella nos indica que desea regalársela a una persona de escasos recursos. Por eso necesita que si alguien está vendiendo una silla de ruedas, pero que esté en buen estado y a buen precio, pueden comunicarse con ella a través del 4111-6400, 4111-6400. Nos encanta, de verdad, cuando hay personas que hacen este tipo de acciones, porque eso quiere decir que la humanidad, la bondad, aún existe en el mundo. Y yo siempre lo he pensado, que tenemos que ser esa motivación para las demás personas, para hacer cosas buenas, porque creo que maldad existe ya suficiente en el mundo. Nosotros tenemos que hacer la diferencia, tenemos que demostrar de qué estamos hechos, que tenemos humanidad, que tenemos bondad y sobre todo que tenemos amor al prójimo. Así que, doña Eli, la verdad es que la felicitamos por ese gesto tan lindo de poder ayudar a esta persona de escasos recursos. Yo estoy segura que en algún momento momento esas bendiciones van a regresar a su vida. Así que le enviamos un fuerte abrazo. Esperamos se encuentre muy, pero muy bien. Bueno, continuamos también con el mensaje de Antonio Tobar de la zona 5. Él desea vender ampollas de eritroproyectina de 2,000 unidades y pañales para adultos en tallas grandes XL y XG. También desea comprar clonazepam de 2 miligramos. Para mayor información, comunicarse al 5477-7306. 5477-7306. También tenemos por acá el mensaje de doña Aide Varías. Ella nos indica que no hemos pasado sus anuncios, pero doña Aide, le comentamos que no tenemos ningún anuncio de usted. Solo tenemos dos llamadas perdidas el día de hoy al número que es para mensajes y sus dos mensajitos, pero no hay nada para anunciar. Así que si usted desea en este momento, puede redactar su mensaje con lo que usted desea anunciar y con gusto podemos atenderle. También nos indica don Rafael, que vende Etirocopsiv. Para mayor información, pueden comunicarse al 36-46-80-64. 36-46-80-64. Mario López vende Plavix, insulina R, Lantus, pregabalina y carbamazepina. Para mayor información, comunicarse al 3573-5577, 3573-5577. Saraí Fuentes vende citalopram de 20 miligramos. Para todos los interesados, pueden comunicarse al 3950-8641, 3950-8641. Sandra de Mendoza vende varios medicamentos, entre ellos Invocana, insulina single, Protectis y también vende una lavadora de segunda mano mecánica. Para mayor información, comunicarse al 5786-6908, 5786-6908. Doña Neidy Girón vende una docena de panties medias elásticas para evitar arañitas en las piernas y 500 pulseras tejidas de hilo ajustable unisex. También nos indica que elabora cuquitos de diferentes sabores y vende dos puertas grandes de 2 metros de alto por 90 centímetros de ancho de palo blanco usadas pero en excelente estado a un precio de 500 quetzales cada una. Para mayor información, comunicarse al 37-58-47-33. 37-58-47-33. María Montes vende un DVD portátil nuevo en caja, una impresora multifuncional, fotocopiadora Wi-Fi, tres radios nuevos de banda civil, dos para carro y uno portátil. También nos indica que vende una emplasticadora de documentos y está a las órdenes en la venta de los medicamentos gabapentina y pregabalina. Para mayor información, comunicarse al 5920-1625. 5920-1625. Marta vende Eutirox, alfosucina, pregabalina, Aprovel, isradipino e hidralacina. Para mayor información, comunicarse al 4936-5349. 4936-5349. Aide Varillas compra un toldo grande nuevo en perfecto estado. Para mayor información, comunicarse al 4243-3066. 42-43-30-66. Por acá también nos escribe Rafael Chávez de Antigua Guatemala y nos indica también que le debemos varias reflexiones. No se preocupen, nosotros vamos a tomar en cuenta a todas las personas que nos están escribiendo solicitando nuestras reflexiones de la semana pasada y también las de esta semana. No se preocupen, vamos a buscarlas y vamos a enviarlas para que ustedes puedan tenerlas en su dispositivo. También nos saluda Ana Briones, nos indica que nos desea el bien donde quiera que nosotros nos encontremos. Feliz Día del Niño, pues todos llevamos ese niño interior. Un fuerte abrazo, saludos cordiales. Gracias, doña Anita. Igualmente para usted le deseamos un excelente Día del Niño. Esperamos que se encuentre muy bien, que disfrute este día de la mejor manera. Le enviamos un fuerte abrazo. Son las 10 de la mañana con 52 minutos. Me parece que han sido todos los mensajitos por hoy. Vamos a continuar habilitando unos minutos más nuestra línea del 22680410 por si quedó alguna persona pues pendiente de poder comunicarse con nosotros. No se preocupe, en este momento está habilitada nuestra línea totalmente a su disposición para que usted pueda anunciarse en esta hermosa mañana de jueves. Son las 10 de la mañana con 53 minutos. Bueno, nosotros seguimos a la espera de más comunicación, de más mensajes. Gracias a todas las personas que nos están sintonizando, que ya están llegando al final de este programa en la compañía de nosotros. Para nosotros es un verdadero placer poder acompañarles y ser parte de sus días, de sus mañanas. Hay personas que nos escriben y nos indican que nos están sintonizando en sus hogares mientras hacen la limpieza, los aseos, también cuando se dirigen a su trabajo, nos escuchan desde su vehículo. Para nosotros es un verdadero placer que usted nos tome en cuenta, que nos haga parte de sus mañanas. Gracias a todas las personas que nos están sintonizando. Por acá tenemos más comunicación. Aló, buenos días, ¿con quién tengo el gusto?
1: Buenos días, feliz Día del Niño.
0: Gracias, igualmente, ¿cuál es su nombre?
1: Cornelio Top.
0: Mucho gusto, don Cornelio, ¿cómo podemos apoyarle?
1: Pues fíjese que oí un anuncio de un señor que vendía Ericopsip, pero no logré tomar el número, porque lo dijo muy rápido y ya no lo volvió a repetir. Entonces, quisiera que se comunicara al 5967-5235.
0: Perfecto, ¿lo podría repetir, don Cornelio, por favor?
1: 5967-5235.
0: Perfecto, claro que sí, don Cornelio. Ha sido un verdadero placer, que pase un excelente día. 22680410. Continuamos con más comunicación a través de nuestra línea directa. Aló, buenos días, ¿con quién tengo el gusto? Aló, buenos días.
2: No, ay, casi no le voy a, perdóneme.
0: Bueno, es muy importante, por favor, seguir nuestras recomendaciones porque lamentablemente no podemos atender a las personas que al momento de realizar sus llamadas tengan muy alto el volumen de su radio. Si es posible, nos encantaría, por favor, que lo apagaran o que lo pusieran con un volumen moderado, muy bajo, para que usted pueda anunciarse en el programa. No es de verdad esta recomendación por molestarles, por generarles incomodidad, sino porque realmente no le escuchamos lo que usted quiere dar a conocer. Imagínense, entonces, si nosotros no los escuchamos, menos va a escuchar la audiencia y puede hacer de que sí estén interesados en lo que ustedes están anunciando. Así que, por favor, tomar en cuenta esta recomendación. Por acá tenemos más comunicación. Aló, buenos días.
3: Buenos días.
0: ¿Con quién tengo el gusto?
3: Yo estoy ofreciendo...
0: ¿Cuál es su nombre, disculpe?
3: Víctor Hernández.
0: Mucho gusto, don Víctor. Ahora sí, coméntenos, ¿qué nos ofrece el día de hoy?
3: Estoy dando un alquiler, un cuartito aquí en la colonia La Brigada.
0: Perfecto.
3: Mi número es 533-40-872. 533-40-872. Muchas gracias, muy fina hoy.
0: Siempre a las órdenes, que pase un excelente jueves. Muchas bendiciones para usted. Vamos a dejar unos segundos más nuestra línea habilitada y por acá tenemos nuestra última comunicación. Aló, buenos días.
2: Ay, yo soy Aide Varías, del 42-43-3066. Pero Kimberly, fíjese que a mí me ha costado mucho comunicarme con ustedes, porque ahorita llamé y yo no tenía alto el radio y se cruzó con la otra llamada que tal vez lo tenía alto. Uh-huh. Entonces nos cortaron las dos llamadas y no he podido comunicarme con usted hace ratos, por eso. Entonces yo lo que quería, y también cuando uno ya es grande, Kimberly, que usted sabe quién soy yo, mi problema es que uno no oye bien y a veces tiene un poquito de volumen para poder escuchar el mensaje. Ahí es donde está el problema. No es que uno quiera tener muy alto el volumen, sino que uno ya no oye. Y ahí es donde está el problema. Mi linda, yo solo quiero que me ayude a darme a... En primer lugar, feliz Día del Niño, Kimberly.
0: Gracias, doña Aida, igualmente.
2: Y en segundo lugar, quería que me hiciera favor de mandarme, se lo pedí la semana pasada, sino antier, el mensaje de ayer o de antier. Uh-huh. Tal vez me puede mandar los dos mensajes, porque como no me podía comunicar con ustedes, ahí era donde está mi problema.
0: Sí, está bien, no se preocupe, doña Aida. Claro que sí, doña Aida.
2: Yo soy la señora que quiere el toldo. Y también aprovecho la oportunidad para poner el anuncio, que ya lo había puesto antes, pero no me lo habían pasado, de 13 televisores de cajón de los viejos, y que los doy en buen estado y en perfecto precio. Gracias, Kimberly, por todo. Perdone tanta que la moleste.
0: No se preocupe, doña Aide, siempre estamos a las órdenes. Que pase un excelente día. Bueno, llegamos a las 10 de la mañana con 58 minutos. Es momento de despedirnos, pero le deseamos un excelente jueves y un feliz Día del Niño. Que disfruten de este día espectacular. Hasta la próxima.
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0: Sean cordialmente bienvenidos a Nuevo Mundo Noticias. Les saluda y acompaña a Kimberly López en esta mañana de jueves 1 de octubre de 2026. A continuación les presentamos nuestro resumen informativo.
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0: Salud advierte calidad del aire dañina en Guatemala y recomienda reducir actividades al aire libre. Vecinos de Villahermosa 1 temen que hundimiento alcance un puente cercano. Combustibles bajaron cerca de 9 quetzales tras entrar en vigencia la exención temporal de impuestos. Y en el plano internacional detienen a fiscal general de Bolivia, señalado por Estados Unidos de vínculos con el narcotráfico. Estados Unidos presiona por sobreproducción con la mirada puesta en China en reunión del G20. A las puertas del invierno, Rusia ataca el suministro eléctrico de Ucrania.
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0: El Consejo Nacional de Cambio Climático revisó acciones frente a sequías e inundaciones, además de avanzar en la actualización del Plan Nacional y la preparación de Guatemala para la COP31.
14: Guatemala prepara nuevas acciones frente a los efectos del cambio climático. El presidente Bernardo Arévalo encabezó la primera reunión ordinaria del Consejo Nacional de Cambio Climático, en la que se revisaron avances, planificación y medidas para fortalecer la respuesta del país ante los desafíos climáticos, tanto en temas de sequía como inundaciones que se registran en varios departamentos del país. En torno a sequías, los trabajos para poder trasladar un apoyo a las familias afectadas y buscar rutas inmediatas. Durante la reunión realizada en el Palacio Nacional de la Cultura, las autoridades dieron seguimiento al Fondo Nacional de Cambio Climático y a la actualización del Plan de Acción Nacional, instrumento que busca orientar las acciones del país frente a los impactos actuales y futuros del clima. Otro de los puntos abordados fue la preparación de Guatemala para participar en la 31 Conferencia de las Partes de la Convención Marco de las Naciones Unidas sobre el Cambio Climático, conocida como COP31. En este proceso se busca articular el trabajo de las instituciones y sectores que formen parte del Consejo Nacional de Cambio Climático. Arévalo destacó que las decisiones deben sustentarse en criterios técnicos, evidencia y una coordinación efectiva entre las instituciones. Además, señaló que la actualización debe establecer resultados, responsabilidades e indicadores, así como vincular las acciones climáticas con la planificación y el presupuesto público para fortalecer la preparación del país ante los impactos climáticos. Para Nuevo Mundo Noticias, Ángel Vázquez.
0: Más de 130 allanamientos se desarrollan en 14 departamentos por distintas investigaciones criminales. Preliminarmente, la Policía Nacional Civil reporta 19 objetivos neutralizados y la incautación de un arma de fuego.
15: Más de 130 allanamientos se encuentran en desarrollo en 14 departamentos del país como parte de una serie de investigaciones por distintos hechos delictivos que buscan llevar la ejecución de órdenes de captura. De manera preliminar, la Policía Nacional Civil reportó 19 objetivos neutralizados y la incautación de un arma de fuego. Las diligencias son realizadas por investigadores de la Subdirección General de Investigación Criminal a través de las divisiones contra el desarrollo criminal de las pandillas y especializada en investigación criminal, en coordinación con fiscales del Ministerio Público. Los operativos se desarrollaron en Guatemala, Escuintla, Chiquimula, Retalhuleu, Quiché, Izabal, Jalapa, Quetzaltenango, Alta Verapaz, Chimaltenango, San Marcos, Huehuetenango, Petén y Zacapa. Las autoridades buscan localizar a personas vinculadas con distintos casos y hacer efectiva las órdenes de aprehensión correspondientes. Los allanamientos continuarán para lograr más capturas y poder recabar indicios suficientes que ayudarán y fortalecerán las investigaciones. Para Nuevo Mundo Noticias, Werner Álvarez.
0: La Municipalidad de Villanueva estableció nuevos requisitos y tarifas para comerciantes que vendan en la vía pública con pagos de entre 25 y 200 quetzales según el tipo de actividad.
16: Los comerciantes interesados en vender en la vía pública de Villanueva tendrán que solicitar permisos para llevar a cabo sus ventas, aunque deberán cumplir con pagos de 25 a 200 quetzales de acuerdo con el tipo de comercio, según informó la municipalidad en el Diario Oficial. Los requisitos que tendrán que presentar los interesados se dividen en tres pasos. La primera es enviar una carta al director de servicios públicos donde se indique el nombre completo del comerciante, ubicación de la venta, que puede ser en las aceras, pero no en el Parque Central de Villanueva, pues tiene su propio reglamento. Aparte, tendrán que adjuntar información personal. El recurso indispensable es que los comerciantes que se enfoquen en alimentos tienen que presentar tarjetas de salud vigente. Además, las ventas en casetas serán de 200 quetzales mensuales. Una calcomanía de permiso valdrá 25, este por pago anual. Lo mismo para la emisión de un gafete.

0: Las carretas tendrán un costo de 60 quetzales mensuales y en ocasiones festivas el pago será de 75 quetzales por metro cuadrado. Las ventas tendrán que ser inspeccionadas por la sección de actividades y ventas en la vía pública, quienes acudirán a la dirección brindada al momento de la solicitud. Lo principal es que los comerciantes tendrán que enseñar su gafete o calcomanía extendida por dicha municipalidad. Los permisos establecen obligaciones para los vendedores, entre ellas cumplir con lo establecido en el reglamento, efectuar los pagos mensuales, no obstaculizar la vía pública, y queda rotundamente prohibido ceder a familiares y terceras personas el permiso otorgado y vender o arrendar bajo ningún concepto el espacio autorizado a terceras personas. Finalmente, serán sancionadas las personas que vendan sin autorización en la vía pública, pues se procederá el retiro inmediato de la venta. También se suspenderá la licencia para el comerciante que no esté solvente por más de 2 meses. Para Nuevo Mundo Noticias, Diego Fong.
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2: El Tribunal Electoral de El Salvador convocó para el 28 de febrero las elecciones en las que el presidente Nayib Bukele buscará un tercer mandato tras una cuestionada reforma constitucional que permite la reelección indefinida.
3: El Tribunal Electoral de El Salvador convocó para el 28 de febrero las elecciones en las que el presidente Nayib Bukele buscará un tercer mandato.
4: Ese día, la ciudadanía acudirá a las urnas para elegir un total de 582 cargos de elección popular, presidente y vicepresidente de la República, 60 diputaciones propietarias y 60 diputaciones suplentes a la Asamblea Legislativa.
3: Bukele, en el poder desde 2019, mantiene altos niveles de popularidad por su ofensiva contra las pandillas, que redujo la criminalidad a mínimos históricos. Aunque organismos internacionales y ONGs denuncian graves violaciones a los derechos humanos. La estrategia de seguridad se desarrolla bajo un régimen de excepción vigente desde 2022, con unas 93.000 personas encarceladas sin orden judicial, según cifras oficiales. Designado por su partido para buscar un nuevo periodo, Bukele podría permanecer en el poder hasta 2033. Por ahora enfrentará a Maite Iraheta de Arena y a Rafael Aguirre del FMLN. Su candidatura es posible tras la reforma aprobada en 2025, que eliminó el límite de 2 mandatos consecutivos. La oposición calificó la medida como una muerte de la democracia. La reforma también amplió el mandato presidencial de 5 a 6 años y eliminó la segunda vuelta electoral.
2: La policía detuvo el miércoles al fiscal general de Bolivia, Roger Mariaca, 2 días después de que Estados Unidos le cancelara su visa por supuestos vínculos con el narcotráfico.
5: La policía boliviana arrestó el miércoles al fiscal general Roger Mariaca, apenas 2 días después de que Estados Unidos le cancelara la visa por presuntos vínculos con el narcotráfico. Según una fuente del gobierno citada por la France Press, junto a Mariaca también fue detenido Alberto Ceballos, fiscal de Santa Cruz. Ambos fueron incluidos por el Departamento de Estado en una lista de cerca de 20 funcionarios y empresarios de Bolivia, Colombia y Ecuador, señalados por corrupción, nexos con el narcotráfico o conspiración contra sus gobiernos. Además, la policía allanó las oficinas de la Fiscalía en Sucre. Desde el organismo denunciaron una intervención que calificaron ilegal. Washington asegura que Mariaca recibió sobornos para facilitar operaciones del narcotráfico y ayudar a delincuentes a evadir la justicia. El fiscal general rechazó las acusaciones y afirmó que se trata de una injerencia y una presión política relacionada con sus investigaciones.
2: El presidente estadounidense Donald Trump detalló el miércoles el destino de hasta 200 mil millones de dólares de inversiones surcoreanas en Estados Unidos que se volcarán a 3 proyectos energéticos, entre ellos un gasoducto en Alaska y varias centrales nucleares.
5: El presidente estadounidense Donald Trump detalló el miércoles el destino de hasta 200 mil millones de dólares de inversiones surcoreanas en Estados Unidos, que se volcarán a 3 proyectos energéticos, entre ellos un gasoducto en Alaska y varias centrales nucleares. Hoy anunciamos tres proyectos que suman al menos 200 mil millones de dólares. El mayor de ellos asciende a 120 mil millones, 100 mil millones de inversión base más una reserva de contingencia de 20 mil millones para construir 8 centrales nucleares gigantescas distribuidas por todo Estados Unidos. Se ubicarán en Ohio, Tennessee, Carolina del Sur y Kentucky. Son centrales nucleares enormes porque queremos crear una cadena de suministro para el sector nuclear que nos permita convertirnos en exportadores mundiales de energía nuclear. El anuncio detalla las promesas de Corea del Sur en el marco de un acuerdo arancelario con Trump. Este país asiático había aceptado invertir 350 mil millones de dólares en Estados Unidos y aumentar sus compras de energía estadounidense como parte de un acuerdo comercial de julio de 2025 con Trump que establecía aranceles del 15% sobre los productos surcoreanos importados. Además de un proyecto de gas natural licuado en Alaska y un oleoducto, el gobierno de Trump anunció 8 nuevas plantas nucleares y una gran central de gas natural en Texas que contaría con el respaldo del gobierno de Corea del Sur. En el caso del gas extraído del norte de Alaska, debe ser transportado a lo largo de 1.300 kilómetros hasta un puerto situado en el sur de ese estado, donde será transformado en gas natural licuado y exportado por barco hacia su principal mercado, Asia. Y con la construcción del gasoducto de gas natural licuado de Alaska, suministraremos casi 4 mil millones de pies cúbicos de gas natural licuado al día. Eso nos sitúa en un nivel incomparable con el de cualquier otro país. Estados Unidos ya es el mayor productor y exportador de gas natural del mundo, y este gasoducto nos ayudará a ampliar aún más estas exportaciones. Durante 5 décadas, los políticos han hablado del gasoducto de Alaska. He oído hablar de él desde que era un niño. Las autoridades de Alaska han considerado un proyecto similar en el pasado, pero no han avanzado debido a dudas sobre los costos y la demanda de los consumidores. Aunque Alaska tiene décadas de historia como productor de petróleo, las preocupaciones ambientales han limitado históricamente algunos emprendimientos. Pero el gobierno de Trump ha desestimado el asunto, anulando regulaciones destinadas a reducir las emisiones que causan el calentamiento global, mientras impulsa una agenda que favorece el desarrollo de combustibles fósiles.
2: La justicia de Estados Unidos ratificó el miércoles el acuerdo entre Paramount Skydance y 12 estados para la adquisición de Warner Bros. Discovery, con lo que se abre paso a un imperio en Hollywood que abarcará cine, televisión y noticias.
5: La justicia de Estados Unidos ratificó el miércoles el acuerdo entre Paramount Skydance y 12 estados para la adquisición de Warner Bros. Discovery. La decisión pone fin a casi 3 meses de litigios por posibles violaciones a las normas de competencia y elimina el último obstáculo para concretar una de las mayores fusiones en la historia de los medios de comunicación. En febrero, Paramount se impuso a Netflix en la puja por un paquete de activos que incluye Warner Bros. Pictures, CNN y la plataforma de streaming HBO Max. La operación había recibido el visto bueno del gobierno de Donald Trump en junio, sin exigir cambios al modelo de negocio, pero posteriormente fue impugnada por una coalición de 12 estados. Según reportes de prensa, el financiamiento contempla unos 24 mil millones de dólares aportados por los fondos soberanos de Arabia Saudita, Qatar y Abu Dhabi. Además, Larry Ellison, fundador de Oracle y padre de David Ellison, proporcionó respaldo financiero clave y garantías para los acreedores que apoyan la transacción. Ellison calificó la unión de Paramount y Warner Bros. Discovery como un momento transformador para la industria de los medios. Los críticos de la operación sostienen que la empresa resultante podría reducir empleos en Hollywood y disminuir la producción anual de películas. Organizaciones del sector informativo también han expresado preocupación por la independencia editorial de CNN. La resolución de la jueza federal Araceli Martínez Holguín incluye varias salvaguardas para responder a esas inquietudes, entre ellas la creación de un consejo encargado de proteger la autonomía editorial de CNN durante los próximos 5 años.
2: Estados Unidos impulsa medidas contra el exceso de capacidad industrial que reduce los precios de manera injusta.
5: Estados Unidos impulsa medidas contra el exceso de capacidad industrial que reduce los precios de manera injusta, afirmó el principal funcionario comercial de Washington el miércoles al margen de una reunión del G20 en Wisconsin. El máximo responsable comercial de Estados Unidos, Jamison Greer, dijo que presentó un marco para adoptar acciones coordinadas contra el exceso de capacidad en el sector del acero y que cada país hará lo que considere apropiado. Sus declaraciones se produjeron tras una reunión del Foro Mundial sobre el Exceso de Capacidad del Acero, integrado por 28 miembros, entre ellos la Unión Europea, Australia, Japón y Corea del Sur, pero del que no forma parte China. Durante el encuentro celebrado en Milwaukee, los participantes acordaron un marco común para contrarrestar lo que califican como una persistente sobreproducción del acero. Estados Unidos impulsa medidas para combatir el exceso de capacidad industrial, que según Washington distorsiona la competencia al reducir los precios de forma injusta. Estas críticas suelen estar dirigidas a China, a la que sus socios comerciales acusan de producir mucho más acero del que consume e inundar los mercados internacionales con excedentes. Pekín rechaza estas acusaciones. Consultado la semana pasada sobre la cuestión, el representante chino para el comercio internacional, Li Chenggang, dijo a la France Press que los miembros del G20 aún no habían abordado el tema a profundidad. Además de las medidas para reducir o eliminar los subsidios que consideran distorsionadores del mercado, los participantes del Foro Mundial sobre el Exceso de Capacidad del Acero acordaron reforzar el intercambio de datos para detectar posibles patrones sospechosos en el comercio del metal, según el marco aprobado.
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2: En el marco del Día del Niño, la SAT y el Banco de Guatemala impulsan programas de educación económica y financiera dirigidos a menores de edad. En el marco del Día del Niño, recordamos la importancia de las iniciativas educativas que mantienen diferentes instituciones como el Ministerio de Finanzas Públicas, la Superintendencia de Administración Tributaria y el Banco de Guatemala, que buscan crear conciencia ciudadana a temprana edad. El programa Cultura Fiscal de la Cartera del Tesoro instruye a jóvenes de 14 a 21 años y enseña por medio de dinámicas y actividades participativas sobre cuestionar, investigar y comprender el origen y destino del dinero público, cómo funciona el presupuesto nacional, herramientas de transparencia disponibles para la población y cómo pueden involucrarse en sus comunidades. Al cierre de 2025, el Ministerio capacitó a 19.656 estudiantes en todo el territorio en 162 jornadas en 33 municipios. Participaron 125 centros educativos, en el que asistieron 11.007 mujeres y 8.649 hombres. En los primeros 6 meses de este año, formaron a 12.848 educandos en 11 departamentos del país. La conservación de los suelos, el aprovechamiento del agua y la agilización de trámites forman parte de los temas que el sector agrícola de Agexport abordó con el Ministerio de Agricultura, Ganadería y Alimentación durante un encuentro sobre las acciones para responder a los desafíos climáticos que enfrenta la producción agrícola. La ministra María Fernanda Rivera presentó las principales líneas de trabajo de la cartera, que incluyen prevención, adaptación, vigilancia epidemiológica y asistencia alimentaria. Entre las iniciativas destacó Suelos y Agua para el Futuro, un programa orientado a conservar los suelos y aprovechar eficientemente el agua de la lluvia. Para el agroexportador, estos espacios representan una oportunidad para conectar el conocimiento técnico de las instituciones con la experiencia de productores y empresas. La coordinación puede facilitar que las soluciones respondan a las condiciones de cada cultivo y de cada territorio.
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2: 11 de la mañana con 22 minutos. Gracias por su preferencia y continuar en sintonía de Nuevo Mundo Noticias. En más detalles informativos, el Departamento de Guatemala registra una calidad del aire dañina por concentración de partículas contaminantes. El Ministerio de Salud recomendó reducir actividades al aire libre y extremar precauciones.
3: El Departamento de Guatemala registra una calidad del aire en categoría dañina debido a la concentración de partículas contaminantes PM2.5, mientras que Baja Verapaz y El Progreso presentan niveles moderados, según los datos de monitoreo en tiempo real del Instituto Nacional de Sismología, Vulcanología, Meteorología y Hidrología INSIBUME. Ante esta situación, el Ministerio de Salud Pública y Asistencia Social recomendó reducir la exposición al aire contaminado, especialmente entre los grupos más sensibles. De acuerdo con el Departamento de Previsión de Riesgos a la Salud del Ministerio de Salud, los niveles de contaminación varían entre los distintos puntos del país, en contraste con Guatemala. Baja Verapaz y El Progreso, Quetzaltenango, Petén, Chiquimula e Izabal reportan una calidad del aire buena, por lo que en estos departamentos no se identifica actualmente un riesgo para la salud asociada con la contaminación atmosférica. Ante los niveles registrados, Salud pidió a los habitantes de Guatemala, Baja Verapaz y El Progreso permanecer en interiores tanto como sea posible, principalmente niños, niñas y adultos mayores. También recomendó evitar actividades al aire libre, especialmente entre las 6 y 9 de la mañana y 16 a 18 horas, periodos en los que podrían presentarse mayores concentraciones de contaminantes. El Ministerio de Salud también aconseja utilizar mascarilla al permanecer en exteriores como medida preventiva. Además, las personas deben prestar atención a posibles síntomas como problemas respiratorios, irritación en los ojos o molestias en la piel. Si estos se presentan, se recomienda acudir al servicio de salud más cercano para recibir atención médica. Para Nuevo Mundo Noticias, Ángel Vázquez.
2: Autoridades preparan un plan de contingencia para reforzar la seguridad del transporte urbano y extraurbano tras recientes ataques armados contra autobuses que dejaron un piloto fallecido y personas heridas.
4: La violencia contra el transporte extraurbano volvió a golpear la movilidad en la capital. En menos de dos días, dos ataques armados contra autobuses en la zona 6 y 7 dejaron un piloto fallecido, personas heridas y unidades fuera de servicio. Ante este escenario, la seguridad de pilotos, ayudantes y pasajeros vuelve a colocarse en el centro de las demandas del sector. Como antecedente, la Policía Nacional Civil ha informado sobre planes de protección que incluyen patrullajes, puestos de control móviles y presencia de agentes encubiertos en rutas consideradas vulnerables. Por ese motivo, el plan de contingencia de las autoridades busca brindar seguridad a los pilotos y usuarios del transporte, así como evitar ataques armados y lograr la captura de quienes estén vinculados. Por ahora es necesario que Gobernación precise qué medidas adicionales contempla el nuevo plan de contingencia, qué rutas serán priorizadas y cuántos agentes serán desplegados para proteger al transporte urbano y extraurbano. Uno de los hechos más recientes ocurrió el martes 29 de septiembre en la calzada San Juan y 36 Avenida Zona 7, donde fue atacado a balazos Gilmar Eduardo Morales García, piloto de un autobús de la ruta sanjuanera. Ese mismo día se reportó otro incidente en la calzada José Milla y Vidaurre, zona 6, donde un autobús extraurbano que se dirige a San Pedro Yampuc fue atacado y se incendió. Dos personas resultaron heridas, además del ataque armado en el kilómetro 22.5 de las rutas Esmeraldas, donde dos personas fallecieron y uno más resultó herido. Para Nuevo Mundo Noticias, Werner Álvarez.
2: La Comisión del Migrante revisó 31 expedientes de aspirantes a secretario de CONAMIGUA y determinó que únicamente 10 cumplieron todos los requisitos. Los perfiles rechazados podrán subsanar sus expedientes.
5: La Comisión de Migrantes del Congreso de la República revisó 31 expedientes de aspirantes para otorgar el puesto de secretario del Consejo Nacional para la Atención del Migrante y, según lo evaluado, solo 10 aspirantes cumplieron con la totalidad de los requisitos. En ese sentido, el cronograma establece que los diputados deberán establecer un periodo de impugnaciones por parte de los perfiles rechazados. Esto dijo el diputado Edgardo Ramírez, presidente de la Comisión de Migrantes del Congreso.
6: Que hoy la comisión votó a favor de los 10 aspirantes que continúan dentro del proceso, que sí cumplieron.

0: 1, seguidos del viernes 2 y el límite será el lunes 5 de octubre. Finalmente, el cronograma establece que el próximo 8 al 10 de octubre se realizarán las entrevistas a los perfiles correspondientes, donde en la lista figura Raúl Berríos, actual secretario de Conamigua, que busca su tercer periodo al mando de la institución. Para Nuevo Mundo Noticias, Diego Fung.
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2: Estados Unidos impulsa medidas contra el exceso de capacidad industrial que reduce los precios de manera injusta.
3: Estados Unidos impulsa medidas contra el exceso de capacidad industrial que reduce los precios de manera injusta, afirmó el principal funcionario comercial de Washington el miércoles al margen de una reunión del G20 en Wisconsin. El máximo responsable comercial de Estados Unidos, Jamison Greer, dijo que presentó un marco para adoptar acciones coordinadas contra el exceso de capacidad en el sector del acero y que cada país hará lo que considere apropiado. Sus declaraciones se produjeron tras una reunión del Foro Mundial sobre el Exceso de Capacidad del Acero, integrado por 28 miembros, entre ellos la Unión Europea, Australia, Japón y Corea del Sur, pero del que no forma parte China. Durante el encuentro celebrado en Milwaukee, los participantes acordaron un marco común para contrarrestar lo que califican como una persistente sobreproducción del acero. Estados Unidos impulsa medidas para combatir el exceso de capacidad industrial, que según Washington distorsiona la competencia al reducir los precios de forma injusta. Estas críticas suelen estar dirigidas a China, a la que sus socios comerciales acusan de producir mucho más acero del que consume e inundar los mercados internacionales con excedentes. Pekín rechaza estas acusaciones. Consultado la semana pasada sobre la cuestión, el representante chino para el comercio internacional, Li Chenggang, dijo a la France Press que los miembros del G20 aún no habían abordado el tema a profundidad. Además de las medidas para reducir o eliminar los subsidios que consideran distorsionadores del mercado, los participantes del Foro Mundial sobre el Exceso de Capacidad del Acero acordaron reforzar el intercambio de datos para detectar posibles patrones sospechosos en el comercio del metal, según el marco aprobado.
4: Rusia atacó el pasado miércoles la infraestructura energética de Ucrania con una ola de drones y misiles, lo que motivó llamados urgentes a tomar medidas de contingencia a medida que se avecina el invierno.
5: Rusia lanzó el miércoles una oleada de misiles y drones contra la infraestructura energética de Ucrania, en lo que Kiev describió como el primer ataque combinado a gran escala contra ese sector desde el final del invierno pasado. Los bombardeos dejaron al menos 4 muertos en Kiev y sus alrededores, entre ellos un niño hallado bajo los escombros de un edificio destruido. La empresa energética de TEC informó que los ataques dañaron la red eléctrica y afectaron el suministro de unos 8.000 hogares. También se registraron cortes de agua y daños en infraestructuras críticas en distintas regiones del país. Ya hemos pasado varios inviernos aquí, ya sabemos cómo son los inviernos en este lugar, así que en realidad no tiene mucho sentido prepararse. El año pasado nos preparamos en casa e hicimos muchas cosas para estar listos, pero estuvimos más de 4 días seguidos sin electricidad, literalmente ni un minuto de suministro, y todo se agotó por completo, nos quedamos sin agua, sin luz, sin nada. Las autoridades iniciaron una evaluación de daños y pidieron a las comunidades verificar la disponibilidad de sistemas de energía de respaldo para hospitales y otros servicios esenciales. El primer ministro, Sergei Koretsky, aseguró que estos bombardeos marcan el inicio de una nueva campaña invernal rusa contra el sector energético. Muchos ucranianos temen además que se repita la estrategia utilizada por Moscú en años anteriores para dejar a la población sin electricidad y calefacción durante los meses más fríos. Esperaba que a principios de octubre comenzaran a atacar nuestro sistema energético. Era algo previsible, porque lo hacen para asustar a la gente, es puro terror, para desgastar a la población y hacer que esté dispuesta a aceptar concesiones militares. Los bombardeos del miércoles ocurrieron después de que la Fuerza Aérea Ucraniana advirtiera de una amenaza de proyectiles balísticos dirigidos a la capital. Los ataques se producen mientras la guerra entra en su quinto año y medio de renovadas dudas sobre las posibilidades de una solución diplomática, después de que Alemania acusara recientemente a Moscú de no mostrar interés en negociaciones serias sobre Ucrania.
2: El primer ministro laborista Andy Burnham volvió a poner sobre la mesa la posibilidad de que Reino Unido regrese a la Unión Europea.

0: los paparazzi cometieron una intrusión inaceptable en la privacidad de los hijos de Enrique y Meghan. Eso denunció el miércoles un portavoz del príncipe de Inglaterra, después de que dos hombres fueran vistos mirando hacia el interior del colegio al que asisten los niños. Archie, de 7 años, y Lilibet, de 5, están escolarizados en Reino Unido, a donde la familia regresó en agosto después de vivir unos 6 años en California. El vocero declaró que existe una enorme diferencia entre una actividad periodística legítima y unos fotógrafos que recorren el perímetro de un colegio, se detienen para mirar hacia el interior del recinto y vigilan a los niños mientras desarrollan sus actividades cotidianas. Los niños dejaron en septiembre el colegio al que habían elegido como primera opción después de solo 2 días, cuando el intenso tráfico de la zona hizo que su equipo de seguridad privada tuviera dificultades durante los desplazamientos. El príncipe y su esposa se mudaron a Estados Unidos desde que dejaron de formar parte de la realeza en 2020, en medio de una áspera disputa con su familia. Tras dejar Inglaterra, perdieron la protección policial a la que tenían derecho. Según los medios británicos, la familia recurre por el momento a agentes de seguridad privados, pero el príncipe ha solicitado al gobierno que intervenga para garantizar protección policial.
1: El primer ministro israelí Benjamin Netanyahu acusó este miércoles a uno de los pilotos del vuelo Fly Dubai con destino a Tel Aviv de haber apuñalado al otro e intentado estrellar el avión, lo que obligó a realizar un aterrizaje de emergencia en Arabia Saudita.
0: Los paparazzi cometieron una intrusión inaceptable en la privacidad de los hijos de Enrique y Meghan. Eso denunció el miércoles un portavoz del príncipe de Inglaterra, después de que dos hombres fueran vistos mirando hacia el interior del colegio al que asisten los niños. Archie, de 7 años, y Lilibet, de 5, están escolarizados en Reino Unido, a donde la familia regresó en agosto después de vivir unos 6 años en California. El vocero declaró que existe una enorme diferencia entre una actividad periodística legítima y unos fotógrafos que recorren el perímetro de un colegio, se detienen para mirar hacia el interior del recinto y vigilan a los niños mientras desarrollan sus actividades cotidianas. Los niños dejaron en septiembre el colegio al que habían elegido como primera opción después de solo 2 días, cuando el intenso tráfico de la zona hizo que su equipo de seguridad privada tuviera dificultades durante los desplazamientos. El príncipe y su esposa se mudaron a Estados Unidos desde que dejaron de formar parte de la realeza en 2020, en medio de una áspera disputa con su familia. Tras dejar Inglaterra, perdieron la protección policial a la que tenían derecho. Según los medios británicos, la familia recurre por el momento a agentes de seguridad privados, pero el príncipe ha solicitado al gobierno que intervenga para garantizar protección policial.
1: Un portavoz del príncipe Enrique de Inglaterra arremetió el pasado miércoles contra los paparazzi y su intrusión inaceptable en la privacidad de sus niños, después de que dos hombres fueran vistos mirando hacia el interior del colegio al que asisten sus hijos.
0: Los paparazzi cometieron una intrusión inaceptable en la privacidad de los hijos de Enrique y Meghan. Eso denunció el miércoles un portavoz del príncipe de Inglaterra, después de que dos hombres fueran vistos mirando hacia el interior del colegio al que asisten los niños. Archie, de 7 años, y Lilibet, de 5, están escolarizados en Reino Unido, a donde la familia regresó en agosto después de vivir unos 6 años en California. El vocero declaró que existe una enorme diferencia entre una actividad periodística legítima y unos fotógrafos que recorren el perímetro de un colegio, se detienen para mirar hacia el interior del recinto y vigilan a los niños mientras desarrollan sus actividades cotidianas. Los niños dejaron en septiembre el colegio al que habían elegido como primera opción después de solo 2 días, cuando el intenso tráfico de la zona hizo que su equipo de seguridad privada tuviera dificultades durante los desplazamientos. El príncipe y su esposa se mudaron a Estados Unidos desde que dejaron de formar parte de la realeza en 2020, en medio de una áspera disputa con su familia. Tras dejar Inglaterra, perdieron la protección policial a la que tenían derecho. Según los medios británicos, la familia recurre por el momento a agentes de seguridad privados, pero el príncipe ha solicitado al gobierno que intervenga para garantizar protección policial.
1: El presidente Donald Trump, hostil a cualquier regla que restringe el desarrollo de la inteligencia artificial, afirmó el pasado martes que la autorregulación era importante durante una reunión con los líderes del sector en la Casa Blanca.
2: Los principales líderes de la industria tecnológica acordaron el martes avanzar en un sistema de autorregulación para el desarrollo de la inteligencia artificial, tras reunirse con el presidente estadounidense Donald Trump en la Casa Blanca. Hostil a cualquier norma que pueda frenar la innovación, Trump propuso crear un comité de supervisión con carácter moralmente vinculante, pero sin obligaciones legales. A la cita asistieron responsables de Meta, Google, OpenAI, Anthropic, Nvidia, Amazon, Palantir y X. Redactamos un conjunto de principios y compromisos para establecer controles internos sólidos y detectar cualquier problema que pueda surgir con la tecnología. Esto se complementa con múltiples niveles de auditoría y supervisión, comenzando con evaluaciones internas de riesgos, auditores y evaluadores externos. Además, acordamos que todos nuestros consejos de administración revisarán de manera independiente los informes elaborados por esos auditores. Trump defendió que la propia industria controle sus riesgos y sostuvo que, en caso de abusos, ya existen mecanismos de supervisión. Existe la convicción de que debe haber una fuerte autorregulación. Además, ya contamos con mecanismos de supervisión a través del Departamento de Justicia, el FBI y otras instituciones, pero la autorregulación es muy importante. La reunión tuvo lugar en medio de crecientes preocupaciones por la seguridad de esta tecnología. OpenAI anunció esta semana el aplazamiento del lanzamiento de un nuevo modelo tras detectar comportamientos que se desviaban de las instrucciones recibidas, mientras Anthropic advirtió a sus inversores sobre posibles riesgos extremos asociados a la IA. Como ha dicho el presidente, quien gane la carrera de la IA gana. Creo que eso es muy importante, pero también creo que esta tecnología conlleva riesgos muy reales y que la forma de abordarlo sigue siendo objeto de debate. El encuentro coincidió además con el lanzamiento de America.gov, un nuevo portal impulsado por inteligencia artificial para acceder a servicios federales. Todo ello mientras una encuesta de CNN indica que el 82% de los estadounidenses se declara preocupado por el ritmo de desarrollo de esta tecnología.
1: Tras la suspensión de vuelos de la gran mayoría de las aerolíneas a Cuba por la severa crisis de combustible, contadas compañías aún mantienen sus operaciones con el país, al que siguen llegando los cubanos de la diáspora, a quien visitan a sus familias y así aliviar la escasez de una isla con un turismo en caída.
3: La crisis de combustible que atraviesa Cuba ha provocado la suspensión de vuelos de la mayoría de las aerolíneas que operaban en la isla, mientras algunas compañías mantienen sus rutas con el combustible necesario para llegar y regresar. Entre las que continúan sus operaciones están American Airlines, Southwest y Delta. La reducción de conexiones aéreas también afecta al turismo, que registró una caída del 64,4% en las llegadas durante los primeros 8 meses de 2026. Pero los vuelos que aún llegan cumplen también otra función. Permiten a cubanos residentes en el exterior visitar a sus familias y llevar alimentos, medicinas y otros productos escasos en la isla. Jan, un cubano residente en Estados Unidos, explica el motivo de su viaje.
4: Y vinimos a visitar la familia, a pasar rato con la familia y que es lo importante, de ahí para allá no es más nada.
3: Los viajeros llegan con grandes cantidades de equipaje para aprovechar el peso permitido por las aerolíneas. Así, los vuelos que aún conectan a Cuba con otros países se han convertido también en una vía para mantener los vínculos familiares y llevar productos esenciales a una población afectada por la escasez.
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17: Se suspenden operaciones de Bancafé en 2006. Firma invitada, José Molina Calderón. El Banco de Guatemala publicó el Estudio de la Economía Nacional 2006. En Guatemala, el crecimiento económico fue de 5%. El ritmo inflacionario fue del 5.79%. En 2006, los medios de pago totales crecieron en el año 17.3% y el crédito bancario al sector privado tuvo un crecimiento interanual del 28.8%. El tipo de cambio del quetzal respecto al dólar de los Estados Unidos de América fue de 7.62 por dólar el 28 de diciembre de 2006. Las reservas monetarias internacionales netas fueron de 4.061.1 millones de dólares. Se observó mayor dinamismo en las actividades de extracción de minerales metálicos para la obtención de oro y plata por parte de la compañía Montana Exploradora de Guatemala S.A. en el departamento de San Marcos. En cuanto al valor de las exportaciones de petróleo, este se ubicó en 233.2 millones de dólares. Las exportaciones de maquila ascendieron a 2.297.4 millones en 2006, un sector de rápido crecimiento. El Banco de Guatemala elevó la tasa de interés líder de la política monetaria en 25 puntos básicos en tres oportunidades, hasta situarla en 5%. La Junta Monetaria resolvió aspectos bancarios así: autorizar el 5 de julio de 2006 la fusión por absorción del Banco de Occidente S.A. por el Banco Industrial S.A. El Banco de Occidente operó 125 años y era el decano de los bancos. Autorizar el 11 de octubre de 2006 la constitución del Banco Azteca de Guatemala S.A. Suspender el 19 de octubre de 2006 las operaciones del Banco del Café S.A. Autorizar el retiro del país de Lloyds Bank, sucursal Guatemala. Las remesas aumentaron también, pues se percibieron más de 3.310 millones de dólares a finales del 2006. El grupo financiero norteamericano Citigroup compró el grupo financiero 1 y adquirió el Banco Cuscatlán de El Salvador en el mes de diciembre en toda la región. El 5 de junio se creó la ley antievasión, entrando en vigor en el mes de julio. En este mismo mes entró en vigor oficialmente el TLC CAFTA, firmado entre Centroamérica, República Dominicana y Estados Unidos. Los combustibles fueron el tema recurrente a lo largo del 2006, pues estuvo en sube y baja de sus precios. De los 28 quetzales a nivel de la capital y los 30 en los departamentos, que desde diciembre del año 2005 se pagaban por galón de combustible, los guatemaltecos empezaron a pagar a partir de septiembre de 2006 los precios de 22,50 centavos de quetzal, la superior, 22 quetzales la regular y 18 quetzales el diésel. Escribió José Molina Calderón.
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1: Entró en vigencia el decreto 22-2026 que exonera temporalmente el IVA y el impuesto a gasolinas y diésel. El Ministerio de Energía y Minas explicó las acciones para aplicar la normativa. Un motorista murió atropellado en la colonia Landívar, zona 7, capitalina. Bomberos municipales intentaron restablecer sus signos vitales, pero la víctima falleció en el lugar. Cuatro personas, incluida una niña de tan solo 2 años, resultaron heridas tras la colisión entre 2 motocicletas en el kilómetro 54 de la ruta Jalapa, jurisdicción de Sanarate. Un hombre de 40 años resultó herido luego de que su vehículo quedara empotrado debajo de un transporte pesado. Esto ocurrió en el kilómetro 51 de la ruta al Atlántico Sanarate. Autoridades realizaron un allanamiento en la colonia El Incienso, zona 7, capitalina, donde preliminarmente capturaron a un presunto integrante de la Mara Salvatrucha, requerido por 8 órdenes de captura. Un ataque armado en la aldea Cuyuta, Mazahue, Escuintla, dejó un hombre fallecido y otras 3 personas heridas, entre ellas 2 mujeres, quienes fueron trasladadas al Hospital Nacional de Escuintla.
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1: Los altos costos de salud han hecho que Madrid presente una nueva regulación para ciclistas, motoristas y conductores de patinetes.
18: Entran en vigor las nuevas normas de tráfico centradas principalmente en mejorar la protección de ciclistas, motoristas y conductores de patinetes, los llamados usuarios vulnerables. A partir de este jueves se fija en 15 años la edad mínima para conducir patinetes y es obligatorio llevar casco. El chaleco reflectante deberá usarse de noche o en situaciones de escasa visibilidad. Para los motoristas se permite la circulación por el arcén derecho cuando exista congestión de tráfico sin exceder la velocidad de 30 km por hora. Y es obligatorio llevar calzado cerrado en todo tipo de vías. Para ciclistas se vuelve obligatorio el uso del casco en carretera y el conductor que adelante a un ciclista en una vía interurbana deberá reducir la velocidad al menos 20 km por hora por debajo del límite existente en ese tramo. En ciudad las bicicletas circularán preferentemente por el centro del carril para mejorar su seguridad y los conductores de vehículos a motor deberán dejar una separación mínima de 5 metros. Mención especial para los profesionales o riders que circulen en patinetes, motos o bicicleta, que deberán llevar casco y chaleco reflectante en todo momento. Y en los pasos de peatones con semáforo no podrá coincidir la luz ámbar intermitente para vehículos con la luz verde para peatones. Además, se suprimen las exenciones al uso de cinturón de seguridad que existían para conductores de taxi, vehículos de mercancías y vehículos de enseñanza de la conducción. A partir de ahora, deberán llevar cinturón en todo momento.
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1: El 91% de los europeos exige limitar las redes sociales a menores en los países de la Unión Europea. En este 2026, una encuesta del Eurobarómetro refleja que la prohibición por edad es la medida preferida por los ciudadanos comunitarios.
19: ¿Qué opinan los europeos sobre la prohibición de las redes sociales para los niños? Una nueva propuesta de la UE, la Ley para la Infancia, podría prohibir el uso de las redes sociales a los menores de 13 años y limitar algunas funciones para los jóvenes de entre 13 y 15 años. El objetivo es combatir la adicción al móvil y el doom scrolling, pero también proteger a los niños de contenidos o contactos nocivos, así como de riesgos físicos y mentales. Las organizaciones de defensa de los derechos de los niños han acogido con satisfacción la medida, aunque algunas advierten de que restringir el acceso a las redes sociales a los adolescentes podría empujarlos hacia comunidades online aún más peligrosas. Una reciente encuesta del Eurobarómetro reveló que la abrumadora mayoría de los europeos está a favor de una mayor regulación de las redes sociales para los niños. La medida que recibió mayor apoyo es la prohibición de las redes sociales para los menores de una determinada edad. Grecia es el país que muestra un mayor respaldo a la prohibición, con un 49%, seguida de Bulgaria, Rumanía, Portugal, Irlanda y Eslovaquia, todas con un 44%. Al mismo tiempo, el menor apoyo a la prohibición se registró en un grupo de países de Europa Central, Austria, Alemania y la República Checa. La preocupación por el uso de las redes sociales por parte de los menores es elevada. Alrededor del 70% de los europeos afirma estar muy o bastante preocupado por el ciberacoso, la captación de menores en línea y la exposición a contenidos nocivos.
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1: Un portavoz del príncipe Enrique de Inglaterra arremetió el pasado miércoles contra los paparazzi y su intrusión inaceptable en la privacidad de los niños, después de que dos hombres fueran vistos mirando hacia el interior del colegio al que asisten sus hijos.
0: Los paparazzi cometieron una intrusión inaceptable en la privacidad de los hijos de Enrique y Meghan. Eso denunció el miércoles un portavoz del príncipe de Inglaterra, después de que dos hombres fueran vistos mirando hacia el interior del colegio al que asisten los niños. Archie, de 7 años, y Lilibet, de 5, están escolarizados en Reino Unido, a donde la familia regresó en agosto después de vivir unos 6 años en California. El vocero declaró que existe una enorme diferencia entre una actividad periodística legítima y unos fotógrafos que recorren el perímetro de un colegio, se detienen para mirar hacia el interior del recinto y vigilan a los niños mientras desarrollan sus actividades cotidianas. Los niños dejaron en septiembre el colegio al que habían elegido como primera opción después de solo 2 días, cuando el intenso tráfico de la zona hizo que su equipo de seguridad privada tuviera dificultades durante los desplazamientos. El príncipe y su esposa se mudaron a Estados Unidos desde que dejaron de formar parte de la realeza en 2020, en medio de una áspera disputa con su familia. Tras dejar Inglaterra, perdieron la protección policial a la que tenían derecho. Según los medios británicos, la familia recurre por el momento a agentes de seguridad privados, pero el príncipe ha solicitado al gobierno que intervenga para garantizar protección policial.
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0: Sean cordialmente bienvenidos a una nueva emisión del Independiente. Hoy es jueves 1 de octubre de 2026 y a continuación les presentamos nuestros titulares.
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0: Combustibles bajaron cerca de 9 quetzales tras entrar en vigencia la exención temporal de impuestos. Guatemala registra más de 34.000 casos de sarampión y 47 fallecimientos. Más de 130 allanamientos en 14 departamentos dejan preliminarmente 19 objetivos neutralizados. Autoridades preparan plan para reforzar seguridad del transporte tras recientes ataques armados. 10 allanamientos buscan esclarecer la presunta sustracción y comercialización de municiones de la Policía Nacional Civil. Solo 10 de 31 aspirantes a secretario de Conamigua cumplieron todos los requisitos. Se cumplen 11 años de la tragedia del Cambrai 2, que dejó más de 300 fallecidos. En el plano internacional detienen a fiscal general de Bolivia, señalado por Estados Unidos de vínculos con el narco. Les invitamos a continuar en sintonía del Independiente. Vamos a una breve pausa comercial.

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6: Gracias por continuar en sintonía. En más detalles informativos, los combustibles registraron una reducción cercana a 9 quetzales tras entrar en vigencia la exención temporal de impuestos.
7: Este jueves, los precios de los combustibles mostraron una baja de aproximadamente 9 quetzales luego de que el decreto 22-2026, ley de exención tributaria temporal de emergencia al consumidor de combustibles, se publicara en el Diario Oficial el recién pasado miércoles, por lo que los precios se encuentran de la siguiente manera. En diferentes expendios de combustible, la gasolina superior se encuentra a 36 quetzales con 19 centavos el galón, la gasolina regular a 34 quetzales con 89 centavos y el diésel a 41 quetzales con 69 centavos. Autoridades del Ministerio de Energía y Minas informaron que los montos pueden variar de acuerdo con la estación de servicio, la región del país donde se ubiquen y el tipo de consumo que se haga, ya sea por autoservicio o servicio completo. Hasta el martes, los precios registrados entre 45 quetzales con 29 centavos la superior, 43 quetzales con 29 la regular y 49 quetzales con 39 centavos el diésel. Esta ley exonera temporalmente el impuesto de distribución de derivados del petróleo y a la gasolina superior, gasolina regular y diésel y gas. En cuanto a la exención de impuesto al valor agregado, también se contempla para la gasolina superior, gasolina regular y diésel, además del alcohol carburante. De igual forma, se han establecido equipos que realizan las verificaciones correspondientes en varios puntos del país con el fin de determinar que se cumpla la ley. Dicha comisión estaría integrada por el Ministerio de Energía y Minas, así como de la Dirección de Atención y Asistencia al Consumidor, DIACO. Para Nuevo Mundo Noticias, Ángel Vázquez.
6: Más de 130 allanamientos se desarrollan en 14 departamentos por distintas investigaciones criminales.
8: Más de 130 allanamientos se encuentran en desarrollo en 14 departamentos del país como parte de una serie de investigaciones por distintos hechos delictivos que buscan llevar la ejecución de órdenes de captura. De manera preliminar, la Policía Nacional Civil reportó 19 objetivos neutralizados y la incautación de un arma de fuego. Las diligencias son realizadas por investigadores de la Subdirección General de Investigación Criminal a través de las divisiones contra el desarrollo criminal de las pandillas y especializada en investigación criminal, en coordinación con fiscales del Ministerio Público. Los operativos se desarrollaron en Guatemala, Escuintla, Chiquimula, Retaluleu, Quiché, Izabal, Jalapa, Quetzaltenango, Alta Verapaz, Chimaltenango, San Marcos, Huehuetenango, Petén y Zacapa. Las autoridades buscan localizar a personas vinculadas con distintos casos y hacer efectiva las órdenes de aprehensión correspondientes. Los allanamientos continuarán para lograr más capturas y poder recabar indicios suficientes que ayudarán y fortalecerán las investigaciones. Para Nuevo Mundo Noticias, Werner Álvarez.
9: Julio Girón, señalado de participar en el secuestro de un odontólogo, enfrenta otro proceso por dos celulares localizados durante una requisa. Este jueves se realizará la audiencia de ofrecimiento de pruebas.
10: Julio Girón, supuesto líder del grupo que secuestró al odontólogo Julio Martínez, enfrentará un segundo juicio posterior a ser procesado por el caso del secuestro, pues en una requisa que ejecutaron las autoridades en el centro preventivo en el que se encontraba, le fueron incautados dos celulares, lo que no está permitido. Por lo anterior, la defensa de Girón indicó que solo porque hayan encontrado dos celulares, no sea que significa pertenencia del señalado, pero las autoridades dijeron que tenían información que demostraba lo contrario. Por ese motivo, este jueves 1 de octubre se llevará a cabo la audiencia de ofrecimiento de pruebas que sitúa el proceso en la fase intermedia, donde el juez de primera instancia decide qué pruebas de testigos, peritos y documentos presentados pasarán al juicio oral y público. De concretarse de forma normal audiencia de ofrecimiento de pruebas, este juicio podría concretarse antes del juicio del próximo año, solo que este último relacionado al secuestro del odontólogo, que se concretó en 2025, y de acuerdo con las investigaciones, Julio Girón era uno de los amigos del salubrista y fue el mismo encargado de organizar su secuestro. Para Nuevo Mundo Noticias, Diego Fong.
9: La Corte de Constitucionalidad suspendió provisionalmente una disposición que establecía consultar a vecinos de Río Hondo, Zacapa, sobre el funcionamiento de una hidroeléctrica en la subcuenca del río Pasabien.
10: Vecinos de Río Hondo, Zacapa, quedaron sin autoridad al momento de manifestar su acuerdo o desacuerdo con las operaciones de las hidroeléctricas en la subcuenca del cuerpo de agua, pues esta fue una decisión de la Corte de Constitucionalidad a solicitud de la empresa Inversiones Pasabien, mediante su presidente Juan Carlos Juárez. De acuerdo con la empresa, el artículo 1 del Reglamento para la Consulta Municipal de Vecinos del municipio de Río Hondo establece que la consulta a los vecinos únicamente se hará para conocer si están de acuerdo o no con el funcionamiento de la hidroeléctrica en la subcuenca del río Pasabien, estableciéndose para dicho fin la elaboración de una boleta relativa al proceso que determine con claridad en su impresión un sí o no para efectos del resultado de la consulta. La Corte de Constitucionalidad, luego de recibir un amparo en contra de este reglamento, decidió suspender provisionalmente el artículo 1 del reglamento mencionado. Asimismo, se concede audiencia por 15 días comunes, esto al Consejo Municipal de Río Hondo y al Ministerio Público por medio de la Fiscalía de Asuntos Constitucionales, Amparos y Exhibición Personal. Para Nuevo Mundo Noticias, Diego Fong.
9: El Consejo Nacional de Cambio Climático revisó acciones frente a sequías e inundaciones, además de avanzar en la actualización del Plan Nacional y la preparación de Guatemala para la COP31.
7: Guatemala prepara nuevas acciones frente a los efectos del cambio climático. El presidente Bernardo Arévalo encabezó la primera reunión ordinaria del Consejo Nacional de Cambio Climático, en la que se revisaron avances, planificación y medidas para fortalecer la respuesta del país ante los desafíos climáticos, tanto en temas de sequía como inundaciones que se registran en varios departamentos del país. En torno a sequía, los trabajos para poder trasladar un apoyo a las familias afectadas y buscar rutas inmediatas. Durante la reunión realizada en el Palacio Nacional de la Cultura, las autoridades dieron seguimiento al Fondo Nacional de Cambio Climático y a la actualización del Plan de Acción Nacional, instrumento que busca orientar las acciones del país frente a los impactos actuales y futuros del clima. Otro de los puntos abordados fue la preparación de Guatemala para participar en la 31 Conferencia de las Partes de la Convención Marco de las Naciones Unidas sobre el Cambio Climático, conocida como COP31. En este proceso se busca articular el trabajo de las instituciones y sectores que formen parte del Consejo Nacional de Cambio Climático. Arévalo destacó que las decisiones deben sustentarse en criterios técnicos, evidencia y una coordinación efectiva entre las instituciones. Además, señaló que la actualización debe establecer resultados, responsabilidades e indicadores, así como vincular las acciones climáticas con la planificación y el presupuesto público para fortalecer la preparación del país ante los impactos climáticos. Para Nuevo Mundo Noticias, Ángel Vázquez.
9: Autoridades preparan un plan de contingencia para reforzar la seguridad del transporte urbano y extraurbano tras recientes ataques armados contra autobuses que dejaron un piloto fallecido y varias personas heridas.
8: La violencia contra el transporte extraurbano volvió a golpear la movilidad en la capital. En menos de dos días, dos ataques armados contra autobuses en la zona 6 y 7 dejaron un piloto fallecido, personas heridas y unidades fuera de servicio. Ante este escenario, la seguridad de pilotos, ayudantes y pasajeros vuelve a colocarse en el centro de las demandas del sector. Como antecedente, la Policía Nacional Civil ha informado sobre planes de protección que incluyen patrullajes, puestos de control móviles y presencia de agentes encubiertos en rutas consideradas vulnerables. Por ese motivo, el plan de contingencia de las autoridades busca brindar seguridad a los pilotos y usuarios del transporte, así como evitar ataques armados y lograr la captura de quienes estén vinculados. Por ahora es necesario que Gobernación precise qué medidas adicionales contempla el nuevo plan de contingencia, qué rutas serán priorizadas y cuántos agentes serán desplegados para proteger al transporte urbano y extraurbano. Uno de los hechos más recientes ocurrió el martes 29 de septiembre en la calzada San Juan y 36 Avenida Zona 7, donde fue atacado a balazos Gilmar Eduardo Morales García, piloto de un autobús de la ruta sanjuanera. Ese mismo día, se reportó otro incidente en la calzada José Milla y Vidaurre, zona 6, donde un autobús extraurbano que se dirige a San Pedro Ayampuc fue atacado y se incendió. Dos personas resultaron heridas, además del ataque armado en el kilómetro 22.5 de las rutas Esmeraldas, donde dos personas fallecieron y uno más resultó herido. Para Nuevo Mundo Noticias, Werner Álvarez.
9: En 11 años del deslizamiento ocurrido en el Cambrai 2, Santa Catarina, Pinula, una tragedia que sepultó viviendas y dejó más de 300 víctimas mortales, según los reportes citados.
10: Marcaba miércoles 1 de octubre del 2015, un día recordado por una de las tragedias que cobró cientos de vidas, pues hubo un deslizamiento que sepultó una parte del Cambrai 2 en Santa Catarina, Pinula, dejando a familias soterradas por el barro y escombros. Los días anteriores al de la catástrofe fueron marcados por lluvias, hasta que ese miércoles de hace 11 años se desprendió una gran cantidad de barro. En un inicio, la Conred reportó 10 viviendas enterradas, pero hasta ahí llegaban los datos. Sin embargo, un día después, las estadísticas se dispararon. La misma coordinadora confirmó que habían encontrado 90 casas más soterradas y confirmaron la muerte de 12 personas. Además, ya se comenzaba a hablar de desaparecidos. Entre incertidumbres y luto, los cuerpos de socorro seguían trabajando. Y no fue hasta el 9 de octubre del 2015 que las autoridades arrojaron el dato oficial mediante un boletín. La verdad de la tragedia se había disparado. Y es que de acuerdo con los reportes, 300 personas se encontraban desaparecidas, 249 cuerpos fueron recuperados, 368 habitantes se encontraban en albergues y más de 300 fueron víctimas mortales. En Santa Catarina, Pinula, todavía se recuerda el incidente y el alcalde del municipio, Sebastián Ciero, recordó.
11: Pues esa noche perdimos a muchos amigos y a muchos familiares de buenos amigos y buenos vecinos. Y por eso es que cada año venimos e instalamos estas luces y ponemos estas flores y hicimos este monumento para recordar a esos amigos y a esas buenas personas. Al final, pues, la catástrofe del Cambrai, no solo como Santa Catarina Pinula, sino como toda Guatemala, nos dejó pues, lecciones que aprender. Y por eso siempre pues, hacemos el esfuerzo de venirlos aquí a recordar cada 1 de octubre.
10: Para Nuevo Mundo Noticias, Diego Fong.
9: El Departamento de Guatemala registra una calidad del aire dañina por concentración de partículas contaminantes. El Ministerio de Salud recomendó reducir actividades al aire libre y extremar precauciones, principalmente entre grupos vulnerables.
7: El Departamento de Guatemala registra una calidad del aire en categoría dañina debido a la concentración de partículas contaminantes PM2.5, mientras que Baja Verapaz y El Progreso presentan niveles moderados, según los datos de monitoreo en tiempo real del Instituto Nacional de Sismología, Vulcanología, Meteorología e Hidrología INSIBUME. Ante esta situación, el Ministerio de Salud Pública y Asistencia Social recomendó reducir la exposición al aire contaminado, especialmente entre los grupos más sensibles. De acuerdo con el Departamento de Previsión de Riesgos a la Salud del Ministerio de Salud. Los niveles de contaminación varían entre los distintos puntos del país, en contraste con Guatemala, Baja Verapaz y El Progreso, Quetzaltenango, Petén, Chiquimula e Izabal reportan una calidad del aire buena, por lo que en estos departamentos no se identifica actualmente un riesgo para la salud asociada con la contaminación atmosférica. Ante los niveles registrados, Salud pidió a los habitantes de Guatemala, Baja Verapaz y El Progreso permanecer en interiores tanto como sea posible, principalmente niños, niñas y adultos mayores. También recomendó evitar actividades actividades al aire libre, especialmente entre las 6 y 9 de la mañana y 16 a 18 horas, periodos en los que podrían presentarse mayores concentraciones de contaminantes. El Ministerio de Salud también aconseja utilizar mascarilla al permanecer en exteriores como medida preventiva. Además, las personas deben prestar atención a posibles síntomas como problemas respiratorios, irritación en los ojos o molestias en la piel. Si estos se presentan, se recomienda acudir al servicio de salud más cercano para recibir atención médica. Para Nuevo Mundo Noticias, Ángel Vázquez.
9: Macario Gómez fue ligado a proceso por tentativa de asesinato, portación ilegal de arma y atentado tras una persecución y enfrentamiento armado con agentes policiales en la zona 6 capitalina.
8: Macario Gómez, de 25 años, señalado de participar en la balacera que desató una persecución y un enfrentamiento armado con agentes de la Policía Nacional Civil en la zona 6 capitalina, fue ligado a proceso penal por los delitos de asesinato en grado de tentativa, portación ilegal de arma de fuego y atentado. El juzgado de turno también declaró falta de mérito por el delito de homicidio. De acuerdo con información del Ministerio Público, Gómez habría participado en el ataque contra una camioneta gris ocurrido el martes 29 de septiembre en la 19 Avenida entre la calle Martí. Tras recibir la alerta, agentes de la Comisaría 12 desplegaron un operativo para interceptar a los presuntos responsables, lo que derivó en un intercambio de disparos. Gómez resultó herido y fue trasladado bajo custodia al Hospital General. Durante el procedimiento, la policía reportó la incautación de armas de fuego y equipo táctico. En su primer informe, la institución detalló el decomiso de 2 fusiles, 2 pistolas y 1 chaleco antibalas. Según versiones difundidas, el hecho estaría relacionado con un enfrentamiento entre integrantes del barrio 18 y un grupo conocido como Los Caradura. Sin embargo, este posible móvil debe mantenerse como una hipótesis mientras las autoridades establecen quiénes participaron. Con la resolución judicial, el Ministerio Público dispone de 3 meses para profundizar las pesquisas, mientras Gómez permanecerá en prisión preventiva en el Centro de Rehabilitación Pavoncito. Para Nuevo Mundo Noticias, Werner Álvarez.
9: El diputado Julio Héctor Estrada anunció una licencia temporal por motivos de salud y dejará la presidencia de la Comisión de Finanzas mientras avanza la discusión del presupuesto nacional para 2027.
8: A pocos días de comenzar la discusión del presupuesto general de la Nación para 2027, el diputado Julio Héctor Estrada Domínguez del Bloque Cabal anunció que se apartará temporalmente de sus funciones legislativas por motivos de salud y que dejará la presidencia e integración de la Comisión de Finanzas Públicas y Moneda. La decisión se conoce justo cuando esa sala se preparaba para examinar un proyecto de 192.045.1 millones de quetzales que deberá ser analizado, modificado o avalado por el Congreso antes del 30 de noviembre. En un comunicado divulgado el 30 de septiembre, Estrada explicó que necesita atender asuntos de salud que requieren atención prioritaria. También justificó su renuncia a la comisión por la trascendencia del trabajo que tiene por delante y la necesidad de garantizar una conducción permanente. Por ello, solicitó que otro diputado asuma de inmediato la presidencia para que la agenda legislativa continúe sin interrupciones. Añadió que durante su licencia no devengará salario, dietas, gastos de representación ni otros pagos vinculados con el cargo. La salida tiene implicaciones que van más allá de un relevo administrativo. Estrada, quien fue ministro de Finanzas entre 2016 y 2018, había encabezado las primeras revisiones del proyecto presupuestario y planteado que las instituciones justificaran los recursos solicitados, con énfasis en la ejecución del gasto y los resultados obtenidos. Entre los asuntos que Estrada había anticipado revisar, estaba el endeudamiento, las fuentes de financiamiento, las asignaciones institucionales y la capacidad real de ejecución. Su trayectoria también le daba un papel relevante en la discusión económica. Sin embargo, su salida no supone la suspensión del proceso, pues la comisión deberá reorganizar su conducción y continuar con el calendario previsto mientras los diputados decidirán qué cambios incorporar al proyecto. Es importante mencionar que el relevo llega, además, en una etapa de movimientos dentro de Cabal, luego de que el partido confirmara la salida de Roberto Arzú García Granados de la Secretaría de Formación y Capacitación Política. Para Nuevo Mundo Noticias, Werner Álvarez.
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9: Ana Pérez del INSIBU me da a conocer las condiciones del tiempo para las próximas horas.
12: Buenos días, nos encontramos en el Centro de Análisis y Pronósticos de INSIBUME y nos acompañan unos invitados muy especiales.
13: Desde INSIBUME,
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13: te presentamos las condiciones del tiempo.
12: de acuerdo al análisis de los modelos meteorológicos, podrían presentarse lluvias en sectores de Occidente, Boca Costa y el sur de Altiplano Central. No se descarta la presencia de lluvias locales en el departamento de Petén, Izabal y sectores al sur de Valles de Oriente. Prevalecerá el ambiente cálido, especialmente al sur y norte del país, con temperaturas entre los 33 y los 36 grados Celsius. En Occidente, las máximas oscilarán entre los 22 y los 26 grados y en Altiplano Central continúan las temperaturas entre los 26 y los 28 grados.
13: Se mantiene influencia de baja presión. Cielo despejado en la mañana, lluvias al final de la tarde. Podrían presentarse tormentas.
12: El sol salió a las 5 horas con 52 minutos y se ocultará a las 17 horas con 53 minutos. Continúa la posibilidad de crecida de ríos, inundaciones, movimientos en masa, lajares en la cadena volcánica o afectación a la red vial e infraestructura del país. Por ello te recomendamos:
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6: Marco López de Provial nos traslada importante información acerca de la movilidad vehicular e incidentes registrados en las principales rutas del país.
14: Tengan todos muy buen día. El Ministerio de Comunicaciones, Infraestructura y Vivienda, a través de Provial, les brinda la información más actualizada del tránsito en las principales rutas del país. Iniciamos sobre ruta interamericana CA1 Occidente. Brigadas de Provial brindan seguridad vial y regulan el tránsito por trabajos de limpieza de acumulación de tierra en el kilómetro 35 en jurisdicción de Santa María Cauque, en Zacatepeques. Este procedimiento obstruye el carril derecho con dirección hacia Occidente y carril izquierdo con dirección hacia el Oriente. En la ruta CA2 Occidente, ruta que se dirige desde Escuintla hacia Mazatenango y Guatepeque, en el kilómetro 81, dentro del casco urbano de Siquinalá, el transporte pesado es desviado por los kilómetros 79 y 84 debido a trabajos de covial sobre el puente del río Masate. Con respecto a ruta al Pacífico CA9 Sur, ruta que va desde la ciudad capital hacia Puerto Quetzal, en Escuintla, se reporta un incidente vial a la altura del kilómetro 14 en jurisdicción de Vía Nueva Guatemala. Brigadas de Provial se dirigen a verificar la situación, pero sugerimos precaución al circular por el área. Si viajan por ruta a El Salvador, sea un oriente, se registra un socavamiento a la altura del kilómetro 51 sobre el elevamiento Sedinal Barberena en Santa Rosa, por lo que se encuentra activo un carril reversible. En ruta al Atlántico, sea 9 Norte, ruta que se dirige desde la ciudad de Guatemala hacia Puerto Barrios en Izabal, Brigadas de Provial brindan seguridad vial por vuelco de pick-up sobre el kilómetro 68 en jurisdicción de Guastatoya y El Progreso. De este incidente vial, se reportan 6 personas heridas trasladadas a un centro asistencial y el procedimiento obstruye el carril derecho con dirección de sur a norte. Tomen en cuenta de que se reportan trabajos en carretera a cargo de Covial sobre el kilómetro 116 en jurisdicción de Usumatlán, en Zacapa. Además, se reportan trabajos en carretera sobre el kilómetro 119.9 en jurisdicción de Teculután, en Zacapa. También se reportan trabajos en carretera en el kilómetro 158 en jurisdicción de Gualán, en Zacapa, por lo que se alterna el paso vehicular. Finalmente, en la ruta CA13, que comunica a Izabal con Petén, Brigadas de Provial mantienen un puesto de control y ordenamiento vehicular en el kilómetro 274 ubicado sobre el puente de Río Dulce en Izabal. Para más información o asistencia en carretera, se pueden comunicar a través del 1520 de Provial. También nos encuentran como Provial Ministerio de Comunicaciones en Facebook y como Provial Oficial en las demás redes sociales. Somos Provial, proteger y servir.
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1: Continuamos con más información de carácter nacional. Vecinos de Villahermosa 1 temen que el hundimiento del terreno alcance un puente cercano. Por su parte, la Coordinadora Nacional para la Reducción de Desastres recordó que el sector de San Miguel Petapa está declarado de alto riesgo desde el año 2001.
2: Vecinos de Villahermosa 1, en San Miguel Petapa, temen que el río alcance el puente que comunica el sector con otras zonas del municipio y con la capital, ya que el punto donde el terreno continúa cediendo se encuentra a unos 10 metros de la estructura, según los vecinos, quienes aseguran que cada lluvia aumenta la preocupación por un posible colapso. De igual forma, la Secretaría Ejecutiva de la Conred, Claudino Galdés, informó que el sector afectado en el área de San Miguel Petapa está incluido en una declaratoria de alto riesgo desde el 2001. Ogaldes explicó que según el Acuerdo Gubernativo 179-2001, esta zona se declara en alto riesgo y cuestionó que se haya permitido el desarrollo de infraestructura en sectores vulnerables. Creo que es parte del ordenamiento territorial de San Miguel Petapa, que se permitió la construcción de viviendas en lugares que son afectos a una declaratoria de alto riesgo. Cualquier obra que se construya debe pasar por Conred y por el Consejo Científico para autorizar esa obra, expresó.
3: Nosotros tenemos el Acuerdo Gubernativo 179-2001 que declara esa zona zona de alto riesgo. Realmente ahí no debería haber infraestructura desarrollada, o sea, y menos en la cuenca del río, ¿verdad? O sea, así de. Creo que esa es parte del ordenamiento territorial de San Miguel Petapas, que se permitió la construcción de vivienda en lugares que son afectos a una declaratoria de alto riesgo. Cualquier obra que se construya debe pasar por Conred y por el Consejo Científico para autorizar esa obra. Hay viviendas ahí, o sea, y lamentamos mucho lo que está pasando en este momento con la población. Nosotros ya hicimos varios reportes, efectivamente en estos días iba a llegar personal de Conred también a verificar cuál era la situación para poderlos atender.
4: ¿Y alguna recomendación? ¿Se han visitado albergues o...?
3: Pues miren, realmente como son los alcaldes departamentales los que acuerden que tengan autonomía, ellos son los que tienen que habilitar albergues y ellos son los que tienen que levantar el nivel de alerta.
2: Para Nuevo Mundo Noticias, Ángel Vázquez.
1: 10 allanamientos buscan esclarecer la presunta sustracción y comercialización de municiones asignadas a la Policía Nacional Civil. La investigación ya registra 7 capturados, entre ellos 4 integrantes de la institución policial.
5: 10 allanamientos se realizaron este jueves en distintos departamentos del país como parte de las investigaciones que buscan establecer cómo municiones asignadas a la Policía Nacional Civil fueron sustraídas y terminaron presuntamente en manos de estructuras criminales. El operativo, en coordinación con el Ministerio Público y la Inspectoría General de la Policía Nacional Civil, dio como resultado una investigación interna que detectó la posible salida irregular de municiones de la institución. Durante las diligencias de este jueves, los investigadores localizaron drogas, armas de fuego, municiones de uso exclusivo del ejército y de las fuerzas de seguridad, dispositivos electrónicos y dinero en efectivo. También se reportaron nuevas capturas de personas que tenían órdenes judiciales vigentes. El caso ya había dejado 7 capturas, entre ellas 4 agentes de la policía, incluidos un oficial, y 3 civiles. A los señalados se les atribuye preliminarmente delitos como peculado por sustracción, asociación ilícita y venta ilegal de armas y municiones. La investigación apunta a que municiones adquiridas y asignadas de la PNC habrían sido sustraídas.

0: aunque deberán cumplir con pagos de 25 a 200 quetzales de acuerdo con el tipo de comercio, según informó la municipalidad en el Diario Oficial. Los requisitos que tendrán que presentar los interesados se dividen en tres pasos. La primera es enviar una carta al director de servicios públicos donde se indique el nombre completo del comerciante, ubicación de la venta, que puede ser en las aceras, pero no en el Parque Central de Villanueva, pues este tiene su propio reglamento. Aparte, tendrán que adjuntar información personal. El recurso indispensable es que los comerciantes que se enfoquen en alimentos tienen que presentar tarjetas de salud vigente. Además, las ventas en casetas serán de 200 quetzales mensuales. Una calcomanía de permiso valdrá 25, este por pago anual. Lo mismo para la emisión de un gafete. Las carretas tendrán un costo de 60 quetzales mensuales y en ocasiones festivas el pago será de 75 quetzales por metro cuadrado. Las ventas tendrán que ser inspeccionadas por la sección de actividades y ventas en la vía pública, quienes acudirán a la dirección brindada al momento de la solicitud. Lo principal es que los comerciantes tendrán que enseñar su gafete o calcomanía extendida por dicha municipalidad. Los permisos establecen obligaciones para los vendedores, entre ellas cumplir con lo establecido en el reglamento, efectuar los pagos mensuales, no obstaculizar la vía pública, y queda rotundamente prohibido ceder a familiares y terceras personas el permiso otorgado y vender o arrendar bajo ningún concepto el espacio autorizado a terceras personas. Finalmente, serán sancionadas las personas que vendan sin autorización en la vía pública, pues se procederá el retiro inmediato de la venta. También se suspenderá la licencia para el comerciante que no esté solvente por más de 2 meses. Para Nuevo Mundo Noticias, Diego Fong.
1: El portal Salud Juntos reporta 34.153 casos confirmados de sarampión y 47 fallecidos en el país, además de 2 millones de vacunas administradas a pacientes.
2: Guatemala acumula 34.153 casos confirmados de sarampión y 47 fallecidos, de acuerdo con los datos mostrados por el portal Salud Juntos. La cifra de letalidad general se sitúa en 0.14%, equivalente a aproximadamente un fallecimiento por cada 1.000 casos confirmados. La información también señala que Guatemala Central concentra la mayor cantidad de casos. El Ministerio de Salud Pública y Asistencia Social informó que del total de casos, 8.402 fueron confirmados mediante pruebas de laboratorio, lo que representa el 24.6%. Otros 3.417 corresponden a confirmaciones por nexo epidemiológico, equivalentes al 10%, mientras que 22.334 fueron determinados mediante criterio clínico, es decir, el 65.4% del total registrado. En cuanto a la vacunación, el portal reporta 2.074.294 dosis administradas, con datos actualizados al 17 de septiembre del presente año. Las autoridades mantienen disponibles información para que la población pueda identificar posibles síntomas de sarampión y consultar si necesitan vacunarse. Para Nuevo Mundo Noticias, Ángel Vázquez.
3: Nuestro editorial de hoy.

Una explicación que deja más dudas que certezas. La incursión armada ocurrida el fin de semana en Huitzacapa ha abierto un nuevo frente de cuestionamientos sobre la actuación de las fuerzas de seguridad y particularmente sobre el papel que desempeñaron los efectivos militares involucrados. Lejos de despejar las dudas, la conferencia de prensa ofrecida por el gobierno dejó la impresión de que las autoridades todavía no tienen una explicación suficientemente clara y convincente sobre lo sucedido. Las razones que motivaron el operativo y las circunstancias en las que se produjo. Cuando un hecho de esta naturaleza involucra a personal militar, armas de alto poder y una incursión en territorio nacional, la sociedad tiene derecho a conocer qué ocurrió, quién dio las órdenes, bajo qué protocolo se actuó y cuáles eran los objetivos de la operación. La explicación gubernamental, sin embargo, dejó varios vacíos. Las respuestas ofrecidas no terminaron de aclarar el motivo de la presencia de los militares, el alcance de su participación ni las circunstancias que

rodearon su desplazamiento. El problema se agrava por las contradicciones entre las primeras versiones y las explicaciones posteriores. Inicialmente, el ejército atribuyó la violencia a disputas territoriales entre organizaciones del crimen organizado y aseguró que sus efectivos no habían ingresado a la zona del enfrentamiento. Días después, el presidente Bernardo Arévalo confirmó la presencia militar y anunció una comisión multidisciplinaria para establecer el alcance de esa participación. Y aquí surge una interrogante fundamental. ¿Qué hacía exactamente el ejército en Huité? ¿Se trataba de una operación previamente planificada, de una reacción ante un enfrentamiento entre grupos criminales o de una misión con objetivos distintos? Tampoco puede pasarse por alto el saldo humano de esta tragedia. 8 personas fallecieron, entre ellas 3 mujeres y un menor de edad. Más allá de las hipótesis sobre el origen del enfrentamiento, el Estado tiene la obligación de esclarecer las circunstancias de cada muerte y determinar si existieron responsabilidades individuales o institucionales. La decisión de conformar una comisión dentro del Ministerio de la Defensa puede ser un paso necesario, pero también plantea una cuestión de fondo. ¿Puede una institución investigarse a sí misma y generar plena confianza en sus propios resultados cuando sus propios efectivos están bajo cuestionamiento? El gobierno también tiene una responsabilidad política que va más allá de esperar los resultados de las investigaciones. La prudencia para no adelantar conclusiones es razonable, pero no debe convertirse en una justificación para el silencio o para ofrecer explicaciones incompletas. En una democracia, las instituciones armadas están subordinadas al poder civil y sometidas al imperio de la ley. Precisamente por eso, esclarecer lo ocurrido en Huité es una obligación que no admite atajos. Si hubo errores, deben reconocerse. Si existieron órdenes irregulares, deben establecerse responsabilidades. Y si los efectivos actuaron conforme a la ley, corresponde demostrarlo con pruebas. Porque el verdadero problema no es solamente lo que ocurrió en Huité, sino lo que revela sobre la capacidad del Estado para explicar sus propias actuaciones. Cuando una conferencia de prensa deja más dudas que certezas, la confianza pública se resiente, y en un país donde la violencia ya parece convertirse en una constante, lo último que necesita la población es otra historia marcada por la incertidumbre, las contradicciones y la falta de respuestas.

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1: La Comisión del Migrante revisó 31 expedientes de aspirantes a secretario de Conamigua y determinó que únicamente 10 cumplieron todos los requisitos. Los perfiles rechazados podrán subsanar sus expedientes.
2: La Comisión de Migrantes del Congreso de la República revisó 31 expedientes de aspirantes para otorgar el puesto de secretario del Consejo Nacional para la Atención del Migrante y, según lo evaluado, solo 10 aspirantes cumplieron con la totalidad de los requisitos. En ese sentido, el cronograma establece que los diputados deberán establecer un periodo de impugnaciones por parte de los perfiles rechazados. Esto dijo el diputado Edgardo Ramírez, presidente de la Comisión de Migrantes del Congreso.
3: Que hoy la Comisión votó a favor de los 10 aspirantes que continúan dentro del proceso, que sí cumplieron con todos los requisitos establecidos dentro de la convocatoria y la ley de Conamigua, para que, valga la redundancia, continúen dentro del proceso de elección. Así también la comisión votó para que a las 21 personas que no cumplieron con requisitos fundamentales se les pueda notificar y darles 3 días para que ellos puedan subsanar todos los requisitos que no cumplieron al momento de realizar la convocatoria.
2: En ese sentido, los días que estarán habilitados para que los aspirantes subsanen los expedientes comenzarán este jueves 1, seguidos del viernes 2, y el límite será el lunes 5 de octubre. Finalmente, el cronograma establece que el próximo 8 al 10 de octubre se realizarán las entrevistas a los perfiles correspondientes, donde en la lista figura Raúl Berríos, actual secretario de Conamigua, que busca su tercer periodo al mando de la institución. Para Nuevo Mundo Noticias, Diego Fong.
1: La generación hidroeléctrica aumentó 74.4% durante septiembre debido al regreso de las lluvias, pasando de 368 a 642 megavatios y reduciendo la utilización de otras fuentes de generación eléctrica.
4: La generación de energía hidroeléctrica en Guatemala aumentó de 74.4% entre el 2 y el 28 de septiembre del presente año, impulsada por el regreso de las lluvias. De acuerdo con datos del administrador de mercados mayorista, la generación promedio pasó de 368 a 642 megavatios en ese periodo. Esto permitió que la energía producida por las hidroeléctricas pasara de representar el 18.7% al 36.3% de la generación eléctrica del país en apenas 26 días. El aumento de la generación con agua también redujo la necesidad de utilizar otras fuentes de electricidad que dependen de combustible. Por ejemplo, la generación de los motores reciprocantes cayó 64.6%, las turbinas de vapor disminuyeron 17.4% y las turbinas de gas tuvieron una reducción del 95%. Además, las importaciones de electricidad bajaron 41% al pasar de 149 a 88 megavatios. Este cambio está relacionado con la recuperación de las lluvias que permitieron mejorar las condiciones de las plantas y hidroeléctricas después de un periodo de sequía que había reducido su generación en más del 25%. La Asociación de Generadores de Energía Renovable señaló que septiembre y octubre podrían favorecer una recuperación gradual, aunque algunos embalses y plantas todavía enfrentan niveles bajos. Aunque el aumento representa un alivio para el sistema eléctrico, el sector advierte que la situación demuestra la dependencia de Guatemala de las condiciones climáticas. Por ello, se plantea continuar diversificando las fuentes de generación, incluyendo el desarrollo de energía geotérmica y nuevas líneas de transmisión para contar con mayor capacidad de respuesta durante futuros periodos de sequía. Para Nuevo Mundo Noticias, Ángel Vázquez.
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10: ¡Fuerte a ti! Ya llegamos al día 1 de octubre del año 2026. Hoy es día jueves, tata. Ya, como dicen todos, ya empieza este mes de octubre, noviembre y diciembre, y se acaba el año, tata, mira cómo pasa de rápido el tiempo, ¿verdad? Pero ahí vamos, poco a poquito, tatita. Fíjate, tata, que lo que te quiere contar es que el día de hoy, fíjate que empiezan los nuevos precios para la gasolina y para el diésel. Fíjate, tata. Entonces ahora dice que hay una suspensión temporal del impuesto del IVA y del IDP, así se llama. Y entonces ese dice que va a bajar hasta 9 quetzales por galón en todas las gasolineras del país. La gente no lo va a saber, pero vas a pagar menos, fíjate, tata. A partir del día de hoy, mira, entra en vigencia la reducción temporal de impuestos, dice, para el petróleo de Guatemala y para el impuesto del valor agregado, el IVA, fíjate, tata. O sea que los descuentos, dice que para la gasolina superior, 8.33 quetzales, para la gasolina regular, 6.45 de rebaja. Y el diésel, mira, 9 quetzales, fíjate, tata. Ese dice que va a ser un alivio para la gente. La gasolina superior va a quedar 36.24. Ahí la gente va a ahorrar 9 quetzales, fíjate, tata. La gasolina regular, 34.96. Ahí va a ahorrar la gente 8 quetzales 33 centavos. Y el diésel, fíjate, tata, va a quedar en 42.94, o sea que va a ahorrar la gente 6.45, es lo que están diciendo, fíjate, tata. Entonces, de alguna manera, pues, gracias a Dios, la gente dice que ya va, agradece ese, pero no están de acuerdo algunas, tata. Ese siempre es lo que pasa, fíjate. Unos dicen que cómo va a ser ese, que no sé cuánto, que no sé qué. Pero fíjate que ahora dice que el Ministerio de la Gobernación, la Policía Nacional y el Ejército dice que ya no van a permitir el asunto de los bloqueos. Fíjate, tata, los que hagan bloqueo ahora dice que van a tener un castigo. Porque ese está paralizando las cosas, ya no pasan los camiones, los enfermos, y ese ya no está buena. Es lo que están diciendo, fíjate, tata. Bueno, ahora lo que te voy a contar, tatita, es que fíjate que dice que como no ha terminado el asunto del aguacero todavía, ¿verdad? Entonces dice que hay problema, porque en algunos lugares dice que van a crecer los ríos y también van a desbordar, y también dice que puede haber cuando se caen los cerros, fíjate, que hay derrumbe, fíjate, tatita. Entonces de ese tenés que tener cuidado, tata, fíjate, porque están diciendo las gente de Conre y también del Insubume, están diciendo que, fíjate, que las comunidades que están cerca de los ríos que se llama el río Paz en Jutiapa, el río Matanzas en Alta Verapaz, el río Cristóbal en Escuintla, ese dice que tienen tienen, ¿cómo se llama? Se pueden crecer más de lo de la cuenta y va a subir el nivel, fíjate, tata. Por favor, le están diciendo a la gente que no intente cruzar cuando haya corriente así crecida, ¿verdad? Y que mire dónde están los lugares seguros y que espere que pase un poco el aguacero, porque hay problema también. No va a ser que también les caiga un rayo y esas cosas, fíjate, tata. Hay que tener cuidado, tatita. Bueno, ya por último, tata, te voy a contar que el presidente Bernardo Arévalo ya dice que ya aceptó, pues, que el ejército estaba ya en el asunto ese de lo que pasó en Huité, en Zacapa, fíjate. Y ahora dice que está ordenando que haya una comisión a fondo de lo que pasó. Fíjate, tata, porque es cierto que llegó el ejército, dice, pero el ejército no mató ninguno. Es lo que está diciendo, pero uno no sabe, tata. Los testigos que están viendo ese asunto dicen que había camiones del ejército y que había gente armada ahí. En fin, saber realmente qué pasó, ojalá que lo investigue, ¿verdad? Mientras tanto, ya te conté que se fueron 8, fíjate, 8 fueron los que se murieron. Buena tata, ojalá que vos estás buena tu salud. Mañana, primero Dios te hable y otro vuelto, ¿viste? Bye, que tenga buen día, pues, sagrignan.
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1: En más detalles informativos, Macario Gómez fue ligado a proceso por tentativa de asesinato, portación ilegal de arma y atentado tras una persecución y enfrentamiento armado con agentes de la Policía Nacional Civil en la zona 6 capitalina.
11: Macario Gómez, de 25 años, señalado de participar en la balacera que desató una persecución y un enfrentamiento armado con agentes de la Policía Nacional Civil en la zona 6 capitalina, fue ligado a proceso penal por los delitos de asesinato en grado de tentativa, portación ilegal de arma de fuego y atentado. El juzgado de turno también declaró falta de mérito por el delito de homicidio. De acuerdo con la información del Ministerio Público, Gómez habría participado en el ataque contra una camioneta gris ocurrido el martes 29 de septiembre en la 19 Avenida entre la calle Martí. Tras recibir la alerta, agentes de la Comisaría 12 desplegaron un operativo para interceptar a los presuntos responsables, lo que derivó en un intercambio de disparos. Gómez resultó herido y fue trasladado bajo custodia al Hospital General. Durante el procedimiento, la policía reportó la incautación de armas de fuego y equipo táctico. En su primer informe, la institución detalló el decomiso de 2 fusiles, 2 pistolas y un chaleco antibalas. Según versiones difundidas, el hecho estaría relacionado con un enfrentamiento entre integrantes del barrio 18 y un grupo conocido como Los Caradura. Sin embargo, este posible móvil debe mantenerse como una hipótesis mientras las autoridades establecen quiénes participaron. Con la resolución judicial, el Ministerio Público dispone de 3 meses para profundizar las pesquisas, mientras Gómez permanecerá en prisión preventiva en el Centro de Rehabilitación Pavoncito. Para Nuevo Mundo Noticias, Werner Álvarez.
1: El diputado Julio Héctor Estrada anunció una licencia temporal por motivos de salud y dejará la presidencia de la Comisión de Finanzas mientras avanza la discusión del presupuesto nacional para 2027.
11: A pocos días de comenzar la discusión del Presupuesto General de la Nación para 2027, el diputado Julio Héctor Estrada Domínguez del Bloque Cabal anunció que se apartará temporalmente de sus funciones legislativas por motivos de salud y que dejará la presidencia e integración de la Comisión de Finanzas Públicas y Moneda. La decisión se conoce justo cuando esa sala se preparaba para examinar un proyecto de 192.045.1 millones de quetzales que deberá ser analizado, modificado o avalado por el Congreso antes del 30 de noviembre. En un comunicado divulgado el 30 de septiembre, Estrada explicó que necesita atender asuntos de salud que requieren atención prioritaria. También justificó su renuncia a la comisión por la trascendencia del trabajo que tiene por delante y la necesidad de garantizar una conducción permanente. Por ello, solicitó que otro diputado asuma de inmediato la presidencia para que la agenda legislativa continúe sin interrupciones. Añadió que durante su licencia no devengará salario, dietas, gastos de representación ni otros pagos vinculados con el cargo. La salida tiene implicaciones que van más allá de un relevo administrativo. Estrada, quien fue ministro de Finanzas entre 2016 y 2018, había encabezado las primeras revisiones del proyecto presupuestario y planteado que las instituciones justificaran los recursos solicitados, con énfasis en la ejecución del gasto y los resultados obtenidos. Entre los asuntos que Estrada había anticipado revisar estaba el endeudamiento, las fuentes de financiamiento, las asignaciones institucionales y la capacidad real de ejecución. Su trayectoria también le daba un papel relevante en la discusión económica. Sin embargo, su salida no supone la suspensión del proceso, pues la comisión deberá reorganizar su conducción y continuar con el calendario previsto mientras los diputados decidirán qué cambios incorporar al proyecto. Es importante mencionar que el relevo llega, además, en una etapa de movimientos dentro de Cabal, luego de que el partido confirmara la salida de Roberto Arzú García Granados de la Secretaría de Formación y Capacitación Política. Para Nuevo Mundo Noticias, Werner Álvarez.
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1: El gobierno talibán de Afganistán confirmó este jueves la muerte de 4 civiles en nuevos bombardeos pakistaníes durante la madrugada.
12: Los paparazzi cometieron una intrusión inaceptable en la privacidad de los hijos de Enrique y Meghan. Eso denunció el miércoles un portavoz del príncipe de Inglaterra, después de que dos hombres fueran vistos mirando hacia el interior del colegio al que asisten los niños. Archie, de 7 años, y Lilibet, de 5, están escolarizados en Reino Unido, a donde la familia regresó en agosto después de vivir unos 6 años en California. El vocero declaró que existe una enorme diferencia entre una actividad periodística legítima y unos fotógrafos que recorren el perímetro de un colegio, se detienen para mirar hacia el interior del recinto y vigilan a los niños mientras desarrollan sus actividades cotidianas. Los niños dejaron en septiembre el colegio al que habían elegido como primera opción después de solo 2 días, cuando el intenso tráfico de la zona hizo que su equipo de seguridad privada tuviera dificultades durante los desplazamientos. El príncipe y su esposa se mudaron a Estados Unidos desde que dejaron de formar parte de la realeza en 2020, en medio de una áspera disputa con su familia. Tras dejar Inglaterra, perdieron la protección policial a la que tenían derecho. Según los medios británicos, la familia recurre por el momento a agentes de seguridad privados, pero el príncipe ha solicitado al gobierno que intervenga para garantizar protección policial.
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1: Los combustibles registraron una reducción cercana a 9 quetzales tras entrar en vigencia la exención temporal de impuestos.
4: Este jueves, los precios de los combustibles mostraron una baja de aproximadamente 9 quetzales, luego de que el decreto 22-2026, ley de exención tributaria temporal de emergencia al consumidor de combustibles, se publicara en el diario oficial el recién pasado miércoles, por lo que los precios se encuentran de la siguiente manera. En diferentes expendios de combustible, la gasolina superior se encuentra a 36 quetzales con 19 centavos el galón, la gasolina regular a 34 quetzales con 89 centavos y el diésel a 41 quetzales con 69 centavos. Autoridades del Ministerio de Energía y Minas informaron que los montos pueden variar de acuerdo con la estación de servicio, la región del país donde se ubiquen y el tipo de consumo que se haga, ya sea por autoservicio o servicio completo. Hasta el martes, los precios registrados entre 45 quetzales con 29 centavos la superior, 43 quetzales con 29 la regular y 49 quetzales con 39 centavos el diésel. Esta ley exonera temporalmente el impuesto de distribución de derivados del petróleo y a la gasolina superior, gasolina regular y diésel y gas. En cuanto a la exención de impuesto al valor agregado, también se contempla para la gasolina superior, gasolina regular y diésel, además del alcohol carburante. De igual forma, se han establecido equipos que realizan las verificaciones correspondientes en varios puntos del país con el fin de determinar que se cumpla la ley. Dicha comisión estaría integrada por el Ministerio de Energía y Minas, así como de la Dirección de Atención y Asistencia al Consumidor, DIACO. Para Nuevo Mundo Noticias, Ángel Vázquez.
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12: El Tribunal Electoral de El Salvador convocó para el 28 de febrero las elecciones en las que el presidente Nayib Bukele buscará un tercer mandato.
18: Ese día, la ciudadanía acudirá a las urnas para elegir un total de 582 cargos de elección popular. Presidente y vicepresidente de la República. 60 diputaciones propietarias y 60 diputaciones suplentes a la Asamblea Legislativa.
12: Bukele, en el poder desde 2019, mantiene altos niveles de popularidad por su ofensiva contra las pandillas, que redujo la criminalidad a mínimos históricos. Aunque organismos internacionales y ONGs denuncian graves violaciones a los derechos humanos. La estrategia de seguridad se desarrolla bajo un régimen de excepción vigente desde 2022, con unas 93.000 personas encarceladas sin orden judicial, según cifras oficiales. Designado por su partido para buscar un nuevo periodo, Bukele podría permanecer en el poder hasta 2033. Por ahora enfrentará a Maite Iraheta de Arena y a Rafael Aguirre del FMLN. Su candidatura es posible tras la reforma aprobada en 2025, que eliminó el límite de 2 mandatos consecutivos. La oposición calificó la medida como una muerte de la democracia. La reforma también amplió el mandato presidencial de 5 a 6 años y eliminó la segunda vuelta electoral.
19: La policía boliviana arrestó el miércoles al fiscal general Roger Mariaca, apenas 2 días después de que Estados Unidos le cancelara la visa por presuntos vínculos con el narcotráfico. Según una fuente del gobierno citada por la France Press, junto a Mariaca también fue detenido Alberto Ceballos, fiscal de Santa Cruz. Ambos fueron incluidos por el Departamento de Estado en una lista de cerca de 20 funcionarios y empresarios de Bolivia, Colombia y Ecuador, señalados por corrupción, nexos con el narcotráfico o conspiración contra sus gobiernos. Además, la policía allanó las oficinas de la Fiscalía en Sucre. Desde el organismo denunciaron una intervención que calificaron ilegal. Washington asegura que Mariaca recibió sobornos para facilitar operaciones del narcotráfico y ayudar a delincuentes a evadir la justicia. El fiscal general rechazó las acusaciones y afirmó que se trata de una injerencia y una presión política relacionada con sus investigaciones. El presidente estadounidense Donald Trump detalló el miércoles el destino de hasta 200 mil millones de dólares de inversiones surcoreanas en Estados Unidos, que se volcarán a 3 proyectos energéticos, entre ellos un gasoducto en Alaska y varias centrales nucleares. Hoy anunciamos tres proyectos que suman al menos 200 mil millones de dólares. El mayor de ellos asciende a 120 mil millones, 100 mil millones de inversión base más.
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0: están? Bienvenidas y bienvenidos a Nuevo Mundo Noticias. Démosle la bienvenida al mes de octubre. Ya nos encontramos a primero de octubre del año 2026 y con ello nuestros titulares.
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0: Gasolineras ya marcan rebajas en los precios de los combustibles. Diputado Julio Héctor Estrada se retira. Continúan las acciones por robo de municiones de la Policía Nacional Civil. Siguen reportándose muertes y contagios por sarampión. Fuerzas de seguridad realizan más de 130 allanamientos en todo el país. En noticias internacionales, Ecuador detiene a su fiscal general acusado de tener vínculos con el narcotráfico. Y en deportes, Cristiano Ronaldo abandona la concentración de Portugal por problemas con el entrenador.
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0: Y bien, el día de hoy los precios de las gasolinas y el diésel reportan a la baja tras entrar en vigencia la ley que suspende temporalmente los impuestos a los combustibles.
2: Este jueves, los precios de los combustibles mostraron una baja de aproximadamente 9 quetzales luego de que el decreto 22-2026, ley de exención tributaria temporal de emergencia al consumidor de combustibles, se publicara en el Diario Oficial el recién pasado miércoles, por lo que los precios se encuentran de la siguiente manera. En diferentes expendios de combustible, la gasolina superior se encuentra a 36 quetzales con 19 centavos el galón, la gasolina regular a 34 quetzales con 89 centavos y el diésel a 41 quetzales con 69 centavos. Autoridades del Ministerio de Energía y Minas informaron que los montos pueden variar de acuerdo con la estación de servicio, la región del país donde se ubiquen y el tipo de consumo que se haga, ya sea por autoservicio o servicio completo. Hasta el martes, los precios registrados entre 45 quetzales con 29 centavos la superior, 43 quetzales con 29 la regular y 49 quetzales con 39 centavos el diésel. Esta ley exonera temporalmente el impuesto de distribución de derivados del petróleo y a la gasolina superior, gasolina regular y diésel y gas. En cuanto a la exención de impuesto al valor agregado, también se contempla para la gasolina superior, gasolina regular y diésel, además del alcohol carburante. De igual forma, se han establecido equipos que realizan las verificaciones correspondientes en varios puntos del país con el fin de determinar que se cumpla la ley. Dicha comisión estaría integrada por el Ministerio de Energía y Minas, así como de la Dirección de Atención y Asistencia al Consumidor, DIACO. Para Nuevo Mundo Noticias, Ángel Vázquez.
0: Luego de las detenciones de varios agentes de la Policía Nacional Civil, hoy se realizaron 10 nuevos allanamientos que buscan encontrar más indicios sobre el robo de municiones propiedad de la policía.
3: 10 allanamientos se realizaron este jueves en distintos departamentos del país como parte de las investigaciones que buscan establecer cómo municiones asignadas a la Policía Nacional Civil fueron sustraídas y terminaron presuntamente en manos de estructuras criminales. El operativo, en coordinación con el Ministerio Público y la Inspectoría General de la Policía Nacional Civil, dio como resultado una investigación interna que detectó la posible salida irregular de municiones de la institución. Durante las diligencias de este jueves, los investigadores localizaron drogas, armas de fuego, municiones de uso exclusivo del ejército y de las fuerzas de seguridad, dispositivos electrónicos y dinero en efectivo. También se reportaron nuevas capturas de personas que tenían órdenes judiciales vigentes. El caso ya había dejado 7 capturas, entre ellas 4 agentes de la policía, incluidos un oficial, y 3 civiles. A los señalados se les atribuye preliminarmente delitos como peculado por sustracción, asociación ilícita y venta ilegal de armas y municiones. La investigación apunta a que municiones adquiridas y asignadas de la PNC habrían sido sustraídas para su posterior comercialización. Según información conocida sobre el expediente, las pesquisas comenzaron en la Inspectoría General después de detectar irregularidades en la Dirección de Protección de Personas y Seguridad y posteriormente se incorporó al Ministerio Público. Para Nuevo Mundo Noticias, Werner Álvarez.
0: Vecinos de San Miguel Petapa temen que los daños causados por el río Pinula en Villa Hermosa se extienda hasta un puente que sirve de conexión con otras áreas.
2: Vecinos de Villahermosa 1, en San Miguel Petapa, temen que río alcance el puente que comunica el sector con otras zonas del municipio y con la capital, ya que el punto donde el terreno continúa cediendo se encuentra a unos 10 metros de la estructura, según los vecinos, quienes aseguran que cada lluvia aumenta la preocupación por un posible colapso. De igual forma, la Secretaría Ejecutiva de la Conred, Claudino Galdés, informó que el sector afectado en el área de San Miguel Petapa está incluido en una declaratoria de alto riesgo desde el 2001. Ogaldes explicó que según el Acuerdo Gubernativo 179-2001, esta zona se declara en alto riesgo y cuestionó que se haya permitido el desarrollo de infraestructura en sectores vulnerables. Creo que es parte del ordenamiento territorial de San Miguel Petapa, que se permitió la construcción de viviendas en lugares que son afectos a una declaratoria de alto riesgo. Cualquier obra que se construya debe pasar por Conred y por el Consejo Científico para autorizar esa obra, expresó.
4: Que nosotros tenemos el Acuerdo Gubernativo 179-2001 que declara esa zona zona de alto riesgo. Realmente ahí no debería haber infraestructura desarrollada, o sea, y menos en la cuenca del río, ¿verdad? O sea, así de. Creo que eso es parte del ordenamiento territorial de San Miguel Petapas, que se permitió la construcción de vivienda en lugares que son afectos a una declaratoria de alto riesgo. Cualquier obra que se construya debe pasar por Conred y por el Consejo Científico para autorizar esa obra. Sin embargo, hay viviendas ahí, o sea, y lamentamos mucho lo que está pasando en este momento con la población. Nosotros ya hicimos varios reportes, efectivamente en estos días iba a llegar personal de Conred también a verificar cuál era la situación para poderlos atender.
5: ¿Y alguna recomendación? ¿Se han visitado albergues o...?
4: Pues miren, realmente como son los alcaldes departamentales los que acuerden que tienen autonomía, ellos son los que tienen que habilitar albergues y ellos son los que tienen que levantar el nivel de alerta.
2: Para Nuevo Mundo Noticias, Ángel Vázquez.
0: La Comisión del Migrante revisó 31 expedientes de aspirantes a secretario de Conamigua y determinó que únicamente 10 cumplieron todos los requisitos.
6: La Comisión de Migrantes del Congreso de la República revisó 31 expedientes de aspirantes para otorgar el puesto de secretario del Consejo Nacional para la Atención del Migrante y según lo evaluado, solo 10 aspirantes cumplieron con la totalidad de los requisitos. En ese sentido, el cronograma establece que los diputados deberán establecer un periodo de impugnaciones por parte de los perfiles rechazados. Esto dijo el diputado Edgardo Ramírez, presidente de la Comisión de Migrantes del Congreso.
7: Que hoy la comisión votó a favor de los 10 aspirantes que continúan dentro del proceso, que sí cumplieron con todos los requisitos establecidos dentro de la convocatoria y la ley de Conamigua, para que, valga la redundancia, continúen dentro del proceso de elección. Así también la comisión votó para que a las 21 personas que no cumplieron con requisitos fundamentales se les pueda notificar y darles 3 días para que ellos puedan subsanar todos los requisitos que no cumplieron al momento de realizar la convocatoria.
6: En ese sentido, los días que estarán habilitados para que los aspirantes subsanen los expedientes comenzarán este jueves 1, seguidos del viernes 2 y el límite será el lunes 5 de octubre. Finalmente, el cronograma establece que el próximo 8 al 10 de octubre se realizarán las entrevistas a los perfiles correspondientes, donde en la lista figura Raúl Berríos, actual secretario de Conamigua, que busca su tercer periodo al mando de la institución. Para Nuevo Mundo Noticias, Diego Fong.

0: La policía detuvo al fiscal general de Bolivia, Roger Mariaca, dos días después de que Estados Unidos le cancelara su visa por supuestos vínculos con el narcotráfico.
1: La policía boliviana arrestó el miércoles al fiscal general Roger Mariaca, apenas dos días después de que Estados Unidos le cancelara la visa por presuntos vínculos con el narcotráfico. Según una fuente del gobierno citada por la France Press, junto a Mariaca también fue detenido Alberto Ceballos, fiscal de Santa Cruz. Ambos fueron incluidos por el Departamento de Estado en una lista de cerca de 20 funcionarios y empresarios de Bolivia, Colombia y Ecuador, señalados por corrupción, nexos con el narcotráfico o conspiración contra sus gobiernos. Además, la policía allanó las oficinas de la Fiscalía en Sucre. Desde el organismo denunciaron una intervención que calificaron ilegal. Washington asegura que Mariaca recibió sobornos para facilitar operaciones del narcotráfico y ayudar a delincuentes a evadir la justicia. El fiscal general rechazó las acusaciones y afirmó que se trata de una injerencia y una presión política relacionada con sus investigaciones.
0: El presidente estadounidense Donald Trump detalló el destino de hasta 200 mil millones de dólares de inversiones surcoreanas en Estados Unidos.
1: El presidente estadounidense Donald Trump detalló el miércoles el destino de hasta 200 mil millones de dólares de inversiones surcoreanas en Estados Unidos, que se volcarán a tres proyectos energéticos, entre ellos un gasoducto en Alaska y varias centrales nucleares. Hoy anunciamos tres proyectos que suman al menos 200 mil millones de dólares. El mayor de ellos asciende a 120 mil millones, 100 mil millones de inversión base más una reserva de contingencia de 20 mil millones para construir ocho centrales nucleares gigantescas distribuidas por todo Estados Unidos. Se ubicarán en Ohio, Tennessee, Carolina del Sur y Kentucky. Son centrales nucleares enormes porque queremos crear una cadena de suministro para el sector nuclear que nos permita convertirnos en exportadores mundiales de energía nuclear. El anuncio detalla las promesas de Corea del Sur en el marco de un acuerdo arancelario con Trump. Este país asiático había aceptado invertir 350 mil millones de dólares en Estados Unidos y aumentar sus compras de energía estadounidense como parte de un acuerdo comercial de julio de 2025 con Trump, que establecía aranceles del 15% sobre los productos surcoreanos importados. Además de un proyecto de gas natural licuado en Alaska y un oleoducto, el gobierno de Trump anunció ocho nuevas plantas nucleares y una gran central de gas natural en Texas que contaría con el respaldo del gobierno de Corea del Sur. En el caso del gas extraído del norte de Alaska, debe ser transportado a lo largo de 1.300 kilómetros hasta un puerto situado en el sur de ese estado, donde será transformado en gas natural licuado y exportado por barco hacia su principal mercado, Asia. Y con la construcción del gasoducto de gas natural licuado de Alaska, suministraremos casi 4 mil millones de pies cúbicos de gas natural licuado al día. Eso nos sitúa en un nivel incomparable con el de cualquier otro país. Estados Unidos ya es el mayor productor y exportador de gas natural del mundo, y este gasoducto nos ayudará a ampliar aún más estas exportaciones. Durante cinco décadas, los políticos han hablado del gasoducto de Alaska. He oído hablar de él desde que era un niño. Las autoridades de Alaska han considerado un proyecto similar en el pasado, pero no han avanzado debido a dudas sobre los costos y la demanda de los consumidores. Aunque Alaska tiene décadas de historia como productor de petróleo, las preocupaciones ambientales han limitado históricamente algunos emprendimientos. Pero el gobierno de Trump ha desestimado el asunto, anulando regulaciones destinadas a reducir las emisiones que causan el calentamiento global, mientras impulsa una agenda que favorece el desarrollo de combustibles fósiles.
0: Y es así como nos vamos a ir a un corte comercial. Ya volvemos con más aquí en Nuevo Mundo Noticias, Canal 29. Incibume reporta como dañina la calidad del aire en la capital. Perú despliega 41 mil militares para resguardar elecciones regionales y municipales.
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8: Dijo que la decisión ahora está en manos de los Estados Unidos y remarcó que Irán no admite amenazas ni renunciará a sus derechos soberanos. Informes de prensa señalan que el nuevo plan contemplaría el cese de las hostilidades en Oriente Medio, incluyendo al Líbano, y prevé la liberación de los activos iraníes congelados y el levantamiento.
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13: Un norovirus bajo el microscopio electrónico. Bastan tan solo 10 de estas diminutas partículas para contagiarse. Le ocurrió hace poco a Krista Stegman. Se contagió y dejó por escrito en su diario lo mal que lo pasó. Estaba en el hospital por problemas cardíacos y de repente sucedió.

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2: Nos recibes con la reina de la corona, con el azafrán.
3: Pues mira, el azafrán hay dos productores principales en el mundo y son España e Irán. Lleva un proceso muy manual. En el mes de octubre, noviembre, se recogen todas las flores de forma manual y luego se va separando los tres pistilos que tiene la flor. O se puede utilizar también en pescado. El pescado con el azafrán es muy bueno.
4: El Cielo Protector es una de las grandes obras literarias que hay, pero sobre todo la pasó a pantalla el gran Bernardo Bertolucci, con la música de Ichi Sakamoto, absolutamente fascinante, Debra Winger, John Malkovich, una historia de amor entre dunas. Y es una de las novelas que más me gusta
5: también.
4: A mí
5: me encanta, y además muy precedente también del paciente inglés.
4: Claro.
5: Amor.
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9: Estamos de vuelta y 47 fallecidos, 34.153 contagios y 2.7 millones de personas inmunizadas forman parte de la última actualización del Ministerio de Salud sobre casos específicamente de sarampión a nivel nacional.
10: Guatemala acumula 34.153 casos confirmados de sarampión y 47 fallecidos, de acuerdo con los datos mostrados por el portal Salud Juntos. La cifra de letalidad general se sitúa en 0.14%, equivalente a aproximadamente un fallecimiento por cada 1.000 casos confirmados. La información también señala que Guatemala Central concentra la mayor cantidad de casos. El Ministerio de Salud Pública y Asistencia Social informó que del total de casos, 8.402 fueron confirmados mediante pruebas de laboratorio, lo que representa el 24.6%. Otros 3.417 corresponden a confirmaciones por nexo epidemiológico, equivalentes al 10%, mientras que 22.334 fueron determinados mediante criterio clínico, es decir, el 65.4% del total registrado. En cuanto a la vacunación, el portal reporta 2.074.294 dosis administradas, con datos actualizados al 17 de septiembre del presente año. Las autoridades mantienen disponibles información para que la población pueda identificar posibles síntomas de sarampión y consultar si necesitan vacunarse. Para Nuevo Mundo Noticias, Ángel Vázquez.
9: En otras noticias, tener datos certeros sobre los afectados por la sequía, conocer los lugares más vulnerables y además coordinar el envío de ayuda de manera efectivamente forman parte del plan de gobierno para enfrentar los efectos del cambio climático.
10: Guatemala prepara nuevas acciones frente a los efectos del cambio climático. El presidente Bernardo Arévalo encabezó la primera reunión ordinaria del Consejo Nacional de Cambio Climático, en la que se revisaron avances, planificación y medidas para fortalecer la respuesta del país ante los desafíos climáticos, tanto en temas de sequía como inundaciones que se registran en varios departamentos del país. En torno a sequía, los trabajos para poder trasladar un apoyo a las familias afectadas y buscar rutas inmediatas. Durante la reunión realizada en el Palacio Nacional de la Cultura, las autoridades dieron seguimiento al Fondo Nacional de Cambio Climático y a la actualización del Plan de Acción Nacional, instrumento que busca orientar las acciones del país frente a los impactos actuales y futuros del clima. Otro de los puntos abordados fue la preparación de Guatemala para participar en la 31 Conferencia de las Partes de la Convención Marco de las Naciones Unidas sobre el Cambio Climático, conocida como COP31. En este proceso se busca articular el trabajo de las instituciones y sectores que formen parte del Consejo Nacional de Cambio Climático. Arévalo destacó que las decisiones deben sustentarse en criterios técnicos, evidencia y una coordinación efectiva entre las instituciones. Además, señaló que la actualización debe establecer resultados, responsabilidades e indicadores, así como vincular las acciones climáticas con la planificación y el presupuesto público para fortalecer la preparación del país ante los impactos climáticos. Para Nuevo Mundo Noticias, Ángel Vázquez.
9: Como dañina ha sido catalogada la calidad del aire en el departamento de Guatemala por parte del INSIBUME.
10: El departamento de Guatemala registra una calidad del aire en categoría dañina debido a la concentración de partículas contaminantes PM2.5, mientras que Baja Verapaz y El Progreso presentan niveles moderados, según los datos de monitoreo en tiempo real del Instituto Nacional de Sismología, Vulcanología, Meteorología e Hidrología INSIBUME. Ante esta situación, el Ministerio de Salud Pública y Asistencia Social recomendó reducir la exposición al aire contaminado, especialmente entre los grupos más sensibles. De acuerdo con el Departamento de Previsión de Riesgos a la Salud del Ministerio de Salud, los niveles de contaminación varían entre los distintos puntos del país, en contraste con Guatemala. Baja Verapaz y El Progreso, Quetzaltenango, Petén, Chiquimula e Izabal reportan una calidad del aire buena, por lo que en estos departamentos no se identifica actualmente un riesgo para la salud asociada con la contaminación atmosférica. Ante los niveles registrados, Salud pidió a los habitantes de Guatemala, Baja Verapaz y El Progreso permanecer en interiores tanto como sea posible, principalmente niños, niñas y adultos mayores. También recomendó evitar actividades al aire libre, especialmente entre las 6 y 9 de la mañana y 16 a 18 horas, periodos en los que podrían presentarse mayores concentraciones de contaminantes. El Ministerio de Salud también aconseja utilizar mascarilla al permanecer en exteriores como medida preventiva. Además, las personas deben prestar atención a posibles síntomas como problemas respiratorios, irritación en los ojos o molestias en la piel. Si estos se presentan, se recomienda acudir al servicio de salud más cercano para recibir atención médica. Para Nuevo Mundo Noticias, Ángel Vázquez.
9: El ministro de Gobernación, Marco Antonio Villeda, aseguró que al menos 6 ataques armados registrados el martes fueron coordinados y se dieron por disputas entre el barrio 18 y los Caradura contra la Mara Salvatrucha.
11: El Ministerio de Gobernación sostiene que los ataques armados registrados en diferentes puntos de la capital, Villanueva y Amatitlán, no serían hechos aislados, sino acciones orquestadas por estructuras criminales para generar emergencia y dispersar a las fuerzas de seguridad. Uno de los ataques que más relevancia cobró fue en la zona 6, donde el ministro Marco Antonio Villeda confirmó que fue un enfrentamiento entre pandilleros del barrio 18 y los Caradura. Dio versiones que el supuesto herido falleció y un pandillero fue abatido por agentes, por lo que el hecho es considerado parte del contexto de la confrontación entre estructuras.
12: En este caso, como les repito, la violencia o los actos criminales que se suscitaron el día de ayer es producto de, en algunos casos, esta rivalidad directa que hay entre los Caradura asociados con el barrio 18 y la Mara Salvatrucha por el control del territorio para temas de narcotráfico. Y por otro lado, pues bueno, ya esta rivalidad existente desde hace mucho tiempo entre las pandillas que nosotros estamos investigando en coordinación con el Ministerio Público para desarticularlos y someterlos a la acción de la justicia. Los otros eventos entendemos que han sido coordinados para generar un estado de alarma entre la población. Y es también producto de esta reacción que tienen las pandillas a las acciones que nosotros hemos realizado hasta el día de hoy en contra de ellas. Habida cuenta que a la fecha, solo este año, hemos capturado a 750 pandilleros.
11: La hipótesis que mantiene el MINGOB es que los ataques fueron orquestados para dispersar la capacidad operativa de las fuerzas de seguridad en medio de una confrontación entre estructuras criminales. Para Nuevo Mundo Noticias, Werner Álvarez.

0: Más de 41.000 militares comenzaron a desplegarse en Perú para resguardar los locales de votación de las elecciones regionales y municipales.
1: Más de 41.000 militares se desplegaron a lo largo y ancho del Perú para resguardar los locales de votación de las elecciones regionales y municipales que se realizarán el próximo 4 de octubre para elegir a más de 1.800 alcaldes y 25 gobernadores regionales, además de sus respectivos concejales y consejeros. 8.300 patrullas militares se enviarán hacia 10.097 locales de votación a nivel nacional. También se usarán drones de la Fuerza Aérea en distintos distritos de Lima, la capital de Perú, que concentra a un tercio de la población total del país. El ministro de Defensa, Rafael Belaunde, supervisó el inicio del desplazamiento de 1.000 efectivos desde la Primera Brigada de Fuerzas Especiales del Ejército en el distrito de Chorrillos, en Lima. El despliegue de los uniformados se extenderá hasta el 6 de octubre y la operación... comprende el empleo de capacidades terrestres, aéreas y fluviales para alcanzar

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1: La justicia de Estados Unidos ratificó el acuerdo entre Paramount.
2: La historia de los medios de comunicación. En febrero, Paramount se impuso a Netflix en la puja por un paquete de activos que incluye Warner Bros. Pictures, CNN y la plataforma de streaming HBO Max. La operación había recibido el visto bueno del gobierno de Donald Trump en junio, sin exigir cambios al modelo de negocio, pero posteriormente fue impugnada por una coalición de 12 estados. Según reportes de prensa, el financiamiento contempla unos 24 mil millones de dólares aportados por los fondos soberanos de Arabia Saudita, Qatar y Abu Dhabi. Además, Larry Ellison, fundador de Oracle y padre de David Ellison, proporcionó respaldo financiero clave y garantías para los acreedores que apoyan la transacción. Ellison calificó la unión de Paramount y Warner Bros. Discovery como un momento transformador para la industria de los medios. Los críticos de la operación sostienen que la empresa resultante podría reducir empleos en Hollywood y disminuir la producción anual de películas. Organizaciones del sector informativo también han expresado preocupación por la independencia editorial de CNN. La resolución de la jueza federal Araceli Martínez Holguín incluye varias salvaguardas para responder a esas inquietudes, entre ellas la creación de un consejo encargado de proteger la autonomía editorial de CNN durante los próximos 5 años.

0: Cristiano Ronaldo confirmó que abandonó la concentración de Portugal a su debido tiempo, contaré la verdad, aseguró el astro, quien mantuvo diferencias con el entrenador Jorge Jesús.
1: El ambiente ya era tenso y Cristiano Ronaldo acabó confirmando su salida de la selección nacional portuguesa. En una publicación en redes sociales, la estrella de Portugal escribió que tras una rueda de prensa del seleccionador Jorge Jesús y tras una reunión con el presidente de la Federación Portuguesa de Fútbol, Pedro Proença, abandonaría la concentración de la selección en Escandinavia. En la publicación también añadió que a su debido tiempo contaría a todo el pueblo portugués la verdad sobre los motivos que le han llevado a abandonar la selección. El anuncio se produjo tras una polémica entre el jugador y seleccionador que, según se informa, comenzó durante el partido del domingo contra Noruega. CR7 pasó los 90 minutos completos en el banquillo y no saltó al campo para despedirse de la afición al final del partido, que se saldó con una victoria para la selección portuguesa. Ronaldo acabó faltando al entrenamiento del martes tras un intercambio de palabras con Jorge Jesús. El incidente llevó incluso a Pedro Proença a viajar urgentemente a Dinamarca. En la rueda de prensa previa al partido contra Dinamarca, el seleccionador restó importancia a la situación y aseguró a todos que no era nada grave. Aún así, hizo hincapié en que él es quien decide la alineación y anunció que Gonzalo Ramos sería titular en el partido del jueves. Tras el partido, Ronaldo volvió a ausentarse del entrenamiento con el equipo y poco después se anunció que había abandonado la concentración. CR7 salió del estadio Parken de Copenhague en una furgoneta y a continuación voló a Madrid en un avión privado. El futuro es incierto, sobre todo porque la publicación del jugador en Instagram no aclara si se trata de una despedida temporal o definitiva.
0: Y nos vamos a ir a un corte comercial, ya volvemos con más aquí en el canal 29. Recuerdan 11 años de la tragedia del Cambrai 2 a Santa Catarina Pinula. Rusia ataca con drones infraestructura energética en Ucrania.

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0: Rusia atacó la infraestructura energética de Ucrania con una ola de drones y misiles, lo que motivó llamados urgentes a tomar medidas de contingencia a medida que se avecina el invierno.
1: Rusia lanzó el miércoles una oleada de misiles y drones contra la infraestructura energética de Ucrania, en lo que Kiev describió como el primer ataque combinado a gran escala contra ese sector desde el final del invierno pasado. Los bombardeos dejaron al menos 4 muertos en Kiev y sus alrededores, entre ellos un niño hallado bajo los escombros de un edificio destruido. La empresa energética de TEC informó que los ataques dañaron la red eléctrica y afectaron el suministro de unos 8.000 hogares. También se registraron cortes de agua y daños en infraestructuras críticas en distintas regiones del país. Ya hemos pasado varios inviernos aquí, ya sabemos cómo son los inviernos en este lugar, así que en realidad no tiene mucho sentido prepararse. El año pasado nos preparamos en casa e hicimos muchas cosas para estar listos, pero estuvimos más de 4 días seguidos sin electricidad, literalmente ni un minuto de suministro, y todo se agotó por completo, nos quedamos sin agua, sin luz, sin nada. Las autoridades iniciaron una evaluación de daños y pidieron a las comunidades verificar la disponibilidad de sistemas de energía de respaldo para hospitales y otros servicios esenciales. El primer ministro, Sergei Koretsky, aseguró que estos bombardeos marcan el inicio de una nueva campaña invernal rusa contra el sector energético. Muchos ucranianos temen además que se repita la estrategia utilizada por Moscú en años anteriores para dejar a la población sin electricidad y calefacción durante los meses más fríos. Esperaba que a principios de octubre comenzaran a atacar nuestro sistema energético. Era algo previsible, porque lo hacen para asustar a la gente, es puro terror, para desgastar a la población y hacer que esté dispuesta a aceptar concesiones militares. Los bombardeos del miércoles ocurrieron después de que la Fuerza Aérea Ucraniana advirtiera de una amenaza de proyectiles balísticos dirigidos a la capital. Los ataques se producen mientras la guerra entra en su quinto año y medio de renovadas dudas sobre las posibilidades de una solución diplomática, después de que Alemania acusara recientemente a Moscú de no mostrar interés en negociaciones serias sobre Ucrania.

0: Con las lluvias de las últimas semanas, los embalses de algunas hidroeléctricas volvieron a su capacidad normal y eso hizo que se incrementara la generación de energía.
1: La generación de energía hidroeléctrica en Guatemala aumentó de 74.4% entre el 2 y el 28 de septiembre del presente año, impulsada por el regreso de las lluvias. De acuerdo con datos del administrador de mercados mayorista, la generación promedio pasó de 368 a 642 megavatios en ese periodo. Esto permitió que la energía producida por las hidroeléctricas pasara de representar el 18.7% al 36.3% de la generación eléctrica del país en apenas 26 días. El aumento de la generación con agua también redujo la necesidad de utilizar otras fuentes de electricidad que dependen de combustible. Por ejemplo, la generación de los motores reciprocantes cayó 64.6%, las turbinas de vapor disminuyeron 17.4% y las turbinas de gas tuvieron una reducción del 95%. Además, las importaciones de electricidad bajaron 41% al pasar de 149 a 88 megavatios. Este cambio está relacionado con la recuperación de las lluvias que permitieron mejorar las condiciones de las plantas y hidroeléctricas después de un periodo de sequía que había reducido su generación en más del 25%. La Asociación de Generadores de Energía Renovable señaló que septiembre y octubre podrían favorecer una recuperación gradual, aunque algunos embalses y plantas todavía enfrentan niveles bajos. Aunque el aumento representa un alivio para el sistema eléctrico, el sector advierte que la situación demuestra la dependencia de Guatemala de las condiciones climáticas. Por ello, se plantea continuar diversificando las fuentes de generación, incluyendo el desarrollo de energía geotérmica y nuevas líneas de transmisión para contar con mayor capacidad de respuesta durante futuros periodos de sequía. Para Nuevo Mundo Noticias, Ángel Vázquez.
0: Municipalidad de Villanueva estableció nuevos requisitos y tarifas para comerciantes que vendan en la vía pública con pagos de entre 25 quetzales y 200 quetzales según el tipo de actividad.
2: Los comerciantes interesados en vender en la vía pública de Villanueva tendrán que solicitar permisos para llevar a cabo sus ventas, aunque deberán cumplir con pagos de 25 a 200 quetzales de acuerdo con el tipo de comercio, según informó la municipalidad en el Diario Oficial. Los requisitos que tendrán que presentar los interesados se dividen en tres pasos. La primera es enviar una carta al director de servicios públicos donde se indique el nombre completo del comerciante, ubicación de la venta, que puede ser en las aceras, pero no en el parque central de Villanueva, pues este tiene su propio reglamento. Aparte, tendrán que adjuntar información personal. El recurso indispensable es que los comerciantes que se enfoquen en alimentos tienen que presentar tarjetas de salud vigente. Además, las ventas en casetas serán de 200 quetzales mensuales. Una calcomanía de permiso valdrá 25, este por pago anual. Lo mismo para la emisión de un gafete. Las carretas tendrán un costo de 60 quetzales mensuales y en ocasiones festivas el pago será de 75 quetzales por metro cuadrado. Las ventas tendrán que ser inspeccionadas por la sección de actividades y ventas en la vía pública, quienes acudirán a la dirección brindada al momento de la solicitud. Lo principal es que los comerciantes tendrán que enseñar su gafete o calcomanía extendida por dicha municipalidad. Los permisos establecen obligaciones para los vendedores, entre ellas cumplir con lo establecido en el reglamento, efectuar los pagos mensuales, no obstaculizar la vía pública, y queda rotundamente prohibido ceder a familiares y terceras personas el permiso otorgado y vender o arrendar bajo ningún concepto el espacio autorizado a terceras personas. Finalmente, serán sancionadas las personas que vendan sin autorización en la vía pública, pues se procederá el retiro inmediato de la venta. También se suspenderá la licencia para el comerciante que no esté solvente por más de 2 meses. Para Nuevo Mundo Noticias, Diego Fong.
0: Se cumplen 11 años del deslizamiento ocurrido en el Cambray 2, Santa Catarina Pinula, una tragedia que sepultó viviendas y dejó más de 300 víctimas mortales.
2: La hoja del calendario marcaba a miércoles 1 de octubre del 2015, un día recordado por una de las tragedias que cobró cientos de vidas, pues hubo un deslizamiento que sepultó una parte del Cambray 2 en Santa Catarina Pinula, dejando a familias soterradas por el barro y escombros. Los días anteriores al de la catástrofe fueron marcados por lluvias, hasta que ese miércoles de hace 11 años se desprendió una gran cantidad de barro. En un inicio, la Conred reportó 10 viviendas enterradas, pero hasta ahí llegaban los datos. Sin embargo, un día después, las estadísticas se dispararon. La misma coordinadora confirmó que habían encontrado 90 casas más soterradas y confirmaron la muerte de 12 personas. Además, ya se comenzaba a hablar de desaparecidos. Entre incertidumbres y luto, los cuerpos de socorro seguían trabajando, y no fue hasta el 9 de octubre del 2015 que las autoridades arrojaron el dato oficial mediante un boletín. La verdad de la tragedia se había disparado, y es que de acuerdo con los reportes, 300 personas se encontraban desaparecidas, 249 cuerpos fueron recuperados, 368 habitantes se encontraban en albergues, y más de 300 fueron víctimas mortales. En Santa Catarina Pinula todavía se recuerda el incidente y el alcalde del municipio, Sebastián Ciero, recordó.
3: Pues esa noche perdimos a muchos amigos y a muchos familiares de buenos amigos y buenos vecinos. Y por eso es que cada año venimos e instalamos estas luces y ponemos estas flores e hicimos este monumento para recordar a esos amigos y a esas buenas personas. Al final, pues, la catástrofe del Cambray, no solo como Santa Catarina Pinula, sino como toda Guatemala, nos dejó pues lecciones que aprender, y por eso siempre pues hacemos el esfuerzo de venirlos aquí a recordar cada 1 de octubre.
2: Para Nuevo Mundo Noticias, Diego Fong.
0: Luego de los ataques de esta semana a unidades de transporte colectivo, la policía puso en marcha un plan donde agentes abordan las unidades para registrar a los ocupantes y realizan operativos en las principales terminales.
4: La violencia contra el transporte extraurbano volvió a golpear la movilidad en la capital. En menos de 2 días, 2 ataques armados contra autobuses en la zona 6 y 7 dejaron un piloto fallecido, personas heridas y unidades fuera de servicio. Ante este escenario, la seguridad de pilotos, ayudantes y pasajeros vuelve a colocarse en el centro de las demandas del sector. Como antecedente, la Policía Nacional Civil ha informado sobre planes de protección que incluyen patrullajes, puestos de control móviles y presencia de agentes encubiertos en rutas consideradas vulnerables. Por ese motivo, el plan de contingencia de las autoridades busca brindar seguridad a los pilotos y usuarios del transporte, así como evitar ataques armados y lograr la captura de quienes estén vinculados. Por ahora es necesario que Gobernación precise qué medidas adicionales contempla el nuevo plan de contingencia, qué rutas serán priorizadas y cuántos agentes serán desplegados para proteger al transporte urbano y extraurbano. Uno de los hechos más recientes ocurrió el martes 29 de septiembre en la calzada San Juan y 36 Avenida Zona 7, donde fue atacado a balazos Gilmar Eduardo Morales García, piloto de un autobús de la ruta sanjuanera. Ese mismo día, se reportó otro incidente en la calzada José Milla y Vidaurre, zona 6, donde un autobús extraurbano que se dirige a San Pedro Ayampuc fue atacado y se incendió. 2 personas resultaron heridas, además del ataque armado en el kilómetro 22.5 de las rutas Esmeraldas, donde 2 personas fallecieron y 1 más resultó herido. Para Nuevo Mundo Noticias, Werner Álvarez.
0: El presidente Arévalo confirmó este jueves el nombramiento de Débora Alvarado Franco como nueva ministra de Finanzas en sustitución de Jonathan Mencos.
1: El gobierno de Guatemala confirmó este miércoles el nombramiento de Débora Alvarado Franco como ministra de Finanzas Públicas, tomando en cuenta que el ex titular de esta cartera, Jonathan Mencos, fue designado como presidente de la Junta Monetaria y el Banco de Guatemala para el periodo 2026-2030. El anuncio lo hizo el presidente Bernardo Arévalo durante una conferencia de prensa.
5: La titularidad de la cartera de finanzas pasa ahora a estar en manos de Débora Alvarado, quien ha venido desempeñando el cargo de viceministra de Administración Interna y Desarrollo de Sistemas del Ministerio de Finanzas. La licenciada Alvarado es miembro del equipo que ha venido trabajando con el ministro Mencos en el ministerio y es una profesional que ha demostrado su capacidad en el marco de estos casi 3 años de gestión y que garantiza la continuidad de la visión estratégica sobre economía y finanzas que este gobierno ha desarrollado y que el ministro Mencos coordinara tan efectivamente.
1: Para Nuevo Mundo Noticias, Ángel Vázquez.
0: Y nos vamos a ir a otro corte comercial, ya volvemos con más aquí en Nuevo Mundo Noticias, Canal 29. Ligan a proceso a presunto sicario que ejecutó atentado en la calle Martí y que portaba un fusil.
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3: El hombre capturado tras el ataque armado en la calle Martí, donde se usaron fusiles de asalto, fue ligado a proceso penal y acusado de los delitos de asesinato en grado de tentativa, portación ilegal de arma y atentado.
4: Macario Gómez, de 25 años, señalado de participar en la balacera que desató una persecución y un enfrentamiento armado con agentes de la Policía Nacional Civil en la zona 6 capitalina, fue ligado a proceso penal por los delitos de asesinato en grado de tentativa, portación ilegal de arma de fuego y atentado. El juzgado de turno también declaró falta de mérito por el delito de homicidio. De acuerdo con la información del Ministerio Público, Gómez habría participado en el ataque contra una camioneta gris ocurrido el martes 29 de septiembre en la 19 Avenida entre la calle Martí. Tras recibir la alerta, agentes de la Comisaría 12 desplegaron un operativo para interceptar a los presuntos responsables, lo que derivó en un intercambio de disparos. Gómez resultó herido y fue trasladado bajo custodia al Hospital General. Durante el procedimiento, la policía reportó la incautación de armas de fuego y equipo táctico. En su primer informe, la institución detalló el decomiso de 2 fusiles, 2 pistolas y 1 chaleco antibalas. Según versiones difundidas, el hecho estaría relacionado con un enfrentamiento entre integrantes del barrio 18 y un grupo conocido como Los Caradura. Sin embargo, este posible móvil debe mantenerse como una hipótesis mientras las autoridades establecen quiénes participaron. Con la resolución judicial, el Ministerio Público dispone de 3 meses para profundizar las pesquisas, mientras Gómez permanecerá en prisión preventiva en el Centro de Rehabilitación Pavoncito. Para Nuevo Mundo Noticias, Werner Álvarez.
3: Hasta el momento, las fuerzas de seguridad reportan la captura de 19 personas señaladas de distintos delitos, así como la incautación de armas, municiones y drogas.
4: Más de 130 allanamientos se encuentran en desarrollo en 14 departamentos del país como parte de una serie de investigaciones por distintos hechos delictivos que buscan llevar la ejecución de órdenes de captura. De manera preliminar, la Policía Nacional Civil reportó 19 objetivos neutralizados y la incautación de un arma de fuego. Las diligencias son realizadas por investigadores de la Subdirección General de Investigación Criminal a través de las divisiones contra el desarrollo criminal de las pandillas y especializada en investigación criminal, en coordinación con fiscales del Ministerio Público. Los operativos se desarrollaron en Guatemala, Escuintla, Chiquimula, Retalhuleu, Quiché, Izabal, Jalapa, Quetzaltenango, Alta Verapaz, Chimaltenango, San Marcos, Huehuetenango, Petén y Zacapa. Las autoridades buscan localizar a personas vinculadas con distintos casos y hacer efectiva las órdenes de aprehensión correspondientes. Los allanamientos continuarán para lograr más capturas y poder recabar indicios suficientes que ayudarán y fortalecerán las investigaciones. Para Nuevo Mundo Noticias, Werner Álvarez.

0: Los altos costos de salud han hecho que Madrid presente una nueva regulación para ciclistas, motoristas y conductores de patinetas.
1: Entran en vigor las nuevas normas de tráfico centradas principalmente en mejorar la protección de ciclistas, motoristas y conductores de patinetes, los llamados usuarios vulnerables. A partir de este jueves se fija en 15 años la edad mínima para conducir patinetes y es obligatorio llevar casco. El chaleco reflectante deberá usarse de noche o en situaciones de escasa visibilidad. Para los motoristas se permite la circulación por el arcén derecho cuando exista congestión de tráfico sin exceder la velocidad de 30 km por hora. Y es obligatorio llevar calzado cerrado en todo tipo de vías. Para ciclistas se vuelve obligatorio el uso del casco en carretera. Y el conductor que adelante a un ciclista en una vía interurbana deberá reducir la velocidad al menos 20 km por hora por debajo del límite existente en ese tramo. En ciudad, las bicicletas circularán preferentemente por el centro del carril para mejorar su seguridad. Y los conductores de vehículos a motor deberán dejar una separación mínima de 5 metros. Mención especial para los profesionales o riders que circulen en patinetes, motos o bicicleta, que deberán llevar casco y chaleco reflectante en todo momento. Y en los pasos de peatones con semáforo no podrá coincidir la luz ámbar intermitente para vehículos con la luz verde para peatones. Además, se suprimen las exenciones al uso de cinturón de seguridad que existían para conductores de taxi, vehículos de mercancías y vehículos de enseñanza de la conducción. A partir de ahora, deberán llevar cinturón en todo momento.

0: bien por medio de un comunicado, el diputado Julio Héctor Estrada, quien preside la Comisión de Finanzas, anunció que se retira temporalmente del Congreso por problemas de salud. Estrada no fijó fecha para su regreso. Con esto me despido. Mi nombre es Jessica Rodríguez. Feliz Día del Niño. Hasta mañana.
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2: Hola. Hola, buenas tardes. Cuando son las 14:02, o sea, ya faltan 7:58 para terminar el primer día de octubre. Hoy es el Día Internacional del Niño, así que está, ya le dieron sus paletas, ya de todo, le dieron a Marco Tulio ahí por el recuerdo del Día Internacional. Le mandé algo a Tomás y me puso gracias al niño de los 70 años, dentro de mis 70 años. Y es que con la edad que uno tenga, siempre hay algo guardado ahí de niño, de esa etapa. Por ejemplo, una de mis hijas localizó, bueno, fue mi prima la que me envió esa fotografía, teniendo yo más o menos 5 años y vestido de marinerito. Me vistieron de marinero y entonces se hizo el cambio de la foto de perfil y entonces ahora la gente dice, ¿y este que está ahí quién será? Y soy yo, pero hace un montón de tiempo, ¿verdad? Pero para recordar físicamente cómo uno lo fue. Y esto, la inspiración me la dio Eric Andrés, porque él cambió su foto de perfil y puso una donde tiene 10 años. Tiene 10 años a Eric Andrés, los rasgos se mantienen, ¿verdad? Ya ahora tiene 26 más, o sea, tiene 36. Bueno, les cuento que hay un toma y daca ahí en los juegos, en disputa de la Nations League Europea. Por ejemplo, en el grupo 2 de la Liga A, Alemania está ganándole a Serbia por 1-0, minuto ya 61 al 59. Grecia, que es una grata sorpresa, una gratísima sorpresa, esta versión 2026, está venciendo y creo que ya lo va a hacer. Sería una levantada tremenda de Países Bajos. O sea, va a perder su corto invicto Xavi Hernández de una victoria y un empate. En el grupo A de esa misma Liga A, Dinamarca y Portugal están firmando al minuto 50 un 2-2. 2-2 ya sin Cristiano Ronaldo, ¿verdad? Ahí uno de los goles, el que tuvo a Portugal hasta hace unos instantes ganando 1-2, lo había anotado Gonzalo Ramos. Gales le gana al visitante Noruega con Todd y Haaland 2-1. Eso. Y en la Liga B, grupo idem, o sea, grupo B también. No, ese es grupo 3. Irlanda supera a Austria por 2-0 al 57. Israel y Kosovo están empatando a 0. Y eso destacado también. El recordarles que hoy a las 4 de la tarde jugarán en la Liga A Grupo 1, Curazao, que es el líder, recibiendo a Trinidad y Tobago. Si gana ahí, ya Curazao será calificado, que sería de 3 juegos, 3 ganados. A las 6 de la tarde, República Dominicana estará enfrentando a Haití. Dominicana es otro que daría el salto de calidad si logra victoria, porque venció por 3-2 a Nicaragua, y esto pues le dio una entrada a 3 puntos, y si gana sería 6, estaría en ruta de clasificación. Y Nicaragua, que no le ha ido bien, pues va a recibir al alicaído, pero más por el prestigio que tiene, Costa Rica. Hoy va a debutar Brian Ruiz como técnico interino de los tricolores costarricenses, a ver si levanta ese, no es cadáver, pero el hecho de no quedar entre los 2 primeros para Costa Rica sería una tragedia, y no llegar entre los mejores 8 a disputa de cuartos de final. Ahora, para Copa Oro sí intervendría, creo yo, como tercero o cuarto, si finalmente por ahí queda, para ir definitivamente a través de ganar play-in, lo que representa el hecho de esa opción última, por lo menos de clasificación al máximo certamen de selecciones que tiene Doña CONCACAF. Recuerden que el 344062 pues está a sus órdenes. Hoy incluso que fui con parte de la familia a hacer la visita respectiva a la Virgen del Rosario, pues me encontré con alguien que pidió directamente pues el número, que no tenía así claro, entonces ya lo apuntó, el 344062. Dice doña Esperanza Lara, buenas tardes, mi querido Lionel Messi, se retira de la selección con el honor, amor que se merece. El doctor Lionel le dice, sale por la puerta muy grande, Esperanza Lara, zona 7. Sí, ya que me menciona eso, doña Esperanza, que es enamorada futbolísticamente de Lionel, como hay otros enamorados futbolísticamente de Cristiano. Qué diferente, ¿verdad? Cristiano, que tiene un ego que no, ya no cabe ahí, narcisista, pero claro, platicando con Tomaso, me decía algo muy, muy puntual y muy apegado a realidad. Él no tiene la calidad de Messi. Y entonces él se formó en base a trabajo, en base a perseverancia, en base a esfuerzo constante durante tanto tiempo, pero a esta altura del tiempo justamente se le olvidó que ese tiempo no perdona a nadie. Y entonces fue muy claro Tomaso al decir que ahora CR7, donde sí puede seguir jugando y ganando un montón de plata, que le están pagando por montones, en millones, allí en Saudi Arabia, en otras realidades futbolísticas, ya él ya no es lo que fue. Y Messi también, en parte, porque juega en la MLS y ahí está como pez en el agua, y con Argentina tomó la sabia decisión de retirarse, y en el partido contra Benín, que es decir, casi nada futbolísticamente hablando, ahí tendrá el homenaje que se merece el tres veces finalista de Copa del Mundo, porque acuérdense que lo fue en el 2014, salió monarca en el 2022 y es actual vicemonarca por el contraste contra España el 19 de julio. Entonces, eso. También me llama la atención, me lo enviaron hace unos minutos. ¿Saben quién es el modelo para la promoción del juego de lunes contra Surinam aquí? Me refiero al que aparece en el afiche de la publicidad, Jorge Aparicio. Después que se pasaron convocatorias de selección sin tomarlo en cuenta y que en un determinado momento el técnico dijo que no convocaba a prácticamente a ovejas que le emponzoñaban el ambiente, en abierta alusión a él, pues cambió su postura. Ahí le estoy mostrando la foto de hace un montón de tiempo de marinero. Ala, sí, ahí está en la piñata de una de mi prima, y entonces ahí fue captada la fotografía. Pero entonces ahí está el modelo Jorge Aparicio subiendo los brazos ahí después del gol que anotó, que fue el cuarto, contra la formación de El Salvador. Platicando con un sobrino que también me encontré, a Juan Carlos, ahí en Santo Domingo, me decía que bien jugó la selección. Yo sí veo los juegos, y así habrá mucha gente que, aunque no es el caso de Juanca, pero otros que rezongan y que la selección aquí, pero a la hora de que sea el juego, tratan de estar ahí ante el aparato de televisión para ver si en ese momento y en ese partido que toca, pues se le puede ver una buena cara a la selección, como ocurrió de manera sorprendente a cómo se dio el marcador, no que ganara, porque desquitarse El Salvador estaba dentro de lo factible, pero la forma en que lo hizo, esa es la que sorprendió en primer lugar al propio Luis Fernando Tena. Bueno, recuerdo que los precios, yo creo y lo dije en el programa que estamos haciendo con José Pablo y José Antonio, post partidos, que quien se frotaba las manos con ese 6-0, y si mañana obtiene un resultado que parte del empate, bueno, y no digamos ganar, la federación se va a frotar las manos, porque se va a resultar un imán para que la gente, tomando en cuenta que es inicio de mes y puede haber cierto porcentaje de recursos, pues le entre, en este caso, a comprar su boleto. Recuerden, la preferencia de visita, que está ahí simbólica, en la parte sur oriente de esa localidad de preferencia, no creo que vaya a haber surinameses, salvo de la representación aquí en Guatemala, que tal vez algunos vayan al estadio, pero lo dudo. General Norte, la que da hacia la escuela, 280. Preferencia y platea sur, 730. Y la tribuna, pues 1,330. Pero eso sí, crecería sustancialmente el número de personas en el escenario en caso de empate mañana, porque ganando el lunes se clasifica con alto porcentaje, y si se gana mañana y se gana el lunes también, seguro se clasifica con nueve puntos. Bueno, otro tema que les comparto, solo voy a revisar cómo van los juegos, pues están interesantes. Allí en Europa, en esos cruces, ya Alemania hizo su segundo gol y ya Portugal hizo su tercero. O sea, ya Portugal, en este caso, al minuto 67 ya está ganando 2-3, y Alemania al minuto 70 va ganando 2-0, pero ya Países Bajos ya hizo su gol. Y tomando en cuenta que va el minuto 68, todavía le queda tiempo para por lo menos rescatar los muebles con un 2-2. A ver qué pasa, y nos va a quedar tiempo suficiente como para poderles presentar el panorama de resultados. También nos hicieron llegar de las tres fuentes que tenemos informativas, el saldo del trabajo, que me han preguntado varias personas. Yo, hasta el momento, después de que vino en junio del año pasado y ahora ya estamos estrenando octubre, califico de apenas regular, en un ángulo que les voy a explicar, aceptable, pero global regular, el trabajo de Felipe de Jesús Ramos Rizo, el asesor arbitral. ¿Cuál es la parte aceptable? Comenzó a mostrar nuevas caras, sobre todo ha movido a muchos nombres nuevos, que yo se los digo cuando doy los nombramientos en primera división. Y ya algunos está tratando de promoverlos, como Alan Monroy, hacia la Liga Nacional. Pues el regular, porque dentro de Liga Nacional hay varios que no han funcionado y él pues los mantiene, les refuerza la confianza, etcétera, porque seguramente creen en su capacidad. Pues entonces, para el Marquense Antigua, que será mañana a las 8 de la noche en el Marquense de la Ensenada, el internacional Orlando Alvarado estará como conductor con Juan Caneses y Brian Dionisio, no lo conozco, es otro, digamos, de los nuevos. Kevin Cacao, el cuarto árbitro, Brian será el asistente 2. Ariel Méndez, el asesor arbitral, y Bernabé Chapetón, el comisario. El Cobán Imperial Malacateco, en el Verapaz, que eso será el sábado a las 3 de la tarde. Hasta allá se va a mover desde Coatepeque Sergio Armando Reina Moller con Julio Pérez, Kevin Martínez, otro internacional dirigiendo, Enrique de la Rosa, que es otro de primera, ya promovido por lo menos a cuarto árbitro en Liga Nacional, Luis Escobar, el asesor arbitral, y David Rivera, en este caso, el comisario. Xelajú contra San Pedro, que aquí les va a narrar José Antonio y yo se los voy a comentar, el propio sábado a partir de las 8 de la noche, Wildomar Ramírez, él no es internacional, con Juan Tipaz y Brian Juárez, asistentes, Steve Morales, que aspira a gafete de FIFA para el próximo año, el cuarto árbitro, Luis Miranda, el asesor arbitral, y Omar Diegues, el comisario. Ya para el día domingo a las 5 de la tarde, partido que tenemos para ustedes en el canal. Guastatoya Aurora, Christopher Corao, que es internacional y que quedó mal, quedó ante la gente de San Pedro, no van a querer tener ahí en algún tiempo, porque por su relato y por lo que colocó en el acta, le habían suspendido al técnico 6 meses, más 10,000 de multa, pero el magnánimo organismo disciplinario, revisando videos y demás, le bajó a un juego, de 6 meses a un juego, y ya lo cubrió en esa incursión que hizo San Pedro por Guastatoya. Entonces, Luis Ventura, internacional, Humberto Panjog, internacional, Brian López, internacional, pues para ese partido mandaron, como digo yo, pesos pesados, todos son internacionales, el central, los asistentes y el cuarto. Vinicio Villatoro, el asesor arbitral, y Araceli García, comisario. Finalmente, Comunicaciones Suchitepéquez, que será el domingo a partir de las 7 de la noche. Ahí estará Walter Alexander López Castellanos, el principal, Cristian Alvarado, Iris Bale, asistentes, Diego Oger, otro internacional de cuarto, Eric Álvarez, el asesor, Karen Barrios, comisario, y Giovanni de León. Ahí tendrá eso por el antecedente reciente, aquello de oficial de seguridad. Entonces, eso por ese lado. Y otra revisión. Portugal no, están igual a como se los di hace unos momentos cuando comencé a darle lectura precisamente a este material. También dentro de lo que fue el trabajo de lunes, martes y miércoles, y dado a conocer bien entrada la noche de ayer del organismo disciplinario, los Chivos no contarán, por lo menos para este partido, que ya van a enderezar aquello de que se los bajan de 2-1. El mexicano Ernesto Alejandro Monreal, 2 partidos de suspensión por roja directa y 500 de multa, es el número 5, usa ahora ya en Quetzaltenango, en el equipo Chivo, y el número 6, Minor Iván de León, igual 2 partidos, mientras que Brian Omar Castañeda, el de la doble amarilla, que se reporta como roja indirecta, con un partido y 500 de multa. Eso es parte del trabajo, sobre todo de suspensiones. Y lo otro, que es porque se quedó y se lo iban llevando y decía cualquier cosa, y así se, Freddy Pérez, el arquero de Comunicaciones y capitán, 2 partidos de suspensión por, dice, integrante de Comunicaciones, una multa también de 5,000 quetzales y la suspensión de 2 partidos al haber sido reportado por la provocación al público adversario que derivó en el lanzamiento de objetos al terreno. Y al club, que en este caso aficionados, tiraron lo que tiraron por todo lo que le vieron hacer en gestos y en decir en lectura de labios a Pérez, 15,000 de multa. Es el saldo del partido agitado que hubo allá en Quetzaltenango. Bien, siguen igual lo de Portugal. Si retiene el resultado, así ya veo, Cristiano ya no nos hace falta aquí. Ganando sin él y de visita. Son exactamente las 14:20. Está lista la publicidad con Marco Tulio. Volveremos.
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El tema, dicen, incluso aquí lo califican como terremoto cristiano. Y el técnico dijo, ahora Jorge Jesús, Cristiano es tema zanjado. Dice, ya, ya estuvo. El seleccionador y Pedro Proenca, presidente de la federación, fueron abuchados a la salida del hotel de concentración por una masa de aficionados. Tensión total por el terremoto cristiano. Jorge Jesús no quiere más revuelo. Con la abrupta marcha de Cristiano de la selección, el técnico de 72 años se mostró tranquilo y no quiso mostrarse afectado por todo lo acontecido en las últimas horas. Tengo muchos años de fútbol y sé que no hice nada para que el proceso no siguiera igual. Tengo la conciencia totalmente tranquila. El seleccionador habló antes del juego ante los daneses y quiso disipar la polémica para centrar la atención en el partido. Hoy es día de juego. Quiero centrarme en eso. Luego iremos a Dragado y nos centraremos en el partido versus Noruega, que es el siguiente. Entonces, seguro que tendremos tiempo para hablar de ello. Por ahora es un tema zanjado, agregó en su aparición ante los micrófonos de Sport TV. Antes de concluir su aparición, el hombre al mando del combinado portugués quiso dar su lugar a Cristiano, pese a los roces desvelados de las últimas fechas y las posibles consecuencias a futuro. Es un símbolo y una figura. Eso no está en duda. Y lo irónico es que uno de los que influyó para que Jorge Jesús sea el seleccionador de Portugal fue Cristiano. Bueno, el punto máximo de tensión se vivió en la previa del juego ante los daneses. El terremoto originado ayer ha estallado por primera contención entre aficionados y la dirección técnica y deportiva de la federación. Cuando Jorge Jesús y Pedro Proenca salieron del hotel rumbo al estadio, una masa de hinchas portugueses increparon a ambos. En el video que compartió una televisión del país se puede ver cómo agachan la cabeza y tienen prisa para acceder al bus del equipo. Tremendamente. Porque lógico, la gente se va por el jugador, y si encima es un jugador con lo que ha sido Cristiano, pues con mayor razón. Las últimas horas están siendo realmente complicadas para la expedición portuguesa. Cristiano Ronaldo abandonó la concentración la noche de ayer a consecuencia de una ruptura total de relaciones con Jorge Jesús. Tal y como se pudo confirmar, el seleccionador rompió una promesa que realizó al 7 escasas horas antes de la famosa rueda de prensa en la que todo explotó. La leyenda lusa, al sentirse traicionado, dijo él, decidió poner punto y final a su participación con su país en este parón de selecciones. Las próximas horas serán claves para conocer el futuro de Cristiano con Portugal. Y lógico, aunque gane Portugal y demás, y se ponga en los umbrales de la clasificación, si hay decisión Jorge Jesús o Cristiano, pues no me extrañaría que se fuera por el lado del jugador, no me extrañaría. Pero si salió con el apoyo del federativo, eso ya es un abono a la posición y firmeza de la misma del técnico. Ya el partido de Alemania y Serbia anda por el minuto 83, uno menos el de Grecia con Países Bajos, y los marcadores idénticos, 2-0 para los germanos y 2-1 para los griegos. Y en el grupo 4, los daneses pierden con los lusos 2-3 y Gales sigue ganándole a Noruega por 2-1. Entonces ya queda un cachito nada más para que termine esos duelos. Buenas tardes, don Gustavo, con dos inquietudes. Su punto de vista, partido de selección mañana contra Surinam, y la última, su comentario sobre cuál es su opinión personal del club Chimaltenango, segunda división, marcha a tercer lugar con 21 puntos. Domingo próximo harán honores contra Toros de Taxisco a partir de las 15 horas. Pero voy a arrancar por esto. Si el equipo de los Cisnes está tercero y habitualmente los grupos en segunda división son de 10 equipos, está en una posición preferencial.
que puede reforzar o consolidar con una victoria ante ese equipo que tiene un escudo bien interesante, un toro así con toda la pinta de agresividad, como que se le viene a uno encima. Ese es el escudo que identifica a los toros de Taxisco. Y lo otro, lo de selección. La selección que tuvo incluso retrasos, como les conté ayer, para el viaje por la cuestión de escala en Panamá y alguna reparación que hubo que hacer sobre la marcha de la nave, del avión, de ese traslado hasta Paramaribo, pues aprovechando al máximo dentro de lo que es el control también de lo que se hace y cómo se hace para definir el técnico Luis Fernando Tena la alineación, que no creo que vaya a tener muchos cambios. Habrá que ver si también cambia el sistema, porque podría jugar con un punta o hacerlo con dos. Esa es parte de las disyuntivas que deben resolver. Yo en el programa que realizamos post partidos de la selección, escuché a José Antonio diciendo que él vio el partido de Surinam-Martinica y que no le impresionó mucho el equipo surinamés, que se impuso al colero del grupo por 2-1. Entonces, según José Antonio, él cree que es un equipo que puede ser, aunque juegue en casa, en un estadio que normalmente es para cricket,

Podría ser, si se consigue una ganancia, sería formidable porque ya dejaría a la selección en umbral de clasificación. Lo que ocurrió, por ejemplo, en octubre y noviembre fue empatar allá, que nos empataron casi para decir en el último aliento de juego, y luego aquí ganamos ya cuando estábamos eliminados, que se ganó 3-1 porque hubo un autogol de última hora de la del hoy capitán de la selección, Nicolás Samayoa. Y eso cambió cosas porque clasificó al propio Surinam a repechaje y no, por ejemplo, a Honduras. Entonces, situaciones que se recuerdan. De octubre acá, habrá que ver si Guatemala consolida la imagen que ha dado en los dos juegos. Uno no lo pudo resolver por fallas de definición cuando el partido ya incluso se ganaba 1-0, ampliar ese marcador y meterle una dificultad superior a Jamaica, y el otro lo hizo de la forma que dije hace unos minutos, de forma sorpresiva por todo el acierto que tuvo. Lo platicaba con un sobrino que les hice referencia al principio, con Juan Carlos, de no es común en ninguna parte, que alguien, por ejemplo, haga 7 tiros directos a portería adversaria, meta 6 y el otro se vaya al travesaño, que fue aquel tiro, recordarán, antes de lesionarse, de Óscar Santis, Muy bien, entonces continuamos. Dice, buenas tardes, don Gustavo, con una pregunta. Lo que se esperaba de la no sanción del Chino Vázquez? Uno como aficionado se da cuenta que no había agresión, como lo hizo ver el jugador de Cobán. Hubiera sido una sanción injusta si le colocaban los 6 meses de suspensión al técnico, y los jugadores deberían de darles una sanción para no estar simulando agresión cuando no la hay. Atentamente, Víctor Álvarez de Amatitlán. Yo les digo malos, y a veces son pésimos actores, porque ahí fue prácticamente echarle encima al árbitro, al conductor del equipo de los Gallos, pero los videos influyeron decisivamente para que eso se enmendara. Y entonces quedó, porque no tenía que andar donde anduvo también Edwin para no meterse o correr riesgo de meterse en Honduras como ya prácticamente se había metido. Entonces, es importante eso, pero debe partir de los técnicos. Para mí es desde los técnicos, porque el porcentaje de jugadores que simulan per se, o sea, que ellos tienen la inclinación natural, no nace tanto de ellos. Es de técnico. Mira si te tocan, mira si se te acercan. Después la tele los desnuda muchas veces, las toma, los desnudan de si hubo realmente tal cosa. Incluso hay muchos, que es la mayoría, que sea, como se dice, captado, de que se agarran la cara y se van para atrás y se caen. Y después las tomas reflejan que no llegó el contacto del rival ni a la cara. Entonces, y no solo aquí en Guatemala, pero aquí sí se ha vuelto, yo lo dije en una transmisión reciente en el canal, como que estuvieran en el parvulito de aprendizaje de teatro en la UP, en la Universidad Popular, de verdad, por lo burdo. Porque de verdad que cuando no se tiene ni siquiera aquello, así como hay muy buenos actores y actrices, hay otros que no muy, ¿verdad? Entonces, varios de los futbolistas son de los no muy, o muy malos, ¿verdad? Muy malos. Pero ahora ya se volvió, digamos, a lo normal. En el partido allá en Xela ya estará Edwin Vázquez ahí encostado con su ritual de brazos al cielo, etcétera, antes de juego, al terminar el juego, etcétera, que ya es algo que ya le han captado quienes dirigen el switch de las transmisiones y de las cámaras. Bien, en cuanto a la continuidad de la información, cuando son las 14:34, les digo que hoy se dio algo en torno a UEFA y el famoso caso Negreira.
Real Madrid.

0: que fue el que envió el tema, dijo ya reabrieron el caso. Y de la UEFA dijeron que lo que hicieron fue recibir el expediente o los documentos que envió el Real, que eso no es entrar ya a un proceso. Apareció también el presidente de la Federación, Real Federación Española, Luis Luzán, que dijo que eso ya debería prácticamente de ponérsele el hielo. Yo pienso que si existen pruebas irrefutables, ese hielo no cabe, sino que tiene que llegar hasta las últimas consecuencias, hasta las últimas consecuencias. Les cuento también que no es común, pero con estos parece que sí. Ya había anotado el potencial gol del empate Países Bajos, pero el VAR anuló la anotación de Dumfries, entonces siguen 2-1. Pero, fíjese bien, San Marino 0, España 13, eso en el europeo sub-21. Aparte, dice, sale a la luz el nuevo ranking de ventas de camisetas en el Barcelona. ¿Cuál ustedes creen que es la camiseta que más se vende en el Barcelona o del Barcelona, de jugadores del Barcelona? Pues la número uno es la de Lamine Yamal. Pero la segunda, superando al que antes era segundo, pues la segunda ahora es de Rafinha, por el gran momento del brasileño, que es ahora incluso el primer capitán del Barcelona. La tercera es Pedri, que antes fue segundo. Cuarto, otro de la casa, jovencito, que es Pau Cubarsí. Ya quinto entró en venta Rodri, el recién llegado, y que ahora es el capitán, bueno, sigue siendo el capitán de España. Y el número 6, Gavi, uno muy identificado con la gente, ya se metió como séptimo en la venta de camisetas. Ahí el señor Anthony Gordon, que es otro de los nuevos, el inglés, que es muy veloz, muy atrevido en sus piques, etcétera. Entonces, ese es el detalle de la venta de la actual camisola temporada 26-27 del FC Barcelona. Dice, buenas tardes, señores de Nuevo Mundo. Les saluda Marco Antonio Rodríguez. Solo quiero comentar sobre lo cínico de los dirigentes de la CAG. Cínico se escribe con C. Y los que dirigen el Comité Olímpico no tienen vergüenza. Francisco Ardón y el señor de poco pelo no se pueden ocultar el papel de corrupción que están haciendo, robando parte de los impuestos que pagamos. Que tengan vergüenza, y con el perdón, amigo cuate de don Gustavo. Bueno, a mí no tiene que pedir perdón. Si ha estado en lo que usted menciona, don Marco Antonio, pues el que tendría que pedirle perdón a la gente es el señalado. Yo no. Francisco, al que ya le he dicho que lo que tiene que hacer es aclararle a la gente las cosas con pelos y señales, y solo él sabrá si la influencia de Gerardo Aguirre ha frenado eso, y entonces se aplica para que se interpreten las cosas como cada quien las interpreta. Y en este caso, con aquello de que aplican que el que calla otorga, que muchas veces se creó ese dicho precisamente por eso de hacer mutis ante las cosas. Dice, buen provecho, ¿cuánto gana el comisario de un partido de Liga Nacional, Roberto Ortiz? Voy a averiguar con alguien que conoce mucho esos detalles, don Roberto, en cuanto al que Alá o el que aparece de Tacuche ahí, que está controlando todo lo que ocurre en las bancas, etcétera, en el propio escenario y demás, aparte del que en el partido de comunicaciones del domingo estará como oficial de seguridad. Luego tenemos acá, ahora sí empató el equipo Tulipán, y ya Portugal, que está en la edición, ya hizo el cuarto. Entonces, muy buena victoria Portugal, porque está en Dinamarca y endosándole a Dinamarca cuatro. Eso va a dejar las aguas más tranquilas respecto al técnico, con todo y que del otro lado esté Cristiano Ronaldo. Entonces, se ha podido, ya están en el tercer minuto de reposición, Grecia 2, Grecia 2 y Países Bajos 2. Al volver de la publicidad que les va a hacer llegar ya en unos instantes Marco Tulio, les voy a contar el detalle de los anotadores en los cuatro partidos de la Liga A, Grupo 2 y 4, respectivamente. Y les cuento también rápido que esa plática con Tomaso, le dije, ya estás listo para Francia e Italia. No he pensado mucho en eso, pero si nos meten 3 o 4, sí sería un desastre. Entonces le dije, hombre, poca fe. No, yo sé que Mancini tiene las ideas claras respecto a lo que pretende, pero reconoce el poder de Francia. Zidane contra el seleccionado, donde jugó bastante para la Juve. 14:40, listos sus mensajes publicitarios, volveremos para el tramo final.
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0: Muy bien, pues ahora entramos al detalle de cómo se dieron las cosas para Alemania en su 2-0, en su 2-0 ante el rival que fue la escuadra de Grecia. Y desde luego para Jürgen Klopp, al tercer intento vino la victoria porque había empatado y perdido. Ahora ya tiene los tres resultados en su aparición como técnico, en este caso directo de la selección de su país. Entonces, esa es la realidad. Y bueno, la alineación, él está utilizando dos grupos para distribuirlos en los respectivos partidos, en los respectivos partidos oficiales. Dentro de todo esto, también hay que decir muy claramente que le va a costar definitivamente tener a la Alemania que él pretende presentarle al público, no solo de su país, sino en este caso del mundo. Y Danis Yonadis, a pase de Masoura, hizo el 1-0 para Grecia. Masoras a pase de Yonadis, o sea, se intercambiaron asistencia y gol para hacer el 2-0. Virgil van Dijk, el muchas veces capitán, asistencia de Bergman, en este caso trajo el 2-1, y el 2-2 fue de Reinders a pase de Seychelles para lo que ya es oficial de esa igualdad entre Países Bajos y su rival Grecia, que dejó escapar prácticamente la victoria. Lo de Alemania, pues el primer gol con la firma de Bischoff a pase de Wirtz, y luego Wirtz hizo el segundo gol a pase de alguien no muy común, que es Mittelstadt. Es el 2-0 que se escrituró allí a favor de la selección teutona. Lo de la victoria muy buena de Gales sobre Noruega. Anotó Noruega primero vía Bob, con doble B alta, a pase de Martin Ødegaard, el talento ahí de los noruegos. Empató James y posteriormente Williams hizo el 2-1 y la victoria del equipo galés. Y en el otro, que hubo fiesta a la larga, fueron un total de 6 goles. Lo de Dinamarca se escrituró con que anotó Joao Cancelo a pase de Gonzalo Ramos el 0-1. Luego empató Damsgaard a pase de Mechle. Luego Gonzalo Ramos puso el 1-2 a pase de Bruno Fernández. Empató Heilung a pase de Damsgaard. En tanto, Vitinha, a pase de Bruno Fernández, hizo el 2-3. Y el final, pues, bueno, le sacaron incluso tarjeta amarilla a Jorge Jesús, porque ahí dice el minuto 69, Jorge Jesús, coach, recibió a María. Rubén Neves recibió también a María el 82. Y Joao Félix, que ha hecho gol en cada uno de los partidos, a pase de Dalot, hizo el 2-4 al minuto 87. Entonces, esa fue la historia de cómo se escribió ese buen éxito a domicilio de la selección lusa. Creo que eso le va a bajar temperatura, aparte de que me envió Osvaldo Morán un dato ahí que dice que otra parte de la situación ahí se habría presentado porque el técnico respectivo de la sub-17 de Portugal no convocó al primogénito de Cristiano Ronaldo, que está haciendo su trabajo y ya había tenido anteriores convocatorias, y que combinado eso con que el papá no iba a jugar, pues la bomba se dio en la explosión prácticamente que ya hemos ido conociendo justamente desde el primer partido en que se quedó en la banca, lo hicieron calentar y finalmente no jugó, y ahora pues que ya explotó por todo lo alto en el mundo del fútbol. También, vamos a ver, aquí dice Bendición de don Gustavo, abandonar la eliminación en una Copa del Mundo. La selección aún no está preparada para... tiene que entrenar mucho Manuel Reyes. Don Manuel Reyes dice eso, pero ninguna puede entrenar mucho, porque las selecciones juegan en fechas FIFA. Y la fecha FIFA, reglamentariamente, como él lo sabe, pero lo recuerdo, es de que pueden llegar 5 días antes del juego. Y ahí que se pueden entrenar, y peor los que vienen desde muy lejos, como el caso de Santis, recorriendo más de 16.000 kilómetros para poder estar acá. Bueno, entonces, pero ya en la práctica eso ya no es posible. Es de optimizar el poco tiempo disponible para parar de la mejor manera cualquier selección. Lo que pasa es que también entre más calidad de jugadores se tenga, es más fácil, creo, amalgamar y conseguir objetivos. Buenas tardes, soy Vinicio Almírez, de Ciudad de Guatemala, zona 12. Ojalá se ponga la mano en la conciencia a las personas para arreglar rápido mi lindo estadio Mateo Flores. Eso no es así. Si yo me pongo romántico, no sé. Lo real es aquello. Les voy a poner ejemplo. Los chinos, en base a un movimiento de corte diplomático, después de que Oscar Arias decidió establecer relaciones diplomáticas con China continental, los chinos vinieron a Costa Rica, 500 chinos trabajaron y lograron, bueno, primero demoler el estadio La Sabana, que los ticos se avivaron y vendieron hasta tapes de grama en determinados precios, y eso voló. Cada quien quería tener su tape, porque ahí se jugó desde los años 30 del siglo pasado. Entonces, los chinos, ese fue un acuerdo para que se diera de esa manera, porque si hubieran sido obreros costarricenses, yo tengo mis dudas si lo hubieran hecho en el tiempo que lo hicieron los chinos. Acá, yo ya lo he explicado, pero como que no sea, o no me he sabido yo explicar, de que es una empresa que contratará el PNUD de la ONU. De la ONU. Eso como para tener alguna garantía de que la plata que ya le dieron a ese PNUD se va a usar de la mejor manera en base a los costos establecidos para incluir en la remodelación ya no solo la gramilla híbrida, que es una combinación de natural y sintética, la nueva pista de tartán, sino ahora tener nuevas butacas en todo el escenario y tener el sistema de luces LED para dejar a un lado aquellas que se apagaban 2-3 lámparas y ya no se veía bien en tal sector, etc. Entonces, Dominicio, esa es la realidad. Lo que sí hay que apretar es de que a máximo septiembre del otro año ya eso esté cubierto, esté cumplido y esté remodelado hasta esos alcances el estadio nacional. Vamos a ver qué llegó también. Dice, bendiciones don Gustavo, le saluda Miguel Zapeta. Mañana Olga Escobar será titular en la delantera junto con Rubio Rubín. Esperemos que jueguen bonito. No, eso de jugar bonito es bonito, ¿verdad? Pero lo que interesa ahora es ganar. Y si se puede haciendo un buen fútbol, etcétera. Dice, gracias. Adelante con excelentísimo programa. Bueno, hay quien nos pone excelente, ya don Miguel Zapeta nos puso, en este caso, excelentísimo. Muchas gracias por los calificativos. Me encontré en la mañana con alguien que dice que tiene 49 años y me escucha desde que tenía 8. O sea, ya tiene ya 41 años de escuchar eso. Como dice aquel eslogan de la tarjeta, eso no tiene cómo pagarse. Y esa parte, no lo niego, un estímulo para seguir chambeando, ¿verdad? Porque eso es indiscutible. Muy bien, siguen llegando los mensajes y dice, ¿hay alguna foto de cómo quedaría el Estadio Nacional Manuel Reyes? Voy a solicitar, porque eso sí se tiene que, como ya mostraron, cómo quedará en su momento el remodelado y ampliado Mario Camposeco, capacidad para 22.000 personas. También tiene que haber algo y lo voy a solicitar por los canales correspondientes para podérselo presentar justamente a toda la gente, y en este caso con los pedidos específicos como el de don Manuel. También algo que se me quedó en el tintero, pero ahorita me estoy recordando y se los comparto, es que se realizó jornada, y en este caso la, para algunos, cabalística, la número 13 en la primera división, ya para entrar al último tercio de la fase, porque son un total, en este caso, de 18 las que se tienen que jugar por torneo en las fases clasificatorias. Entonces, los resultados de esa fecha 13 dejaron el panorama siguiente. La novedad es que perdió finalmente su invicto Mictlán. A ellos sí van a creer que es la cabalística, porque en la fecha 13 dejaron de ser imbatidos y los venció, y tiene que haber sido un juegazo. Nueva Santa Rosa, que anda muy bien, les ganó 4-3, un partido de 7 goles, va a ser siempre agradable al margen de quién gane y quién pierda. Juventud Copalera logró una muy buena victoria en el Morón, venciendo a Iztapa, los Peces Vela, 2-4. Otro que ganó en casa ajena fue Fraijanes a costa de AFF Guatemala, que se ha desinflado. Todo lo contrario de Champs Guatemala, que ahí va arañando puntos, y empató a uno de visita en Petén contra San Benito. Eso muy bueno. En tanto, Huehuetecos, en duelo de los de ahí arriba, venció a su vecino Huehueteco Aguacatán por 2-0. Lo mismo hizo Sacachispas con Chiquimulía. El resto de resultados: victoria de Oxígeno de Coatepeque, la Serpiente, sobre los Guerreros Quichelenses, 1-0. Luego también ganó a Matitlán, otro que quiere resurgir, 2-0 a Santa Lucía. Y con un gol más lo hizo Gomerano ante Chichicasteco, 3-0. Así que me sorprende ahí el marcador que le endosaron al equipo quichelense de Chichicasteco. Entonces, con esos resultados, las posiciones están de la manera siguiente en los dos grupos. Y esto se los comparto cuando son las 14:55. Huehuetecos saltó al liderato con esa victoria en los Cuchumatanes con 25 puntos, seguido ahora de Aguacatán, que era el puntero y que perdió, quedó en 24. Juventud Copalera, 20. Primero, segundo y tercero son Huehuetecos. Los tres equipos huehuetecos están en esas posiciones preferenciales. Acuérdense que primero y segundo pasan a cuarto de final, de tercero a sexto tiene que jugar repesca para que los ganadores se enfrenten a esos rivales. Cuarto lugar es Santa Lucía con 19, los mismos 19 tiene Iztapa, luego el último de clasificar en este momento sería Quiché con 18, cerca está Gomerano con 17, un total de 15 identifican a Chichicasteco, 14 a la formación de Coatepeque, y ya no está tan lejos a Matitlán, que llegó a 12. En el otro grupo, pues, inamovible Mitlán con 30 puntos, pero ahora Nueva Santa Rosa ya le respira en la nuca, tiene 27, o sea, una derrota de Mitlán y una victoria de los santarroceños ya se igualaría la tabla. Sacachispas subió a 26, ya es una trilogía de equipos separados por 4 puntos, cuando quedan pues todavía 5 partidos y 15 puntos por disputar. El cuarto lugar en ese grupo es para San Benito con un total de 20, el quinto otro petenero como Sayaxé tiene 19, Fraijanes anda en 17, fuera de zona de clasificación, ya salió de ella Chiquimulía, que se quedó en 16, luego está Achuapa con 14, 12 tiene la Academia AFF Guatemala y a 5 llegó Champs Guatemala. Entonces, eso ya para ponerles al día como corresponde en la segunda categoría del fútbol nacional. Y respondo los últimos mensajes. Dice, buena tarde, don Gustavo. Pido Marco Tulio, esta es la probable alineación de Guatemala para mañana. Navarro, Samayoa, también Yanes, Herrera, Morales, Rosales, Aparicio, Muñoz, Fajardo, Escobar y Rubén, en un 95% seguro. Dice atentamente Marcos Quiroa, excelente programa. Feliz día y tarde a todos los niños del país, de todos los niños de Guatemala. Y no solamente los niños, así que cronológicamente están en esas edades para ser calificados de esa manera. Buenas tardes, aquí Vinicio Fuentes. Tuve el gusto de saludarlo en persona en los alrededores de la iglesia de Santo Domingo. Sí, don Vinicio. Pues de lo que yo recuerdo no fue en alrededores, sino adentro del templo. Pero lo importante es que cruzamos saludos ahí y con mucho gusto le di el número de el WhatsApp, que en este caso nos sirve para comunicarnos, que ustedes redacten sus mensajes, etcétera. Dice don Roberto Ortiz, dos grandes de Aurora. Vamos a ver quiénes están en esa fotografía. Sí, uno de verdad inmortal, el jugador más completo que yo he visto, guatemalteco, que se llama Jorge Roldán Popol, y el otro, Marco Tulio Monterroso, buen arquero, y que pues llegó a ser incluso en algún momento hasta seleccionado nacional. Ellos son los que aparecen en esa fotografía que gentilmente nos envió don Roberto. Entonces, ahí llegamos prácticamente al final, solo diciéndoles que hoy se va a conocer al último ganador de pase a enfrentarse a los Dodgers bicampeones. La batalla que comenzarán a las 6 de la tarde, allí en la condición de local en Atlanta de los Bravos, que ayer perdieron en 10 entradas 4-3 con los Phillies y que forzaron a este tercer partido, mientras que Yankees, Medias Blancas de Chicago, que es el equipo del Papa León 14, y también el caso directo de los, ellos tumbaron a los Astros de Houston con dos veces, y el otro que ganó seguido también fueron los Padres de San Diego a costa de los Cachorros de Chicago. Exactamente las 15 horas, momento de retirarnos. Muchas gracias por habernos acompañado. No olviden nuestra siguiente cita con ustedes y a la inversa también de ustedes con nosotros mañana a las 7.
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0: Bien, regresamos. Gracias por estar en sintonía, por seguir con nosotros. Hoy nuestro compañero César del Águila trae un tema interesantísimo con un invitado que conoce bastante del tema. Vamos a hablar sobre medios de comunicación, periodismo y democracia. Un tema que vale la pena tocarlo, sobre todo en momentos en que nos acercamos al inicio del proceso electoral. Así que adelante, César, bienvenido.
1: Bienvenidos a la entrevista del día de hoy. Les hemos preparado algo que pocas veces se puede tener la oportunidad de escuchar, especialmente por el tema y el invitado, el expositor. A nadie escapa los momentos turbulentos que estamos viviendo en nuestra amada Chapinlandia. Ya todo eso es público. El tema de que en un día hubo 4 balaceras en la ciudad capital, más las que seguramente sean en el interior del país, que no adquieren la notoriedad que adquieren las de la capital. Los acontecimientos del día domingo en Guité, Zacapa, etcétera. Pero también vienen cosas que todavía hay que verlas y hay que conducirlas de la mejor manera posible. Me refiero a las elecciones y tantas cosas que ojalá no pasen también. El tema del día de hoy es la responsabilidad de los medios de comunicación social y de los periodistas en el proceso democrático. Para hablar de este tema, hemos invitado al doctor Marco Antonio Sagastume Gemmel. Él tiene 2 doctorados, uno en ciencias sociales y derechos humanos. Él fue docente en un instituto muy reconocido en Madrid, España. Fue docente también en la Universidad Nacional Autónoma de México, UNAM. Es abogado, por supuesto, y entiendo que fue vicepresidente de la Junta Directiva de la Asociación de Periodistas de Guatemala recientemente. Y ha escrito, según me comentaba él, 82 libros ya de diversos temas. Bienvenido, doctor Sagastume Gemmel. El tema interesantísimo, importantísimo, lo repito, la responsabilidad de los medios de comunicación y de los periodistas en el proceso democrático. Bienvenido, doctor Sagastume Gemmel.
2: Buenos días, especialmente a todas aquellas personas que ahorita ya están laborando, trabajando especialmente en el área departamental, también a nuestra gente de la ciudad capital. Hoy es un día muy especial, se reúnen muchas cosas, pero César del Águila me está pidiendo que hablemos sobre la responsabilidad de los medios de comunicación social, de los periodistas, en el proceso democrático. Pero antes les quiero decir que, como tengo ya 82 años, lo que más me gusta es el desayuno. Y les quiero preguntar, ¿cuál es el desayuno que más le gusta a usted en toda Guatemala? Porque son diferentes. Por ejemplo, el desayuno de Tecpan, ¡ay! Con las tortillas recién salidas del comal y los frijolitos viéndonos con los ojos del pueblo maya. O me voy, por ejemplo, una de las comidas más sabrosas que he probado en Guatemala, ojalá la conozcan, porque uno de los problemas es que no nos conocemos, es el mushke. ¡Ah! El mushke es una de las comidas más sabrosas que he probado en mi vida, y Chiquimulía es de una comida del pueblo xinca. Pero que no se despierte el hambre, por favor, sino que se despierte el amor a este país. Ay, mire, es lo que siento yo hoy en el calendario sagrado maya, que para mí es el pueblo que posee una identidad maravillosa. En ese calendario sagrado es el 5E. El 5 es el número de los que ya se fueron, de los que ya están con los ancestros, ya están en otra dimensión. Y el E es el camino. Y esto es a lo que venimos a hablar el día de hoy acá, con mi gran amigo César del Águila, abogado también, colega, y para preguntarnos qué estamos haciendo para que estemos bien. O estamos haciendo nada, nada, nada y seguimos sin rumbo, porque el Nahual es el camino. ¿Cuál es el camino que estamos siguiendo? ¿Cuál es la responsabilidad de este servidor, por ejemplo, con el proceso democrático? Y esa pregunta nos la deberíamos de hacer todos y todas. Ah, no se me vayan a asustar, pero este servidor es el que propuso en 1984 que cuando usted diga niño, diga niña, porque solo hijas tengo y mis hijas tienen que estar presentes. A mí me dicen en Guatemala que el hombre es superior. Digo yo, ¿en qué? ¿En qué? Díganme una cosa, que somos superiores los hombres a las mujeres. Yo estoy apoyando a las mujeres. Y por eso les digo, en los medios de comunicación social, vean la relación que hay de hombre y mujer. Porque antes, miren, antes teníamos mayor información que ahora, que tenemos todo abierto. Pero, como dicen varios presidentes, ahora parece que estamos más llenos de mentiras que de verdad. Entonces, fíjense que cuando empiezo mis clases en el doctorado, empiezo preguntándole, porque son abogados, casi todas las personas que están ahí, les empiezo a preguntar lo más sencillo. ¿Cuándo entraron en vigor los primeros artículos de la Constitución del 14 de enero de 1986? Y me dicen, ¿en esa fecha? Pues no, no han leído entonces la Constitución, porque los primeros artículos empiezan el 1 de junio de 1985. Lean el artículo 21 transitorio, que está hasta el final, César. Entonces, yo les luego, como no me contesta, les digo, ¿dónde nace el Estado de Derecho? Silencio. De repente alguien me levanta la mano y me dice, eso fue en Inglaterra con Thomas Hobbes. Más o menos, ¿qué año? Le digo, 1588. Digo yo, primera vez que me está contestando acá. Luego les digo, ¿por qué definieron que el cuarto poder es la comunicación social? ¿Dónde viene eso? Y me vuelve a contestar el mismo abogado, esto nace también en Inglaterra, porque ahí se trataba del poder del rey, el poder de la Cámara de los Comunes, la Cámara de los Lores y los comunicadores. Entonces, ese es el cuarto poder. Pero les vengo a preguntar con mucho respeto, sin molestarlos, ¿qué estamos haciendo los comunicadores sociales por Guatemala? ¿Amamos a este país? Miren ustedes, no, este servidor cometió un error, tal vez horrible, pero me tuve que ir de Guatemala porque estaban asesinando a los catedráticos dando clase. Yo me tuve que ir en 1978, pero a donde me fui, me puse a estudiar. Y en México, ahí me puse a estudiar. México, lo amo, cómo me ayudó, cómo ha abierto las puertas a todas las personas que tenemos problemas simplemente por nuestra forma de pensar. Y les digo, yo no estoy en ningún partido político, pero cuando estaba de director del Diario de Centroamérica, Carlos Morales, que a quien tengo el honor de ser su amigo, él me dice, ¿por qué no te quedas de columnista? Porque me enteré que tenés cargos internacionales. Sí, le dije, soy el presidente de la Federación Interamericana de Abogados, que reúne a todos los abogados del continente de España, Francia e Inglaterra en el tema de derechos humanos. Entonces, la comunicación social es la que da la luz hacia dónde vamos. Pero en Guatemala, pido perdón, no quiero molestar a nadie, aquí no veo esa luz. Yo quisiera que los medios de comunicación social nos dijeran, por ejemplo, yo le entregaba mi artículo cada vez que me lo pedían al Diario de Centroamérica. Apoyo, apoyo, de verdad, se los juro, apoyo. Que ya falta una hora para cerrar la edición y nos falta un artículo. Se los elaboraba, mire, colaborando. Y sin ni un centavo de por medio. Como les aseguro que también César del Águila se mantiene a ese nivel en esta radio. Pero entonces, de repente saco un artículo sobre una acción de inconstitucionalidad que como abogado presentamos, ¿verdad? Es general y parcial, porque esta ley de lavado perjudica el secreto profesional y la lealtad con el cliente. Entonces no me lo quieren publicar. Y me dicen, mándenos otro. Yo pregunto a varios comunicadores, periodistas, mis amigos, mis grandes cuates, ¿qué hago ante este caso? Quédate callado, Maco. Porque si hablas, ya no te van a publicar más. Entonces digo yo, pero me están censurando. Y además me tengo que quedar callado. Entonces, ¿cuál es el conocimiento que tengo de los derechos que me corresponden como ciudadano y como comunicador social? ¿Cuáles son esos derechos? Y eso está establecido, miren, el artículo 35 de la Constitución. Ese fue, nos lo pidieron a la APG. Y es una propuesta que hizo la Junta Directiva de Gonzalo Marroquín, un gran comunicador, un gran comunicador. Y ese artículo es nuestra propuesta. Entonces, nosotros tenemos el derecho a denunciar, que es lo que hice. No me quisieron publicar mi artículo, lo denuncié. Entonces, claro, obviamente, ya no me van a publicar ningún artículo ahí, a no ser que cambien de director. Entonces, miren, les digo, ¿por qué los medios de comunicación social no tenemos la posibilidad de decirle, Guatemala debe ir en este camino? Por ejemplo, en la unión de los pueblos. ¿Ustedes creen que tenemos un camino buscando la unidad de los pueblos? ¡No! ¡Es al contrario! Eso me duele. El racismo está creciendo más. El día de ayer me decía alguien, ah, es que yo ya no voy a Cayalá, ¿por qué? ¡Ay, se llenó de la indiada! Les digo yo, pero ¿saben ustedes qué significa la palabra Cayalá? ¡Sí, Cayalá es una palabra maya! Entonces, les digo, ¿cómo puede ser que al llegar las personas que estaban antes que los que hemos venido después, ahora se les desprecie? Es que ese no es el camino. Miren ustedes, estando en España, y pido perdón por lo que voy a decir, porque puedo molestar a mucha gente, pero cuando estaba ya de catedrático en Madrid, yo les preguntaba a mis estudiantes, ¿por qué ustedes dicen que descubrieron América si allá estaba lleno de pueblos? El pueblo maya, el pueblo xinca, el pueblo azteca. Sí, me dice, pero no queremos que se moleste, pero era gente que no eran humanos, eran subhumanos. Vivían casi desnudos, no tenían religión, no tenían conocimiento. ¡Y todo eso es mentira! ¡Ay, no! No me puedes decir quién es ser humano y quién no. Pero esa es nuestra realidad. Entonces, ¿cómo hacemos? Miren, nosotros los comunicadores sociales tenemos tratados internacionales que nos protegen. Y eso es lo que tenemos. Por ejemplo, en la Asociación de Periodistas de Guatemala, nuestra presidenta presentó una propuesta con ese tema cabal, la responsabilidad de los medios de comunicación social en el proceso democrático. Y estamos invitando a mi gran amigo Vinicio Cerezo y a mi gran amigo Alfonso Portillo, mis compañeros de estudios y mis grandes amigos, para que ellos digan ¿cuál fue el apoyo o lo contrario de los medios de comunicación social en su gobierno para el proceso democrático? Miren ustedes, con Vinicio Cerezo inauguramos el proceso democrático. ¿Cómo vamos? ¿Vamos bien o vamos mal? Yo les diría que vamos muy mal. Perdonen que diga esto, pero yo no participo en los procesos electorales, nada más hago lo que me corresponde como ciudadano, voto, pero no me meto dentro de los partidos políticos, no estoy en ningún partido político, pero aquí en Guatemala ya me decían, este es semillero, este es de raíces, no soy de ninguno, porque tenemos que cambiar la ley electoral de partidos políticos, porque van a llegar los mismos, por eso no participo en eso, ya se están preparando. Muchos diputados ya llevaron a su hijo. Ahora, según me estoy enterando, ya están llevando al segundo hijo o hija. Entonces, ay, pido disculpas César, si estoy molestando con mi voz, pido disculpas.
1: No, no, no, de ninguna manera, doctor.
2: Maco, decímelo, doctor, me queda muy grande.
1: Doctor Maco, hablando de reformas a la ley electoral y de partidos políticos, un colega que fue presidente del Tribunal Supremo Electoral, Mario Guerra Roldán, sobre reformas a la ley electoral, él dijo lo siguiente en una entrevista que dio a un diario escrito nacional en marzo de 2020. Él dijo lo siguiente: soy realista. Vivimos una época de ausencia de valores donde todo se basa en el interés político y económico para salir de pobres. Y también dijo, para mí, el sistema político electoral ha caducado y se encuentra en una tremenda crisis y no se arregla con solo reformas electorales, pues esta ley parece un tubo de llanta lleno de parches para que las personas puedan flotar dentro de una piscina contaminada. Fue muy diplomático en cuanto a la piscina contaminada el colega Mario Guerra Roldán.
2: Pero tiene razón en lo que está diciendo. Me duele reconocerlo. Fíjate que hace muy poco me tocó una ponencia en el Congreso sobre democracia y Estado de Derecho y me pidieron que lo diera en Sololá, por mi relación como asesor de los guías espirituales y mayas, chincas y garífunas. Y me voy para allá. Pero era un día en que llegaron a Gumarcaj los españoles que vinieron el 12 de marzo de 1524. Y lo primero que hicieron fueron quemar a Cají. Los quemaron. Quemaron a los reyes, a los dos reyes, Quichet y Berejetcat y Cajimos. Y luego, después, viene el gran problema. Se crearon dos grupos. Los que apoyan a los que los quemaron y los que apoyan a los que fueron quemados. Yo estoy apoyando a los que fueron quemados. Ustedes que me están escuchando, ¿a quiénes están apoyando? Y se los pregunté en Sololá a mis colegas abogados. Porque muchas veces los guías espirituales me dicen, el problema que tenemos con los profesionales nuestros es que se olvidan que son mayas. Entonces, aquí es rescatarnos como pueblos. Aquí el sistema democrático tiene que buscar la unidad. Imagínense ustedes a una Guatemala con los pueblos indígenas, con sus colores. Imagínense al pueblo Sutujil. Miren, ¿conocen ustedes un pueblo más valioso que el pueblo Sutujil? Ellos. Afortunadamente yo llegué con Ramiro de León Carpio cuando fue la masacre en Santiago. Y se sacó, porque lo pidieron los guías espirituales, se sacó al ejército y a la policía, porque eran contrarios al pueblo.
1: Doctor.
2: Y acabamos de sacar al alcalde Cocheta Méndez Santiago. Perdón, perdón si molesto.
1: No, no, no, al contrario, es libre expresión. Solo permítanos, vamos a mensajes importantes y enseguida volvemos.
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3: Estamos conversando con el doctor Marco Antonio Sagastume Gemmel. Él fue profesor en un instituto muy importante en la ciudad de Madrid, España. Fue profesor también en la Universidad Autónoma de México. Y el tema sobre el cual estamos platicando es la responsabilidad de los medios de comunicación social y de los periodistas en el proceso democrático. Y el doctor tuvo a bien pues hacer una introducción sobre los diferentes aspectos de la vida nacional en términos generales. Estábamos conversando, doctor, con respecto a anécdotas nacionales de 1500 y tantos, pero también se nos avecinan las próximas elecciones y tenemos autoridades electas también que están en funciones. Platiquemos un poco eso.
4: Mira, eso me da vergüenza, de verdad. ¿Por qué no le entro al proceso político electoral en Guatemala? Solo para terminarte, cuando estaba dando esas clases en el doctorado, les pregunto, ¿qué diferencia hay entre estrategia y táctica? Nadie sabe, porque no jugamos ajedrez. Entonces me levanta la mano la misma persona y me contesta correctamente. Te digo yo, ¿usted es militar? Y me dice, sí, general del ejército. ¿Quiénes son los que manejan la estrategia y la táctica? Los militares, y nos siguen manejando. Bueno, yo soy hijo de un coronel del ejército y respeto mucho a la institución, pero como comunicador social, como periodista, les quisiera preguntar a la población de Guatemala para dar una pequeña luz, encender un pequeño, un diminuto fósforo de amor para que tengamos un proceso electoral más correcto. ¿Alguien me podría asegurar que hay un alcalde, hombre o mujer, que está haciendo las cosas correctas en Guatemala? ¿Habrá alguno? ¿Habrá alguna? Hoy yo saqué esta pregunta en las redes sociales, hoy en la madrugada, y ya me contestó una persona. Es el profesor Carlos Chavajay, y me dijo, aquí te aseguro que en San Pedro de Laguna tenemos una alcaldesa que por fin está haciendo las cosas a favor del pueblo. Si querés, venite, yo te la presento, pero vos sos, le dije, de ese partido político, porque yo no me quiero meter con partido. No, veníteme. No todo está perdido. Sí hay gente valiosa. Vos, le digo, mirá, y con el racismo que hay en Guatemala, ¿cómo se sentirá todo esto? Porque tenemos muchos problemas, pero ¿cuál es la responsabilidad de los medios de comunicación social para decirles si hay algo positivo? Porque pareciera, ahorita estamos en una noche horrible de credibilidad en el proceso electoral, porque ya mucha gente está repitiendo, ya vienen los mismos. Ya no solo van a ser los diputados que tenemos, sino ya trajeron a sus hijos y ahora traen otra vez hay una señora que tiene 4 hijas diputadas, 2 en el Parlacén y 2 en el Congreso. Entonces, esto se está volviendo una vergüenza. ¿Cómo podemos hacer para interrumpir en eso? ¿Cómo podemos hacer para que la gente no acepte un machete por su voto? Y con ese machete nos corten la cabeza de la democracia. ¿Cómo hacemos con el clientelismo? Yo lo conocí allá en México, con el PRI. Yo tenía un compañero ahí en el doctorado, era diputado, y me decía, una vez al año le llevo las canastas de alimentos de la CONASUP, una vez al año, y votan por mí. Ese es el clientelismo, porque no se vota por la población, sino se vota por la bolsa o el machete que les están dando. ¿Cómo hacemos para que cada persona en Guatemala ame a este país? Miren, lo repito, ¿cómo hacemos para que cada persona, hombre o mujer, ame a este país? Hoy especialmente en el Día Internacional de los Derechos del Niño y de la Niña. ¿Cuál es la luz para las nuevas generaciones? Yo no la veo. Veo mañas políticas. Por eso estoy preguntando, díganme, respóndanme, ¿tienen ustedes un alcalde, hombre o mujer, correcto? Con uno se salvaría todo el proceso democrático, pero si no hay ni siquiera uno, es una vergüenza. ¿Cuál es nuestra responsabilidad? Por ejemplo, ya sabemos, los comunicadores sociales, la verdad. Pero ¿estamos utilizando la verdad o el interés personal? No, nosotros no tenemos que hacer un autoanálisis, los comunicadores sociales. ¿Estamos sirviendo al proceso democrático o estamos utilizando al proceso democrático para llegar a un cargo? Yo les aseguro que yo no. Yo no acepto ningún cargo, no quiero ningún cargo. Lo que quiero es terminar mi existencia sirviendo a los pueblos. Quiero escribir un libro para cada pueblo. Ya llevo 6.

0: ¿Quién lo hace? Yo no conozco a nadie que lo haga todavía. Yo no quiero tener enemigos, pero yo sí creo que tenemos que dar un mensaje de amor al pueblo de Guatemala. Decirle, debe de haber una luz al final del túnel. Tiene que haber una luz. Y la luz es que nos digan si hay alguien correcto en el sistema político. Miren, Guatemala, otro de los problemas que siento es la descalificación. ¿Vos conocés a Marco Antonio Sagastume? ¡Ah! Ese sí es un desgraciado que solo hace cuentos infantiles. Así me han tipificado varias veces. Entonces, ¿por qué nos descalificamos? Si cada gente en Guatemala tiene un profundo, pero una profunda admiración. Miren ustedes, a mí me dicen, pero toda esa gente indígena es la que es un lastre para Guatemala. Pues les digo lo contrario. Nosotros los blanquitos, pienso yo, que somos ese lastre. Somos los que estamos aplicando el racismo. No, si aquí tenemos que dar un mensaje de amor, eso es lo que necesitamos. Especialmente los comunicadores sociales. No es el interés político personal, sino el interés político de los pueblos de Guatemala. Imagínense ustedes a un pueblo, por ejemplo, el pueblo Chortí, que es el que está sufriendo más hambre ahorita en la frontera con El Salvador y con Honduras. Mi Jocotán, mire qué pueblo más bello. Y Guatemala es la... A mí me da vergüenza que cuando les escribí el libro al pueblo Xinka, yo les digo, ¿quién es su líder? Porque cada pueblo tiene que tener un líder. Y me dice Tecuán. ¿Y él qué hizo? Pues no se rindió. Y es el que nos unificó. Ay, les digo, pero donde lo asesinaron, oigan esto, ojalá nos duela. En un lugar que le llamaron, es un volcán, que le llamaron Tecuán Burro. Y todavía sigue ese nombre, insultando al gran líder Tecuán. Y yo me fui hace poco a la laguna de Ipala, que en idioma xinca significa baño. Y ahí me encuentro la colonia Tecuán, me encuentro que Tecuán está vivo dentro de la identidad xinca. Y el pueblo xinca no viene del norte, viene del sur, viene de América del Sur, de playa en playa. Guatemala podría ser el país más maravilloso de todo el mundo.
1: Doctor Sagastume Gemmel, dentro de las circunstancias que estamos viviendo en el país, usted me dirá si va por ahí o no, si estoy equivocado me corrige. Usted ya lo mencionó, debemos amar a nuestro país que se llama Guatemala. De ahí parte todo. Si no amamos al país, todo lo demás, como a veces se dice mucho, pues nos vendrá todo del norte. Pero también dentro de ese amor a Guatemala, perfilar un futuro. Ahorita el país, a mi juicio, usted corríjame, sí tiene un norte, pero un mal norte.
2: Así es.
1: Nos hemos desviado, veamos el día a día, veamos todo lo que estamos padeciendo y como que no va por ahí. Usted que ha vivido, por ejemplo, en el Reino de España, un territorio muy importante, mucha historia, ha vivido en la Ciudad de México, conoce México y otros países también que ha visitado. Es decir, ¿cómo visualizar una ruta, cuando menos una propuesta? Es decir, encaminémonos por este lado, es decir, alejémonos de tal cosa, veamos esto y ya después buscaremos quién creemos que sea capaz de encauzarnos por esa ruta, aunque la responsabilidad del país es de todos nosotros.
2: Así es.
1: Pero usted es el que sabe, doctor. Sí.
0: Fíjate que yo les quiero contar que uno de mis maestros, el primer maestro fue don Adrián Inés Chávez. Y él me presentó a Fermín Gómez, del pueblo quiché, de San Francisco el Alto. Y él me introdujo dentro del mundo maya. Pero hace 3 años me llamó y me dijo, quiero hablar con usted porque ya me voy a ir. Y me voy a ir a la otra dimensión y le quiero dar la...

0: últimas instrucciones, porque yo soy como alumno de ellos y de ellas. Tienen mucho más conocimiento que este servidor, los guías espirituales. Y me dice, ya no escriba novelas. Porque escribió una novela ahí sobre el pueblo quechí, está muy bonito, pero ¿quién va a leer 300 y pico páginas? Me dijo, escriba cuentos infantiles. Entonces, el libro sobre el pueblo xinca, el libro sobre el pueblo sutujil, es con cuentos infantiles. Porque los adultos estamos leyendo cuentos infantiles. Ese es el nivel en que estamos ahorita en Guatemala. Miren, es tan tremendo, César, que ahorita, mira cómo está el mundo. Y en Guatemala, por ejemplo, en el mundo ya no se trata de izquierda y derecha, eso ya cambió. Ahorita es de globalistas y soberanistas, ya cambió. Y Guatemala seguimos con izquierda y derecha. Yo me recuerdo que Irene Piedrasanta, mi gran amiga, un día me contó que llegó con el encargado de Relaciones Públicas del Ejército y le dijo, venimos a pedirle que nos apoyen en la alfabetización de toda Guatemala. Y le dijo el coronel, es que el problema es que después de la alfabetización viene el comunismo. Es que entonces con ese pensamiento no vamos a ningún lugar. Entonces, ¿cuál es esa luz que necesitamos? La pueden dar los medios de comunicación social. Claro que la propaganda es quien manda, pero puede haber una línea en todos los comunicadores, hombres y mujeres, de lanzar ese mensaje, por ejemplo, hacia la verdad, César. Lo que vos hacés, hacia la verdad. Rechazar la mentira, lo que llamamos fake news ahora. Ahora yo me meto a las redes sociales y hay 60% de fake news y 40% de verdad. Entonces, ¿hacia dónde vamos con la comunicación social? ¿Dónde vamos con la televisión? ¿Dónde vamos? Ay, no. Miren, ahora, por ejemplo, en Guatemala se está viendo más la televisión internacional que la nacional. Entonces, ¿cómo hacemos para adecuar nuestro mensaje hacia un proyecto de amor para este país? Mirá, ya ahorita se inicia todo ese proceso electoral. Yo no lo veo con alegría. Lo veo con tristeza. Porque la posibilidad es de que queden los mismos, a no ser que la gente reaccione. Ya no acepte ese machete, sino deposite su voto por la gente que considera correcta. No venda su voto. Esto es lo que necesitamos en este país. Esa es la luz que tenemos que dar todos los comunicadores sociales. Si nuestra función para la población es dar esa luz de amor, dar esa luz de unidad. Pero cuando me preguntan a mí, pero Maco, ¿qué es amor? Es desear lo mejor para la persona que uno ama, desear lo mejor para el pueblo que uno ama. Yo nací Cashlán, sangre extranjera, pero regresé a Guatemala y lo primero que hice fue pedirle a 13 guías espirituales que me abrieran su corazón. Y yo les abrí el mío y me dijeron, no se puede. Porque usted no se puede, me dijeron, usted tiene problemas genéticos. Yo les digo, no, yo lo que quiero es estar con ustedes. Me preguntaron cuándo nací, me sacaron mi Nahual, y mi Nahual es el ocho venado, el Huachapquipquej, que es el Nahual de todos los guías espirituales. Por eso estoy ahí.
1: Ahora, doctor Sastumen Gemmel, ya se ha escrito sobre este tema que estamos conversando. Voy a comentar algo que escribió Juan Luis Lenz. Él dice que la educación política del soberano, o sea, la educación política del pueblo, porque en Guatemala el soberano es el pueblo, es la esencia de la democracia. Sin educación política no hay democracia. Además, Lenz dice que si el sistema educativo no forma ciudadanía con pensamiento crítico y conciencia política, el resultado es la naturalización de la ignorancia política. Se le atribuye a Sócrates que consideraba que la democracia estaba en peligro porque no siempre gobernaba el más capaz, sino el más popular, precisamente por la ausencia de análisis crítico de las propuestas políticas. Pero tenemos que ir a una breve pausa y enseguida volvemos.
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1: Estamos conversando con el doctor Marco Antonio Sastume Gemmel. Él fue profesor en un importante instituto en la ciudad de Madrid, España. También fue profesor en la Universidad Nacional Autónoma de México. Y yo le comentaba al doctor Sastume Gemmel que ya varias personas han escrito sobre el tema de la educación para que la democracia funcione. Y puedo concluir para escuchar el comentario del doctor sobre algo que escribió Eduardo Backhoff Escudero, columnista del Universal. El Universal es un periódico muy importante en México, que tituló Ignorancia y Democracia. Y voy a leer textualmente: un país que desee ser democrático debe educar a sus ciudadanos para erradicar la ignorancia, lo que no se entiende como falta de inteligencia, sino más bien como una carencia de información o de educación en áreas específicas y generales del saber. Y este columnista del Universal cita a Sabater. Así, la democracia de ignorantes no puede funcionar. ¿Usted qué opina, doctor?
0: Ah, correcto. Ahí deberíamos de tener en Guatemala una institución educativa, no digo pedagógica, porque pedagógica es paidós, niño, niña, ¿verdad? Sino debe ser androgénica, o sea, para toda la población. Pero deberíamos de tener una institución que creara esa educación para los partidos políticos. No la tenemos. Entonces los partidos políticos deberían de tener escuelas de formación. Por ejemplo, les ofrezco, para no solo criticar, a cualquier partido político que me ofrezca, que me da un espacio, les doy el curso del arte de hablar en público. Yo ya no cobro ni un centavo. Ni un centavo cobro. Hace poco me decían: vos, Maco, vos estás ganando un platal con todos tus libros. Fui a Sofos y 5 estaban agotados. Vos sos hábil, Maco, solo te metiste en el pueblo maya, conociste y ahora estás haciendo un platal con base en lo que te han enseñado. Mirá, vos, le dije, vamos despacio, porque en la editorial Maya Book tiene un documento firmado por mí donde todas las regalías de mis libros sean para que se le publique a nuevos escritores mayas, xincas y garífunas. Y eso se está haciendo. No recibo ni un centavo, ya estoy fuera de eso. Lo único que quiero es morirme sirviendo a mi país. Ya les digo, me fui a conocer el país del mundo y no conocía mi tierra maravillosa. Y ahorita que venía diciéndole a la gente buenos días, alguna gente me contesta, otras no. Pero en los departamentos todo el mundo me contesta. Entonces, un mensaje hacia la gente de los departamentos. Despertemos de esta pesadilla de dolor electoral que hemos tenido. Es cierto que nos han presionado mucho, pero por lo menos debemos de saber el concepto aristotélico de lo que es la dignidad. Y Aristóteles nos decía, hay, porque Aristóteles creó tres reinos, nada más. Y ahí están esos tres reinos, no han creado otro mineral, vegetal y animal. Pero decía, dentro de esos tres reinos hay tres que son vivos. Uno, dijo él, son los vegetales, son vivos. Dos, los animales irracionales. Pero hay un animal que ha tenido una dignidad superior porque ya tiene el razonamiento y crea su espíritu. Y ese es el ser humano. Entonces, luego después, Tomás de Aquino, un filósofo maravilloso que nace en 1225, él le propone a la Iglesia Católica. Para mí todas las religiones son buenas. Le propone a esa religión incorporar el concepto aristotélico, agregándole que somos creación y formación de nuestro creador. Entonces, somos la imagen y semejanza. ¿Qué significa la imagen? Es decir, lo espiritual, y la semejanza, lo físico. Entonces, esa es la dignidad. Somos un ser que piensa, que razona, que ama, que tiene sentimientos. Y la mayoría de las emociones son las que nos manejan. Entonces, ¿por qué no nos emocionamos por una Guatemala honesta? Miren ustedes, en Indonesia llegó un presidente y propuso eliminar la vida de los corruptos. Creo que se fueron alrededor de 1.200, pero ahora nadie se atreve a la corrupción en Indonesia. Pero yo no les digo que matemos a los corruptos de acá, sino demos un concepto educativo. Pero ¿cómo va a ser eso que prefieren su interés que el interés del pueblo? Miren ustedes, desde que dejamos de ser pueblo, perdimos la solidaridad. ¿Quién tiene la solidaridad ahora? A no ser los que estamos en los departamentos, cerca de nuestros pueblos. Seamos cada vez más pueblos y vamos a tener esa luz que necesitamos, César.
1: Doctor Sastume Gemmel, me parece 2019, en una conferencia que dictó el único cardenal que tenemos actualmente, refiriéndome a la Iglesia Católica, él en esa conferencia dijo lo siguiente: no entiendo por qué, habiendo en Guatemala tantos cristianos, refiriéndose a todo mundo ahí, echó brava parejo, hay tanta corrupción. ¿Qué se puede interpretar de eso, doctor?
0: Ay, ay, ay. Mira, yo me metí a estudiar las religiones. Por eso es que no tengo religión. Pero entendí que todas son maravillosas. Y veo a las religiones desde el inicio de la humanidad. Veo que nacen, se reproducen, mueren, vienen otras. Aquí, por ejemplo, yo soy formado a través de la Iglesia Católica. Yo hablo latín, porque antes así nos enseñaban. Pater noster que vincelis, sanctificet tu nomen en tu vas. Rezábamos y somos creyentes. Pero si hubiera nacido en un país, por ejemplo, Irán, Irak, fuera musulmán, no habría chance. Entonces, las religiones no son tan voluntarias, muchas veces son obligadas. Pero yo sí estoy dentro del mensaje de amor del buen Jesús. Y digo del dulce Jesús, porque cada vez que pronuncio tu nombre, la boca se me pone dulce. Amo, te digo, a este pueblo. Quiero involucrarme más, pero siento que si me meto en el campo político me separo de la población. Por eso estoy llegando a los departamentos. Y si alguien, algún pueblo me invita de donde sea, yo llego. No pido ni la gasolina. Doy el curso de formación, especialmente en materia de derechos humanos o sobre cómo hablar en público, del cual tengo ya dos ediciones de ese libro. Y no cobro ni un centavo. Empecemos a desprendernos del interés personal para tener un interés colectivo.
1: Doctor Sastume Gemmel, yo lo he dicho varias veces en este programa. En los últimos años de la vida de Pepe Mujica, que fue presidente de la República Oriental del Uruguay, él dio algunas conferencias y cambió mucho de su pensamiento, que lo llevó a estar en la cárcel durante más de 14 años. Y él dejó una frase, la voy a leer textualmente. Él dijo: si no cambias vos, no cambia nada, aunque el gobernante sea Fidel. ¿Usted qué opina, doctor?
0: Totalmente de acuerdo. Por ejemplo, este servidor, les voy a decir algo que puede doler, pero lo digo con mucho respeto. Y digo que puede doler porque ¿cuál es la reacción que tenemos, por ejemplo, ante los presidentes que hemos tenido en Guatemala? Y yo miraría, por ejemplo, hemos tenido la oportunidad de tener alguna mujer como presidenta. ¿Cuál es la situación del guatemalteco? ¿Quiénes somos? ¿Amamos a nuestra pareja? ¿Le damos los mismos derechos a nuestra pareja? Es decir, ¿quién es el guatemalteco? Este servidor, al pueblo, al país que más admira, es Guatemala. No solo porque nací aquí, sino por la riqueza de la gente. Ay, cuando voy por los departamentos y siento ese abrazo, ese solidario abrazo, especialmente a los alcaldes indígenas de toda Guatemala, les mando ese mensaje, que ellos tienen el poder de la gente, pero no el poder porque no tienen ni un centavo. Entonces, tienen que ir cambiando. Aquí se creó la alcaldía que tiene la plata y la alcaldía que no la tiene. Pero quien tiene la gente es la alcaldía que no tiene plata. Entonces, a todas esas personas que trabajan en el mundo maya, xinca, sin cobrar ni un centavo, pero defendiendo a su pueblo, ahí estoy con ustedes. Un mensaje de amor, porque qué belleza haber nacido en este país. Miren, yo me siento tan feliz de haber, y si se puede haber reencarnación, yo le pediría a mi creador que me permita venir otra vez a este país a servirlo con amor, a servirlo con esa tentación de que aparezca esa luz que somos los comunicadores sociales.
1: Doctor Sastume Gemmel, hablando nuevamente de comunicadores sociales, en el 2014 se publicó un artículo que resume una conferencia de la periodista Soledad Gallego Díaz. Ella es española, inclusive tuvo a su cargo la dirección del periódico El País en España. Y ella tocó a fondo el tema del periodismo y de la comunicación social, haciendo la diferencia entre lo que es realmente periodismo y lo que es comunicación social. Y dentro de lo que ella dijo en esa conferencia, me refiero a Soledad Gallego Díaz, la conferencia la dictó el 15 de marzo del 2012 en un curso de la Escuela de Periodismo del País, UAM. Y dijo lo siguiente: me gustaría también recordar las recomendaciones de Albert Camus a los periodistas. Sus reglas eran estas: reconocer el totalitarismo y denunciarlo, no mentir y saber confesar lo que se ignora, negarse a cualquier clase de despotismo, incluso provisional. Precisamente es muy fácil caer en ese descrédito si los periodistas no creemos que existe la verdad. No se trata de verdades filosóficas, ni religiosas, ni judiciales, sino de la verdad relacionada con los hechos. Es esa verdad la que ayuda al sostenimiento de la democracia, porque le da al ciudadano instrumentos para llegar a sus propias conclusiones, que les proporciona conocimientos necesarios para ser más autónomos. ¿Qué comentario podría hacer, doctor?
0: Ayer conversaba con un amigo que es comunicador social, él también, pero tiene problemas de alcohol. Entonces, me decía él, es que es muy difícil para mí porque a veces que me sienten el aroma del alcohol y ya me descalifican. Y lo importante en este tema es acercarnos al corazón de cada persona. Miren ustedes, la gente en general no hace lo que les decimos, no lo hacen. Y le decía a este, mi cuate, que tiene problemas con el alcohol, vos estás haciendo que tus dos hijos sean alcohólicos. No, hombre, me dice, si son patojos, vos maco. Sí, les digo, pero la gente en Guatemala no hace lo que les decimos, hace lo que vos haces. Aquí es más importante el ejemplo que lo que les decimos. Y si vos no parás con eso, estás creando a tus hijos alcohólicos. Pongámosle atención a eso, pero en referencia a lo político. Si seguimos en esta situación, vendiendo nuestro voto, estamos vendiendo el futuro de este país. Empecemos a aprender, empecemos a conocer las leyes que tenemos, empecemos a saber qué es un Estado de Derecho, empecemos a saber cuáles son los derechos que nos corresponden como seres humanos. ¿Y cuál es el significado de la palabra humanidad? ¿Qué es compasión? Porque a mí me dicen, hoy Guatemala hay más cristianos ahora que en todo el mundo. Les digo, pero ojalá tengan el mensaje de amor, no de racismo, que muchas veces lo he escuchado. Aquí no hay nadie mejor. Todos somos iguales ante la ley y tenemos el derecho de lanzar nuestro mensaje para que el sistema democrático cambie y tengamos a gente proba y correcta.
1: Doctor Sastume Gemmel, queremos agradecerle habernos dedicado este tiempo y haber conversado por esta gran Radio Nuevo Mundo y habernos platicado de sus conocimientos. Y aprovecho también para mandarle un afectuoso saludo a los amigos de San Francisco Paquip, Tecpan, Chimaltenango, en Tocachiqueles. A los amigos de San Francisco Paquip, Tepán, Chimaltenango, que nos escucharon hoy también. Y a todos los oyentes, muchas gracias por habernos escuchado y hasta el próximo.
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0: Buenas tardes para todos, bienvenidos a Los Ganadores. Aquí estamos para llevarles toda la actualidad del deporte nacional e internacional a través del 96.1 FM de Nuevo Mundo. Más de 70 años de llevarles noticias, deportes y entretenimiento. Marco Tulio al frente del FM desde el control central de Nuevo Mundo, llegando a toda Guatemala desde la zona 10 en una tarde que quiere y no quiere llover. Veremos si ya más tarde se hace presencia la lluvia en el Valle de la Ciudad de Guatemala y también, por supuesto, en algunos departamentos que sí ha estado lloviendo desde el mediodía. Hoy tarde de jueves y es el turno de Emilio Alejandro y también, por supuesto, de Super Niño, a quien le deseamos un feliz día. Eso. Ha llegado el mes de octubre y con el mes de octubre pues vienen cosas buenas, interesantes en el deporte, en el calendario de actividades que ya iremos compartiendo con ustedes a lo largo del programa. Pero primero, el saludo de José Adrián y de Emilio Alejandro. ¿Cómo están, jóvenes? Buena tarde.
1: ¿Qué tal, Lick? Emilio, buenas tardes. Ya un saludo para todos los niños y niñas, porque todos tenemos un niño
0: feliz
1: interior.
0: Día, niño.
1: Eso. Esa es la verdad. Hoy Super Niño les desea feliz día. Ala, ustedes, eso de ir a ver béisbol con gente que sí le gusta, sí está...
2: Es picado.
0: Ah. No, yo creo que ir a ver béisbol que no te guste.
2: Eso, es que eso no, es pero yo ir no a verlo con gente que
1: ayer
2: sí le gusta.
1: Me gustó, la verdad, sí, es que pues, ya...
0: Sí, pues...
1: Se subió al tren. Como al sexto
0: es que
1: inning.
0: Cualquier plan es bueno.
1: O sea, como al sexto inning ya...
2: Y así con una sus...
0: Ya lleva otro... No, es que ya lleva otros intereses.
1: Sí, no. Ya. Era solo hombres, la cosa es... Ayer fue de noche así...
2: Bueno, también, pues, aquí no juzgamos, cada quien.
1: Nunca te he juzgado por tus camisolas, Emilio. Ahí está, vos mismo te mataste.
0: Pero sí la pasaron bien, entonces.
1: Alegre, buena victoria por parte de los Yankees para todos los aficionados que les gusta el deporte. Uh-huh. Ahí está aquel feliz, ¿ve? Pero sí, yo me retracto por lo que he dicho en el programa.
2: ¿Ah, sí?
0: ¿De qué?
1: Ya tolero el deporte, ya...
2: Tolero.
0: Ah, gracias.
2: A la gran nombre, no sea mucho de esfuerzo.
0: Emilio, imposible no hablar de la camiseta que usted trae hoy y de cómo quedó la cosa después del ridículo escándalo, bochorno, telenovela, no sé cómo más calificar.
2: Drama.
0: A la gran, sí. De lo que pasó ayer en la selección de Portugal y que sí. Hoy, ya sin ese muchacho, pues como que todos se liberaron, o no sé si coincidieron las cosas, pero él se va y Portugal gana bien, gana un partido de visita por goleada, jugando de una manera vistosa y todos sueltos en el campo.
2: ¿Qué tal, muchachos? Primero que nada, buenas tardes, un gusto estar con ustedes nuevamente, contento de estar una vez más acá.
0: Para acá, sí, pues, Super Niño se corre para acá.
2: Sí, sí, para acá.
0: Que solo le sale media cara y si no va a decir que es medio hombre.
2: No voy a bajar de ahí.
0: Ese es otro,
2: Esa es aparte.
0: Ese es aquel que pregunta cosas.
2: Que estaba peleando ahorita.
0: El hombre es el que pregunta cosas en las conferencias de prensa.
2: Eso no es preguntar.
0: Ese es querer ganar
2: hacer
0: protagonismo.
2: El ridículo.
0: Es que él quiere ya ganar notoriedad. Pero bueno, no hablemos
2: ese es otro tema.
0: No hablemos de medio hombre, hablemos del otro.
2: Pero bueno, nada más, primero que nada, desearle un feliz día del niño a todos y a todas. Porque la verdad que comparto lo que dice José Arián. Todos tenemos un niño por dentro también. Entonces, desearle a todos un feliz día del niño. Y definitivamente el tema de Portugal. Hoy traigo la camisa justamente, ha dado de qué hablar desde ayer. La verdad que yo tengo opiniones encontradas en cuanto a este tema, porque yo tampoco puedo venir aquí a decir, no, es que Portugal sin Cristiano no va a hacer nada. A ver, sí creo que Portugal es una antes de Cristiano y después de Cristiano.
1: Totalmente.
2: Y Cristiano los puso en el mapa futbolístico. Antes de Cristiano, Portugal no había ganado títulos. Llega Cristiano, ganan títulos. Para una selección que no era, tal vez no favorita, pero al menos en la conversación de los que podían llegar lejos en un mundial y con Cristiano, siempre estuvo en esa conversación. Que ya pasaron sus mejores años, es una realidad. Me duele decirlo, pero ya pasaron sus mejores años. El tiempo no perdona. Pero aquí tengo yo dos opiniones, porque entiendo un poco a Cristiano. En el ninguneo que ya es un técnico, porque a ver, no es un juvenil de 18 años y yo creo que un jugador de la talla de Cristiano merece un poco más de respeto. Que entiendo la postura de Jorge Jesús de imponer su ley, está bien, pero también yo creo que con una figura así, llámese Cristiano, llámese Messi, llámese como se llame, pero una estrella de ese calibre, yo sí pensaría que debería tener por lo menos un poco más de respeto en ciertas cosas. Pero ponerlo a calentar 20 minutos para después no sacarlo a jugar, yo con eso no estoy de acuerdo. Ahora bien, usted dice que hoy Portugal jugó más suelta, que ganaron, que para mí 2 goles de diferencia no es goleada, pero está bien. Pero
0: hacer 4 es...
1: Hacer 4 para mí de diferencia. No es mal resultado.
2: Está bien, pero...
0: De visita.
2: Hoy
0: de
2: era un
0: visita.
2: Partido de Nations League que no vale nada. Yo quiero ver hasta Portugal sin Cristiano en una Eurocopa, en un Mundial, que repito.
0: Pero si es que el brother ya no... El brother ya no aportaba mucho, hombre.
2: No, y yo estoy de acuerdo.
0: O sea, ¿para qué esperar que el fútbol lo retire a él?
2: Y yo estoy de acuerdo. Y ahí yo creo que él falló en no saber...
0: ¿Por qué no el retirarse del fútbol o de la selección y no que el fútbol lo retire?
2: Y en eso yo estoy de acuerdo. Yo creo que él después...
0: O sea, lo de ayer es innecesario. Para una leyenda, con su recorrido... Con los galones que tiene, con lo mediático que es.
2: Pero de ambas partes, Edgar, porque también el técnico, creo que también en todo caso, ya puede decir: mira, ya no me aportas, mejor hagamos tu partido de despedida y todo tranquilo.
0: Pero se tenía que aguantar cosas como lo de ayer, porque, mire, con lo de ayer, el que quedaba mal era el entrenador. Él no.
1: Sí.
0: Incluso pudo haber hasta victimizado. Así como ese pitcher de los Media Rojas, ¿verdad? Que lo sacaron y dijo, yo todavía podía seguir y soy el que tiene mejores... Pero las decisiones son del entrenador.
2: Completamente.
0: Para eso está el entrenador.
2: Y por eso yo digo, yo estoy de acuerdo en que también el técnico tenía que imponer su ley. Pero creo que una figura como Cristiano...
0: No es imponer la ley. O sea, para eso está, para que tome decisiones. Y,
2: por supuesto.
0: Si a él, en las circunstancias, en los momentos del juego, este muchacho no le servía, seguí calentando y no vas a entrar.
1: Exacto.
2: Yo pienso que un jugador de ese nivel merecería un poquito más de respeto.
1: Es que sí. Nunca se le falta el respeto a vos. Aquí el tema lo
2: que es. Una leyenda a calentar y después no jugar, mire, para pues, mí sí.
0: Sí, primero aclaremos algo. Eso no es una falta de respeto, porque si no, los demás tampoco que entraron a jugar, porque solo hay 5 cambios. Claro, es una leyenda. Es una leyenda absoluta. Pero falta de respeto es lo que hizo él de abandonar la concentración, sí, y que todos salieran, no te vayas, por
2: favor. Y en
0: favor.
2: Eso yo estoy de acuerdo. Yo creo que, y yo ahí también voy a ponerme del lado de la selección de Portugal, porque no me gustó la actitud. Yo tengo que decir, no me gustó la actitud de decir, bueno, es como un poco, no juego, entonces me voy. Yo sí, creo, hombre, que no es la actitud, pero también,
0: eso
2: repito,
0: sí mancha su imagen. Eso sí, la actitud que tomó, aunque muchos estén de acuerdo. Bueno, jóvenes. Eso de Cristiano Ronaldo, si hay tiempo vamos a seguir hablando y conversando al respecto, porque sí merece, es uno de los jugadores más emblemáticos, más mediáticos que ha existido en el fútbol, que da para conversación, pero que este tipo de actitudes, por supuesto, cada quien tiene su opinión, su punto de vista y se respeta. Para mí, el mismo se falta el respeto y le falta el respeto a la selección. O sea, él habla de respeto, pero él no se respeta. No puede abandonar así una concentración. Sí. Es más, debió esperar que terminara la fecha FIFA y...
2: Decir entonces hasta aquí.
0: Uno sí no sabe qué pactos internos había.
2: Es que ese es otro tema.
0: Que los códigos no los respetó el entrenador.
2: Esa es otra.
0: Pero esas ya son negociaciones entre ellos.
2: Es que ahí es donde también, según algunos reportes, sí habían algunas... arreglos internos que no se respetaron por parte del técnico. Entonces, no sé, creo que le falta
0: pero
2: un poquito a la historia.
0: Pero nada justifica lo que hizo.
2: Yo creo que le falta un poco a la historia.
0: Señores, la selección guatemalteca ya está en Surinam. Mañana el partido es a las 4 de la tarde en el Correcto. Mismo horario de los ganadores. Tendremos programa y por supuesto iremos comentando con todos ustedes a lo largo del programa lo que vaya sucediendo en ese partido, en el juego entre Surinam y Guatemala. Es el tercero para la selección nacional en esta Nations League, un calendario de 4 partidos nada más. Ayer aquí comenta un amigo que por qué no aclaramos lo de la posibilidad, esa proyección que hablamos de que pueden terminar 3 selecciones empatadas con 7 puntos. Sí lo dijimos, pero tal vez no nos dio tiempo para extendernos. Pero hablamos, por ejemplo, que Guatemala y Surinam pueden quedar con 7 puntos perfectamente, sí, con un empate y una victoria de Guatemala. No importa si mañana es el empate o es la victoria y viceversa. Lo que sí es cierto es que si Guatemala saca 4 de los 6 puntos posibles, terminaría con 7 puntos y los mismos puntos terminaría Surinam.
1: Sí.
0: Ahí estamos, no hay problema. Y también existe una posibilidad de que, por ejemplo, Jamaica, que tiene 3 puntos, por ejemplo, le gane a El Salvador y le empate a Honduras. Terminaría también con 7. ¿Verdad? El Salvador ya no podría llegar a esa cifra porque tiene 6 por disputar y si pierde contra Jamaica, pues se queda con la posibilidad de llegar a un máximo de 6. Honduras sí. Honduras sí, porque Honduras cierra contra Jamaica, tiene 3. Y si le gana el partido a Martinica y empata contra Jamaica, hace 7. Es decir, podrían quedar incluso 4 selecciones con 7 puntos.
2: Y es aquí donde entra la importancia de la diferencia de goles. ¿Cuántos goles anotamos y cuántos recibimos?
0: Lo importante para Guatemala es que en estos momentos tiene una diferencia de más 5.
1: Esa es la
0: ventaja. Obviamente que si se dan esas probabilidades o esos resultados que estamos proyectando, va a terminar con mejor diferencia de goles al ganarle a Surinam. O sea, claro, mínimo podría terminar con más 6, con el empate y la victoria, mínimo. Y entonces hay que ver los otros resultados para determinar cuál sería las selecciones que clasifiquen al terminar empatadas en puntos, porque después viene el criterio del enfrentamiento directo, los puntos, los goles entre las selecciones que han quedado empatadas. Pero esa es la posibilidad de la que el amigo está preguntando aquí, que tal vez ayer no aclaramos al detalle o no nos dio tiempo de hacerlo a profundidad. Guatemala, eso sí, vuelo directo, vuelo charter. Hoy reconocimiento de cancha, y yo creo que ya habló Luis Fernando Tena a estas alturas en el día previo. Ya vamos a ver si han subido las declaraciones del seleccionador guatemalteco. Y sobre todo, ¿qué va a hacer mañana con esas dos bajas obligadas que tiene el azul y blanco? Esos dos cambios, la ausencia de Darwin Long por suspensión y la de Oscar Santis por lesión. Y decíamos que aquí la gran decisión no pasa en quiénes serán los sustitutos de estos dos, sino sobre todo la decisión de quién será el guardameta.
2: Eso. A ver, yo creo que hay varias dudas, ¿no? Porque ante la baja de Long, por ejemplo, existe la posibilidad que Guatemala vuelva a una formación con un punta, volver a jugar con un 10, o bien que sea posición por posición, que meta otro jugador ahí arriba acompañando a Rubio. Segundo, el tema para mí importante es en la portería, porque ahí vemos que jugó uno Navarro, jugó uno Hagen. Para mí Navarro tuvo cosas interesantes, Hagen la que tuvo la atajó, pero sí, yo siempre lo he dicho acá y me voy a mantener, a mí no me gusta la rotación de porteros.
0: Yo creo que uno se tiene
2: que casar con un portero, y tampoco es de que estamos hablando de que sean porteros de talla mundial. A mí Navarro y Jaén me parece que están en nivel muy parecido, pero hasta por la confianza del mismo guardameta debería jugar uno solo.
0: Pues esa es decisión del entrenador.
1: Es decisión de, pero ahí estoy yo de acuerdo con vos. Pero si nos hemos dado cuenta, Luis Fernando Tena, toda su trayectoria, él ya está casado con arreglo y todo, con Nicolas George.
2: Pero no tanto, porque también entonces Jaén habría jugado los dos partidos.
1: Ese es el tema, vamos.
0: Sí, lo que pasa es que, averiguando un poco ahí, tenía poco día de trabajo Jaén desde su incorporación, y entonces el técnico se decide por Navarro, y además Navarro le había trabajado muy bien el juego aéreo, que era lo que él necesitaba, que le transmitiera seguridad, pero ahora Jaén ya con más días de trabajo, todo parece indicar que la confianza recae nuevamente sobre el portero. No tendríamos alternabilidad.
2: Pues
0: eso es lo que hasta el momento se sabe.
2: No me agrada la opción, pero al menos me agrada que se vaya a morir con la suya. Ahora bien, yo soy alguien que ya sé qué me ofrece Hagen. Yo he visto ya qué es lo que me ofrece Hagen, que para mí no es mayor cosa. Si me lo preguntan a mí, yo me la jugaría con Navarro.
0: Pero si él ha venido jugando todos estos años.
2: Pero con Hagen, o sea, no hemos ganado nada.
0: Si hacemos un balance de los partidos que ha jugado Guatemala y en cuántos ha sido titular Nico Hagen, creo que estamos arriba del 90%.
2: Pero no hemos ganado nada con él.
0: No hemos ganado nada, pero es el de la confianza.
1: Sí.
0: Es el de la confianza. Bueno, eso en cuanto a la selección nacional, la proyección que les hablamos, lo que platicamos de los resultados que se debe conseguir allá, y en fin, tantas cosas que rodean este partido de mañana, que será a las 4 de la tarde. Recordemos que ellos tienen un horario con 3 horas de diferencia con relación al territorio guatemalteco. Hoy es una jornada importante también para la CONCACAF, porque se define el otro grupo, que nada nos interesa a nosotros. Ahí pueden quedar fuera, clasificar o descender, que nos da lo mismo. Pero sí es importante a nivel regional seguir esos enfrentamientos de hoy, esos 3 partidos. Yo la verdad creo que si hoy, por ejemplo, Costa Rica, que visita Nicaragua, no gana, puede incluso correr el riesgo de perder la categoría en la Liga A y descender a la B. ¿Cuáles son los partidos de hoy? Ya está en desarrollo Curazao, Trinidad y Tobago, que empezó hace 15 minutos, y por el momento están 0-0. Más tarde juegan a las 6 República Dominicana Haití, en algo inédito en Santo Domingo, porque ese escenario de la capital de República Dominicana, el Félix Sánchez, así se llama ese estadio, que lleva el nombre del famoso ballista y medallista olímpico dominicano, no es de ningún futbolista, sino que es de un atleta. Sí, porque recuérdense que ese escenario que sirvió como sede inaugural de los Juegos Panamericanos de 2003, y que ahí fue cuando lo estrenaron los dominicanos, pues quedó con el nombre de Félix Sánchez, que incluso fue el que llevó la antorcha hasta el pebetero. Pero bueno, ¿qué les digo? El hecho inédito es que por primera vez tendrán sold out los dominicanos. Taquilla agotada, 21 mil personas, la capacidad total de ese escenario. Sabemos que República Dominicana es un país beisbolero, pero al mil.
2: Sí.
0: O sea, allá en República Dominicana hablan de política y
2: de béisbol.
0: De pelota, como de dicen ellos.
1: Sí.
0: Ellos la pelota, ¿verdad? La pelota es el béisbol. Y hay otros deportes de conjunto donde han destacado, deportes individuales. Y el fútbol, hasta hace poco, el fútbol no era, digamos, dentro de los preferidos. Pero ya nos damos cuenta que ha rebasado ese nivel de popularidad para que hoy República Dominicana, que tiene 6 puntos de los 2 partidos que ha jugado, uno de visita y uno de local, primero contra Nicaragua y luego ganándole a domicilio a Trinidad y Tobago, hoy tenga taquilla llena en el Félix Sánchez para ese partido. 21 mil entradas se agotaron desde el fin de semana.
1: Qué buena onda.
2: Increíble. Increíble.
0: Pero de verdad. Y cierra la jornada Nicaragua contra Costa Rica. Recuerden que aquí Curazao, Haití, República Dominicana tienen 6 puntos. Si estas selecciones ganan hoy, pues estarían jugando ya el pase en la última fecha. Y las otras 3, en el caso de Nicaragua, Costa Rica y Trinidad y Tobago, a luchar por la permanencia en la última jornada. Como les digo, no nos interesa mucho en lo deportivo que pasa en ese grupo, pero porque le seguimos la huella a los partidos de la CONCACAF, pues es interesante cómo va a terminar esa jornada de hoy. Están en estos momentos Curazao y Trinidad y Tobago en el minuto 17, todavía 0-0. Bueno, mañana, porque ya empiezan también, ¿y qué le conviene a Guatemala? ¿Que gane este, que pierda el otro? Ya hemos hablado también al respecto. Ya dimos las posibilidades matemáticas, lo que Guatemala necesita hacer. Claro, al tener esas combinaciones, por ejemplo, necesitaríamos que Jamaica, en este caso, empate o le gane a El Salvador.
1: Sí.
0: Y Honduras, que juega contra Martinica, pues la verdad que no sé, ahí sí no sé todavía, porque tenemos que llegar a la última jornada con posibilidades matemáticas nuestras de poder clasificar. Entonces, hacer una conjetura de que tenemos este resultado, no, todo depende si Guatemala gana o empata en el juego contra Surinam de mañana. Si Guatemala mañana, en un escenario trágico, perdiera contra Surinam, yo les digo, con 6 no pasamos.
2: Es muy complicado. Right. No, es muy complicado. No,
0: es imposible. Sí. Matemáticamente es imposible.
2: Ya con 6.
0: Imposible con 6.
1: Solo que Dios bajara y...
2: Es que se tendría que adivinar mucho, no se puede.
0: Imposible.
2: Que tiene que ser de 7 para arriba.
0: No, porque no, las combinaciones te hacen que quede otra, quede una selección. Por ejemplo, Surinam haría 9.
1: Sí.
0: Bah, imposible, ya no lo alcanzamos.
1: Ya no se le alcanza.
0: Y con las otras combinaciones, más de alguna va a quedar con 7 o más puntos. Por eso te digo.
1: Sí.
0: Es imposible ya para Guatemala, si mañana pierde contra Surinam, poder clasificar a la siguiente ronda.
2: Ahora, metiéndonos un poquito en lo que sería mañana, Edgar, José Adrián, aquí es donde yo les pregunto. Ante las bajas, la de Lom, por ejemplo, ¿Qué ajustarían ustedes? Porque hablamos de si pasa a jugar con un 10, si vuelve a jugar con 2 puntas, porque para mí la lógica sería pasar al 4-2-3-1, que ya conoce Selección Nacional, Sí. Y la duda es, ¿quién va a ser el enganche? Si va, o podría ser un tribote, 4-3-3, que ya lo vimos en el último de la eliminatoria. Entonces ahí te cambia un poco las piezas, porque si es un tribote, podría ser que meta ya sea Pedro Robles o alguien ahí, o bien si es el 4-2-3-1, el enganche, que podría ser Holger.
0: Va, recordemos. Recordemos cómo jugó Guatemala contra Surinam aquí en el Trébol en el último partido de la eliminatoria que ganó Guatemala 3-1. Ahí fue Jai en el portero. Jugó con Pinto Samayoa, Morales y Herrera. Hoy no estará Pinto, obviamente. O mañana no estará Pinto. Rosales y Jonathan Franco. Ahora está Rosales y Aparicio. Creo que son los de la confianza, sí, del entrenador. Y luego están Rudy Muñoz y Oscar Santis.
2: No está Rudy. Bueno,
0: ahí jugaban Rudy Muñoz por izquierda, Pedro Altán al centro y por derecha Santis, Oscar Santis.
2: Correcto.
0: Va. Entonces ahí descartamos a Santis, que está lesionado, y Altán ni siquiera convocado.
2: No está convocado.
0: ¿Quién irá por derecha? Uno asume que Jehú Fajardo, así terminó jugando así William Jehú Fajardo, que empezó el partido por izquierda y luego cambiaron a la derecha. Y entonces por izquierda iría Rudy Muñoz. Para que quede entonces muy probablemente Holger Escobar.
2: Se haya enganche.
0: Como jugó con Pedro Altán, porque ahí jugó con un solo punta, sí, que el punta fue Darwin Lom, y entonces vaya en lugar de Darwin Lom, Rubio Méndez Rubín. Eso para recordarnos un poco cómo jugó Guatemala en un enfrentamiento reciente. En aquel empate contra Surinam de visita que terminamos 1-1, se recordarán ustedes, sí, que empezamos ganando con gol de Darwin Loma, falta de
2: 15 minutos.
0: Sí,
2: y ahí nos empatan 75. En lo último.
0: Un gol así raro con la manera que le pegó, pero gol. Y después ya en el cuarto minuto de recuperación nos empataron. ¿Cómo jugó Guatemala ahí? Porque las condiciones obviamente cambian de visita.
2: Correcto.
0: Pues más o menos lo mismo. Jaén fue el portero. Morales y Herrera fueron los laterales. Samayoa y Pinto los centrales. Entonces ahora en lugar de
2: Pinto.
0: Pinto iría a Yanes.
2: Sí, sí. Que ya ha hecho bien.
1: No ha hecho nada mal, la verdad.
0: Va. Y luego hay un poco lo que decía Emilio, que con esos tres mediocentros, así jugó Guatemala ahí. Se recordarán que jugó Steven Robles, lo hizo por derecha, Rodrigo lo hizo por izquierda y Jonathan Franco en el centro.
2: Correcto.
0: Algo así fue.
2: Sí, y a partir de ahí fue donde empezamos a hacer el famoso tribote, que también jugó en El Salvador.
0: Va. Pero ahí fue donde tuvo tres en esa zona de recuperación. Sí. Entonces, Emilio cree que mañana puede ser algo así también.
2: Es que, a ver, dadas las situaciones que necesitamos ganar, es que yo pienso que tendría que jugar con el 10.
0: Y aquí viene 4-2-3-1. Sí. Y aquí viene lo interesante. Al tener ese tribote o esos tres mediocentros que dice Emilio, se rompe la posibilidad de un 10.
2: Correcto.
0: O de un media punta.
2: Correcto.
0: Porque ahí jugó con Oscar Santis, lo hizo por derecha, que sería Jehú Fajardo, y Antonio de Jesús López fue por izquierda.
2: Que fue justamente cuando regresó, jugó, después del veto de selección.
0: Y ahí jugó Rubio Méndez Rubín. Y ahora es llamado de emergencia, con poca competencia, con pocos minutos, y veremos si es él. Entonces, si manda ese famoso tribote, que podría ser Aparicio, Franco, Rosales.
2: O Robles podría ser, ¿no?
0: No, porque Robles no ha jugado y a Franco sí le ha dado minutos.
2: Puede ser.
0: Entonces, Franco, Aparicio y Chema Rosales, y después el Chucho López, y Jehú Fajardo y Rubio Méndez.
2: O podría ser Rudy en ese extremo por izquierda.
0: Yo creo que no. A mí me parece que, conociendo que ya Antonio Jesús López le trabajó bien en ese partido, las características de la alineación, es más propicio a que juegue Antonio Jesús López este viernes contra Surinam.
2: Y ahora yo le pregunto, porque aquí hablamos de lo que pensaría, pero ¿qué harían ustedes? ¿El tribote o el 10? Porque al final, incluso con el tribote y con el 10, cambia mucho la propuesta de Guatemala.
0: Sí, porque la gente reclama, por ejemplo, la titularidad de Holger Escobar.
1: Sí, sí.
0: Pero no sé, o sea, el muchacho ha trabajado y ha funcionado mejor de cambio que cuando es titular.
2: Sí.
0: Jugó un partido en la Copa Oro, me recuerdo, de titular, y no se le vio bien desde el inicio.
2: Es cierto.
1: Es cierto.
2: Es cierto.
0: Cuando ha entrado el cambio en todos, en si no en todos, en casi todos los partidos se la ha visto bien.
2: Pero considerando también de que, pues, además, dadas las necesidades de selección, yo pienso que tendríamos que salir a proponer, entendiendo también que para Maribo es una cancha difícil, que también el rival juega. Yo pero repito, yo me iría con el 10. A usted lo veo más con el tribote.
0: Sí, hay mucha gente que también piensa que Rudy Muñoz puede ser titular.
2: Es que esa es otra.
0: Yo digo que es el Rudy Muñoz de hoy no está ni cerca del de ese partido allá en Surinam. No. O del otro partido. No, él no fue titular allá en Paramaribo. Fue titular aquí.
2: Sí.
0: Está lejos. Está lejos todavía de ser él. El mismo nivel que exhibía en ese entonces.
1: Claro. ¿Sí? Yo me voy más por la alineación con un 10, la verdad. También estoy de acuerdo con vos. Siempre me ha gustado más. Además, siento que la selección puede tener mejor control mañana jugando así, porque va a ser mucho más fácil. Siempre nos damos cuenta que cuando una selección juega con un 10, cualquier equipo, la defensa está más sólida.
2: Sí.
1: Porque prácticamente todo el manejo de balón se juega entre el pivote y el mediocampo.
2: Sí.
1: Y ya mañana, si todo apunta que sea Rubio Rubín el delantero, él prácticamente mañana solo tiene que quedar para recibirla, dar la vuelta. ¿Qué es lo que mañana se quiere?
2: Sí.
1: O buscar ese espacio. Que incluso, voy a decir algo aquí, pero a mí un jugador que no me molestaría mucho ver jugando de 10 sería Chucho López, la verdad. Que tampoco lo hace mal en esa posición.
2: Sí, que incluso con los mismos nombres podríamos ver una variante. Exacto, porque podría ser Olgar jugar uno al costado, Fajardo por izquierda y Chucho de 10.
1: Exacto.
2: Entonces sería una te da opción. Como una variante que puedes ir reacomodando dentro del mismo partido. Porque los mismos nombres y que se pueden ir cambiando de posición.
1: Me gustaría más Geo por derecha y Olgar por izquierda. Nos damos cuenta, por ejemplo, la asistencia que le da a Aparicio el lunes, entra por izquierda.
2: Y que igual también en el 9 son perfiles distintos, porque no es lo mismo un Lom, que es alguien que va más al choque, que sabe jugar de espaldas al arco, a un Rubio, que es más un hombre de área, un hombre más...
1: Es el 9 típico que espera el balón.
2: Correcto.
0: Dicho de otra forma, mañana será interesante la idea, el modelo de juego de Luis Fernando Tenas y Guatemala. Busca el partido por afuera, con Fajardo y Rudy Muñoz en los carriles exteriores, o bien busca el partido por los interiores con Olgar Escobar, por ejemplo,
1: sí,
0: y con esos famosos tres centrocampistas que tendría Guatemala como jugó Ian Paramaribo. Recuerden que aquí cambian varias cosas, no solo la condición de visitante, no solo las características del rival, sino también es una cancha mucho más rápida porque es una cancha de superficie artificial. Ahí no es pasto natural como aquí, no, ahí es más rápido, pica distinto, en fin, tantas cosas, y ellos por supuesto tienen unas características completamente distintas, por ejemplo a El Salvador, en algo parecido a Jamaica, pero no está Jamaica, ¿verdad? Ellos son más rápidos, más fuertes, y veremos cómo logra contrarrestar Guatemala mañana eso. Bueno, eso es selección. Anoche se dio a conocer la resolución del órgano disciplinario después de la última jornada de la primera vuelta de la Liga Nacional. Y entre todo eso que habitualmente comunican a los medios, ¿verdad? Y a los clubes, pues que venía ahí que las amonestaciones, que las tarjetas y demás, y también comparten las actas arbitrales. A mí me sorprendió, por ejemplo, que en el acta de Mario Escobar, para él no pasó nada. Él dice
2: un festín.
0: No, él consigna ahí que fue expulsado por doble amarilla Castañeda, Brian Castañeda, pero que cuando se reanudó el partido lo expulsó. O sea, ni siquiera pone ahí que por error no...
2: En las notas como...
0: Incidentes eventuales.
2: Correcto.
0: Sí, va, esa es una. Entonces, para él no pasó nada.
2: No.
0: Y pues los de los jugadores de Xela, pues dos partidos y demás. Pero a eso, como ahora en cada encuentro se está nombrando un comisario y ese documento, ese reporte del comisario es oficial para temas de seguridad, no de cosas del partido, no de lo que sucede en los 90 minutos.
2: Sino de los alrededores.
0: Afuera, dentro del estadio, antes, durante y después. En temas de seguridad, pues resulta que el informe del comisario le pone el dedo antes y después. En temas de seguridad... Pues resulta que el informe del comisario le pone el dedo al guardameta de Comunicaciones, Freddy Pérez, sí, que está incitando a la afición y a Freddy Pérez.

0: lo de Freddy no estuvo bien. Esa es una realidad. No estuvo bien. Yo único que les diría es, tranquilos, va a ser un partido. Va a ser un partido.
1: O sea, ¿no estuvo bien qué?
0: No estuvo bien ir a provocar a la afición. No está bien, Edgar. Más allá no, que atrever el partido, es no está que, bien.
1: Pues, yo no estoy en contra de eso. O sea, eso hay que detenerlo. ¿De cuándo lo venimos diciendo aquí en Los Ganadores?
2: Bastante tiempo.
1: Uf. Y este torneo hemos puesto en evidencia a jugadores que provocan a la afición.
2: Sí.
1: Visitante o local,
0: en este local.
1: Que son visitantes.
0: Bueno, provocar a la afición.
1: Miren, pues, ese Yanderson Pereira se la pasa provocando a cada cancha que va.
2: Sí. Sí.
0: Y hay varios casos. O sea, hay varios pero casos.
1: Pero les pongo el más emblemático. Les pongo el que más se nota. No hay cancha donde él no tenga problema. Y no pasa nada. Nunca lo han reportado. Segundo ejemplo. Vimos el clásico de Suroccidente entre Suchitepeque y Xelajú.
2: Sí.
1: Cuando cayó el gol de Jaén, como 4 o 5 jugadores de Xela, incluido el mismo Jaén,
0: fueron a provocar.
1: Le fueron a sacar la madre a los aficionados de Suchi. A Suchi le metieron una multa por reincidente a lanzar objetos, pero el comisario vio los objetos, pero no la provocación de los jugadores de Xela. Sí. Ahora este comisario sí mira las dos cosas. Y ojo, que si lo hizo Freddy Pérez y lo consigna el comisario, bien merecido está que le zampen 2 partidos. Porque ya sabemos cómo es Freddy Pérez.
2: Sí.
0: En eso estamos de acuerdo.
2: En eso estoy yo totalmente de acuerdo.
1: Pero y los demás casos, porque esto tiene que sentar un precedente, no solo para el órgano disciplinario, sino también para los comisarios que nombra la comisión arbitral, que tienen que consignar este tipo de acciones, que son de hechos notorios.
0: Lo que pasa, Edgar, es que aquí debería haber una línea continua para todos. Que si se provoca la afición, ahí está, porque vemos que por hay eso. Imágenes en la tele, vemos que en los medios digitales. El problema es de que se hacen de la vista gorda para algunos no. Cuando les conviene y cuando no.
1: Y el órgano disciplinario tiene la facultad de actuar de oficio. Pero no hay necesidad de eso, de llegar a ese extremo. Con que los comisarios, ahora, en esta línea que ha marcado... ¿Quién fue el comisario en ese partido? Ya voy a ver. Que ha marcado ese comisario del juego Xelajú Comunicaciones, se mantenga el resto.
2: Sí.
1: Porque entonces no van a estar usando los mismos criterios, no van a estar aplicando las mismas decisiones. ¿Cómo sucede con el sistema de revisión en video? El sistema de revisión en video, unos árbitros sí lo aplican bien y otros no. ¿Por qué? Porque para algunos unas jugadas sí son penal, para otros no. Para algunos sí es expulsión, para otros no. Porque todo se aplica con aquí base está. En criterios.
0: En Xelajú, Mario Camposeco, el asesor Luis Escobar, comisario César Castillo.
1: Sí, pues.
0: Y como ya salieron los nombramientos para este fin de semana.
1: Y mandaron al señor Castillo otra vez.
0: Adivine, ¿qué quiere apostar?
1: Sí, y de repente lo mandaron a la pedrera.
0: ¿Qué quiere apostar?
1: No, hombre, dígame.
0: ¿No está?
1: No está.
0: No, no está.
1: Bueno, no, porque ahí lo rotan, ¿verdad?
0: Pero no está. Va,
1: pero los demás tendrían.
0: Luis Escobar es el único que repite como asesor en el Coban.
1: Pero es que el asesor es diferente, porque sí, pero... el asesor lo que hace, la función del asesor es calificar las actuaciones del equipo arbitral. Por ejemplo, si corre bien su diagonal, si los asistentes están atentos y obviamente las decisiones que tomen en el campo. Ahí tienen varios criterios, ¿verdad? Que van llenando ellos, van calificando. Y ese es el reporte que tienen que entregar, pero ese reporte no es público y lo entregan únicamente a la comisión arbitral. Pero lo otro sí. Lo otro sí ya, si se marcó esa pauta y hemos visto no uno ni dos, sino varios jugadores de la Liga Nacional que tienen eso de provocar a la afición local, entonces lo de Freddy Pérez no puede quedar como un hecho aislado.
2: No, tendría que ser para mí. La primera llamada de atención indicando que esto ya no se va a tomar así.
1: Pero ¿acaso que los cremas?
2: Pero es que, a ver, si ni en el club dicen algo, por lo menos ya que la liga ya tenga una interferencia. Sabemos que los clubes nunca van a hacer nada en ese caso.
0: A mí lo que me preocupa es que dentro del mismo órgano no hay congruencia. Vimos lo del Chino Vázquez, que curiosamente de una suspensión de 6 meses pasa sí. A un partido. O sea, es que no hay congruencia dentro del mismo órgano, Edgar.
1: Claro, pero es que eso de aquí ya lo hemos discutido. Ahí es otro business. Pero, y a ojos de todos... Sabíamos que le iban a quitar esa suspensión porque evidentemente no hubo una agresión o no le aplicaron el artículo que le aplicaron del reglamento disciplinario, nada que ver con la

0: la sanción.
1: No, con la acción en sí.
2: Sí. Sí.
1: Pero ahora, por ejemplo, quiero ver si a ese salvaje de Monreal le van a bajar de 2 a un partido. Entonces ahí sí ya sí. No.
0: Pero es que a eso es algo que nos tienen acostumbrados, que son sanciones de 3-4 partidos, de 2 partidos y de ahí de 1. Ya no. O sea, es que estamos viendo, Edgar, que entonces las sanciones son un chiste. Ese es el tema. Las sanciones terminan siendo un chiste, una anécdota.
1: Bueno, dice mi buen amigo aquí, Mario Rodas, que es aficionado al 1000 del equipo de Atlético Mitlán, que Emilio lo representa.
0: Eso.
1: Con esa su camisola de CR7. Ay, Dios, tal para cual.
0: Saludos.
1: Ya regresamos.
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1: Estamos de regreso aquí en Los Ganadores, el 34000062. Ahí me va a ayudar Emilio para darle lectura a los mensajes para todos los aficionados que se comunican a través del WhatsApp. Y en el TikTok también hay muchos que están opinando al respecto. Buenas tardes, equipo completo. Mañana la selección tiene que ganar sí o sí, dice Freddy. Es correcto, así eso tiene que ser. Quedó pendiente el tema si el grupo de Guatemala quedan 3 equipos con 7 puntos. Ya les dijimos, diferencia de goles, más goles anotados. Y si hay igualdad, van al enfrentamiento directo, ¿verdad? Puntos entre los equipos en discusión, etcétera. Emilio, y el fanatismo lo ciega, dice. Ahí eso lo pone Víctor. Desde Nueva York nos escribe Tito.
0: Eso, contento, se llevarán.
1: Ah, y cómo no. Yo digo que no hay mejor cosa que al rival de toda la vida ganarle y ganarle por paliza.
0: Y ganarle bien.
1: O sea, una cosa es ganar y otra cosa es ganar, claro, por paliza. Y ayer estuvieron... Espérense que vamos a ajustar aquí. Ayer estuvieron, bueno, los dos días, a pesar de que, por ejemplo, los Medias Rojas tuvieron dos salidas de calidad sus abridores, el bullpen sí un desastre, man. No pudieron parar a los Yankees. Los dos abridores de los Medias Rojas, la verdad, cumplieron. Llegaron hasta el quinto, caminaron bien, pero después cuando era un desfile de relevistas en los Red Sox...
0: Se cayeron,
1: pero el bullpen los mató. Aparte que no batearon, pero a un juego cerrado y por una o dos carreras es distinto a ese margen 19-2 en el global de la serie. Ahora los Yankees van contra Tampa a partir del sábado con su bullpen descansado, ya con la rotación armada porque hay tiempo suficiente. Va a abrir Gerrit Cole el primero, el domingo no juegan por el fútbol americano y regresan el lunes, y entonces ahí todo va nítido. Y por supuesto Tampa, que está esperando, ¿verdad? Fue el mejor récord de la Liga Americana. Lo de Cristiano es triste porque él mismo se lo buscó, y lo peor es que se hace daño a sí mismo. Mejor no lo pudo definir Ronald Cartagena. Cristiano Ronaldo, con eso de ayer y lo de hoy, se está autodestruyendo.
0: No hay duda de su imagen, esa es una realidad.
1: Dice que para él no juega ni la Euro. Bueno, ya lo de Javi ya lo tomamos en cuenta. Portugal demostró que juega mejor sin el estorbo, dice.
0: Ahorita todos salen a hablar. Está bien, disfruten. Está bien.
1: ¿Pero Emilio es real o no?
0: Pero yo, pues, es que tampoco para decir ya estorbo, Edgar.
2: Lo sacaron del Madrid, lo sacaron del United.
1: No, pero se fue del Madrid. Sí, en un momento que estaba estorbando. La verdad.
0: Ya no estaba aportando en Portugal y en eso yo estoy de acuerdo.
1: Y cuando alguien no aporta, ¿qué es?
2: Estorbo.
1: Gracias. La selección no ha aprendido, dice, por porteros y por otras circunstancias. ¿Cómo sufre el chichicaste con su bicho? Dice aquí otro aficionado. El zurdo Duarte no escribió nada, solo arrobó ahí otro más. No han hablado de Amarini, que si entendí bien dejó fuera esa prisa. Sí, hemos hablado, sí, lo que pasa que eso ya quedó atrás, ¿verdad? Ya comentamos al respecto. Y que vendrá después de la fecha FIFA, ya las semifinales de la Copa Centroamericana, donde veremos si puede seguir avanzando con el Club Sport Cartaginés, el técnico guatemalteco. Dice aquí otro aficionado, la Sele tiene que ganar mañana, ganadores colocan la primera piedra del Mario Camposeco. Sí, tal y como lo hablamos hace un poco más de una semana, que el evento estaba en evaluación, que solo una empresa había ofertado y que obviamente le iban a adjudicar, y que de acuerdo al cronograma en el mes de octubre iniciaban los trabajos, parece que ya las autoridades de la municipalidad de Quetzaltenango, que absorberá el 100% de los costos de remodelación, han hecho el acto protocolario de poner la primera piedra, y pues generó mucha discusión, mucha conversación entre los vecinos de la ciudad de Quetzaltenango, porque es al final dinero de la ciudad la que se, correcto, va a invertir en ese estadio. 147, creo que son 47 millones de quetzales. Y pues muchos vecinos dicen que mejor se debería de invertir en otras cosas. Olger es el arma secreta de Guatemala, así que no debe ser titular. Yo estoy de acuerdo. Para mí, él entra mejor de cambio. A ver qué dice la gente del WhatsApp.
0: Ganadores, buenas tardes. Emilio, ¿qué opinas del clon de Vinicius? Parafraseando a su florentinesa, este no es mi Vinicius.
1: No, hombre, pero son esas cosas que se levantan, sí, en red, ¿no?
0: Sí, como lo de Argentina. Es que hasta lo vieron que sí, los tatuajes.
1: Que como la conspiración de Argentina en la final contra España. Lo que pasa es que en la final simple, España no les prestó la pelota.
0: Sí.
1: No lo vieron.
0: No la, no vieron.
1: No la tocaron.
0: Les pegaron un baile.
1: Así de sencillo. Gracias. Pregúntenle a Inglaterra en Wembley. Inglaterra le hizo partido, le apretó, pero cuando se rompió el juego, ya no la contó.
0: Sí. Y ahí se acabó el juego.
1: Pregúntenle a Croacia. El baile, el repaso que les acaba de pegar en la cartuja.
0: Sí. Juegazo.
1: 4-1.
0: Juegazo de España, sí.
1: O sea, y cuando le empiezan a agarrar, o sea, llega un punto, como dice Diego Latorre en sus comentarios, llega un punto que es el equipo rival se marea.
0: Se desespera. Lo viví con el Madrid, recuerda, el tic-tac. Buenas tardes, ganadores. Cuando sí, cuando no aplican el reglamento que un jugador provoca a la afición. Si tan solo una jornada antes el jugador de Shela provocó a la afición de Sushi, y si nos ponemos a revisar, la afición de Comunicaciones es la que más provocación recibe. En el último clásico, el paraguayo, el torneo pasado, Janderson, el Chucho López gritándoles un gol, y hay varias ocasiones
1: más. Ahí en la Pedrera. Ahí. Miren, en la Pedrera acaba de... ¿Quién fue que le ganó Guastatoya?
8: Sí.
1: ¿Hubo provocación?
0: Hubo provocación.
1: Entonces uno no entiende eso. Señores, pregunto por qué la selección no juega en la Pedrera. Es una decisión que el cuerpo técnico justifica, que fueron los jugadores los que le pidieron ya no volver a jugar en la Pedrera. Sí, miren, yo llega un momento que les doy la razón, no porque se quieran ir al trébol, sino que la superficie del juego de la Pedrera ya no sirve. Ya no sirve. Ya eso ya caducó.
0: Hay que renovarla.
1: Escobar iba de goma, dice Willy. Dice aquí Castellanos, los demás hacemos, los demás casos o los demás, me imagino que se refiere a las demás provocaciones.
0: Puede ser.
1: La provocación en el clásico de Eric López. ¿Creen que el Caribe ya superó el fútbol centroamericano o que a Centroamérica futbolísticamente? Miren, es que ahí está sucediendo un fenómeno que lo explicamos el otro día. No es que el Caribe haya logrado un mejor desarrollo en el fútbol.
0: Es que encontraron jugadores con raíces.
1: Encontraron eso. La ruta corta.
8: Eso es lo que ellos
1: beneficiaron. Encontraron un atajo en donde ellos han logrado convencer a jugadores con ascendencia de ese país para que los representen. Y además, con los últimos resultados, se los dijimos aquí también, se han visto fortalecidos económicamente.
0: Eso.
1: Con esos buenos resultados, han ganado más plata con la FIFA, y eso les permite incentivar a estos jugadores a que lleguen al Caribe.
0: Que ojo.
1: Porque no es que hayan mejorado en infraestructura, no es que hayan mejorado en divisiones inferiores.
0: Nada.
1: No, porque son estados de no muchos habitantes y de recursos limitados para invertirlos en el deporte.
0: Que ojo, eso no asegura el éxito tampoco. Nosotros somos la prueba de ello.
8: Claro.
0: Replicamos lo mismo y no nos ha funcionado. Pero, si bien hay un trabajo detrás, pero como dice usted, es la ruta corta.
1: Es la ruta corta. Y con escuelas que ya las hemos dicho aquí. Surinam y Curazao, escuela holandesa.
0: Sí.
1: Trinidad y Tobago y Jamaica, escuela inglesa. Haití, escuela francesa. Y República Dominicana, que ya vieron lo que está haciendo en esa Nations League, que se quieren meter a la escuela española.
8: Sí, correcto.
1: Ahí va.
0: La ruta corta.
1: La ruta corta,
0: pero no asegura el éxito.
8: No, pero te da.
1: Dice aquí este aficionado, ¿cómo se llama acá? Canción, ya supérame. ¿Te recordás cuando hablaste mal del trébol? Sí, viejo, ya supérame. La empresa Cementos Progreso es la encargada de cambiar la alfombra de la Pedrera, ¿es cierto? Dice, sí, es que ese es un escenario privado. Y si ellos quieren, la cambian, y si no, no.
0: Y si no, ahí se queda, es correcto.
1: ¿Qué tal, ganadores? ¿Me pueden decir qué pasó con la Copa Centroamericana de Selecciones? Sí, aquella Copa UNCAF, ¿se recuerdan ustedes? La última edición que se jugó, yo asistí a esa, a la final.
0: Eso.
1: Porque esa se jugó en Estados Unidos, fue en 2015.
0: ¿No fue la de Guatemala-Costa Rica?
1: Sí.
0: Sí.
1: En el Coliseo.
0: Es cierto.
1: Final, Iván Sopeño dirigía a Guatemala.
0: Es cierto.
1: Lo que sucede es que primero la UNCAF perdió fuerza administrativa. Conforme fueron jubilándose sus dirigentes y otros pasando a mejores puestos, entonces fueron perdiendo fuerza administrativa. Primer lugar. Segundo lugar, la CONCACAF ya tomó control de todo. Ya no les dejó tanta autonomía. Y entonces la CONCACAF ha sabido comercializar, ha sabido mercadear estos torneos de selecciones nacionales, Copa Oro y ahora Nations League, que ya no ve necesario hacer una Copa Centroamericana. En algún momento podría resurgir. Pero vean ustedes lo que han hecho con la Copa Centroamericana de Clubes.
0: Sí.
1: Un torneo que inició con poco interés
0: y que ha ido creciendo.
1: Los equipos y de la afición, y que ha ido creciendo en afición, en el nivel de los clubes y sobre todo en los patrocinadores. Tienen los patrocinadores de la CONCACAF, son 3-4.
0: Pero fuertes.
1: Firmas árabes.
8: Es que esa era la cosa.
1: Árabes.
0: Metieron a los árabes al negocio.
1: Y a eso súmenle las televisoras que han pagado buena cantidad de plata por los derechos de transmisión.
0: También. Sí. ¿Más mensajes a WhatsApp?
1: A ver.
0: Saludos ganadores, buenas tardes. Al fin alguien coherente que pueda acompañar al Lix. Saludos, Emilio, se te extrañó. Después del Lix, sos el único capaz.
1: Atentamente, Piwis.
0: No, y SDT de Portugal quiso basurar a Ronaldo.
1: Atentamente, Cristian Robledo.
0: Fíjese que no, Cristian no quería que viniera hoy. Buenas tardes, Galindo. Atentamente, Juan Barrera. Buenas tardes, ganadores. ¿Quiénes son los favoritos para los playoffs de la Major League Baseball?
1: Los favoritos, bueno, miren, pues todavía falta que se decida una serie de comodín, porque la única que se fue a juego 3 es la de los Bravos de Atlanta contra los Cachorros de Chicago. Todas las demás se terminaron en 2 juegos, las otras 3. Incluso el gran mérito de los White Sox de Chicago es que lo hicieron de visita. Los otros 2 ganaron de local, en el caso de los Padres y en el caso de los Yankees. Ahora viene lo mero bueno. ¿Por qué? Porque ya los 2 ganadores de división, incluido el mejor récord de cada liga, los Cerveceros en la Nacional y Tampa en la Americana, ya entran en acción. Son los mejor rankeados. Y estas series divisionales ya es al mejor de 5. Es decir, hay que ganar 3 juegos para poder avanzar a las series de campeonato. Yo veo, por ejemplo, esa serie de Tampa, y los Yankees, la serie más pareja, porque son las 2 mejores marcas de la liga, con equipos muy parejos, equipos que en la temporada regular creo que terminaron 6-5 en victorias para, a favor de Tampa, y muy parejos. La otra de los White Sox contra Cleveland, también rivales de la misma división, quizás no tan con el mismo nivel que las otras, pero ahí están. Pero para mí, por ejemplo, anticipándome, el que gane de esa serie de Nueva York contra Tampa va a ganar la Liga Americana.
0: Sí.
1: Y del otro lado, todavía falta definir el rival de los Dodgers, pero ojo con los Padres. Los padres van contra el mejor equipo de la Liga Nacional, que son los Cerveceros de Milwaukee, que en octubre algo les pasa, ¿verdad? Ya no son los mismos. Y veremos, esa serie a mí me llama mucho la atención.
0: Más mensajes, buenas tardes ganadores. César con cuál le saluda. Yo opino lo mismo que Josué. Hoy no vino. Hagen no da seguridad en el arco. Vi mejor a Navarro.
1: Ah, es que ese Josué sí.
8: Ah, pero es que ayer.
0: Ah.
1: Es que sí, yo digo que le bajó alguna novia o algo así.
0: Sí. Sí. Sí. Yo tengo la misma teoría. Algo. Hay un odio ahí, ¿verdad?
8: Algo pasó ahí.
1: Bueno, vamos a la pausa y ya regresamos.
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1: Y aquí estamos para los minutos finales de los ganadores. Semana 4, jóvenes, a ustedes que les gusta el fútbol semana americano. Más tarde juegan los Steelers de Pittsburgh contra... ¿Cómo se llaman ahora estos?
0: Los Browns.
10: Los Browns.
0: Todavía se mantienen como Cleveland los Browns.
1: Ah, no, es Washington el que...
0: Aparte son los Washington
10: Commanders ahora.
1: Sí.
0: Pero está bien, la verdad que los hay cosas Browns bonitas. Me sorprendió la última semana lo de los Bears de Chicago, que a pesar de no tener a su quarterback titular... Le pegaron un repaso a Filadelfia, pero un repaso a Filadelfia.
10: Ya no es en Filadelfia.
1: El juego del Maracaná estuvo bueno.
0: Estuvo bueno. La verdad que muy buen juego. Lleno total, que eso también me impresiona. De cómo...
1: Es esa globalización,
0: sí,
1: hombre.
0: Sí.
1: Así que hoy, si quieren ver a Aaron Rodgers, que ha sido uno de los mejores quarterbacks que hemos visto en la última década, indiscutiblemente.
10: Sí.
0: Un genio.
1: Sí. Hoy va...
10: Es un comentario raro, pero digamos, de la él es de la generación de Brady.
0: Sí.
10: Talentosa.
1: Más o menos, sí. Sí, sí.
0: Un poquito...
10: Un abajo.
1: Y hoy va contra una defensiva que le va a exigir.
0: Defensiva dura, totalmente, la de Cleveland.
1: Esa defensiva, totalmente. Si no se cuida, sí lo van a partir en dos.
10: ¿Y bueno, pero Cleveland, desde que se fue Myles Garrett...
0: Perdieron mucho. Pero también...
1: Pero sigue siendo una línea defensiva respetable, sí, una secundaria bien...
0: Fuerte,
1: o sea,
0: bien coachado.
1: Sí, o sea, sí, no sí son cualquier cosa.
10: No, es la que es buen equipo.
0: Bonita jornada que tenemos de NFL.
10: De las más tranquilas, de los jueves.
1: Sí. Hoy también para... Porque aquí nos están preguntando que a qué hora es el juego. Lo que sucede es que el juego 3 cambió de horario. Porque como ayer terminaron las otras series... Entonces se pasó al horario prime el juego entre los Bravos de Atlanta y los Cachorros de Chicago, que estaba a ver, yo creo que ya están jugando por el famoso... sí, ya lo movieron, sí, a las 6 de la tarde, es que estaba para las 2 y lo movieron a las 6 porque ya no hay más juegos, entonces les dan el prime. Sí. Para el tercero y definitivo.
10: El partido entre
1: y a las 6 es también el de los Steelers.
0: Buen juego. Y como es jueves, no hay tanto problema con que choquen un poco los
1: audiencias.
0: Sí.
1: Sí.
10: El partido entre Dominica y Guyana ya terminó. Goleada por parte de Guyana 5-1.
1: Bueno, el que me interesa seguir, y ahora les digo el resultado, porque deben estar en el entretiempo.
10: 0-0.
1: Es el de Curazao, no porque nos importe, ¿verdad?, sino que solo para darle seguimiento. Van 0-0 Curazao y Trinidad y Tobago, más tarde Dominicana, Haití, y cierran Nicaragua, Costa Rica. Hoy ganó Alemania, bien en su fecha debut, ¿verdad?,
0: para
1: Jürgen Klopp. Le ganó a Serbia 2-0. Buen juego entre Grecia y Países Bajos, no ha podido ganar Xavi todavía, terminaron 2-2. Ya les hablábamos de la victoria en condición de visitante de Dinamarca, de Portugal sobre Dinamarca, terminaron 2-4. Esto en la Nations League de la UEFA, en donde Gales venció a Noruega 2-1. entre otras cosas que sucedieron hoy. Y hoy juega Argentina, ¿no?
0: Es cierto, hoy juega Argentina también.
1: Hoy juega Argentina contra Bolivia. Muy temprano empataron Panamá y Nueva Zelanda, están del otro lado del mundo, 1-1. También Ecuador empató con Japón, Nueva Zelanda ganó en penales, Japón ganó en penales. Y a ver, no, ya fue el Argentina, no, todavía no es el de Argentina.
0: ¿Cuándo no,
1: es?
0: No.
10: No es de Argentina, no, yo estoy seguro.
1: Ya fue, ¿no?
10: Si Argentina jugó ayer.
0: Ayer fue.
10: Ayer jugó Argentina, pero es que venía con mi camisa, ahora yo.
1: Sí, sí, pues, es que ayer venía.
10: Ayer venía de gala.
0: Informado.
1: Sí, sí, sí. Ayer
10: sí,
1: fue.
10: Sí, me quedé así.
1: Sí, sí, sí, por eso te decía, ¿no?
10: Que es que ayer estaba. Yo celebré la de los Yankees, pero sí me acuerdo, tengo mi.
1: Yo sí, no, ni siquiera hice por buscar el partido, ¿verdad?
0: No lo pasaron, creo yo.
1: Yo terminaron 4-0, ¿no?
10: Sí, 4-0. Bien, por parte de Nico Paz, la verdad. Muy bien.
1: 4-0. Y ahí todo el show de la despedida de Messi y demás, etcétera, etcétera. Bueno, jóvenes, ¿algo más antes de irnos?
0: Rápidamente, que están preguntando qué pasó con la transmisión de YouTube. Tuvimos unos problemas técnicos, entonces por eso no salimos en YouTube, sí, pero estamos en TikTok, disculpa. Estamos en las demás redes sociales, Facebook.
1: Mañana estamos de regreso.
0: Correcto.
1: Bueno, ay, José se escoció.
10: No, ahorita Cristian también ya...
1: O sea, ya
0: sacaron.
1: Solo metimos pita.
10: Vestuario roto.
1: ¿Para qué? Se rompió el vestuario de los ganadores. ¡Nos vamos! Una feliz tarde a todos.
0: Preguntan si mañana hay programa.
1: Mañana sí, mañana vamos a estar ahí comentando lo que suceda con el partido.
0: Feliz tarde.
10: Feliz tarde. Feliz tarde.
11: Hemos llegado al final de nuestro programa, pero volvemos mañana en punto de las 4 de la tarde. Somos los ganadores.

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6: Amigos oyentes, buenas tardes. Bienvenidos a la tercera emisión de Noticias Nuevo Mundo, hoy jueves 1 de octubre 2026. Felicitaciones a todos los niños de Guatemala, hoy en su día, de parte de Nuevo Mundo Radio. En este momento trasladaremos la información nacional e internacional por el 96.1 FM. Soy Mario Carrillo, estos son los titulares.
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6: El CACIF interpone recurso contra nombramiento de Jonathan Mencos como presidente del Vanguard. Cancelan audiencia de judicial de etapa intermedia de 24 guardias por fuga de reos. Para el 6 de octubre fue programada la sesión plenaria para elegir al próximo Contralor General de Cuentas. El Ministerio de Energía y Minas junto a la DIACO verifican rebaja en precios de los combustibles. Canciller de Taiwán visita el país, posteriormente arribará delegación de empresarios para establecer condiciones de mercado. En internacionales, Bolivia investiga por narcotráfico a fiscal general detenido tras sanciones de Estados Unidos. Con incidentes termina masiva protesta en Chile contra posibles recortes a la educación. En los deportes, Cristiano Ronaldo confirma que abandona la concentración de Portugal. Esto y más en la tercera emisión de Noticias Nuevo Mundo.
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6: Bienvenidos, damos paso a la información nacional acá en Noticias Nuevo Mundo. Por considerar que previo a asumir el cargo como presidente del Banco de Guatemala y de la Junta Monetaria, Jonathan Mencos, debido a renunciar como diputado al Congreso de la República, directivos del sector privado organizado del país interpusieron un recurso de amparo en contra de su nombramiento.
7: El Comité Coordinador de Asociaciones Agrícolas, Comerciales, Industriales y Financieras, CACIF, interpuso este jueves 1 de octubre un recurso de amparo contra el nombramiento de Jonathan Mencos como presidente del Banco de Guatemala y de la Junta Monetaria. El sector empresarial argumenta que el proceso no se habría realizado conforme a lo establecido, debido a que Mencos debía renunciar previamente a su curul como diputado al Congreso de la República, según lo expuesto en el recurso. El nombramiento se produjo luego de que Mencos dejara el cargo de ministro de Finanzas Públicas, función que desempeñó hasta el 31 30 de septiembre. Ese mismo día, el presidente Bernardo Arévalo anunció a Débora Alvarado como nueva titular de finanzas. Posteriormente, durante la mañana de este 1 de octubre, el mandatario juramentó a Mencos para asumir la presidencia del Banco de Guatemala y de la Junta Monetaria para el periodo 2026-2030. Durante la misma jornada, Arévalo también juramentó a José Alfredo Blanco Valdés como vicepresidente de la Junta Monetaria y del Banco de Guatemala para el periodo 2026-2030, así como a Juan Carlos Catalán Herrera como superintendente de bancos para el mismo periodo. Mientras el Ejecutivo formalizó los nuevos nombramientos, el amparo presentado por el CACIF plantea ante las autoridades judiciales cuestionamientos sobre el procedimiento seguido por la designación de Mencos. Para Nuevo Mundo Noticias, Ángel Vázquez.
6: El Gobierno de la República realiza los estudios para aplicar las condiciones necesarias y apoyar a las familias del país afectadas por la sequía.
7: Guatemala prepara nuevas acciones frente a los efectos del cambio climático. El presidente Bernardo Arévalo encabezó la primera reunión ordinaria del Consejo Nacional de Cambio Climático, en la que se revisaron avances, planificación y medidas para fortalecer la respuesta del país ante los desafíos climáticos, tanto en temas de sequía como inundaciones que se registran en varios departamentos del país. En torno a sequías, los trabajos para poder trasladar un apoyo a las familias afectadas y buscar rutas inmediatas. Durante la reunión realizada en el Palacio Nacional de la Cultura, las autoridades dieron seguimiento al Fondo Nacional de Cambio Climático y a la actualización del Plan de Acción Nacional, instrumento que busca orientar las acciones del país frente a los impactos actuales y futuros del clima. Otro de los puntos abordados fue la preparación de Guatemala para participar en la 31 Conferencia de las Partes de la Convención Marco de las Naciones Unidas sobre el Cambio Climático, conocida como COP31. En este proceso se busca articular el trabajo de las instituciones y sectores que formen parte del Consejo Nacional de Cambio Climático. Arévalo destacó que las decisiones deben sustentarse en criterios técnicos, evidencia y una coordinación efectiva entre las instituciones. Además, señaló que la actualización debe establecer resultados, responsabilidades e indicadores, así como vincular las acciones climáticas con la planificación y el presupuesto público para fortalecer la preparación del país ante los impactos climáticos. Para Nuevo Mundo Noticias, Ángel Vázquez.
6: Los habitantes del río Hondo Zacapa participarán en una consulta para establecer si están de acuerdo o no en las operaciones de empresas hidroeléctricas de la empresa Inversiones Pasa Bien.
8: Vecinos de Río Hondo Zacapa quedaron sin autoridad al momento de manifestar su acuerdo o desacuerdo con las operaciones de las hidroeléctricas en la subcuenca del Cuerpo de Agua, pues esta fue una decisión de la Corte de Constitucionalidad a solicitud de la empresa Inversiones Pasa Bien, mediante su presidente Juan Carlos Juárez. De acuerdo con la empresa, el artículo 1 del reglamento para la consulta municipal de vecinos del municipio de Río Hondo establece que la consulta a los vecinos únicamente se hará para conocer si están de acuerdo o no con el funcionamiento de la hidroeléctrica en la subcuenca del río Pasa Bien, estableciéndose para dicho fin la elaboración de una boleta relativa al proceso que determine con claridad en su impresión un sí o no para efectos del resultado de la consulta. La Corte de Constitucionalidad, luego de recibir un amparo en contra de este reglamento, decidió suspender provisionalmente el artículo 1 del reglamento mencionado. Asimismo, se concede audiencia por 15 días comunes, esto al Consejo Municipal de Río Hondo y al Ministerio Público por medio de la Fiscalía de Asuntos Constitucionales, amparos y exhibición personal. Para Nuevo Mundo Noticias, Diego Fong.
6: Los precios de los combustibles en gasolineras del país disminuyeron este jueves, resultado de la vigencia del Decreto Legislativo 22-2026.
7: Este jueves, los precios de los combustibles mostraron una baja de aproximadamente 9 quetzales, luego de que el Decreto 22-2026, Ley de Exención Tributaria Temporal de Emergencia al Consumidor de Combustibles, se publicara en el Diario Oficial el recién pasado miércoles, por lo que los precios se encuentran de la siguiente manera. En diferentes expendios de combustible, la gasolina superior se encuentra a 36 quetzales con 19 centavos el galón, la gasolina regular a 34 quetzales con 89 centavos y el diésel a 41 quetzales con 69 centavos. Autoridades del Ministerio de Energía y Minas informaron que los montos pueden variar de acuerdo con la estación de servicio, la región del país donde se ubiquen y el tipo de consumo que se haga, ya sea por autoservicio o servicio completo. Hasta el martes, los precios registrados entre 45 quetzales con 29 centavos la superior, 43 quetzales con 29 la regular y 49 quetzales con 39 centavos el diésel. Esta ley exonera temporalmente el impuesto de distribución de derivados del petróleo y a la gasolina superior, gasolina regular y diésel y gas. En cuanto a la exención de impuesto al valor agregado, también se contempla para la gasolina superior, gasolina regular y diésel, además del alcohol carburante. De igual forma, se han establecido equipos que realizan las verificaciones correspondientes en varios puntos del país con el fin de determinar que se cumpla la ley. Dicha comisión estaría integrada por el Ministerio de Energía y Minas, así como de la Dirección de Atención y Asistencia al Consumidor, DIACO. Para Nuevo Mundo Noticias, Ángel Vázquez.
6: El ministro de Energía y Minas, Erwin Barrios, informó que junto a personal de la Dirección de Atención y Asistencia al Consumidor verificarán que las gasolineras del país estén aplicando los descuentos por la vigencia de la suspensión temporal al pago de impuestos de los combustibles.
9: Erwin Barrios, ministro de Energía y Minas, señaló que la SAT comenzará a verificar la rebaja de impuestos a los combustibles y que este se pueda reflejar en el mercado, mientras que la cartera desplegará operativos para supervisar los precios, la calidad y la cantidad de producto que ofrecen las estaciones de servicio. Según informó, la entrada en vigencia de la medida fue calificada como buena noticia para los consumidores.
10: ¿Verdad? Después de un buen tiempo de espera, la necesidad está planteada desde febrero, ¿verdad? Y ahora está llegando la noticia de que tenemos implementada desde las 0 horas de hoy, 1 de octubre, los precios con la rebaja de los impuestos. Así que eso es primero lo que me gustaría mencionar. Lo segundo es que nosotros tenemos un caso especial, porque la ley nace independientemente del reglamento. O sea, el reglamento lo estamos terminando de trabajar, y en el reglamento estamos definiendo los roles de fiscalización. Y la fiscalización pues nos compete a todos. Estamos SAT, que tiene la mayor carga porque básicamente, como es un descuento de impuestos, ¿verdad? SAT tiene los sistemas para verificar que se esté llevando a cabo. Tuve una comunicación con el señor superintendente y me manifestaba su beneplácito porque todo ha marchado sin novedad.
9: Las autoridades buscan que, además de esperar una reducción en el precio de los combustibles, las autoridades busquen detectar posibles incumplimientos en las estaciones de servicio. Para Nuevo Mundo Noticias, Werner Álvarez.
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6: En la nota económica, distintas dependencias del gobierno desarrollan programas en los cuales educa a la niñez guatemalteca sobre el uso del dinero.
11: En el marco del Día del Niño, recordamos la importancia de las iniciativas educativas que mantienen diferentes instituciones como el Ministerio de Finanzas Públicas, la Superintendencia de Administración Tributaria y el Banco de Guatemala, que buscan crear conciencia ciudadana a temprana edad. El programa Cultura Fiscal de la Cartera del Tesoro instruye a jóvenes de 14 a 21 años y enseña por medio de dinámicas y actividades participativas sobre cuestionar, investigar y comprender el origen y destino del dinero público, cómo funciona el presupuesto nacional, herramientas de transparencia disponibles para la población y cómo pueden involucrarse en sus comunidades. Al cierre de 2025, el Ministerio capacitó a 19.656 estudiantes en todo el territorio en 162 jornadas en 33 municipios. Participaron 125 centros educativos, en el que asistieron 11.007 mujeres y 8.649 hombres. En los primeros 6 meses de este año, formaron a 12.848 educandos en 11 departamentos del país. La conservación de los suelos, el aprovechamiento del agua y la agilización de trámites forman parte de los temas que el sector agrícola de Agexport abordó con el Ministerio de Agricultura, Ganadería y Alimentación durante un encuentro sobre las acciones para responder a los desafíos climáticos que enfrenta la producción agrícola. La ministra María Fernanda Rivera presentó las principales líneas de trabajo de la cartera, que incluyen prevención, adaptación, vigilancia epidemiológica y asistencia alimentaria. Entre las iniciativas destacó Suelos y Agua para el Futuro, un programa orientado a conservar los suelos y aprovechar eficientemente el agua de la lluvia. Para el agroexportador, estos espacios representan una oportunidad para conectar el conocimiento técnico de las instituciones con la experiencia de productores y empresas. La coordinación puede facilitar que las soluciones respondan a las condiciones de cada cultivo y de cada territorio.
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6: En internacionales, la policía detuvo el miércoles al fiscal general de Bolivia, Roger Mariaca, 2 días después de que Estados Unidos le cancelara su visa.
12: Las autoridades de Bolivia investigan al fiscal general Roger Mariaca por lavado de dinero y narcotráfico. Así lo anunció el jueves el gobierno tras su arresto en la ciudad de Santa Cruz. dos días después de que Estados Unidos cancelara su visa por supuestos vínculos con organizaciones criminales. El ministro de Gobierno aseguró que se ha desmontado una organización criminal enquistada en la justicia y destinada a incentivar y proteger el narcoterrorismo.
13: El delito que han cometido de esta narcoestructura en la fiscalía ha sido continuo y permanente. Era una organización criminal que protegía, participaba y se enriquecía con el tráfico de sustancias controladas.
12: Según las autoridades, a Mariaca se le atribuyen los delitos de organización criminal, lavado de activos y narcotráfico. En total fueron detenidos 4 fiscales, 6 empleados del Ministerio Público y 4 personas que intentaron retirar dinero en efectivo de la casa de Mariaca a bordo de una ambulancia. La Fiscalía General señaló en un comunicado que asumió el cargo de forma interina el fiscal superior con mayor antigüedad dentro de la institución. Mariaca fue designado fiscal general por el Congreso en octubre de 2024, y es este poder del Estado el que debe votar por una nueva autoridad.
14: Conforme a la institucionalidad boliviana,
6: las autoridades de Bolivia investigan al fiscal general Roger Mariaca por lavado de dinero y narcotráfico.
15: La policía boliviana arrestó el miércoles al fiscal general Roger Mariaca, apenas 2 días después de que Estados Unidos le cancelara la visa por presuntos vínculos con el narcotráfico. Según una fuente del gobierno citada por la France Press, junto a Mariaca también fue detenido Alberto Ceballos, fiscal de Santa Cruz. Ambos fueron incluidos por el Departamento de Estado en una lista de cerca de 20 funcionarios y empresarios de Bolivia, Colombia y Ecuador, señalados por corrupción, nexos con el narcotráfico o conspiración contra sus gobiernos. Además, la policía allanó las oficinas de la Fiscalía en Sucre. Desde el organismo denunciaron una intervención que calificaron ilegal. Washington asegura que Mariaca recibió sobornos para facilitar operaciones del narcotráfico y ayudar a delincuentes a evadir la justicia. El fiscal general rechazó las acusaciones y afirmó que se trata de una injerencia y una presión política relacionada con sus investigaciones.
6: El presidente estadounidense Donald Trump detalló el miércoles el destino de hasta 200 mil millones de dólares de inversiones surcoreanas en Estados Unidos.
15: El presidente estadounidense Donald Trump detalló el miércoles el destino de hasta 200 mil millones de dólares de inversiones surcoreanas en Estados Unidos, que se volcarán a 3 proyectos energéticos, entre ellos un gasoducto en Alaska y varias centrales nucleares. Hoy anunciamos 3 proyectos que suman al menos 200 mil millones de dólares. El mayor de ellos asciende a 120 mil millones, 100 mil millones de inversión base más una reserva de contingencia de 20 mil millones para construir 8 centrales nucleares gigantescas distribuidas por todo Estados Unidos y ubicarán en Ohio, Tennessee, Carolina del Sur y Kentucky. Son centrales nucleares enormes porque queremos crear una cadena de suministro para el sector nuclear que nos permita convertirnos en exportadores mundiales de energía nuclear. El anuncio detalla las promesas de Corea del Sur en el marco de un acuerdo arancelario con Trump. Este país asiático había aceptado invertir 350 mil millones de dólares en Estados Unidos y aumentar sus compras de energía estadounidense como parte de un acuerdo comercial de julio de 2025 con Trump que establecía aranceles del 15% sobre los productos surcoreanos importados. Además de un proyecto de gas natural licuado en Alaska y un oleoducto, el gobierno de Trump anunció 8 nuevas plantas nucleares y una gran central de gas natural en Texas que contaría con el respaldo del gobierno de Corea del Sur. En el caso del gas extraído del norte de Alaska, debe ser transportado a lo largo de 1.300 kilómetros hasta un puerto situado en el sur de ese estado, donde será transformado en gas natural licuado y exportado por barco hacia su principal mercado, Asia. Y con la construcción del gasoducto de gas natural licuado de Alaska, suministraremos casi 4 mil millones de pies cúbicos de gas natural licuado al día. Eso nos sitúa en un nivel incomparable con el de cualquier otro país. Estados Unidos ya es el mayor productor y exportador de gas natural del mundo, y este gasoducto nos ayudará a ampliar aún más estas exportaciones. Durante 5 décadas, los políticos han hablado del gasoducto de Alaska. He oído hablar de él desde que era un niño. Las autoridades de Alaska han considerado un proyecto similar en el pasado, pero no han avanzado debido a dudas sobre los costos y la demanda de los consumidores. Aunque Alaska tiene décadas de historia como productor de petróleo, las preocupaciones ambientales han limitado históricamente algunos emprendimientos. Pero el gobierno de Trump ha desestimado el asunto, anulando regulaciones destinadas a reducir las emisiones que causan el calentamiento global, mientras impulsa una agenda que favorece el desarrollo de combustibles fósiles.
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18: Bienvenidas y bienvenidos a este espacio informativo dedicado a la coyuntura en discapacidad, un segmento donde abordamos los temas más relevantes que marcan la agenda y el avance hacia una sociedad más inclusiva. En esta ocasión presentamos CONADI Noticias, un resumen de las principales acciones y actividades del quehacer institucional desarrolladas en los últimos días, destacando los esfuerzos en favor de los derechos y la participación de las personas con discapacidad.
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20: Con el objetivo de promover la cultura de denuncia, la prevención de la violencia y el conocimiento de los derechos fundamentales, Susana Campos, delegada departamental del CONADI en Jalapa, participó en la feria de prevención realizada en la aldea Garay, municipio de Monjas, Jalapa. A través de un stand informativo en el que se socializó la ruta de denuncia de personas con discapacidad, brindando información y orientación sobre los mecanismos disponibles para denunciar situaciones de violencia y vulneración de derechos. Asimismo, se promovió el conocimiento de los derechos fundamentales de las personas con discapacidad como herramienta para fortalecer su protección y participación en igualdad de condiciones. La delegada departamental del CONADI en Suchitepéquez impulsa alianzas estratégicas con instituciones públicas con el propósito de fortalecer las acciones orientadas a la promoción de los derechos y la inclusión de las personas con discapacidad. En el marco de estas acciones, se destacó la importancia de fortalecer la coordinación interinstitucional de cara a la conmemoración del Día Internacional de las Personas con Discapacidad, que se celebra cada 3 de diciembre, promoviendo actividades que contribuyan a generar mayor conciencia y participación en igualdad de condiciones. Se estableció la socialización sobre la importancia de la lengua de señas en los diferentes espacios públicos, con el objetivo de sensibilizar a las instituciones y promover una comunicación accesible para las personas sordas. En el Auditorio Municipal de San Pedro Carchá, Alta Verapaz, se desarrolló una feria informativa institucional dirigida a jóvenes del municipio. Durante este espacio, Byron Villanueva, delegado departamental, y Héctor Sosa, coordinador regional del CONADI, compartieron información sobre los derechos de las personas con discapacidad, la importancia de la inclusión y los servicios que brinda la institución. La actividad fue coordinada por la Red de Derivación y la Comisión de Niñez y Adolescencia de la Municipalidad de San Pedro Carchá, como parte de las acciones orientadas a fortalecer el acceso de la juventud a información y servicios institucionales. Con esta participación, CONADI reafirma su compromiso de acercar información a las nuevas generaciones y promover una sociedad inclusiva, accesible y respetuosa de los derechos de las personas con discapacidad.
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1: Agradecemos su atención en este segmento de Coyuntura en Discapacidad. Les invitamos a acompañarnos la próxima semana, donde continuaremos abordando temas de interés relacionados con la discapacidad y el quehacer del CONADI.
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23: 17 horas con 20 minutos.
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6: En la nota tecnológica, agentes de inteligencia artificial intentan sin éxito hackear webs de los gobiernos de Estados Unidos y Canadá.
7: Agentes de inteligencia artificial vinculados a plataformas de Google y OpenAI intentaron piratear portales gubernamentales de Estados Unidos y Canadá, según ha revelado una investigación del laboratorio sin ánimo de lucro Transluce. El informe documenta rastreos agresivos contra el Departamento de Educación estadounidense y la Biblioteca y Archivos de Canadá, con el objetivo de extracción estadounidense y la Biblioteca y Archivos de Canadá, con el objetivo de

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1: En más información nacional, acá hay Noticias Nuevo Mundo. Por 14ª ocasión fue cancelada la audiencia judicial de etapa intermedia en el proceso contra 24 guardias del sistema penitenciario procesados por la fuga de pandilleros de la cárcel Frejanes 2.
2: En el marco del Día del Niño, la Procuraduría General de la Nación informó que en lo que va del año, más de 36 mil niñas, niños y adolescentes han recibido atención de protección, salud y restitución de derechos fundamentales. La cifra se conoce en el marco del Día del Niño, una fecha que pone en el centro de la protección y garantía de los derechos de la niñez guatemalteca. De acuerdo con la PGN, a través de la Procuraduría de la Niñez y la Adolescencia, los casos atendidos están relacionados con procesos de protección y restitución de derechos fundamentales, entre ellos la salud, la convivencia familiar, la integridad y la protección contra el maltrato. Solo durante agosto, la institución reportó la atención de 4.804 niñas, niños y adolescentes. Guatemala, Escuintla y Santa Rosa concentraron la mayor cantidad de casos durante ese mes. La PGN señala que cada atención busca contribuir a que los menores puedan desarrollarse en condiciones de protección y bienestar, de acuerdo con el interés superior de la niñez. El Día del Niño se conmemora oficialmente en Guatemala desde el 11 de agosto de 1975, cuando fue establecido mediante el Acuerdo Gubernativo 31. Más allá de una fecha de celebración, la conmemoración también busca recordar que la protección de la niñez requiere la participación de las familias, las comunidades y las instituciones, afirmaron las autoridades de la PGN. Finalmente reflexionaron que mientras miles de niños reciben atención por situaciones que pueden vulnerar sus derechos, el reto continúa siendo garantizar que puedan crecer en entornos seguros, con acceso a protección, salud y oportunidades para desarrollar su proyecto de vida. Para Nuevo Mundo Noticias, Diego Fong.
1: El departamento de Guatemala presenta la mayor contaminación del aire que respira la población, según los resultados de un estudio realizado por el INSIBUME, por lo que recomienda varias medidas a la población para no afectar su salud.
3: El departamento de Guatemala registra una calidad del aire en categoría dañina debido a la concentración de partículas contaminantes PM2.5, mientras que Baja Verapaz y El Progreso presentan niveles moderados, según los datos de monitoreo en tiempo real del Instituto Nacional de Sismología, Vulcanología, Meteorología e Hidrología INSIBUME. Ante esta situación, el Ministerio de Salud Pública y Asistencia Social recomendó reducir la exposición al aire contaminado, especialmente entre los grupos más sensibles. De acuerdo con el Departamento de Previsión de Riesgos a la Salud del Ministerio de Salud, los niveles de contaminación varían entre los distintos puntos del país, en contraste con Guatemala. Baja Verapaz y El Progreso, Quetzaltenango, Petén, Chiquimula e Izabal reportan una calidad del aire buena, por lo que en estos departamentos no se identifica actualmente un riesgo para la salud asociada con la contaminación atmosférica. Ante los niveles registrados, Salud pidió a los habitantes de Guatemala, Baja Verapaz y El Progreso permanecer en interiores tanto como sea posible, principalmente niños, niñas y adultos mayores. También recomendó evitar actividades al aire libre, especialmente entre las 6 y 9 de la mañana y 16 a 18 horas, periodos en los que podrían presentarse mayores concentraciones de contaminantes. El Ministerio de Salud también aconseja utilizar mascarilla al permanecer en exteriores como medida preventiva. Además, las personas deben prestar atención a posibles síntomas como problemas respiratorios, irritación en los ojos o molestias en la piel. Si estos se presentan, se recomienda acudir al servicio de salud más cercano para recibir atención médica. Para Nuevo Mundo Noticias, Ángel Vázquez.
1: Nuevamente, los hechos de violencia vuelven a afectar la circulación de las unidades de transporte de pasajeros en la ciudad capital, porque la Policía Nacional Civil ha incrementado los operativos.
4: La violencia contra el transporte extraurbano volvió a golpear la movilidad en la capital. En menos de 2 días, 2 ataques armados contra autobuses en la zona 6 y 7 dejaron un piloto fallecido, personas heridas y unidades fuera de servicio. Ante este escenario, la seguridad de pilotos, ayudantes y pasajeros vuelve a colocarse en el centro de las demandas del sector. Como antecedente, la Policía Nacional Civil ha informado sobre planes de protección que incluyen patrullajes, puestos de control móviles y presencia de agentes encubiertos en rutas consideradas vulnerables. Por ese motivo, el plan de contingencia de las autoridades busca brindar seguridad a los pilotos y usuarios del transporte, así como evitar ataques armados y lograr la captura de quienes estén vinculados. Por ahora es necesario que Gobernación precise qué medidas adicionales contempla el nuevo plan de contingencia, qué rutas serán priorizadas y cuántos agentes serán desplegados para proteger al transporte urbano y extraurbano. Uno de los hechos más recientes ocurrió el martes 29 de septiembre en la calzada San Juan y 36 Avenida Zona 7, donde fue atacado a balazos Gilmar Eduardo Morales García, piloto de un autobús de la ruta sanjuanera. Ese mismo día, se reportó otro incidente en la calzada José Milla y Vidaurre, zona 6, donde un autobús extraurbano que se dirige a San Pedro Ayampuc fue atacado y se incendió. 2 personas resultaron heridas, además del ataque armado en el kilómetro 22.5 de la ruta.

0: Esmeraldas, donde dos personas fallecieron y uno más resultó herido. Para Nuevo Mundo Noticias, Werner Álvarez.
1: El 1 de octubre de 2015 se produjo la tragedia en la aldea del Cambrai 2, Santa Catarina Pinula, que cobró cientos de vidas.
2: La hoja del calendario marcaba miércoles 1 de octubre del 2015, un día recordado por una de las tragedias que cobró cientos de vidas, pues hubo un deslizamiento que sepultó una parte del Cambrai 2 en Santa Catarina Pinula, dejando a familias soterradas por el barro y escombros. Los días anteriores al de la catástrofe fueron marcados por lluvias, hasta que ese miércoles de hace 11 años se desprendió una gran cantidad de barro. En un inicio, la Conred reportó 10 viviendas enterradas, pero hasta ahí llegaban los datos. Sin embargo, un día después, las estadísticas se dispararon. La misma coordinadora confirmó que habían encontrado 90 casas más soterradas y confirmaron la muerte de 12 personas. Además, ya se comenzaba a hablar de desaparecidos. Entre incertidumbres y luto, los cuerpos de socorro seguían trabajando. Y no fue hasta el 9 de octubre del 2015 que las autoridades arrojaron el dato oficial mediante un boletín. La verdad de la tragedia se había disparado. Y es que de acuerdo con los reportes, 300 personas se encontraban desaparecidas, 249 cuerpos fueron recuperados, 368 habitantes se encontraban en albergues y más de 300 fueron víctimas mortales. En Santa Catarina Pinula todavía se recuerda el incidente y el alcalde del municipio, Sebastián Ciero, recordó.
3: Pues esa noche perdimos a muchos amigos y a muchos familiares de buenos amigos y buenos vecinos. Y por eso es que cada año venimos e instalamos estas luces y ponemos estas flores y hicimos este monumento para recordar a esos amigos y a esas buenas personas. Al final, pues, la catástrofe del Cambrai, no solo como Santa Catarina Pinula, sino como toda Guatemala, nos dejó pues, lecciones que aprender. Y por eso siempre pues, hacemos el esfuerzo de venirlos aquí a recordar cada 1 de octubre.
2: Para Nuevo Mundo Noticias, Diego Fong.
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1: En internacionales, Elon Musk vuelve como asesor de Trump para diseñar el futuro de la guerra del Pentágono en 2024.
5: Elon Musk vuelve a ejercer como asesor oficial del gobierno de Donald Trump, esta vez para co-dirigir un estudio del Pentágono sobre el futuro de la guerra. El secretario de Defensa, Pete Hegseth, anunció la iniciativa, denominada Proyecto Meridian, durante un discurso en la base militar de Quantico. Musk dirigirá el proyecto junto al cofundador de Anduril Industries, Palmer Luckey, y el expresidente de la Cámara de Representantes, Newt Gingrich. La iniciativa reunirá expertos tecnológicos, militares y políticos para identificar las capacidades necesarias para las guerras del futuro. Musk dirigió anteriormente el Departamento de Eficiencia Gubernamental, desde donde supervisó amplios recortes de empleo federal antes de dejar el gobierno en mayo de 2025. Musk y Trump se enfrentaron posteriormente por el gasto público, pero desde entonces se han reconciliado.
1: Cientos de gazatíes participaron este jueves en el cortejo fúnebre que trasladó los restos mortales de 105 palestinos.
6: Entierran a 105 gazatíes muertos en un bombardeo israelí contra sus viviendas en 2023. El cortejo fúnebre trasladó los restos mortales de los 105 palestinos recuperados entre los escombros casi tres años después de un ataque aéreo israelí que acabó con generaciones de varias familias a finales de octubre de 2023. Durante la procesión hasta el cementerio de Sheikh Raudan, grupos de hombres cargaron entre sus brazos las mortajas, todas con los colores de la bandera palestina y algunas con fotos de los fallecidos, entre ellos 23 mujeres y 35 niños, según datos de la Defensa Civil gazatí. La tarde del 25 de octubre de 2023, en varios bombardeos consecutivos, Israel atacó la plaza Yarmouk, al oeste de la ciudad de Gaza, junto a 8 edificios residenciales, incluida la Torre Al-Tag de 7 plantas. En dicho ataque, según la ONG Air Wars, murieron un miliciano y al menos 118 civiles, incluyendo dos periodistas y al menos otros 100 heridos. El ejército de Israel publicó tras el ataque un vídeo afirmando que buscaban dañar un túnel terrorista de Hamas, sin ofrecer más detalles. Dos días después, identificó al miliciano muerto como Madaz Mubashar, comandante de Hamas. Tras los ataques del 7 de octubre de 2023, Israel desató una campaña de bombardeos sin precedentes, además de invadir por tierra el enclave 20 días después. Tres años más tarde, 1,9 millones de gazatíes siguen forzosamente desplazados y ciudades enteras, barrios y calles en Gaza han sido totalmente destruidos.
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1: Se suspenden operaciones de Bancafé en 2006. Firma invitada, José Molina Calderón. El Banco de Guatemala publicó el Estudio de la Economía Nacional 2006. En Guatemala, el crecimiento económico fue de 5%. El ritmo inflacionario fue del 5.79%. En 2006, los medios de pago totales crecieron en el año 17.3% y el crédito bancario al sector privado tuvo un crecimiento interanual del 28.8%. El tipo de cambio del quetzal respecto al dólar de los Estados Unidos de América fue de 7.62 por dólar el 28 de diciembre de 2006. Las reservas monetarias internacionales netas fueron de 4.061.1 millones de dólares. Se observó mayor dinamismo en las actividades de extracción de minerales metálicos para la obtención de oro y plata por parte de la compañía Montana Exploradora de Guatemala S.A. en el departamento de San Marcos. En cuanto al valor de las exportaciones de petróleo, este se ubicó en 233.2 millones de dólares. Las exportaciones de maquila ascendieron a 2.297.4 millones en 2006, un sector de rápido crecimiento. El Banco de Guatemala elevó la tasa de interés líder de la política monetaria en 25 puntos básicos en tres oportunidades, hasta situarla en 5%. La Junta Monetaria resolvió aspectos bancarios así: autorizar el 5 de julio de 2006 la fusión por absorción del Banco de Occidente S.A. por el Banco Industrial S.A. El Banco de Occidente operó 125 años y era el decano de los bancos. Autorizar el 11 de octubre de 2006 la constitución del Banco Azteca de Guatemala S.A. Suspender el 19 de octubre de 2006 las operaciones del Banco del Café S.A. Autorizar el retiro del país de Lloyds Bank, sucursal Guatemala. Las remesas aumentaron también, pues se percibieron más de 3.310 millones de dólares a finales del 2006. El grupo financiero norteamericano Citigroup compró el grupo financiero 1 y adquirió el Banco Cuscatlán de El Salvador en el mes de diciembre en toda la región. El 5 de junio se creó la ley antievasión, entrando en vigor en el mes de julio. En este mismo mes entró en vigor oficialmente el TLC CAFTA, firmado entre Centroamérica, República Dominicana y Estados Unidos. Los combustibles fueron el tema recurrente a lo largo del 2006, pues estuvo en sube y baja de sus precios. De los 28 quetzales a nivel de la capital y los 30 en los departamentos, que desde diciembre del año 2005 se pagaban por galón de combustible, los guatemaltecos empezaron a pagar a partir de septiembre de 2006 los precios de 22,50 centavos de quetzal, la superior, 22 quetzales la regular y 18 quetzales el diésel. Escribió José Molina Calderón.
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2: En los deportes, Cristiano Ronaldo abandona la concentración tras la palabra de su seleccionador Jorge Jesús. Asegura que pronto explicará los motivos de su salida de la selección.
3: El ambiente ya era tenso y Cristiano Ronaldo acabó confirmando su salida de la selección nacional portuguesa. En una publicación en redes sociales, la estrella de Portugal escribió que tras una rueda de prensa del seleccionador Jorge Jesús y tras una reunión con el presidente de la Federación Portuguesa de Fútbol, Pedro Proença, abandonaría la concentración de la selección en Escandinavia. En la publicación también añadió que a su debido tiempo contaría a todo el pueblo portugués la verdad sobre los motivos que le han llevado a abandonar la selección. El anuncio se produjo tras una polémica entre el jugador y seleccionador que, según se informa, comenzó durante el partido del domingo contra Noruega. CR7 pasó los 90 minutos completos en el banquillo y no saltó al campo para despedirse de la afición al final del partido, que se saldó con una victoria para la selección portuguesa. Ronaldo acabó faltando al entrenamiento del martes tras un intercambio de palabras con Jorge Jesús. El incidente llevó incluso a Pedro Proença a viajar urgentemente a Dinamarca. En la rueda de prensa previa al partido contra Dinamarca, el seleccionador restó importancia a la situación y aseguró a todos que no era nada grave. Aún así, hizo hincapié en que él es quien decide la alineación y anunció que Gonzalo Ramos sería titular en el partido del jueves. Tras el partido, Ronaldo volvió a ausentarse del entrenamiento con el equipo y poco después se anunció que había abandonado la concentración. CR7 salió del estadio Parken de Copenhague en una furgoneta y a continuación voló a Madrid en un avión privado. El futuro es incierto, sobre todo porque la publicación del jugador en Instagram no aclara si se trata de una despedida temporal o definitiva.
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2: En la nota de salud, ciclistas, motoristas y conductores de patines son los principales destinatarios de las nuevas normas de tráfico contempladas en la reforma del Reglamento General de Circulación que entra en vigor este jueves con el objetivo de mejorar la protección de estos usuarios vulnerables.
4: Entran en vigor las nuevas normas de tráfico centradas principalmente en mejorar la protección de ciclistas, motoristas y conductores de patinetes, los llamados usuarios vulnerables. A partir de este jueves se fija en 15 años la edad mínima para conducir patinetes y es obligatorio llevar casco. El chaleco reflectante deberá usarse de noche o en situaciones de escasa visibilidad. Para los motoristas, se permite la circulación por el arcén derecho cuando exista congestión de tráfico, sin exceder la velocidad de 30 km por hora. Y es obligatorio llevar calzado cerrado en todo tipo de vías. Para ciclistas, se vuelve obligatorio el uso del casco en carretera. Y el conductor que adelante a un ciclista en una vía interurbana deberá reducir la velocidad al menos 20 km por hora por debajo del límite existente en ese tramo. En ciudad, las bicicletas circularán preferentemente por el centro del carril para mejorar su seguridad, y los conductores de vehículos a motor deberán dejar una separación mínima de 5 metros. Mención especial para los profesionales o riders que circulen en patinetes, motos o bicicleta, que deberán llevar casco y chaleco reflectante en todo momento. Y en los pasos de peatones con semáforo no podrá coincidir la luz ámbar intermitente para vehículos con la luz verde para peatones. Además, se suprimen las exenciones al uso de cinturón de seguridad que existían para conductores de taxi, vehículos de mercancías y vehículos de enseñanza de la conducción. A partir de ahora deberán llevar cinturón en todo momento.
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2: En más información nacional, para la sesión plenaria del próximo martes 6 de octubre, en el Pleno del Congreso de la República fue programada la elección del próximo Contralor General de Cuentas de la Nación, afirmó el presidente de ese organismo del Estado, Luis Contreras Colindres.
5: El Congreso de la República anunció que elegirá al próximo Contralor General de Cuentas el próximo 6 de octubre, en una sesión plenaria cuya agenda tendrá como único punto la elección del funcionario que dirigirá la institución durante el periodo correspondiente. El presidente del Legislativo, Luis Contreras, confirmó que los diputados deberán escoger entre los 6 profesionales incluidos en la nómina final elaborada para la comisión al que mejor convenga.
6: Lo único que sé es que vamos a agendar para el martes. La agenda del martes se la anticipo. Vamos a leer todo lo que sea necesario en el despacho calificado de Julio Héctor. Vamos a juramentar a la nueva presidenta del organismo del OJ. Y el único punto va a ser la elección del Contralor. Aquí vamos a estar hasta que elijamos el Contralor en martes.
7: ¿Y hay consenso ya?
6: No lo conozco. No sé nada de eso. Lo único que tenemos es la obligación de estar el pleno completo aquí y elegir a quien va a dirigir los destinos de la Contraloría General de Cuentas. Pues eso es lo que tenemos.
8: Presidente, respecto a si es el único punto de agenda la elección de Contralor, ¿los estarían entrevistando el lunes o ya literalmente solo las entrevistas que hicieron los bloques?
6: Solo las entrevistas que hicieron los bloques. Nosotros ya no vamos a participar más en eso. Todavía tienen este de aquí para el martes para seguir cabildeando con sus candidaturas. Y los diputados tienen la libertad completa de platicar con quien crees que es oportuno.
5: La Contraloría General de Cuentas es la institución encargada de fiscalizar los ingresos, egresos y demás intereses hacendarios del Estado y de los organismos, entidades y personas que administran recursos públicos. El próximo titular asumirá la conducción de esa labor de fiscalización durante su periodo constitucional. Para Nuevo Mundo Noticias, Bernal Álvarez.
2: Los habitantes de Villahermosa 1, San Miguel Petapa, temen que de continuar las lluvias provoque la crecida del río y con ello provoque algunas tragedias en esa región.
7: Vecinos de Villahermosa 1, San Miguel Petapa, temen que el río alcance el puente que comunica el sector con otras zonas del municipio y con la capital, ya que el punto donde el terreno continúa cediendo se encuentra a unos 10 metros de la estructura, según los vecinos, quienes aseguran que cada lluvia aumenta la preocupación por un posible colapso. De igual forma, la Secretaría Ejecutiva de la Conred, Claudino Galdés, informó que el sector afectado en el área de San Miguel Petapa está incluido en una declaratoria de alto riesgo desde el 2001. Ogaldes explicó que según el Acuerdo Gubernativo 179-2001, esta zona se declaran alto riesgo y cuestionó que se haya permitido el desarrollo de infraestructura en sectores vulnerables. Creo que es parte del ordenamiento territorial de San Miguel Petapa, que se permitió la construcción de viviendas en lugares que son afectos a una declaratoria de alto riesgo. Cualquier obra que se construya debe pasar por Conred y por el Consejo Científico para autorizar esa obra, expresó.
9: Nosotros tenemos el Acuerdo Gubernativo 179-2001 que declara esa zona de alto riesgo. Realmente ahí no debería haber infraestructura desarrollada, o sea, y menos en la cuenca del río, ¿verdad? O sea, así de. Creo que eso es parte del ordenamiento territorial de San Miguel Petapas, que se permitió la construcción de vivienda en lugares que son afectos a una declaratoria de alto riesgo. Cualquier obra que se construya debe pasar por Conred y por el Consejo Científico para autorizar esa obra. Hay viviendas ahí, o sea, y lamentamos mucho lo que está pasando en este momento con la población. Nosotros ya hicimos varios reportes, efectivamente en estos días iba a llegar personal de Conred también a verificar cuál era la situación para poderlos atender.
10: ¿Y alguna recomendación? ¿Se han visitado albergues o...?
9: Pues miren, realmente como son los alcaldes departamentales los que acuerden que tengan autonomía, ellos son los que tienen que habilitar albergues y ellos son los que tienen que levantar el nivel de alerta.
7: Para Nuevo Mundo Noticias, Ángel Vázquez.
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0: Amigos oyentes, buenas tardes. Bienvenidos a la tercera emisión del Independiente Voz y Corazón de Guatemala. Hoy jueves 1 de octubre, este día especial, Día del Niño, les saludamos. Y a la vez le vamos a presentar también la información nacional e internacional acá en el 96.1 FM de Nuevo Mundo Radio. Soy Mario Carrillo, estos son los titulares.
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0: En nuestros titulares, Comisión de Deportes del Congreso cita a directivos del Consejo Nacional del Deporte para que expliquen incremento en sus dietas. Resultado de 130 allanamientos realizados en el país, la policía reporta la captura de 35 presuntos extorsionistas. Del 1 al 31 de octubre se realizarán actividades en el Templo de Santo Domingo por el mes de la Virgen del Rosario. El Registro Nacional de las Personas inició con la extensión del documento personal de identificación a menores de edad en todo el país. Diputados de Bancada Cabal deberán designar nuevo presidente de la Comisión de Finanzas tras renuncia de Julio Héctor Estrada. En las internacionales, Netanyahu apunta a un adoctrinamiento islamista radical del copiloto del incidente aéreo. La activista Ana Bensi sostiene que no cree en juicio justo y aboga por una Cuba libre.
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0: Bienvenidos, damos paso a la información nacional. Diputados integrantes de la Comisión Legislativa del Ramo citaron a los directivos del Consejo Nacional del Deporte para que expliquen las razones por las cuales se incrementaron los ingresos por dietas en sesiones.
10: La Comisión de Deportes del Congreso de la República citó a las autoridades del Consejo Nacional del Deporte, Educación Física y la Recreación, CONADER, y cuestionaron el incremento de 3.500 a 5.000 quetzales que corresponden al pago por cada sesión para los integrantes del Consejo. Según el diputado Jairo Flores, las dietas desde el 2023 hasta el 2025 han aumentado en gran cantidad. Además, los funcionarios del CONADER extendieron sus dietas hasta en 80 pagos de alrededor de 4.000 quetzales para asistir a las reuniones de la institución. Por otro lado, los comisionados también cuestionaron los avances en el deporte guatemalteco y mostraron su preocupación por la ejecución del presupuesto, dado que Mónica Morataya, de la Junta Directiva del CONADER, aseguró que la institución tiene un monto asignado de 42 millones de quetzales. Sin embargo, a 3 meses de que se acabe el año, no llevan ejecutados ni 1 millón de quetzales. Además, otro de los temas cuestionados por los legisladores es que con la gran cantidad de presupuesto que se encuentra en la institución, los 400 242 estudiantes beneficiados con becas solo reciben apoyo de 1.200 a 2.000 quetzales por alumno. Finalmente explicaron que se está gastando hasta un total de 400.000 quetzales anuales solo en dietas, pese a que integrantes del CONADER defienden los montos debido a que argumenta que tienen más carga de trabajo y las reuniones son para distribuir asignaciones de las distintas comisiones. Para Nuevo Mundo Noticias, Diego Fong.
0: En el presente año han fallecido en el país 47 personas a causa del sarampión.